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1: Caramba. ¡Orden! ¡Orden en la sala, por favor!
2: ¡Silencio!
1: ¡Silencio! ¿Por qué trajo una mosca aquí a la sala, por favor?
2: Ahora sí, ya estamos de vuelta aquí, en la Corte del Diablo. Llámenos, los teléfonos en 55-51-668-101 o al 80.000-61.000. También tenemos WhatsApp legal. Legal aquí en la Corte.
3: Legalmente.
2: Legalmente.
3: Constituido.
2: 55-49-48-88-99. Ya se encuentran aquí. Les agradezco esta Corte. Les agradece que hayan llegado puntuales. Generalmente alguien siempre llega tarde,
3: ¿no? Ese tráfico, señoría.
4: Buenas tardes.
1: Pues salga, señoría. Antes, abogado. Salga antes.
3: Qué gusto verte, Rulo.
1: Tenemos un caso. Silencio en la sala, por favor. Tenemos un caso, por favor, señor. No eructe, no, es una corte. Respeto a la nación. Ahora sí, que pase el acusado o el caso.
4: Acusade.
1: Sí, acusade. Hola.
5: Bueno, bueno.
1: Ciudadano. Ciudadano, ¿cómo se llama usted?
5: Yo soy Mister O'Hayes.
1: Ciudadano.
4: Yo le pido.
1: ¿Qué te crees, hermano?
4: Yo le pido que no guarde su identidad atrás de un seudónimo.
1: Ah, sí, necesitamos un nombre legal, el que está en su acta.
3: Por favor.
1: Constitutiva de nacimiento.
3: De nacionalidad.
1: También.
5: ¿Qué tal si se enamoran, hermanos? Yo me llamo Israel.
1: ¿Israel qué? Uy. Ahorita no estás al alza, Israel.
5: Israel Rodríguez.
1: Ajá. Israel Rodríguez. Ahora sí, ciudadano Israel, quiero que nos comente su caso. En este momento le voy a pedir a mi asistente, mi secretario Morocco, que me pase el expediente del caso.
3: Ay, Morocco, esas son las de red.
4: Morocco, qué delicia.
1: Y de azul este celeste, porque se cree argentino el güey.
4: Ay, se me
1: y esos caireles que trae. Ay, Morocco.
3: Trae un
1: Morocco, ya. Por favor, Morocco, para.
4: ¿Qué tacones, Morocco?
1: Ya, vete para tu tacones. Escritorio, por favor. Ya tu escritorio.
3: Morocco, Dios mío. Morocco, mis copias.
1: Ahora sí. Ok. Tengo aquí, exponga el caso ante la corte y el jurado. Usted, pues, alce la mano, póngala sobre el hilo a la derecha. ¿Jura usted decir toda la verdad?
5: Sí,
1: la
5: sí,
1: verdad, claro, y nada sí. Más que la verdad.
3: Y si no, que ahí. Clasifique, ya saben cuál selección, a la final del mundial.
5: Argentina.
1: Estuvo bueno. Estuvo fina. Ahí está, ya juró nuestro procesado en cuestión. Israel, ciudadano, comente su caso, gracias.
5: Pues mire, yo tengo un caso, como les comentaba, muy cagado. Es otro más. Pues miren, yo tengo un caso ahí de una señorita que se subió aquí al Uber. ¿Y qué te crees? ¿Qué te crees, hermano? Que la recogí aquí en Teletón, hermanito, pero esto más que nada es como para hacerles ver a los usuarios que tienen que ser un poquito más conscientes, hermano.
3: ¿De qué? ¿De qué, su señoría? Perdón, no está confesando completamente.
1: Sí, no,
5: pues,
1: está raro.
5: Subí a un cliente y pues desgraciadamente desde que se subió me olió como a mierda, hermano.
1: Ah, o sea, el señor en cuestión había defecado en sus prendas.
5: No, lo peor de todo es que era un bebé, hermano, y ni cómo decirlo.
1: Discriminación, ¿sabe haber sido del pañal, no?
5: No, otro, ya ven que les había comentado que tenía dos.
1: Aquí la cuestión es por qué usted está trayendo tanta mierda a su vida. ¿Por qué, ciudadano Israel?
5: Pero en eso me vendo, hermano. Me vendo haciendo servicios.
1: Ok, entonces suponemos que usted lo que está haciendo es levantando una denuncia en esta corte.
5: Sí, es correcto, hermano, se subió dos pasajeras con su bebé, pero desde que se subieron, pues el niño ya había guisado, hermano.
2: Y ya había guisado.
3: Ya había.
4: Ha guisado.
3: El guisado.
4: Había guisado.
2: Ha guisado.
5: Y bueno, pues. Después de todo, que venía enfermito el niño y traía como.
2: Traía caldillo. Traía caldillo.
4: Seguidilla.
5: Traía un tanque de oxígeno y pues se oía no podía respirar muy bien el bebé, entonces. Pues opté por subir las ventanas, hermano.
4: Señoría.
1: Orden. Silencio en la corte. Cerró. Silencio en esta sala, por favor, señores. ¿Quién trajo un chimpancé aquí?
2: Por favor, saquen al chimpancé. Ahora sí, Rulo abogado tiene una pregunta. Usted.
4: Quiero hacer notar ante esta corte que qué pantalones tiene el señor Israel para exponer a un chiquillo enfermo.
2: Enfermo y con convaleciente. Un tanque de oxígeno.
4: Ajá, ¿qué
1: primero
4: pantalones?
1: Hizo que nos riéramos del niño y luego nos dijo.
4: ¿Lo está exhibiendo?
1: ¿Qué te crees, hermano?
4: Lo está exhibiendo en Radio Nacional.
2: Radio Nacional.
3: Su señoría, tengo una objeción también.
2: Adelante, Rulo.
4: Objete.
2: Abogado.
3: Gracias, su señoría. Por favor, compórtese, Rulo, colega. No abogado. Su señoría, este santísimo hombre se dedica al transporte, entonces tiene que aceptar las condiciones, incluso y más si es un menor de edad.
2: Claro.
5: Sí, sí, claro, claro. La verdad es que pues fui muy cortés porque aquí digamos que el caso se abre porque no lo cambiaron antes, hermano, ya había guisado y lo subieron al carro así.
3: Ya había guisado.
2: Y sí, ahí yo, espérenme un momento, Rulo abogado, por favor. Yo creo que también está esa parte, ¿no? Digo, también como papás, la conciencia. No estamos hablando del pequeño con su tanque de oxígeno.
3: Claro.
2: Estamos hablando...
3: Saliendo del teletón.
2: Pues, los papás que lo pudieron haber cambiado
3: Tal vez guisó antes de subirse al coche.
1: ¿Qué tal que guisó subiéndose al coche? Claro. ¿Qué te crees, hermano?
3: Claro.
4: Ahora, ¿por qué no?
5: Ya venía guisado.
4: ¿Por qué no le ofreciste la cortesía de decirle, ¿quieren que me detenga para que lo cambien? Escuché que el niño avisó.
5: Pues mira, la verdad es que te digo que yo fui muy cortés porque...
4: No tartamudee, por favor, seguro.
5: Me pone nerviosa.
3: No. Ay, qué bueno.
1: Orden.
3: Señoría, hostigamiento al testigo.
1: Por favor, abogado, orden en la sala, por favor.
2: ¿Quién metió un marrano aquí?
1: ¿Quién metió un marrano aquí?
2: ¿Qué hace un caballo? Señor, saque a su caballo de acá de esta corte. Ahora sí.
5: La verdad es que... Sí, yo fui muy cortés, hermanito, porque...
3: A ver, ya tres veces, ya lo dudo, su señoría.
4: ¿Es esa cortesía quemarlo al aire?
1: Un momento, mío. Por favor, que me traiga...
2: Moro con el resultado del jurado, gracias.
3: Gracias, señoría, ya no aguantamos más mentiras.
2: Ay, qué contoneo, es impresionante, ¿eh?
4: Estás yendo al gimnasio, ¿verdad, Moro?
2: Sí, sabarica con los resultados, no puede ser, Moro, con
4: chamorros.
2: Ya, retírate, Moro, por favor. Aquí está.
1: Bueno, pues la verdad, su queja ha sido levantada. Eso pasará a otra de las oficinas.
2: Ya le dirán, Margarita le dirá, lo llevará ya directamente.
1: Pero bueno, aún así, se le está a usted. Pues sí.
2: Va a tener que pagar una multa por estar exhibiendo un niño, que aparte sería ataque.
4: ¿En especie o monetaria, su señoría?
1: En especie.
3: En especie, sí.
1: Van a ser un kilo de cacao. Es muchísimo.
3: Por favor.
1: Es mucho, es una multa cara. Sí. Así que bueno, pues sí, por estar exhibiendo a un menor de edad, que de aparte estaba en su automóvil. O sea.
3: En su jurisdicción.
2: Jurisdicción, claro, en su jurisdicción.
3: Sí, es. Sí,
2: entonces, bueno,
1: ¿qué te crees, hermano? ¿Qué vas a tener que pagar una multa?
3: ¿Pero qué te crees?
1: Un kilo de cacao. ¿Qué te crees, hermano?
5: Me voy a dedicar al guachicaca.
1: Guachicaqueo.
3: Es el capillo.
2: Gracias, mi querido ciudadano Israel.
1: Pase a pagar la multa y le van a decir de cuánto es un kilo de cacao.
3: Va a ser con el moroco.
1: Y bueno, pues ya estamos. Esto es un caso cerrado. Vamos, un corte. Regresamos, ya está aquí. Proof.
2: Ahí viene el Proof a invitarnos a su festival de hip hop. Vamos a escucharlo.
3: La radio jurisdiccional.

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12: Con la eliminación de la selección de Colombia, la Liga MX se quedó sin representantes en la Copa Mundial de la FIFA. Camilo Vargas y Willardita eran los últimos futbolistas que militan en el fútbol mexicano con vida en el torneo, pero cayeron a manos de Suiza en la ronda de octavos de final.
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5: ¿Qué es lo que estamos a rular? Y empezó el verano. ¡Fuego!

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1: Ya estamos de vuelta.
2: Joe.
1: Ay, pero pues lo hago como Gabriel Soto, ¿no?
2: Joe.
1: ¿Se acuerdan de eso? Así es, ya estamos de vuelta aquí en el Tlacuache de los 40 y está nuestro carnalito
2: el Proof. Un aplauso, por favor.
1: Gracias. Gracias a toda la gente del auditorio que está aquí en Diablópolis.
2: Oye, mi querido Proof. Sí, señor. Siempre tú andas acá, ¿verdad? Facturando.
3: Pues intenta.
1: La última vez eran las calaveritas, ¿no? Sí, por el Día de Muertos.
3: Sí, hace, ¿no?, como 6 meses.
1: Facturando.
3: Que nos vimos por aquí.
2: Facturando, el señor. Dice, luego veniste por el Día del Amor y la Amistad. ¿Tuviste otro?
3: No, hagas eso. No me metas
2: en
3: eso.
2: Mi Proof. Pero ahora vienes también con este proyecto. Bueno, el Hip Hop Fest.
3: Sí, señor.

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1: Ahí está, en exclusiva. Ese día va a estar como invitado sorpresa, ya no es una exclusiva. ¿Quién va a estar?
2: El Tren Locote.
1: Ahí está.
2: Sí, señor.
1: Gracias. No habíamos tenido exclusivas en meses. Gracias, Proof. Gracias.
2: Es lo que yo hago.
1: Gracias.
2: Lo que yo hago.
1: Y de eso vivimos, de las exclusivas, ¿no, Rulo? Oye, esto es el 31
2: de julio.
1: En el foro Team Back Velódromo Olímpico.
2: Timbro. Ahí al lado del velódromo.
1: Ajá. Así es.
2: Justo.
1: Al lado del velódromo. O sea, toda esta zona de el Estadio GNP, ¿no? ¿Cómo se llama? ¿Ciudad Deportiva? Ciudad de los Deportes. Ahí va a ser. Oye, 4:00 p.m. comienza y hasta morir, ¿no?
2: Hasta que dure. Pues son 6 grupos, yo me imagino que se iban a hacer unas 4 horas de, 5 horas de...
1: De darle, ¿verdad? Oye, por cierto, ese evento para todas las edades, es importante decirlo.
2: Importante.
1: Pero con cuidado. Tampoco lleven a su bebé de 8 meses. También diles, Proof.
2: He visto bebés en primera fila.
1: Y dices, y tú ves al niño, le pusiste ya precio. Es un boleto más, dice.
2: Me he tomado foto cargando un bebé, güey.
1: No puede ser.
2: Que me piden foto y cargando el bebé.
1: ¿Y pagan boleto los bebés?
2: Sí, no, espero que no paguen boleto.
1: Seguro sí pagan, güey.
2: Sí, entonces llévenlo al bebé.
1: No. ¿Ves? No puede ser, Proof. No paras de facturar tú, güey. Oye, evento para todos, en Superboletos pueden encontrar los boletos y en taquilla, ¿no?
2: Correcto, sí, están en Superboletos.
1: 31 de julio, pues ya prácticamente en 20, menos, ¿no? Aquí estamos.
2: Unos 20 y tantos días. Como 20 días más o menos.
1: Ah, pues ya vas, en 20 días vas a andar en China, ¿verdad?
2: Sí, ya ando.
1: Pásame una tuerca, por favor.
2: Y ahorita estoy como que armando el set,
1: A huevo, facturando. Sí.
2: Claro.
1: Oye,
2: la redacción.
1: ¿Y tú cómo vas, mi querido Proof? ¿Qué andas ahorita entregando?
2: Pues ve, justo se empalmó con que voy a sacar mi disco, un disco que se llama Periquitos Australianos, y lo saco en agosto.
1: En agosto.
2: Entonces va a ser un poquito antes, ya llevamos rolas nuevas, rolas que vamos a aventar por primera vez ese día ahí en el concierto.
1: Ok, bueno.
2: Y estamos sacando los videos, el 24 de julio sale un video de una rola nueva. Y luego 2 semanas después o algo así, yo creo el 14 de agosto quiero soltar allá el disco completo. Entonces, esa es la fecha que tengo ahorita en mente.
1: Sí. Pero ahorita pues nos vamos con el Hip Hop Fest, donde va a poder la banda escuchar cosas de tu nuevo álbum que viene, ¿no?
2: Es correcto, sí, de todo, como que quiero hacer un show así de que...
1: ¡Qué cabrón!
2: Rolas clásicas y rolas nuevas. Y...
1: Ya hasta tú, hasta estás, fíjate, está facturando su showcase. No, es cabrón, el pinche Proof, güey.
2: ¿Sabes qué? Como que son muchos estilos de rap y queremos como llegar a decir, a ver, mira, este es el show chingón, ¿no? Siempre de una forma te estás midiendo. Oye, con el de al lado.
1: ¿Te echarías acá nada más unas lineecitas del nuevo?
2: Ahorita sí me aviento un palomazo, ¿no?
1: A ver, ¿de cuál? A ver, pero me encanta.
2: ¿Pero qué ponen, un beat o así nomás o qué?
1: Ay, yo bien chafa, no, yo no. Para eso.
2: No, ya tenían uno.
1: ¿Tienen uno?
2: Tienen uno, ¿no?
1: Ah, Morocco. Morocco, tienes uno.
3: Perdón, señor productor, velos.
1: Ya se puso nervioso, dijo, chin. Si es
2: esta
1: cierto,
2: no me la
1: se
2: esperaba.
1: Me olvidó que me la mandaron.
2: Ya se me había olvidado también a mí.
1: Ay, velo bien.
3: Viene así, no pasa nada.
1: Ay,
2: ahorita
1: está.
2: Que me dijiste llamar.
1: Por dentro está. Ay, Virgen Santa, ayúdame, Virgencita. Okay. Ahí está. ¿Esto es nuevo o no?
2: No, pero este no es.
1: A ver.
2: Este es uno que pusieron como para cotorrear.
1: Venga.
2: No, hay uno ahí que es el mío.
1: Ya la tenemos. Aquí está Rulo. No, hombre, velo. 5, 4, 3, 2. Ahí está.
2: A ver si.
1: Proof. 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

0: Pero muy bien lo reconocemos, deberían de respetar al depredador por lo menos. Tenemos tantas canciones que no nos las aprendemos, pero la de chambear, esa sí nos la sabemos. La pirámide pesada, soleada, inclinada, y yo subiéndola como una buena serpiente emplumada. Aunque a veces lo que soy es un pájaro carpintero, picando madera para conseguir lo que quiero. Gallos se quedan sin cresta, son gallinas en mi fiesta, y aún así tengo más huevos, eso es lo que les molesta. Y ellos me quieren robar, zorros en el gallinero. No contaban con las trampas que había instalado primero. Llegan como pavos reales, pero les falta elegancia. En verdad corren más peligro que un pavo en acción de gracias. Soy otro tipo de ave que las que en común se observan. Cuando hablo de mi plumaje, hablo de plumas tinta negra. Ve, se sienten el fénix, se sienten resucitados, pero a mi vista parecen solo fénix congelados. Por la tarde ando por ahí buscando entre las calles musas, y en la noche vocalizo junto a las demás lechuzas. El sistema lo uso, no te pienses que me usa, pobres de aquellos roedores que un día sin querer me cruzan. Yo me quiero relajar, pero es que mi cerebro abusa y me hace que los aplaste como una nevada en Rusia, volando como un charrán, descifrando todo el mapa. Voy persiguiendo la luz, pero es que esa jamás se atrapa, volando sin propulsor y sin hélices ni capa. Como toda berrapaz, casi nada se me escapa.
1: Todo bien en casa.
0: No te creas que soy humano, se basaron en mi especie para hacer el aeroplano. Exacto. Siempre me duele la espalda y veces que me siento también harto, pero es que me están saliendo unas alas como de albatros.
1: Lo mío es ciático.
0: Silvestre como un águila real. Deja que te cuente la ruta hacia el manantial.
1: Por favor.
0: Y aunque a veces te parece que me perdí en las alturas, es una cosa segura que tengo un mapa mental. Como un pato silvestre, como un águila real. Deja que te enseñe la ruta hacia el manantial.
2: GPS.
0: Y aunque a veces te parece que me perdí en las alturas, es una cosa segura que tengo un mapa mental. Ok.
1: El GPS mental.
2: Mi querido Proof,
1: gracias por estar acá, carnal.
3: Sí, te voy a llevar a hacer segundas voces.
1: Ah, güey, llévenme ustedes mientras me den de comer.
2: Yo estoy ahí. Venga, oigan, venga. Pues ahí está el 31 de julio, mi querido Proof.
3: Es correcto.
2: El Hip Hop Fest, Santa Grifa. Proof,
3: Cruz,
2: tú con
3: traficante de almas.
1: Adam Cruz, Hispana, Solitario Mondragón, Illuminatic. O sea, eso va a estar chido.
3: Va a estar con todo.
2: 4 de la tarde. ¿Dónde?
3: En el foro Timbro. Timbro. Ajá, al lado de Velódromo Olímpico.
1: Aquí dice Timbro, güey.
3: Te lo pusieron mal.
2: El Timbro, Timbro, Velódromo Olímpico. Ya saben, los boletos en Superboletos, mi querido Proof. Qué chido tenerte.
3: No, canal, gracias otra vez.
1: AKA Dr. Manhattan.
3: El mismo que viste y calza.
1: Al nuevo padre.
3: Mi hermano.
1: Chido. Vamos un cortecito. Aquí seguimos en el Tlacuache de los 40.
2: Jefa.

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1: Después del polémico partido entre Argentina y Egipto, el FBI abrió una investigación formal en contra de la Asociación de Fútbol Argentino por los delitos de lavado de dinero y fraude en los Estados Unidos. De acuerdo a los reportes, el FBI investiga la AFA desde 2025 por el mecanismo de cobro por contratos por millones de dólares entre patrocinadores y campañas con el objetivo de determinar si estas actividades califican como lavado de activos o fraude mediante el sistema bancario estadounidense.
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0: no es cierto, cruzé a todos.
1: Bueno, el Proof cantó. Ah, Proof venía a un fest que acabó cantando y bien, ¿eh? ¿No sabes qué bien se escuchó?
0: Hoy aquí en el Tlacuache, Cuatacho. Claro que sí, mi querido Kurt, ¿cómo estás?
2: Encantado de estar acá. Gracias por recibirme acá.
0: Presentándonos el mejor verano. Sí. Que aparte colaboras con Ximena Sariñana.
2: Sí, es mi nuevo sencillo. Es una canción que siento que trae como energía bien chila. Y como con mucha nostalgia, ¿no? Creo que todos tenemos un verano que recordamos, o varios.
0: Yo sí tengo.
2: ¿Tienes varios? Sí.
0: No sé, yo creo que todos, como dices, todos tenemos un
2: y no verano. ¿No se te hacía que duraban más rato los veranos cuando estabas así en más morro?
0: Porque eran más vacaciones, ahora dan menos. Pero esta vez sí dieron 2 meses de vacaciones casi en algunos ¿sí? lugares. Bueno, mi hijo sí se las tomó, ¿no?
2: A mí me pasaba que se me hacían eternos, no sé, los veranos. Como que salía de clases y me iba al verano. Y según sí. yo iba a volver a clases y iba a ser otra
0: pues
2: persona.
0: Ibas a tus aventuras, güey, con claro. tus amigos, güey.
2: Tal, sí, sí, sí.
0: No, no ibas a la escuela, pues era un... Son momentos de niño que sí te marcan, ¿no?
2: Bien cabrón, sí.
0: ¿Y cómo defines tú tu mejor verano, güey?
2: Yo me acuerdo mucho que me mandaban a Nogales con unos tíos. Me iba de Culiacán a Hermosillo en camión. Y ya luego pasaba por mí mi tía allá en la línea.
0: Tenías ahí a tus primos.
2: Tenía a mis primos.
0: ¿De tu edad?
2: No, eran más grandes, pero...
0: Ah, es chido.
2: Lo más chido era que ellos tenían un estudio de grabación en su casa, así como profesional, con consola y todo así chingón.
0: De ahí viene todo tu pedo, Kurt.
2: De ahí yo creo que viene mucho.
0: De tu mi familia,
2: mi papá. Que la música que él me mostró en casa, él tenía guitarra, él cantaba, y de los veranos que iba a Nogales con mis tíos.
0: Y que ellos sí se dedicaban todavía más profesional.
2: Mucho más profesional, sí. Muchos años se dedicaron a eso. Ese estudio lo rentaron mucho tiempo allá en Arizona. Entonces yo desde muy morro llegué y vi por primera vez una consola.
0: Te tengo una pregunta.
2: Ok.
0: En esa época, cuando ya... Gracias, Rulo. En esa época, cuando ya... ahí ya medio, yo creo que, o sea, cuando empezabas a ver todas estas cosas, ahí empezó como la curiosidad. ¿Y tu familia se dio cuenta? O sea, dijo, no, el Kurt acá trae onda, trae pluma.
2: No creo que se hayan dado cuenta de si traía pluma o no, pero me incentivaba mucho.
0: O sea,
2: ¿cómo
0: a qué edad dijeron?
2: Pues yo creo que ya más grande, así que saqué un poquito mis canciones. Pero previo a eso, veían mucho mi interés por la música.
0: Por la música.
2: Siempre los veranos yo iba y me regresaba con un instrumento diferente. Me alcanzaba para la guitarra chafita y mi tío me ponía unos dolaritos más y me...
0: Claro.
2: Y me traía la guitarra perrona. Y así me pasaba
0: incentivándote.
2: Mucho. Me estaban incentivando. O sea, como que también me gustó mucho la batería un tiempo. Me di cuenta que siempre había alguien más que la tocaba mejor. Entonces no terminé sin tocar batería y terminé cantando. Pero me gustó, pues, probé mucho de la música antes de decidirme por ser yo solista y cantar mis canciones.
0: Qué chingón, mi Kurt. Oye, pues ahí está, con Ximena Sariñana. Has tenido colaboraciones también buenas, ¿no?
2: Sí, me siento muy afortunado con
0: ¿Tú
2: eso.
0: ¿Tú también compones y también vendes tus composiciones?
2: Pues he compuesto, he tenido la fortuna de que me han grabado algunos artistas, entre ellos Hash me grabó una canción.
0: Ah, bien.
2: Se llama El Cielo Te Mandó Para Mí. Está en su disco, creo que pasado. Y también Caloncho, hemos hecho Caloncho. Muy buena química escribiendo. Escribí con él una canción que se llama Somos Instantes, que se escuchó mucho en la pandemia. Y también en sus discos anteriores tengo por ahí unas 4 canciones también que coescribí con él. Entonces, está padre que otros artistas también te dejen como pintar en su obra, ¿no? Y compartir.
0: Ahora, hablando de esto, ¿cómo fue esta colaboración con Ximena? ¿Compusieron juntos o tú traías la rola? O...
2: Esta rola la compuse en Tepoztlán, en un viaje de composición con unos
0: mira,
2: amigos.
0: Voltea.
2: Perrísimo,
0: ahí
2: viejo.
0: Tepos, ahí está Tepos. Ahí está Tepos.
2: Es mágico, Tepoztlán. Siempre
0: mágico.
2: Yo voy.
0: Me encanta. Yo he vivido en Tepos.
2: Neta, ¿cuánto tiempo viviste?
0: No, o sea, por ejemplo, me agarré unas vacaciones como de 4 meses.
2: Perrísimo.
0: Ah, viviendo así enfrente del Teposteco. No, luego la pandemia la pasé también ahí.
2: Yo también en pandemia estuve yendo y me tocó componer mucho por allá.
0: Y ahí está la Yuridia.
2: Sí, creo que Mon Laferte también vive por allá, ¿no? En Tepoztlán. Aparte, el pueblo tiene una energía bien chingona, cabrón. Y llueve mucho.
0: Hay gente que no le... O sea, que choca con esa energía.
2: ¿Neta?
0: Sí.
2: Pues yo creo que ellos son los que hay que
0: todo hacerle, bien en casa.
2: Sí, hay que checarles algo. Yo he escuchado todo lo contrario, fíjate, que mucha gente va y conecta como yo desde el lado cabrón. Artístico.
0: Sí, conecto ¿sí? muy cabrón.
2: Te ayudó como a pasar esos meses allá, como increíble, para centrarte.
0: Todo y te centras y regresas literal como vengo de otro lado donde me iluminé. Tú a ti mismo, ¿no? En el jacuzzi.
2: Sí.
0: Ah, pero...
2: el jacuzzi con un H de chorro.
1: Oye... ¿Cómo fue entonces con Jimena? ¿Estuvo chingón? ¿Cómo ya se conocían?
2: Yo no tenía el gusto de conocerla.
0: Ah, ¿no se conocían?
2: No, cabrón, pero había sido su fan desde hace muchos, muchos años. Y esta canción la escribí en Tepoztlán junto con unos amigos en una sesión de composición. Y ya luego cuando la grabé en Los Ángeles, le decía al productor, oye, cabrón, como que le hace falta algo, como que la voz de una mujer, creo yo, esta canción puede ser un featuring. Y ya la enseñé y le dije, mira, si cambiamos el verso así y así, creo que queda como una conversación, pareciera que la estamos cantando dos artistas. Y me dice, órale, pues sí suena, ¿quién te imaginas? Y luego, luego se me vino a la mente, Jimena Sariñana, le digo, estaría perrísimo. Y me dice, ¿la conoces? Y yo, no. ¿Y qué vamos a hacer? Pues buscarla, le digo, a ver pues qué sí. onda. Entonces se le hice llegar la canción a mi equipo de trabajo y se la mandaron a
0: su equipo. Eso está chido porque también habla mucho de tú cómo te sientes. ¿Te sientes seguro con lo que has logrado, con la carrera que estás llevando? Como para decir, pues a ver, o sea, sí. yo creo que es factible que lo haga.
2: Yo siempre he sido muy, muy aventado a ir tras mis corazonadas, ¿no? No sé sí. si te ha pasado las intuiciones
0: claro,
2: de...
0: la intuición.
2: La intuición de que, carnal, por aquí es, o de que sientes como...
0: Aquí,
2: sí, para
0: mejor,
2: aquí.
0: A lo mejor ahorita es momento de que hagas esto en lugar de estar haciendo...
2: Exacto,
0: eso.
2: Exacto.
0: Eso a mí me pasa muchísimo.
2: Sí,
0: también.
2: Sí, sí, sí, sí. A mí me ha pasado también, y me pasó con esto de Jimena, que luego, luego se me vino a la mente, y la escuchaba como cantando la canción. Me ha pasado también con un par de artistas más. En mi segundo disco colaboré con Intocable y ajá. cuando escribí la canción yo me imaginaba a Ricky así cantando completamente la canción. Me emocionaba mucho que él la pudiera cantar. Se la hice llegar y la grabé el featuring con Intocable y como que las canciones también eligen a las personas, quiero
0: ¿y
2: pensar.
0: ¿Y él no quiso?
2: No, sí, sí, sí.
0: ¿Ah, sí?
2: Es parte de mi segundo disco.
0: ¿Ricky? ¿Ricky?
2: Ricky Muñoz.
0: Ah, pensé que Ricky Martin.
2: Ese es el próximo que vamos a ver, el próximo disco. Pero tenemos que ir a Tepoztlán ahí a pensar un par de cosas. Y ya luego vemos qué vamos.
0: Así en Tepozteco, sí. sí. No, esa casa. Y
2: el
0: está,
2: clima, y llueve.
0: Arriba. Sí, entonces había relámpagos, llovía.
2: Sí.
0: Y yo así el jacuzzi.
1: Luz roja.
0: No mames, Riders on the Storm. Güey, de mis mejores...
2: ¿Sí?
0: Sí, de mis mejores momentos.
2: Qué chingón.
1: Oye, mi querido Kurt, pues vamos a escuchar... Nos despedimos con El Mejor Verano, ¿no?
2: Por favor.
0: ¿Te parece? La ponemos, mi querido Morocco, ya la tienes, ¿verdad? Sí te la hizo llegar Rulo. Perfecto, estamos súper organizados, ¿eh?
1: Súper organizados, equipo. Estoy muy orgulloso de ustedes.
0: Tal vez no seamos la selección nacional.
1: Pero sí... ¿Eh?
2: Pero hoy ganamos.
1: Hoy ganamos. Mira, la cantidad de gente que nos oye, por lo que se me dijo, es como dos estadios aztecas.
0: Así que, güey, todos los días, ahí los tenemos. Gracias.
1: Mi querido Kurt.
2: Gracias, hermano.
1: Vamos, presenta, antes que todo, mi querido Morocco.
0: Allá en cabina, rifándose como siempre. Rulo, productor, amigo, apoyo. Gracias. Y bueno, los dejamos, esto fue el Tlacuache de los 40. Nos vemos el día de mañana. Mañana hay Tlacoche con Frankie Mostro. Claro que yes. ¿Va a haber invitados mañana? ¿No? Frankie, ¿va a cantar Frankie Mostro?
1: Ah.
2: No, dice que no va a cantar tampoco.
0: No va a cantar. Oye, bueno, esto fue el Tlacuache de los 40. Te dejo, mi querido Kurt.
1: Y presenta esta canción
0: con colaboración de Jimena Salida,
2: Sariñana. Familia del Tlacuache, yo soy Kurt y les quiero presentar mi nueva canción, El Mejor Verano, featuring Jimena Sariñana.
0: Gracias, nos vemos mañana.
2: Gracias.

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12: Mitad de semana.
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15: La temperatura, 26 grados.
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16: A pesar del fracaso que significó que Brasil quedara eliminado en octavos de final, Carlo Ancelotti seguirá siendo el técnico del equipo por un proceso mundialista más. De acuerdo a las fuentes brasileñas, los directivos acordaron con el italiano la permanencia hasta la Copa del Mundo del 2030, con el objetivo de regresar a la selección carioca a lo más alto en una justa mundialista.
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1: Bueno, pues una vez más estamos con ustedes en La Delantera. Pati Cantú,
3: Eduardo Videgaray
1: y Edith Márquez, que soy yo. Hoy pido ser Edith Márquez, la verdad.
4: No te oigo nada, güey.
1: Que hoy, ¿saben lo que pasa? Si oyen ruido es que tenemos un techo, que no es de palos, Eduardo, es de lámina. Sí,
5: Marco,
1: y hace mucho ruido, la verdad. Entonces, si oyen que llueve, pues es que llueve y fuerte en la Ciudad de México. Pero bienvenidos a La Delantera.
5: ¿Cómo andas de lo llovido?
1: Fíjate que bien, ¿eh? ¿Te sientes húmedón el día de hoy?
5: Estoy empapado de la alegría,
1: de la emoción
5: de estar aquí en La Delantera con
4: claro,
5: todos ustedes.
4: Obvio.
1: Y Pati dice, claro.
5: ¿Cómo estás, Pati?
4: Claro. Lista para...
5: ¿Viste rarísimo hoy que no había partido?
4: Sí, de hecho me devasté tanto que fui a buscar un futbolito en un bar. Y aposté contra un extraño y gané.
1: ¿Qué tal nos fue?
4: ¿Cómo
1: vamos, ludopatía?
5: Ahí sí gané.
4: Vamos.
1: ¿En serio? ¿Es leyenda el asunto de tu ludopatía o sí tienes el problemita? O sea, ¿cuánto dinero has perdido en tu vida en apuestas?
4: Es que sí me gusta apostar, pero por rachas. O sea, como que me dejo ir, pero me pongo un límite.
1: O sea, llega un momento que ya debes tanto
4: dinero. Voy a gastar esto,
1: dinero.
4: Si pierdo esto, se acabó mi diversión, como si fuera un ticket.
1: O sea, eres disciplinada.
4: Soy disciplinada en mi adicción, sí.
1: Muy bien, me parece bien.
6: Muy bien. Oigan, díganos, por favor, a través de Twitter, a cualquiera de nuestras cuentas, ¿cuál ahora en X?
1: Así, X.
6: Transmitiendo desde aquí, desde el Distrito Federal. Mándenos su Twitter.
4: ¡Desde la gran ciudad!
1: Completamente en vivo, ok.
6: Díganos si se oye bien, porque yo oigo...
4: Díganos.
6: No oigo a mis compañeros.
4: Me voy a poner a leer a los fans, a ver qué dicen.
6: Está diluviando.
4: Y a los haters.
6: A ver si se oye bien. Pero bueno, hoy Claudia Sheinbaum se envuelve en la bandera y nos enseña lógica. El Vasco Aguirre deja por ahí su semilla.
1: ¿Eh?
6: Y tendremos también los fetiches de Kylian Mbappé.
1: Además, sacamos de la basura la Copa del Campeón. También tenemos serenatas, graduados, argentinos, tacos y hasta un travesaño delicioso que le va a dejar bien satisfecho.
6: Pero primero... dejémonos seducir todos por el terso verbo del poeta del hermoso juego. Y alcancemos juntos el paroxismo y el goce supremo. ¡Haznos tuyos! ¡Alberto Lati desde Miami!
7: Desde Miami hacer los míos. Invitación.
1: A distancia, ¿verdad? A distancia, Lati. Somos tuyos, tus discípulos.
7: Les mando un gran abrazo,
1: tus pupilos.
7: De verdad, reflexionaba más temprano en Claro Sports en W y decía... no vinieron conmigo por prevención de desastres. Creo que esto era demasiado como para que Miami lo hubiera podido contener un vendaval. Pero con gusto comparto y con el vacío del primer día después de 26 consecutivos en el que no hubo fútbol, lo que comenzó, mañana serán 4 semanas con la inauguración el 11 de junio, día a día, a día, a día, en el peor de los casos tuvimos un partidito, pero no paró el balón y hoy frenó. Y se aprovechó que no hubo fútbol para que sí hubiera un partido de México, pero fuera de la cancha. Porque hoy se estableció, digamos, el kilómetro cero de cara al proyecto 2030. Kilómetro cero que ya se sabía correspondía a Rafael Márquez como director técnico. Y eso ya es una diferencia, porque en los últimos tiempos la transición de entrenador a entrenador ha sido destruyan todo, trituren todo, borrón y cuenta nueva y enojados. ¿En qué se parece Diego Coca a Jimmy Lozano y a Javier Aguirre? En
6: nada.
7: El oficio, que son entrenadores. ¿En qué se parecen al Tata Martino? ¿En qué se parece a Osorio? ¿En qué se parece a Miguel Herrera? En el oficio. Eso habla de que no ha habido ningún tipo de continuidad. Ha habido bandazos, ha habido la apuesta porque un personaje esperando tenga una varita mágica, y eso no existe, pueda cambiar absolutamente todo solamente porque diga, ya llegué. Y esta vez, el hecho de que hay un proyecto continuado me da cierta esperanza. Es cierto, Mejía Barón, que llegó al Mundial del 94, antes en el 86 fue asistente de Bora. El propio Javier Aguirre, que llegó al 2002 en su primero de 3 mundiales, antes en el 94 estuvo detrás de Miguel Mejía Barón. Sin embargo, eran proyectos que tuvieron mucho en medio, campos minados, explosivos permanentes, destrucción, no saber ni a dónde vamos, meterte al agua y para donde sople el viento, tipo aquí, en donde se unen Downtown Miami y Miami Beach, a donde te lleve el viento, pues que la vela termine por doblarse y donde aterrices como aterrices. Y esta vez hay algo distinto. Si será duradero, espero que sí. Rafael Márquez no merece el puesto porque se le prometió. Eso es lo de menos, aunque también lo merece primero que nada por lo que sabe, por lo que puede aportar, por lo que inspira, por su experiencia, por su liderazgo, porque tiene algo que ha caducado en nuestro fútbol y en muchos campos más. No tenemos formadores. ¿Cómo conseguir gente que forme talento? Rafa Márquez en el Barcelona B, el Barcelona Athletic, se dedicó a eso. Y muchos futbolistas que luego llegaron a consagrarse en el primer equipo estuvieron a las órdenes y bajo la tutela, la mentoría, la formación de Rafa. Rafa tiene las condiciones para ir lejos. La pregunta es, ¿nuestro fútbol tiene las condiciones para acompañarlo? ¿Para ir a su ritmo? No nos engañemos. Derrotando a Inglaterra el domingo pasado o habiendo sido vencidos por Inglaterra el domingo pasado, con todo y la fase de grupos perfecta y sin recibir gol y las victorias y la noche mágica contra Ecuador, nuestro fútbol está donde está, más a pesar de los dueños de los equipos que por los dueños de los equipos. No digo totalmente, no me gusta la generalización, no me gusta el negro o el blanco, hay muchos grises, pero es un fútbol que se ha visto obstruido en sus estructuras, en su desarrollo, detección, consolidación de talentos, por las políticas que hay en nuestro fútbol, que a menudo atenazan. Estaquita, Eduardo, Pati, es común acá que por priorizar, por no sacrificar los centavitos de hoy, no se quieran dar cuenta de los millones que podrían llegar mañana. Pongo un ejemplo muy claro. Si un equipo desarrolla permanentemente a cada año tres talentos que vende Europa, pues ya tiene ahí un ingreso de unos 20 millones de dólares. Pero como prefieren ir un talentito por un talentito y lo voy acomodando, se quedan en otra cosa y no hay una inversión verdaderamente importante en ese sentido. Nuestro fútbol tiene que cambiar. Rafael Márquez es la persona indicada y tiene que recibir el apoyo. La gran pregunta es, ¿nuestro fútbol está listo para un personaje que tiene la capacidad de llevarnos escalones arriba como Rafael? Quiero pensar que sí, pero el optimismo a menudo encuentra pocos argumentos. Porque ni con el fracaso de Qatar, o ni con el fracaso de 2013 yendo a repesca a Nueva Zelanda, algo cambió, el peor caso. Tampoco pienso que cuando algo sale bien como ahora, algo vaya a cambiar. Lo cómodo es fingir que cambiamos, poner cara de continuidad y decir, sí, estamos creciendo. Si queremos alcanzar a las potencias, necesitamos más jugadores en Europa. Necesitamos no un futbolista sub-18 como Gil Mora, que es maravilloso, muchos más. Necesitamos estar dispuestos a sacrificar algo del negociote de hoy, entendiendo que si lo hacemos, habrá un negocio mucho más grande para esta industria del fútbol a mediano plazo. Adelante, señores.
1: Gracias, Alberto Lati. Pero ¿sabes qué? Espero que eso que acabas de decir no lo echen en saco roto ni caiga en oídos poco receptivos, porque de verdad, ese negocio que es tan rentable hoy por hoy podría ser el triple, el cuádruple, digo, no sé en realidad los números, pero sí podríamos tener lo que siempre hemos soñado y lo que sabemos que podemos tener en México, un fútbol de muchísima mayor calidad y por ende más rentable.
4: Totalmente, sí.
7: Es que de eso se trata, Pati.
4: No, tú, por favor, Lati. No, tú, Lati.
6: Qué bárbaro, qué gente tan educada. Voy a hablar yo, me vale mandar.
4: Tú.
1: Vas, Pati.
7: Así por las buenas y hablo yo.
1: Ok, va.
7: Lo que yo quería decir era que te escucho, Pati.
4: Déjame. No, nada, que sería increíble. O sea, evidentemente lo que dices es que la federación haga su parte y no nada más es permitir que Rafa trabaje, sino también es cómo se dejarlo construir y cómo se construye a su alrededor, ¿no? O sea, desde ver que la liguilla se juega mejor y hacer también rentable que podamos ver todas las semanas a nuestros jugadores yendo y darse el cara a cara en la liga, en la Premier League, en la Bundesliga, porque si se ven cara a cara con esos jugadores todo el tiempo, con esos grandes, los mejores del mundo, nos permite hacer a nuestros jugadores los mejores del mundo.
1: Te acostumbras a jugar a un nivel mucho más alto.
4: Ya no es una sorpresa inédita cuando llega el Mundial cada 4 años.
1: Correcto, como que, y también otra cosa que dijiste que me pareció interesante es este asunto de destruir cada 4 años, ¿no? La continuidad y en este caso el ejercicio.
6: Pero no hablas de política, güey.
1: eso es cada seis, pero igual llegan y...
4: Es que es un presidente.
1: Es México, pero... correcto, es México entero, así funcionamos y creo que es momento de romper ese hábito, paradigma.
6: Yo tengo una pregunta para ti, mi querido Alberto.
7: Venga, Eduardo.
6: yo sé que Rafa Márquez es posiblemente, después de Hugo Sánchez, el mejor jugador que ha tenido este país, ¿no? Sus logros hablan por sí mismos. No solo es guapo, también es simpático, carismático. Jugó en el Atlas. Debutó en Atlas.
4: En la Volpe.
6: Pero realmente jugó en el Barça.
4: Ahí. Y en el Mónaco y en el Barça.
6: En el Mónaco. O sea, es un nivel altísimo el de Rafael Márquez. ¿Pero cuántos equipos ha dirigido?
7: Lo de Barça es en el, lo de Rafa es en el Barça Athletic, el Barcelona B. Lo de Rafa fue a nivel cumplir con los créditos para titularse como director técnico de máxima categoría en España, dirigiendo a un equipo, me parece, en Alcalá de Henares, un suburbio cercano a Madrid, de cadetes, como llaman allá, de niños. Y lo de Rafa es ser asistente de Aguirre. Ahora, Eduardo, te cuento algo. Tan se vio algo especial en el trabajo de Rafa en el Barça Athletic que cuando venía a México tuvo ofertas de equipos de otras ligas europeas, no las máximas ligas, pero sí estaba en ese radar. Rafael tiene ese tipo de consideración.
6: Como
7: el Barça
6: técnico.
7: B no se lo dan a quien, exacto, claro, no se lo dan a alguien que no le vean una capacidad para impregnar una idea para un desarrollo. Y Rafa lo tiene. No siempre ha salido bien a lo largo de la historia que un fútbol le dé su selección mayor a una máxima gloria de su fútbol que no tenga tanta experiencia. Pero hay casos que dan esperanza. Pienso yo, Franz Beckenbauer con Alemania terminó por hacer los campeones. Un caso que no, Michel Platini con Francia no terminó por resultar. Didier Deschamps, sin ser la máxima estrella de Francia, fue el capitán campeón del mundo del 98 y ahora ha tenido una muy dilatada etapa siendo campeón, siendo subcampeón y buscando ahora su segunda corona. Johan Cruyff tuvo una etapa muy breve y finalmente con Países Bajos no se dio. Maradona con Argentina, el personaje de Diego era muy diferente. Hugo Sánchez con México, lo de Hugo quedó truncado por la no calificación en fútbol a unos Juegos Olímpicos, los de Beijing 2008, y a partir de eso Hugo terminó cayendo. No hay garantía por la figura que fue Rafael, pero yo sí creo que lo que Rafael sabe, no solamente lo que aprendió, lo que vio, sino lo que sabe es lo que va a hacer una diferencia, y ya se da por hecho que otro gigante de nuestro fútbol, Andrés Guardado, será su asistente, y me emociona mucho esa posibilidad.
1: ¡Ah, qué bien! Eso suena bien.
6: Y Talavera va a ser el entrenador de porteros, ¿no? Hasta donde tengo entendido.
7: Exacto.
6: O sea, es no correcto, Tala. Sí.
4: No,
6: el por el que le dicen Tala.
7: El que inspiró el apodo de Tala.
1: Ok.
4: Oye, sí. Lati, pero además, no sé, corrígeme. Si crees que estoy mal, pero a ver, Rafa estuvo entrenando al Barça Athletic, al Barça B, de sí. 2022 a 2024, después viene a trabajar con la selección y con Aguirre. Yo sé que vimos en la parte táctica muchísimo de Aguirre, pero creo que en la parte física, en la fisicalidad, en la movilidad de los jugadores, en esta capacidad de saber cambiar de función, todas estas cosas creo que sin duda vinieron mucho, bueno, no creo que sin duda, pero creo que vinieron de Rafa Márquez, y que eso es una gran esperanza de que realmente pueda haber continuidad en todos los sentidos, no nada más en el nombre, ¿no?
7: Pones el dedo en la llaga, Pati, exactamente, y hablando con mucha gente que estuvo en el interior del proceso de México, que terminó el domingo la derrota ante Inglaterra, me dicen el peso específico que tuvo Rafa, lo receptivo que era Javier Aguirre a lo que aportaba Rafa, no solamente en materia de planteamiento o variantes tácticas, sino incluso mucho más allá en la manera de manejar una concentración, en la manera de manejar un grupo, porque Rafa tiene un peso muy importante, y Javier, si aceptó o quiso que Rafa estuviera con él, fue porque lo iba a aprovechar. Normalmente sería absurdo que un líder quiera junto a él a alguien importante para no escucharlo o para solo escuchar que le digan que sí. No es el tipo de liderazgo que ejerce Javier Aguirre, y Rafa tuvo una importancia capital acá. Qué bueno que lo dices, Pati.
6: ¿Saben qué me preocupa a mí de Rafa Márquez? Que lo veo brillante en el Vasco, su manejo de la prensa. Cómo chorea, cómo tiene un habla muy coloquial, cómo sabe capotear las preguntas difíciles. Y Rafa tiene esa capacidad de lidiar con la prensa, que la verdad es engorrosísima, molesta, se ensaña.
1: Porque son durísimos los periodistas, pero tú cómo lo ves, Lati, ¿será? ¿Tendrá esa mano izquierda para las preguntas incómodas?
6: Para jalar la presión y quitarse
1: para
6: a los jugadores.
1: Para la gente, no sé, que anda analizando el fútbol.
7: ¿Puedo hablar a profundidad de Rafa? Porque tuve el privilegio.
1: A ver, no, perdón.
6: ¿Qué tan
1: así
6: profundo?
1: Se hacen los chismes. A ver, ¿por qué? ¿Cómo? ¿De qué manera? Y digo, yo entiendo que este programa es un programa donde se habla de todo, pero ¿qué tan a profundidad
6: creo que
1: lo conoces?
6: Hola, tío. ¿Quién sabe de qué se acordó?
7: Rebovino. Puedo hablar mucho Ajá. De la carrera de Rafa y la expresión de Rafa, creo que quedó mejor. Porque lo seguí en selecciones menores mexicanas, porque estuve con él cuando jugué en el Mónaco en los primeros 2000. De hecho, en el Mónaco lo dirigía Didier Deschamps, el ahora seleccionador francés ya legendario. Fue de los primeros trabajos, el primer trabajo de Deschamps como entrenador. Ahí tenía a Rafael Márquez en ese Mónaco campeón. Me acuerdo que estuve con él el día que lo presenta en el Barcelona y en muchas etapas más. Rafa es una persona que no necesariamente disfruta hablar para la cámara. Javier Aguirre es feliz cuando tiene el micrófono enfrente y convierte la sala de prensa en una extensión de su punto de manejo, porque desde ahí va quitando presión. Rafa tendrá que aprender de alguna manera a lograrse comunicar sin ser cortante, porque no es lo que más disfruta Rafa. De hecho, mis mejores diálogos con Rafael han sido sin cámara y no con cámara. Porque además Rafa aprendió en el Barcelona, porque no te queda de otra a ese nivel, a cuidar demasiado sus palabras. Bueno, si yo me descuidé ahora con el profundamente, ¿qué les puedo decir lo que representa estar en el Barcelona con tantas cámaras dándote seguimiento de manera permanente, ¿no? Entonces Rafa tendrá que madurar esa etapa, porque no es donde él está más cómodo. Pero no todo entrenador disfruta esa faceta. Creo que en el fondo lo importante es que uses los micrófonos, las cámaras y las declaraciones como un plus a lo que estás haciendo puertas adentro con el equipo en el vestidor. No en contra. Muchos entrenadores lo que dicen termina siendo una presión adicional. Javier Aguirre sabía descargar esa presión. Creo que eso será una asignación para Rafa, pero yo veo a Rafa perfectamente capacitado para hacerlo.
1: De hecho, tenemos aquí un poco de Rafa Márquez, mi querido señor Lati. Vamos a compartírtelo, a ver qué opinión te merece lo que nos dice el ahora técnico de la selección mexicana.
8: Creo que se tiene una muy buena base, se tiene jugadores jóvenes, jugadores de experiencia que creo que van a ser importantes en esta etapa de transición. Así que, bueno, lo mencionaba yo a veces en mis redes, que ahora no es momento de frenar, sino de acelerar.
1: Fíjate que ya le oigo, mi querido señor Lati, esas pausas para pensar un poco, antes de que salga la palabra, que no a mí no diga, se me da. Lo que me surge en la cabeza me sale por el hocico.
9: Va a pensar.
1: No, porque, antes de, no, porque esas son pausas
9: de hablar.
1: Que parecía una tara. En ese caso parecía una tara y no, resultaba ser la taimadez.
6: Es muy habilidoso hacer esas pausas, es útil.
7: Te voy a decir algo de Rafa. Rafa sí era el tipo de jugador, y créeme, lo conozco como a pocos, no como ustedes quisieron plantear, lo conozco bien. Rafa era el tipo de jugador que sí escuchaba tu pregunta y no ponía copy-paste cuando respondía, ¿eh? Okay. Te podría enumerar muchísimos que decías, ya me va a repetir la misma perorata, el mismo pergamino, diciéndome es que es un partido muy complicado, somos 11 contra 11 y quiera Dios. No. Rafa sí te escuchaba. Ya después suele ir con ideas cortas, casi con aforismos, con ideas muy cortas y muy precisas.
6: Pues te irá desarrollando un estilo. ¿Ya viste el documental de Rafa Márquez en Netflix?
1: Esto me lo ha recriminado Pati y señor Lati muchísimas veces, Eduardo Videgaray, que alguna vez dije en el programa de radio que jamás en mi vida, nunca vería el documental de Rafa Márquez y su vida. Ahora que ya es el técnico de la selección mexicana,
6: es
1: ahora
6: momento
1: que le va a dar continuidad a este proyecto que gocé tanto en esta justa del Mufundiáfal, la verdad es que voy a tener que verlo y lo veré con mucho gusto, porque ahorita que estamos hablando de esto, Rafa va a tener que convertirse también en un político, porque dirigir equipos, no sea de ser como dirigir orquestas o dirigir pueblos, tienes muchas opiniones, muchas cabezas, muchas voluntades, muchas personas que quieren hacer, y tú tienes que decir quién va y quién no va. Aparte de ello, tienes que tener una buena relación con la prensa. O sea, yo creo que es muy cercano a la política lo que tienen que hacer estos entrenadores. Entonces, sí, a tu pregunta puntualmente,
6: es momento,
4: voy a verlo. Vas a ver.
6: Yo tampoco lo he visto, lo voy a ver.
1: Llegó el momento.
6: En mis vacaciones.
4: Yo ya lo vi, pero lo vuelvo a ver.
6: ¿Qué te pareció?
4: Me acuerdo que lloré, pero ya no me acuerdo.
1: Señor Lati.
7: De Rafa te puedo contar algo, porque además he tenido el privilegio que él mismo me contó su historia a profundidad. La cuento en 100 Glorias de México, en 100 Genios de Balón, en mis libros, porque es un jugador que pertenece a esa categoría y me abrió el corazón platicándome. Rafa viene de un padre futbolista que él está convencido que mereció mejor suerte. Terminó jugando en el fútbol modesto, en segunda categoría, un tipo de mucha visión, su papá, según me explicaba Rafa, y fue su primer entrenador. Y me cuenta Rafa que los diálogos de fútbol con el papá y la autocrítica permanente que Rafa se imponía, y su papá le imponía también a la mejora permanente, era algo problemático, porque de repente su madre, su hermana decían, bueno, ya cambien de tema, no se puede estar hablando todo el tiempo de esto. Y Rafa, desde pequeñito, tenía una condición siendo defensa, saber salir jugando con el equipo. Cuando era niño, los domingos veía jugar a Hugo Sánchez en el fútbol español, y él le dijo a sus papás un ejercicio de visualización. Ejemplar dijo: hoy ven a Hugo, en el futuro me van a ver a mí jugando en Europa.
6: ¡Vámonos!
7: Finalmente, Rafa, su primera convocatoria se da de una manera muy curiosa. Se va al Atlas primero, se va al Atlas de Paty Cantú, y le empezó a costar mucho trabajo porque extrañaba Zamora, Michoacán. Y un día le marcó a la mamá a decirles que ya no puedo, es que los extraño, es que me va muy mal, porque él sabía que si le marcaba a su papá le iban a decir aguántate. Y su mamá le dijo: tú querías ser futbolista, algún sacrificio tienes que hacer. Entendió que ese era el camino y se sacrificó. Lo convocan a la selección, pero Bora en su segunda etapa se confunde porque había dos Márquez en el Atlas. Llama a César Márquez, que no era el que quería llamar, y ya luego se da cuenta del error y llama también a Rafa, y el tal César Márquez, que ya no hizo carrera, terminó teniendo un partido con la selección por ese equívoco de Bora Milutinovic en aquel momento.
1: Okay.
7: Rafa se consolida en el equipo ya para la Copa Confederaciones 99, siendo adolescente. En la Copa América, unos años después, van a ver a un Rafa, Pablito Contreras de Chile. Y cuando van a ver a Pablo Contreras, se encantan con Rafa. Terminan comprando a los dos. A Rafa le dicen: te quiere el Mónaco. Y Rafa me lo cuenta así: yo ni sabía dónde jugaba el Mónaco, nada más pregunté. ¿Está en Europa? Sí, me voy. Y así es como empieza el camino de Rafael Márquez. Recuerdo que especialmente el día que lo presenta en el Barcelona, recuerdo perfectamente ese día que cuando le pregunto a Rafa: ¿cuánto hubiera dado tu papá por verte acá? Lo que era para Rafa el nudo en la garganta, porque su papá lo forjó como futbolista. Le enseñó a tener ese cuidado con el balón, esa salida, esa lectura, esa intuición, y a ser un futbolista tan completo que llegaría a ganar la Champions, me acuerdo de él, en Saint-Denis en 2006, cuando derrotó al Arsenal en aquella final 2-1 el Barcelona, con la bandera mexicana, todo un hito para nuestro fútbol, y que después estaría jugando 5 Copas del Mundo y con el gafete de capitán. Así que es un camino muy completo que ya tuvo luego la etapa como asistente de Aguirre y que tiene ahora una más. Y esta vez la responsabilidad será diferente porque la soledad del entrenador no la siente ninguna estrella jugando en la cancha. El entrenador tiene que vivir con otro tipo de desafíos en solitario.
1: Pues me queda claro que su papá ya visualizaba perfectamente bien con ese ojo clínico lo que necesitaba su vástago para ser un afortunado en el asunto de llegar a los equipos y poder desarrollar ese fútbol que también había aprendido.
6: Me encanta el nombramiento, estoy muy contento, le deseamos el mayor de los éxitos a Rafa Márquez y pues de aquí para arriba, ¿no?
4: Y vean el documental.
6: Veamos.
1: Y solamente quiero reiterar el gozo que es hacer este programa con Alberto Lati, porque nos acabas de regalar una historia con,
6: ya chúpasela,
1: con detalles. Lo haría si me gustara.
6: Si no estuviera en Miami, ¿verdad?
1: Que se lo sugería, pero como no soy Félix Fernández, no. No lo voy a hacer.
7: Es que hay muchos vuelos. Hay muchos vuelos.
1: ¿Ya oíste?
7: Puente aéreo.
6: Que hay muchos vuelos.
1: Muchos vuelos, dice.
4: Lati, a la distancia te pones más mal, hermano. Yo estaba diciendo que hace falta que Estaca sea Félix y tú seas Félix para que quieras que...
1: Todos somos Félix.
6: Todos somos Félix en este programa. Tú eres Félix.
1: ¿Nunca has dicho una cosa que dices por qué dije eso? En ese momento eres Félix.
4: Todo el tiempo. Ayer. Hoy.
6: Oiga, bueno, tenemos mucho de lo que queremos hablar en este programa, pero antes, sí se puede, es el grito del corazón, el grito de todo México, y todos creemos que se vale soñar.
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1: Así es.
6: Al regresar, algo francamente agresivo y asqueroso en contra de México llega desde Argentina. Volvemos, esto es La Delantera.
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10: La presidenta Claudia Sheinbaum presentó 12 indicadores para mostrar el buen desempeño de la economía nacional. Resaltó que estos logros se deben a la responsabilidad en el gasto y en la inversión pública, así como en el aumento al salario mínimo y las pensiones y programas para el bienestar. Entre otros puntos, la mandataria destacó que México se coloca entre los 10 países con mayor inversión extranjera directa y es la segunda nación con la menor tasa de desempleo entre los países de la Organización para la Cooperación y el Desarrollo Económico. Solo es rebasado por Japón. 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Las obras para prevenir inundaciones en el oriente del Estado de México registran un avance de 90%, como parte del Plan Oriente impulsado por la presidenta Claudia Sheinbaum y la gobernadora Delfina Gómez. 4 de los 6 proyectos ya están en operación y los 2 restantes concluirán en los próximos 15 días. Este paquete contempla una inversión de 11.200 millones de pesos y tiene como objetivo aumentar la capacidad de desalojo de agua en municipios históricamente afectados por las lluvias, como Nezahualcóyotl y La Paz. En temas de la Ciudad de México, la jefa de gobierno Clara Brugada entregó la Casa de las Tres R's Muyuguarda en Xochimilco, donde se atenderá a bebés, mujeres, personas adultas mayores o con discapacidad. Entre otros servicios, se brindará atención psicológica, terapias de

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1: Con la eliminación de la selección de Colombia, la Liga MX se quedó sin representantes en la Copa Mundial de la FIFA. Camilo Vargas y Willardita eran los últimos futbolistas que militan en el fútbol mexicano con vida en el torneo, pero cayeron a manos de Suiza en la ronda de octavos de final.
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4: Qué rico, mi amor.

0: ¿No sabías que trabajas con un par de viejos BM?
1: Auxilio, me desmayo.
0: Cállese, viejo, viejo lesbiano. Y viejo BM, pero no vamos a hablar
1: viejo
0: del concepto.
1: VM, pues que está muerta ya.
0: Sí, ya, adiós.
1: Ya no hay más.
0: Geneció, está en su pequeño féretro.
2: Ya está un huevo puesto en vez de...
0: ¿Eh?
3: Cállese, viejo lesbiano.
0: Una urna. Nada. Una urna en forma de... Como un huevo Fabergé, ¿no?
2: Ok, un huevo Fabergé.
1: Bueno, vamos a abordar una nota desagradable. Pero pues es lo que está hablando todo el mundo alrededor del fútbol en nuestro país. Yo quiero aclarar que yo quiero que gane el Mundial Argentina. Amo a Messi. Es el único país latinoamericano. Pero quiero que lo gane legal, ¿eh? Que no
0: sí, sí, sí, sí, sí.
1: Pero es el único país latinoamericano que queda. Tengo muy buenos amigos argentinos y siento un gran cariño por esa nación.
2: También, aunque digas eso, te van a criticar.
1: ¿También mira, por decir eso?
2: O sea, si dices que le vas a Messi, es que yo que llevo un mes diciendo que Messi, arriba Messi, Messi es el

0: quote.
1: Ya te traen frita.
0: Me dicen que por qué le echo flores a Argentina, pero si cuestiono el arbitraje me dicen que por qué le tengo envidia a Argentina, entonces ya no sé qué
2: decir. Es que digas lo que digas en redes sociales, te critican, da igual.
1: Pero en cuanto a lo que vamos a ver, yo creo que en todos los países, todos los pueblos tienen por ahí dos que tres soperútanos a los cuales no les llega mucha agua al tinaco, que no son muy inteligentes.
2: Badulac.
1: Y este es el caso de este Sopenco, que es un periodista deportivo argentino que se expresó de muy mala manera. Y ahorita les voy a decir mi opinión de por qué lo hacen este tipo de personajes, pero habló así de los mexicanos en general. Adelante.
3: Detesto a los mexicanos. Los detesto con mi alma. El ahorita ese se los puede meter en el orto.
4: Pero yo estoy con vos, Edu. Yo quería que perdiera México.
3: No, detestables esos tipos.
4: El que sacaste hace unos días, ¿te acordás? El periodista que
3: la envidia que los mexicanos le tienen a los argentinos, no solamente en el fútbol, en todo. No se envidian. Quieren ser como nosotros y no les da el piné.
4: Pero no son clásicos para nada.
3: Y menos en el fútbol, ¿viste? La verdad son de madera.
2: A ver.
1: Lo convertí.
2: Le cayó una cabeza a Olmeca y lo fulminó. Perdón, el que yo quiera ser como Sebastián Rulli no quiere decir que quiera ser como todos los argentinos, ¿ok? Mira, solo por afuera.
1: Hay tantas cosas que admirarle al pueblo argentino. En muchos aspectos yo creo que deberíamos de ser como. Pero bueno, todos los pueblos tienen algo admirable. Pero a ver, Pati, ¿qué opinas?
0: A ver, yo me peleé con ese señor.
1: ¿Con este específicamente?
0: O sea, cuando vi esa entrevista ayer o antier, no sé qué comenté, porque ayer, como se dieron cuenta, estaba yo muy...
2: Estabas filosa ayer, ¿eh?
1: Estabas ruda.
0: Muy ardiendo por dentro. Ajá. Y entonces en todos lados me peleé, me agarraron, le likearon el comentario. Lo que yo contesté fue algo así como de, a ver, o sea, ubique ese señor ridículo, porque la verdad es, lo que acabas de decir es cierto, y lo dijimos ayer, Argentina es increíble, la gente es increíble, su fútbol es increíble.
1: Cultura.
0: La necesidad de demeritar a un país entero, a cualquiera, pero a un país entero, para sentirse grande,
1: sí.
0: Y además decir, o sea, señor, repito lo que dije ayer, para que lo tengan que editar, no, la gente feliz no está ocupada jodiendo a los demás.
1: Pero
0: o
1: ¿sabes
0: sea...
1: qué, Pati? Además de todo, yo siento que este tipo de personajes no es que realmente odie a los mexicanos, lo que sucede...
0: Ni representa a los argentinos.
1: No, ni representa a los argentinos, lo que sucede es que probablemente es un periodista de media tabla en Argentina, que a lo mejor no le está yendo muy bien, que necesita quedarse con ese trabajo, porque si no, no tendrán que caerse muerto. ¿Cómo lo logra? Con estridencias, con insultos, haciéndose notar de la peor manera. Pero hay gente que tiene tanta hambre de notoriedad, que no le importa quedar en ridículo de esta manera. Este tipo de personajes pequeñitos no representan ni a Argentina ni a ningún otro país.
2: Yo iba a contestar, pero mejor ahorita.
1: Oye. Exacto, mejor ahorita.
2: Ahorita. Ah, pero lo traigo en el orto, déjame saco el ahorita.
0: Espérate.
2: Me lo mandó para allá.
0: Oye, pero bebecito, te hiciste famoso, lo más famoso que te has hecho hablando de México. Exacto. Solo eso.
1: Exacto, ahora sí ya saben quién eres. De alguna manera alguien te volteó a ver, pequeño piojo. Pero bueno.
5: Está quita.
1: Tenemos a Lati.
2: Antes de que ahorita vamos con Alberto, nada más déjame decir una cosa rápido, mi querido Beto. Este güey dice que odia a todos los mexicanos.
1: Ajá.
2: Eso es imposible. Nadie puede odiar a Alberto Lati. Adelante.
5: No, a ver, es que cuando empezamos un diálogo diciendo detesto a todos, sin importar si pones nacionalidad, etnia, religión, ideología, color, ya perdiste. Ya perdiste, ya es un argumento que va mal. La generalización no funciona y ya deterioró. Pero estoy pidiendo demasiado porque evidentemente hay una capacidad que da lo que da y que tiene cierto tope. Siguiente punto relevante en esto. La realidad es que yo no conozco un país que quiera ser como otro. Que me encante leer a los escritores argentinos, que admire a muchos futbolistas argentinos, que disfrute profundamente de ir a Buenos Aires o ir a Bariloche o ir a Ushuaia o ir a... muchos puntos, pero no pienso que una cosa tenga que revolverse con la otra. El quieren ser como nosotros y el detesto a todos son dos rasgos de paranoia, de delirio, de persecución. Y ya de allí empezó perdiendo. Pero lo siguiente, que es todavía más lamentable, es que le demos tanta bola. Es alguien que consiguió conocimiento y ese se consigue a gritos y burradas. Reconocimiento, ese se consigue pensando y ese no lo va a tener.
2: Amor.
1: Y además de todo, Alberto, creo que hay que decirlo sin duda, una persona que lo único de lo que tiene que sentirse orgulloso es de algo en lo que no tuvo nada que ver, como dónde nació, pues es un verdadero pende... ser pequeño, ¿no? ¿No crees?
6: Es un bobo.
1: Es un bobo, correcto.
2: Oíste. Creo que es nieto de Gargamel. ¡Ay, odio a los mexicanos!
0: Oye, Lati, a ver, ¿qué pasó? No, Lati, es que te quiero decir, aparte, a ver, yo digo que alto al fuego, paremos de pelear. En este Mufundiafal, si algo bonito ha habido es que ves a un mexicano celebrar el gol a Noruega, a un argentino aplaudiéndole a Marruecos, a un noruega poniéndose la camiseta de México. O sea, así está de raro, pero de bonito lo que puede ser el fútbol, como para que esto sea lo que se convierte en protagonista.
1: Y además Argentina es última selección latinoamericana que nos queda. O sea, nuestros hermanos argentinos ahorita son mi esperanza.
2: ¿Y qué pasó?
0: Los bancamos.
5: Hay un problema muy grave. Y el problema muy grave que yo veo es que ya, como no queremos pensar y matamos el pensamiento crítico, es la etiqueta. Como él dijo que no era penal, él odia a los argentinos. Yo puedo perfectamente decir que no era penal. Yo dije que el de México del domingo, a favor, no era. Y no hay persona más orgullosa y enamorada de su país que yo. No simplifiquemos esto a estos grados tan patológicos.
1: Correcto.
5: Porque decir yo prefiero un jugador que a otro no significa decir odio a un país. Porque decir el árbitro benefició no significa decir que un país, una cultura son basura, una cultura que además es riquísima. Me parece que están simplificando todo, pero simplificar es el remedio de los burros. Esa es la realidad.
1: Y es necesidad de notoriedad una vez más. Repito, lo que sucede es que pues, como no me conoce nadie, no me respeta nadie, tengo que decir una pendejada para que me volteen a ver.
2: Pero además, nosotros amamos a Argentina. ¿Quién no va a amar al país que nos dio las gatitas de Porcel?
1: ¡Correcto! Por ¡señor carnicero! Exacto.
2: ¡Horror! Y tan buen cine, y tan buena música, y literatura, y con los vinos argentinos.
1: O sea, que ¿sabes qué? Ignoremos en general a este caballero.
2: Les tengo noticias.
1: Bueno, a este güey.
2: Les tengo noticias.
1: ¿Qué pasó?
2: En este momento. Cabina, corran ese video, por favor. Escuchen esto, no se lo pueden perder. Es este periodista o...
1: esta cosa,
2: este
1: pedazo de carne con ojos.
2: Este argentino.
1: Ok, viene.
3: Generó un enojo de millones de mexicanos. Y la verdad tienen razón en enojarse conmigo. Y quiero ser muy claro, no fue un comentario xenófobo, no fue un mensaje de odio. Estábamos hablando de fútbol. Y cuando las palabras de uno lastiman a personas que nunca fueron el destinatario del mensaje, corresponde aclararlo. Y lo hago de corazón.
2: Sí.
3: Lo hago con el corazón en la mano. Es más, si pudiera aquí tener la bandera de México, la tendría. Si algún mexicano, y de vuelta, de corazón, sintió que mis palabras lo estaban alcanzando personalmente, quiero decirles que ese no fue el sentido de lo que dije. El fútbol despierta pasiones, yo también las tengo. En un momento del vivo televisivo puede pasar, pero una pasión deportiva me parece que nunca debería confundirse con el desprecio hacia un pueblo, porque lo que yo no tengo es desprecio por el pueblo mexicano.
1: ¿Sabes qué? Yo...
2: ¡Cállate!
1: Tenemos un mensaje, exacto, y tenemos un mensaje para él.
2: ¡Tu mamá!
1: Mira, ¿sabes qué? Cuando
2: le jalaron las orejas.
1: Claro,
0: esto, obvio.
1: Después unos cachetones en una oficina de te retractas, pero ya, pedazo de carne con ojos. Aquí lo que sucede, carnal, y te digo carnal de la manera más despectiva posible, güey, es que tus palabras no nos alcanzaron porque no nos llegaron ni a los talones. Eres un pedacito muy chiquito de argentino y qué mal favor le haces a tu país exponiendo tu muy corto entender de lo que es hablar de otro país. Con el mínimo respeto.
0: Pero ¿sabes qué? Nosotros no vamos a hacer lo mismo
2: claro
0: que hizo
2: no,
0: él.
2: Claro que no.
0: Nosotros estamos conscientes que tú, insisto, no representas a Argentina.
1: Nadie.
0: Tú representas, a ti, a tu odio, a tu sí,
1: a tu
0: xenofobia.
1: Uh-huh.
0: Si no fue xenofobia, muy mala elección de palabras porque quien convirtió...
2: Yo sospecho que la tiene chiquita.
1: Además.
0: Hagan clip.
1: Exacto. Dices la inteligencia, la capacidad cognitiva, la comprensión, ¿no? Esa la tiene chiquititita, sí, mira.
2: Es que no somos tan buenos seres humanos como tú, Pati.
0: Ay, perdón, yo sí soy, hermano.
1: A ver, yo quiero ver qué le pareció esto a Beto Lati. La cosa esta que dice que quiere ser una disculpa. ¿Qué opinión te merece?
5: El problema del que es tan afilado para ofender es que no se puede retractar.
1: Correcto.
5: No hay manera de que el caballero diga, es que no quise decir lo que dije cuando fue tan reiterativo diciendo, detesto. Pero lo quiere disfrazar de pasión futbolera, peor para él porque está muy mal su pasión futbolera. La persona que diga, todos argentinos, todos noruegos, todos mexicanos, todos lo que tú me digas, ya perdió. y el caballero no tiene remedio, lo está maquillando. Yo creo que ya lo mejor es dejarlo en el basurerito y ir a lo que sigue. Yo
6: correcto,
5: creo.
6: Sí, correcto.
2: Además, hay que mantener la calma. No es necesario aprestar el bridón. ¿Por qué? Porque la comandante en jefe de nuestras Fuerzas Armadas, la doctora presidente, doña Claudia, presidenta, perdón, CONAD, doña Claudia Sheinbaum Pardo, ya salió a defendernos y de paso darnos clases de matemáticas y de lógica y de cómo convertir todo en propaganda de la izquierda y del gobierno. ¡Adelante, presidenta!
7: Lo que dijo, porque es indignante. Pero nada más para que vean, un presunto periodista, vamos a llamarle así, un pseudo periodista, lo que dice de las y los mexicanos. Y este es el aliado de la derecha mexicana. O sea, la derecha mexicana no quiere a las mexicanas y a los mexicanos, no quiere al pueblo de México. Si A es igual a B y B es igual a C, pues A es igual a C. Entonces, si este periodista odia a los mexicanos y la derecha mexicana quiere a este periodista, pues la derecha mexicana odia al pueblo de México.
2: ¿Qué?
7: Es
2: no.
7: Transitividad directa.
2: Transitividad. A ver, déjame ver si entendí.
6: Ajá.
2: Si una persona entonces recibe dinero en sobres amarillos y su hermano lo apoya, podemos decir que es transatividad directa, presidente.
1: Correcto, pero no entiendo por qué está diciendo esto nuestra presidenta, doña Claudia. ¿Qué tiene que ver? ¿Qué tiene que ver este periodista que de verdad pues cometió una falta inexcusable? Pero ¿qué tiene que ver con la derecha
2: Porque
1: mexicana?
2: Porque la derecha odia al pueblo mexicano.
1: No, y además... La derecha no odia al pueblo mexicano, o sea, en realidad tiene sus propias, digamos, propuestas y demás que son distintas a las de su partido, que parecería que odia al pueblo mexicano por la partida de madre que le han dado al país, señora presidenta.
2: Hay gente a la derecha, aunque esté medio chueca, ¿no?
1: Correcto.
2: Para un lado o para el otro.
1: Lo que pasa es que no hay derecha perfecta. La derecha perfecta no existe.
2: Sí hay, güey.
1: Absolutamente derecha.
2: Yo soy el obelisco a Washington.
1: Fíjate que yo tengo un sesgo.
2: Una rectitud absoluta.
1: Curiosamente, yo tengo un sesgo a la izquierda y como ascendente.
2: No te lo creo. Yo como quieres un sesgo a la derecha.
1: Tiene comba.
2: Si A es igual a B y B es igual a C, entonces ya se acabó la desigualdad en
1: correcto.
2: México.
1: Y la corrupción y las tranzas, ¿verdad, doña Claudia? ¿A poco no?
2: Si A es igual a B y B es igual a C, ¿dónde está Rochamoya?
1: Acuérdate que está localizable, pero hoy nos dieron la bonita noticia de que en 5 años no vamos a poder saber nada de Rochamoya.
2: No es de fútbol.
1: Por eso, pero ya blindaron la información, porque no vaya a ser, ¿verdad? Que nos enteremos. Bueno, pruebas y luego nada.
2: De otra manera, si Bartlett, Monreal y Laida Sansores eran del PRI y ahora están en Morena, entonces Morena es el verdadero PRI.
1: Correcto.
2: El verdadero nuevo PRI.
1: Acertaste.
2: Bueno, no creo que Patty y Lati se quieran inmiscuir en esta discusión.
1: ¿En la sucia política?
2: Entonces.
0: Quiero hablar de Haaland.
2: Haaland. Hablemos de Haaland. Si les parece, ¿quieres decir algo, mi querido Beto?
5: No, nada más cerrar el ciclo de las generalizaciones, o sea, lo mismo de todos los mexicanos, toda la derecha, nada más es eso. Creo que hay que cerrar ese ciclo e individualizar y a partir de eso regresar al torneo de fútbol, si me lo permiten.
1: Correcto.
5: Si me lo permiten.
1: Adelante, por adelante. Supuesto.
2: A nosotros, bueno, quedan solo 8 Oye. Equipos. Perdón, es que está muy lejos allá en Miami.
0: El punto es que no conviertan las conversaciones de Fififafa en discusiones entre política. Países.
1: Hola, presidenta.
0: Y no estoy hablando de eso, estoy regresando al periodista aquel. Okay. Y los peos arbitrales entre fans, que ahí sí estamos incluidos, en cerrar la frontera de ningún país con ningún país, nada más estamos haciendo
1: correcto.
0: Preguntas.
1: Bueno,
0: algo de Haaland.
1: Vámonos con Haaland.
2: Quedan ya solo 8 equipos en la competición. Es momento de adentrarnos a rascar a fondo en la vida de las grandes figuras del torneo. Hoy hablaremos de Erling Haaland.
1: Bueno.
2: Primero que nos lo presente, que nos lo introduzca Lati, ¿te parece?
1: ¿Quién es este personaje tan mediático, tan popular hoy por hoy, mi querido Alberto Lati? Este hombre muy joven, pero que de verdad siento yo que es una imagen futbolística impecable. Es potente, es fuerte, es rápido, es certero y además de todo está muy chistoso.
2: Es el personaje del Mundial hasta ahorita. Sí.
5: A ver, yo ubico a pocos futbolistas a los que pueda catalogar como una fuerza de la naturaleza. Erling Haaland lo es. Su padre, Alf Inge Haaland, Alfie, tuvo una carrera, era un mediocampista más peleón que otra cosa. De hecho, fue rival de México en el torneo de Estados Unidos 94, aquel debut que Noruega nos derrota 1-0 en Washington DC. Él jugaba en el Manchester City. Termina su carrera porque Roy Keane, futbolista irlandés del United, muy bravo, en su biografía diría, lo lesioné adrede. Wow. Me había dado una patada y se la devolví porque lo quería romper. Y dicho y hecho, Roy Keane se le barrió y lo retiró. Al paso del tiempo, en esa misma ciudad de Manchester, mientras iba recuperando de la lesión para no poder regresar al fútbol, nace Erling Haaland. Por eso pudo jugar para Inglaterra. Él nace precisamente en Leeds, en el Reino Unido. No obstante, muy pequeñito, se regresan a Noruega, al pueblo de Bryne, y ahí empieza a criarse y ahí empieza a jugar fútbol. La madre de Haaland, heptatleta. El padre, ya dijimos, es futbolista. Su madre, Marita Braut. ¿Por qué lleva el Braut antes que el Haaland en la camiseta? Es una costumbre habitual en la manera de estructurar los nombres en Noruega, colocar primero el apellido de la madre casi como si fuera un segundo nombre y después el apellido del padre. Por eso es Erling Braut como nombre de pila y luego Haaland retomando el Braut de la mamá y así aparece en el uniforme nacional. Empieza a jugar fútbol y tiene una capacidad para hacer goles demoledora, pero así como lo ven de gigante y de vikingo, tardó mucho en crecer y ya lo querían dar de baja del equipo porque era muy pequeñito comparado con los demás. En ese instante, ven el cuerpo del papá, de la mamá, de la familia y dicen, va a crecer, hay que tenerle paciencia. Y empieza a crecer a semejante velocidad que sus facultades para jugar fútbol terminan descoordinándose por completo. Ya no parecía capaz de controlar una anatomía tan grandota. Para colmo, no tenía masa muscular, así como lo vemos. Termina por ser dirigido en el molde por Ole Gunnar Solskjaer, futbolista noruego que destacara en el United y luego dirigiría al equipo. Y fue un delantero Solskjaer y él le inculca una capacidad para cuidar su alimentación, con lo cual empieza a crecer en peso muscular, a ganar mucho kilo de músculo y a partir de eso se convierte en eso. Va a un Mundial Sub-17 y bate un récord que a la fecha queda para cualquier certamen FIFA. Anotar 9 goles en un partido.
2: Wow.
5: Una locura para el equipo de Noruega. A partir de eso, rebota en el esquema de fútbol de la Red Bull en Salzburgo. Va a dar al Borussia Dortmund y de Dortmund llega finalmente al Manchester City. Es un jugador con unas condiciones tremendas, reitero. Es una fuerza de la naturaleza. Es un tipo difícil de entrevistar. Muchas veces le hacen preguntas y contesta con monosílabos o con sarcasmo. Tiene un mundo en sí mismo, pero al mismo tiempo es un personaje de equipo que se ha dejado hacer mejor porque lo ha dirigido como Pep Guardiola en el Manchester City o antes lo que decía evidentemente por Solskjaer en su etapa en Noruega y se da la circunstancia de que se ha encontrado con futbolistas en esta selección que van remando con él, nunca mejor dicho, porque reman en el festejo y han llevado a Noruega donde yo jamás pensé que iba a poder estar, pasar de no calificar a mundiales desde el 98 a estar ahora en esta instancia, en cuartos de final, habiendo echado fuera a Brasil, es increíble y eso se debe a este tipo que lo que le cae lo convierte en gol, Erling Braut Haaland.
1: Pues mira, la verdad es que este hombre a mí me, yo que no sé mucho de fútbol, me impresiona de verdad en la cancha porque es, como bien dijiste, una fuerza de la naturaleza, nos va a caer un rayo en algún momento, si de pronto oyes un gran estruendo y acabamos fritos.
2: Es el rey Thor, güey.
1: Te queremos mucho.
2: Estamos hablando de Haaland, celebra el rey Thor.
1: Exactamente.
5: Thor, es Odín.
1: Es correcto. Bueno, mira, hay jóvenes precoces. Hay algunos que aprenden a mover el prompter, eso, a meterla desde muy pequeños, como el caso de Haaland, que la metía, al parecer, desde los 13 años. Era precoz en todo, aunque el crédito se lo llevaba su papá. Entonces, pues, Haaland dice y actúa así.
2: De niño.
6: Soy este ser, soy tú.
8: ¿Este es el hijo de...?
9: Alvin Haaland.
6: Ja, exacte. Erling.
8: Correcto. Tu nombre es Erling. Y metiste 2 goles. ¿De quién aprendiste a hacer goles? ¿Por qué tu padre no haga de hacer goles?
9: No tengo idea. De mí mismo.
8: Así que tu padre no recibe honor.
9: Ay. No. Pero él se llevará el honor por todo.
2: Oh, ¡wow!
1: ¿Sabes qué? Yo no sé quién hace estas traducciones.
2: Me encanta. Las amo. Oye, si habla, yo pensé que nada más de Haaland, nada más decía, yo, gol, meter.
1: Quedaba feo el porterretrato de sopita de coditos, nadie se quejaba, lo hacía muy bien.
0: Oye, pero yo quiero decir que Haaland lleva 7 goles en este mundial.
2: Sí.
0: O sea, está igualado con Mbappé y solamente abajo de Messi.
1: ¿Es correcto esto, mi querido Alberto Lati?
2: Sí, es correcto.
5: Es correcto y entender una cosa, desde 1974... con Gregor Zlato, el polaco que luego vendría al Atlante. hasta el torneo de 1998 con Davor Šuker, el croata, el campeón de goleo de un mundial no pasó de los 6 goles. En este torneo, cuando estamos saliendo de octavos de final y con todo y que añadir una etapa, apenas llevan 5 partidos las selecciones, tener a tantos jugadores por encima de los 6, sí es muy sorprendente. Ya después llegaría a 8 Ronaldo Nazario en 2002 y a 8 Kylian Mbappé recientemente en Qatar. Pero sí son cifras tremendas las que Pati nos comparte.
2: Sí, un tremendo goleador y esperemos que le meta 4 al equipo de la Rosa.
0: ¿Lo que querías que ganara Inglaterra?
2: No, es que soy bien rencoroso.
0: ¿Pero qué prefieres? ¿Que gane el vengador vikingo mexicano que ya robó a la selección? ¿O la selección anfitriona que ahora nos invita al Wembley Stadium en...
2: seguir viendo a Bellingham.
1: La verdad es que jugaron...
0: Habló mejor de nosotros que muchos.
1: Jugaron tan bien los ingleses que yo tengo sentimientos encontrados. Sí me gusta la idea de ser reivindicados por el gigante vikingo, pero también me gusta ver después el partidazo que dieron los ingleses contra la selección mexicana... ¿A dónde pueden llegar? La verdad es que sí, sería...
0: Sí, poder decir solamente nos ganaron los campeones, que es lo que pensaba Eduardo hace 2 días, pero es una veleta.
1: Pues sí, es que los sentimientos, Eduardo, que se involucran en
2: eso. Lo sabré cuando lo esté viendo el partido, ahí me daré cuenta quién le voy.
5: Estás como, vieron lo de Eugenio Derbez con James Corden, ¿no? Que llegó Derbez, invitado al programa, y dijo: no me toques, no quiero hablar con ingleses, odio a los ingleses, hoy soy como Meghan Markle. Salió a decir Eugenio Derbez, la verdad, una aparición con James Corden sensacional. Pero no seas rencoroso, hombre. La verdad es que cuando te ganan bien, yo creo que es diferente.
2: Es verdad.
5: Y esta vez no hay nada que reprochar. No fue Neymar haciendo pataletas en Samara en 2018.
2: No fue Robin.
5: No fue Robin echándose clavado. Nos ganaron bien, Eduardo.
1: Oye, ¿quién te gusta, mi querido Alberto? O sea, de este partido, ¿quién te gusta? ¿Cuál es el resultado que vaticinas?
5: Yo veo a Inglaterra ganándolo y veo un partido de pocos goles. No me extrañaría un 1-0 para Inglaterra.
1: Con todo y Haaland, con todo y el vikingo mágico.
2: Pues ya veremos, eso será este sábado, sí, además, al mediodía.
5: Habrá defensas que marcan a Haaland en entrenamiento diario en el Manchester City, o que lo conocen de la Liga Premier, aunque es el tipo de futbolista que aunque lo conozcas, te la hace.
1: Ok.
2: Me dijeron que es a las 3 de la tarde el juego, este sábado. Pero ahora es momento de un auto.
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1: Y con esto nos vamos a una pausa aquí en La Delantera. No se muevan, tenemos más todavía. Tenemos más del enlace del señor Lati hasta allá, hasta Miami. Más de Pati Cantú, más de Eduardo Videgaray.
0: Y en el interior destaca, recuerden que mañana hay partido Marruecos y Francia. Vamos a hablar de eso.
1: Ay, vamos y venimos.
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0: La temperatura, 26 grados.
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2: Después del polémico partido entre Argentina y Egipto, el FBI abrió una investigación formal en contra de la Asociación de Fútbol Argentino por los delitos de lavado de dinero y fraude en los Estados Unidos. De acuerdo a los reportes, el FBI investiga la AFA desde 2025 por el mecanismo de cobro por contratos por millones de dólares entre patrocinadores y campañas con el objetivo de determinar si estas actividades califican como lavado de activos o fraude mediante el sistema bancario estadounidense.
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0: Estamos de vuelta en la delantera y Carlos Acevedo al fin regresó de sus vacaciones para tomarse otras vacaciones, porque recuerden que pues estuvo...
1: Ay. Bueno, pues es que le
2: tocó. Yo lo que me acuerdo es que me dijo que tenía el mismo peinado y look.
0: Hoy no traes a mí. De Acevedo, pero te lo fusiló.
1: Ok.
0: Bueno, aseguró el tercer portero mexicano que, si bien no jugó un solo minuto de la competencia, se cumplió un sueño y espera estar listo para el siguiente sueño. Adelante, Acevedo.
3: La verdad que dolido, ¿no? Porque habíamos hecho un buen papel y creo que todos nos quedamos con la sensación de que pudimos haber hecho algo más. Pero bueno, creo que también todos con la cara y la frente bien en alto por lo que hicimos y por lo que generamos, sobre todo con la nación.
4: Un sueño que cumplí y bueno, voy a seguir trabajando para poder estar pronto dentro de la cancha.
1: Oye, ¿qué se hizo Albertano que se ve tan joven? De verdad, necesito ese tratamiento, está buenísimo.
0: Venga, Acevedo, tú no te rindas. Así como Ochoa llegó a su sexto mundial, tú puedes llegar a tu sexto minuto de juego.
5: Ahora, la verdad, Acevedo, a mi edad, es bastante considerable ya. También sueño compararla cada 4 años. Y a veces...
0: Con eso me conformo.
5: Con eso estaría yo bien. El periodo refractario ya es de años, güey. Sexenios.
2: Tanto por sus mujeres.
5: Es horrible, es realmente horrible.
0: Donde seguro sería titulares en la versión nueva de Corazón Salvaje, ¿no?
5: ¡Exacto! Exacto.
2: Tengo que decir que yo no creo que tengo el mismo pelo de Acevedo como me lo aseguró Eduardo ahorita que vi el video. Y también tengo que decir que no creo que haya ningún shampoo que haga que tú puedas tener su pelo.
5: Es que nada más.
2: No va a pasar.
5: Ese shampoo solo se consigue en las regaderas de los futbolistas, güey. El que te hace crecer el pelo así.
0: Ah, que te disparan los otros jugadores.
5: Es acondicionador, shampoo y tratamiento en uno. Sí, es bonito. Es como es salón de belleza y vestidor.
2: Ya,
5: es muy bonito. Mira nomás. Ahí lo tenemos en pantalla y sí, de alguna manera.
0: Para ti eres Carla Acevedo.
2: Idéntica, idéntica.
5: Igualita.
2: Separados al nacer, por favor, hagan el meme.
0: Bueno, no sé si Lati quiera opinar algo acerca de Acevedo.
5: No creo, de hablar del pelo. O sea, no le pongas sal a la herida. A ver, Lati.
6: No tengo autoridad moral para hablar de cabelleras, es una realidad, ¿no?
5: Correcto.
6: Pero la verdad es que para Acevedo fue un sueño porque desde el Mundial pasado la había merecido. Y finalmente él era una especie de cuarto en discordia, entendiendo que estaba Malagón. Malagón se lesiona muy desafortunado el tendón de Aquiles y termina por entrar a Acevedo. Y te puedo decir una cosa, la actitud que tuvo durante toda la concentración, lo que contribuyó entrenando, el estar siempre a plenitud, el contribuir como podía al Tala, pues fue ejemplar y es parte del rol que le toca. Es una pena que de 26 jugadores jugaron 25 y a Carlos no le tocó.
0: Pues sí, pero estuvo en un Mundial.
5: Fíjate que no había considerado eso. O sea, la participación de los jugadores durante el entrenamiento, o sea, porque pues tienes que entonces estar sirviendo balones, ayudando a que los compañeros estén tan filosos que se pueda, como se pueda, perdón, para llegar al campo, no la había yo considerado. Así que hay que agradecerle incluso a los que no jamás tocaron el
0: claro,
5: pasto.
0: Claro, como a Félix Fernández.
5: A Félix Fernández le agradezco tantas cosas. Yo le agradezco muchas cosas a Félix, de verdad. Me ha enseñado una nueva definición de la palabra dignidad. Me ha enseñado elasticidad en el comentario. Me ha enseñado tantas cosas, Félix, que de verdad...
0: Ya lo extraño, ¿no?
5: Debo de reconocerle. Lo vamos a tener aquí próximamente. No,
0: Pati, ¿qué
5: lo
0: querías decir?
2: ¿Qué quiero decirle a Félix? La neta, se me hizo codísimo que nada más me prestaras el uniforme y no me lo regalaras.
5: ¿Verdad?
2: Yo, en cambio, te traje un regalo, pero cuando te vea te lo doy para mostrarte cómo debería.
0: El que da y luego quita, con el diablo se desquita.
2: Totalmente, Félix.
5: Correcto.
2: Pero bueno, quiero verte perrear.
0: No fue un... Dale, Lati.
6: No, el acetato que le dio Pati, que sea una vez lo escuche y lo devuelve.
0: Exacto.
6: Lo mismo, ¿no?
0: Exacto.
6: Una vez lo da así.
5: Y ya.
6: Así
5: y
6: como el libro que les di, Pati, ¿qué crees, Pati? Lees mi libro y me lo devuelves. ¿Te imaginas que te hubiera dicho eso? Impensable.
2: Ya me lo dedicaste.
6: Regalo, brazos abiertos. Brazos abiertos, es tuyo, qué honor.
5: Reempaca el kit Bon Vivant y mándamelo de vuelta a ti. Ya estuvo bueno. Sí. Y tú también.
6: Haz un martini y lo devuelves.
5: Exacto, ya. Pero bueno, tenemos
2: Eduardo,
5: más.
2: Gracias por nada. Eres el único que ni nos ha prestado algo.
0: Mi atención.
2: Mi prestado.
5: Mi Acabo atención. De caer en cuenta de que no has prestado nada. ¿Qué le vas a prestar a Félix? Dime que las mil
0: Lo
5: cosas...
0: que él me pida.
5: Ah, ok.
2: Dale, cuidado.
0: Bueno, no fue un triste regreso para todos. De hecho, para ninguno. Para Jesús Gallardo fue un regreso bastante celebrado. Así lo recibieron sus vecinos para felicitarlo por la labor realizada durante este torneo internacional. Adelante.
7: Gracias.
0: vemos bailando con la gente ahí de su edificio, sus vecinos todos en la calle.
2: Padre.
0: Haciendo viborita.
5: Lo bueno es que es de día, o sea, este escándalo no es de noche, porque si tus vecinos se traen ese jaleo a las 12 de la noche, sí es un horror.
2: Pero lo malo es que todos esos son, o sea, ¿son sus amigos y vecinos o son de qué fans que ya saben dónde viven?
5: Son amigos de ocasión.
0: Vives, no, vecinos, es ahí donde vive, salieron ay, todos a recibirlo, pues qué padre, ¿no?
5: Pero dejas entrar gente de la calle así nomás a tu casa, ¿y la televisión?
0: No, son sus vecinos.
2: Sus vecinos, sus fans, sus amigos, está muy padre, lo recibieron bonito.
5: No sé.
0: Y le pusieron varias rolas, incluso la de tropecé de nuevo y con la misma fase.
5: Ahora, lo malo es que entre tanto autógrafo firmó el nuevo reglamento del condominio sin darse cuenta y ya se fregó. Sí, ya se amoló.
0: Y obviamente los mariachis se siguieron tocando y cantando. Creo que le dedicaron la del mono de alambre.
5: No, oh, pero ¿por qué tan grosero? Si era celebración.
0: Es una tradición a todos.
5: Pero no es feo eso del mono de alambre, estarle inventando.
0: Es muy divertido.
5: Ni modo. Ahora sí, el torneo nos dejó un sabor agridulce, sin duda. No llegó el triunfo esperado, pero al fin llegamos a un quinto partido, después de 40 años. Por el otro lado, nos quedamos nuevamente en la fase de octavos de final. Sin embargo, el Vasco asegura que se sembró una semilla que eventualmente va a germinar. Adelante, Vasco.
7: Estoy satisfecho.
8: Te veo contento.
7: Sí, estoy.
8: Y te veo satisfecho.
7: Sí, estoy.
8: Sí, qué bueno.
7: Sí,
8: ojalá
7: estoy.
8: Ellos hayan quedado tan bien como tú.
7: No tengo ninguna duda, fíjate lo que te digo. Seguramente alguno te dirá, caracol, me hubiera gustado jugar este partido, me hubiera gustado jugar un poquito más. Pero como nunca noté, hay una sinergia tremendamente positiva, caramba, que te diría esto. Bueno, no logramos el objetivo de meternos entre los 8 mejores del mundo. Pero sí te digo que logramos sembrar algo. Estoy seguro de ello.
5: Tengo que estar de acuerdo. Yo sí vi algo diferente en la cancha. Sí vi algo diferente en el ánimo de la gente. Sí vi algo diferente en las calles. Y sí vi una mejor selección de la que había visto en torneos anteriores.
0: ¿Pero no crees que en lugar de nada más sembrar, deberían también regar a los jugadores para que crezcan?
5: Sí.
0: Sobre todo si van a estar mandando puro centro, nos convendría que fueran más grandotes.
5: Ahora, si alguno dice caracoles, lo que sembró es el gusto por hablar como tío de los 70s, ¿no? Caracoles. No sé qué dijo ahí, pero bueno.
2: ¿O caracoles?
5: Yo tampoco lo oí, pero el chiste ahí estaba, ¿no?
0: O los pintó nada más.
5: Señor sí, Lati, ¿estás de acuerdo? ¿Estás de acuerdo con lo que dijo el Vasco?
2: Santo salvo.
5: Sí dice, va, sí dice. Tú sí estabas poniendo atención, muy bien.
6: Es que sí me llama la atención que yo hace mucho no vi una selección mexicana que te pudiera mostrar esa empatía, esa familia, esa cercanía, ese ir todos parejo. Yo estoy convencido que algunos están muy decepcionados que jugaron menos de lo que pensaban. Pienso a Alexis Vega, que algunos incluso lo podían imaginar titular y terminó no pasando de los 15 minutos en la cancha. Pero sí se reflejaba una selección. Fíjate que el caso de Hormiga, Eduardo, por la juventud, creo que sí lo tomaba como un paso previo a una explosión que tendrá que llegar para torneos por delante, pero para Alexis acá es un poco diferente, ¿no? Pero sí vi un equipo que logró ir todos hacia el mismo lugar y creo que fue un logro de Javier y creo que sí da para estar satisfecho. No seamos simplistas en el sentido de por decir que está satisfecho es un mediocre. Claro que quería algo más, claro que se trabajó para algo más, pero se está satisfecho cuando se hace todo lo que se tenía que haber hecho, aunque no resulte en todo lo que querías, ¿no?
5: Y creo que sí es lo que vimos, sin duda. Yo quedé satisfecho con la actuación de la selección. Evidentemente me hubiera gustado más que ganaran, pero la verdad, no me quejo, no les regateo nada. Creo que lo hicieron bien.
2: No, al contrario. O sea, creo que lo que nos queda es agradecerle al Vasco, agradecerle a Rafa, agradecerle a la selección.
0: A Quiñones.
2: Se habló, a Quiñones, número uno. No, pero se habló mucho que realmente no nada más cambiaron la forma de sentir el fútbol sobre la cancha porque se vio nivel, sino también la mentalidad de la afición en realmente tener una esperanza no basada en milagros, sino en realidades. Y yo quiero mucho esta selección, gracias por incluirnos, gracias por hacernos parte, gracias porque lo más importante no era vender marcas.
5: Correcto.
2: Sino realmente jugar fútbol.
5: Que ¿no? También se hizo, ¿no? Pero
0: de hacer sándwiches.
2: Es una no consecuencia de, o sea, siento que hemos tenido muchas, perdón lo que voy a decir, selecciones, comentario no popular, donde primero se hicieron estrellas antes que preocuparse qué pasaba en la cancha y en los entrenamientos. Aquí tienen claras sus prioridades los jugadores.
5: Yo me acuerdo de
0: es verdad lo que
5: de torneos donde se hacía sándwich y el sándwich era de puro chile. Esta vez no sucedió. O sea, estuvo
0: poco jamón, por lo menos.
5: Poco jamón y puro chile, mi querido señor Lani.
0: Mayonesa había también desde antes, ¿no?
5: Moca.
0: Bueno. ¿Quién mejor para juzgar la actuación de Gilberto Mora que el guardián que estuvo con él todo este tiempo? La figura paterna que lo llamó a la selección, el Vasco Aguirre, defiende a su hijo favorito ante el error que tuvo frente a Inglaterra. Adelante, Vasco.
7: Es difícil, un chico de 17, le das la pelota y su instinto le dice:
8: vámonos.
7: Vamos, quiero driblar y me voy. Hizo así, se la robaron y vino el gol. Nos cogió mal parados. Un chico de 17 años, ojo. Le dije: estoy orgulloso de ti, porque tuviste la valentía de intentar eso.
8: Se y estaba devastado también.
7: Devastado. Y la segunda parte vas y haces lo mismo. Y te confieso, en un partido, no sé qué dije, hoy tira el penalti, Mora, porque no estaba el especialista que es Raúl Jiménez.
8: Raúl Jiménez.
7: Hoy lo tiene a Mora. ¿Y sabes por qué? Porque Mate tiene 17 años y solamente 4 jugadores con 17 años en toda la historia, unos exonerantes del cemento, metieron gol con 17 años.
5: Bien dicho, sin duda. O sea, es que me impresiona que una persona de esa tan corta edad tenga esa personalidad en el campo, que realmente, como bien dijo el Vasco, se anime a hacer esas cosas y que además de todo haya resultado uno de los jugadores con más peso en la selección.
2: Totalmente. Gil Mora es un ejemplo de alguien que juega sin miedo o aún con miedo lo hace y se avienta y se arriesga y le cambia y acierta y se equivoca y lo sufre. Sí, es parte del aprendizaje. Por cierto, un video súper lindo, no sé si lo vieron, chicos, si lo viste, Lati. No sé por qué les dije chicos, señores, pero...
0: ¡Ay, no le echa la bebida, Pati!
5: ¡Ay, divinita!
2: Alberto, ¿no sé si viste estos clips que me encantaron donde sale el Vasco que cuando termina el partido contra Inglaterra y le dice, él es quien le dice a Bellingham, dale tu camiseta a Gil Mora. Y también él es el que le dice después a Gordon, fuck you.
5: Muy bonito.
0: Fuck you. Nada más sí, mexicano
2: de chiste,
0: que eso, ¿no? ¿Qué opinas, mi querido Beto?
6: Fuck you. ¿Del insulto a Gordon o la camiseta? No,
5: del comentario.
6: Si hemos aplaudido todo el torneo que Morita tenía esa frialdad con el balón y jugaba con esa seguridad, no podemos irnos a otro y decir, ¿y por qué arriesgó? Aplaudíamos esa capacidad para asumir riesgos. Salió bien muchas veces, en esa salió mal. Aprenderá que no era el momento indicado para ser tan temerario, porque el equipo estaba groggy, porque había caído el 1-0, porque era un instante acaso para jugar de una manera mucho más segura. Pero son horas vuelo. Este muchacho tiene una capacidad para jugar a los 17 que a muchos treintañeros no se los veo. Y creo que lo hizo de maravilla y la cómoda sería criticarlo o atacarlo, pero para nada. Creo que Mora es el gran hallazgo del fútbol mexicano, un primer talento generacional que tenemos, ¿acaso? Desde Rafael Márquez.
5: Pero ¿sabes qué, wow, mi querido Alberto? Ya me da mucho gusto que ya lo tienen en el cuadro de honor de Primero B. Ya está, ya tiene estrellita, le pusieron su estrellita en la frente. Todo bien. O sea, lo han arropado en su kinder.
0: Lo hizo muy bien, Gil Mora. Yo soy su fan. Es un muchachito ejemplar. Y sobre todo es muy comprometido. Tanto así que es capaz de graduarse de la prepa sin siquiera haber estado en la graduación con sus compañeros.
5: A ver.
0: Aquí tenemos para ustedes la graduación de prepa de Gilberto Mora Morita. Adelante.
2: ¡Bravo!
0: Esto es real, ¿eh?
5: Están pasando todos los alumnos. Les hacen la ceremonia del birrete, pero a Gil Mora, pues solamente lo mencionan porque no está.
2: Pero hizo la chamba y se le agradece. Y por cierto, a lo que decía Alberto, mil veces preferimos jugadores que se animen a tomar riesgos siempre a jugadores con miedo en la cancha.
0: Claro,
2: es como en la vida.
0: Claro.
2: Es como en la vida.
5: Y Moratos lo necesitamos.
0: Sí.
5: Sí.
6: ¿Vieron que Memo Ochoa lo felicitó en Instagram? Subió una imagen de Memo abrazando a Mora con su diploma y su birrete y su toga y le dice, muy orgulloso de ti y de todo lo que has logrado, esto es solo el comienzo de todo lo que viene, sigue soñando, trabajando y disfrutando cada paso, te admiro mucho, Don Memo.
5: Muy bien, no, Don Memo. ¿Ya es Don Memo el de la portería del edificio? No,
0: y Memo además pues le ayudó con sus tareas y todo, lo hizo muy bien.
6: Ir por él al kinder.
5: Exacto, pero ¿sabes qué? Yo me imagino que le da mucha emoción a Memo Ochoa, que está terminando, cerrando su carrera, el ver a este nuevo elemento del fútbol mexicano que de verdad sorprende por su corta edad, porque tiene todo el camino enfrente. O sea, debe de ser emocionante como jugador ver a alguien así nacer.
9: Pero
1: Nos está cayendo todo el martillo.
2: El set.
0: Si nos cae un rayo es por todas las blasfemias que has proferido a lo largo de tu vida hasta acá. Si nos cae un rayo
1: es por Patricia, que tiene pactos con el demonio para ser tan talentosa. Pero bueno.
2: Gracias, pero no.
0: Oigan, si yo fuera papá de Gilberto o tuviera un hijo así de capaz, le diría, ya, quema los libros, güey, el diploma. No estudies.
2: No es tu hijo Gilmore.
0: No estudies, patea el balón, salte a entrenar, juega. Juega al fififafa en el
2: Morita, acuérdate que Videgaray no es tu padre. Y sigue como vas porque vas bien, Rick.
1: No
2: por favor.
1: No creo que se haya confundido, pero bueno, Morita no solo en la cancha es un crack. O sea, hay que decirlo, también fuera de ella, según sus hermanas, es buenísimo para poner asistencias. Asistencias como esta. Cheque usted el dato.
0: Hasta
1: está
0: fuera
1: cargando
0: de
1: las bolsas, se van de shopping las hermanas y ahí está Morita, como el clásico hermano podrido de la flojera, cargando todas las compras de las hermanas en algún centro comercial del mundo, esos lugares tan feos a donde no quiero volver jamás.
2: ¿Qué tipo?
0: ¿A un centro comercial?
1: Es que de verdad, güey, ¿no te da flojera hacer compras?
0: En ocasiones sí.
1: Encuentro una camisa que me gusta y las compro de todos los colores y me voy, güey. No quiero estar en un centro comercial.
2: Con razón, nunca. Yo pensé que todos los días lavabas lo que
0: la misma.
1: Es la misma.
0: Luego
1: ni
0: la lava, trajo una con un lamparón de vino 5 días seguidos.
2: No, a ver, Eduardo, tú llegaste el otro día diciendo, ¿no les pasa que su jersey huele mal por el material? Y
0: hoy
2: la
0: también.
2: Respuesta fue, no.
0: Mira,
1: hoy es lo mismo.
0: ¿Quieren oler aquí?
2: No soy Félix, es lo que. ¿Qué? No.
0: Es un fetiche de axilas, Pati.
2: No tengo fetiche.
1: Es lo peor que he oído en un programa deportivo.
2: El fetiche de
1: el fetiche de Félix Hernández para con los uniformes de los demás.
2: ¿Crees que en sus tiempos en la selección iba oliendo?
1: A mí se me hace que se va a las lavanderías y se roba cosas, güey.
2: ¿Sabes qué? Lati seguro sabe, porque Lati sabe todo de la vida y lo que no lo investiga. A ver, ¿tú sabes si en sus épocas en la selección olía axilas?
0: ¿Te ha olido la axila a ti, Beto?
6: La realidad es que a mí en Guadalajara, en un momento del abrazo, sí sentí que con el pretexto de acercar su cabeza a mi regazo, la nariz quería meterse. Buscando.
1: Buscando.
6: Husmeando. Detectando.
2: Sabiduría, como un perro.
6: Ajá. Lo sentí.
1: Wow.
6: Pero en un momento, cuando hizo el intercambio de uniformes con Patty, Eduardo y yo estábamos en la mesa y hasta Quinta microfoneándolos, que Eduardo y yo nos veíamos con cara de. Esto es un desastre.
0: ¿Qué va a pasar terrible. Ahora?
6: El horror. Terrible. ¿Qué
0: no
6: más
0: lo
6: va
0: hagas.
6: A pasar? Ya. Sí. Y lo repetía. Y decía, y la bisagra. Y olía. De verdad.
1: Pero mira, hay que reconocerle a Alberto que es como los astronautas, no sé, del Apolo 13. Llega más lejos de lo que ningún otro hombre o ser humano. O sea, no conoce el límite. Y eso me gusta.
0: Eso es encantador.
1: Los grandes exploradores. Es como, sí, los que descubren continentes.
0: Amundsen.
1: Es Amundsen. Correcto.
2: Como mis guaguas, o sea, mis perritos, que todos se exploran, conocen y preguntan
0: con la nariz.
1: Oliéndose la nariz. Imagínate si fuéramos perros todos. Pero bueno, es una plática para otro programa.
2: Otro día.
1: Sería horrible.
0: Saludaríamos oliéndonos la cola.
1: Imagínate llegar y conocer a la novia de tu amigo. Ah, mucho gusto.
0: Qué bien le huele la cola a tu novia, ¿eh?
1: Qué bárbaro.
0: Pues eso sería lo que diríamos los seres humanos.
1: Tiene un olor súper penetrante la cola.
0: Si los perros hablaran, eso dirían.
1: ¿Ves? Ya nos está cayendo un rayo.
0: Por eso.
2: Cambiamos el tema, dice Dios.
1: Muy venga, bien.
0: Ahora, tomemos el llavero para abrir el baúl de los recuerdos y escuchemos esta bella historia pambolera en la que un perro, y esto nos lo va a abundar en ello, estoy
1: hablando
0: seguro.
1: De perros, fíjate, muy
0: ¿sí?
1: bien.
0: Un perrito se convirtió en el héroe de toda una nación. Don Jaime, cuénteme esta.
9: ¿Qué es más difícil de lograr? ¿Ganar la Copa de Campeón del Mundo o extraviarla y encontrarla después? Ambas cosas las logró Inglaterra en el año de 1966. Inglaterra era anfitriona del Torneo Internacional Planetario de Fútbol y tenía a su resguardo la dichosa Copa. Pero unos meses antes del inicio del certamen, fue robada del museo en el que se exhibía. El misterioso amante de las copas ajenas hizo lo que haría un ruso en esa situación. Exigió un rescate, pero los organizadores, asesorados probablemente por una delegación de diputados mexicanos, prefirieron mandar a hacer una réplica en secreto y fingir como que no había pasado nada. El misterio parecía no tener fin hasta que un héroe inesperado apareció. Pickles, un perro mestizo que, buscando dónde poner una firma como Cuauhtémoc Blanco, olfateó la copa que estaba envuelta en periódicos entre la basura. Gracias a Pickles, el 30 de julio de 1966, cuando Inglaterra ganó el torneo, Bobby Moore pudo levantar la copa verdadera tras vencer 4-2 a Alemania Federal y no la copia de Temu que habían mandado a... Así, Inglaterra ganó y perdió y ganó la copa en el mismo año. Y todo gracias a Pickles. La moraleja de esta historia es, para ganar siempre ayuda a tener un buen perrito.
2: ¡Bravo!
0: ¡Qué bonita historia!
5: Oye, pero yo... Oye, Eduardo. Que, exacto, que nuestro repósito de conocimiento futbolístico nos diga qué sucedió ahí. Alberto Lati, adelante.
6: Es que además tuve el honor de ir a casa del amo de Pickles, de David Corbett, en Surrey, un suburbio al sur de Londres, para hacer el reportaje. La historia fue así. Cuando Inglaterra va a hacer el torneo, están exponiendo cerca de la calle de Strand, rumbo a Covent Garden por Trafalgar, la copa. Era una exposición de muchos artículos. Y en la noche se la roban y Scotland Yard, la policía británica, no tenía rastro. Reciben un comunicado anónimo pidiendo rescate, muy abultado, mucho dinero, y no tiene una pista. Estaban desesperados, era la vergüenza del mundo, el torneo al fin llegaba a Inglaterra, que inventó el fútbol moderno, y no tenían pista alguna. Y de repente, un domingo, David Corbett iba paseando con su collie, con su perro, llamado Pickles, y de repente el perro se aceleró a empezar a olfatear un bulto envuelto en periódico debajo de un coche. Evidentemente lo jaló, y el perro no obedecía hasta que llegó, y termina por ver lo que Pickles había encontrado debajo del coche envuelto en periódico, y era la copa Jules Rimet. Así la encontró. Como recompensa le dio una cantidad de dinero muy elevada con la que se compró la casa en la que lo fui a entrevistar, y Pickles fue invitado al banquete de coronación de la selección inglesa en ese torneo. Apareció en películas y la celebridad duró poco, porque un año después, persiguiendo unos ratones, lo atropellaron. No. O quedó más bien incrustado, me parece, ahora que recuerdo bien, en cables de alta tensión, no. Se electrocutó y la celebridad de Pickles terminó ahí de esa manera. Estaba enterrado en el jardín con toda una lápida muy pequeñita, Pickles, de David Corbett.
2: Gracias.
6: Lo trágico de la historia, ajá, es que esa copa que encontró Pickles, Brasil la ganó en propiedad en el 70, o sea, la ganó por tercera vez, ya se la quedó, y unos años después se la robaron en Brasil, y esta vez los criminales la fundieron para quedarse su valor en oro. Muy brutos, porque era solamente bañada en oro, era de plata, sí, la copa. Sí. Y para siempre, vamos, desapareció el primer trofeo en la historia del fútbol.
5: Oye, Alberto Lati, ¿sabes qué? Que siempre he dicho que tus historias son fascinantes, pero la de ahorita me pareció que pues, llegaste a un límite inaceptable. Hiciste llorar a Patti Cantú. Sí. Está llorando desconsolada por Pickles, que por cayó en los cables de alta tensión y quedó frito. Y Patti estaba sufriendo. Entonces, te pido que no asustes a los niños en estas transmisiones, si eres tan amable.
6: Patti, la verdad es que me equivoqué. Pickles sigue viviendo, va a cumplir 61 años.
2: No me
6: importa. Muy feliz. Tiene mis nietos.
5: Exacto.
2: Y le hicieron
5: tiene sus piclecitos.
2: Una estatua como a Hachiko, por favor. Es que todo iba bien hasta que lo electrocutaste al perro, güey.
5: Hasta que lo electrocutaste.
2: Pero,
5: sí,
2: pero muy impresionante.
6: Yo no fui.
2: No, bueno, pero,
5: no fue la, pero en el cuento.
2: Es impresionante que Alberto Lati, lo que no sabe, lo vivió o estuvo ahí o
5: correcto,
2: algo.
5: Correcto.
6: Es que entrevisté
5: por eso
6: a David Corbett.
5: Bien. Es por eso que es el amo. Bueno, ya nos
0: electrocutaron a nosotros.
5: Nosotros, sí.
0: Tenemos que ir a un corte, regresamos. Esto es La Delantera.
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11: Para el gobierno de Estados Unidos, el nuevo líder del cártel Jalisco Nueva Generación es Juan Carlos Valencia González, alias el 03, el Pelón o el R3, e hijastro de Nemesio Oseguera, el Mencho, identificado como responsable de la fabricación, transporte y distribución de toneladas de narcóticos. El Departamento de Estado de la Unión Americana mantiene vigente una recompensa de $5 millones por información que conduzca a su detención.
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11: Para apoyar a mujeres, niños, personas adultas, mayores o con discapacidad, el gobierno de la Ciudad de México abrió la Casa de las Tres R's Muyuguarda en Xochimilco. La jefa de gobierno, Clara Brugada, aseguró que este proyecto forma parte de una estrategia para fortalecer las instalaciones del DIF y convertirlos en pilares del sistema público de cuidados.
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11: Rafael Márquez es oficialmente el nuevo director técnico de la Selección Mexicana de Fútbol, después de haber formado parte del cuerpo técnico de Javier Aguirre durante el Mundial 2026. Ahora el exfutbolista tiene como objetivo dar continuidad al proyecto deportivo rumbo a la Copa del Mundo 2030.
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1: A pesar del fracaso que significó que Brasil quedara eliminado en octavos de final, Carlo Ancelotti seguirá siendo el técnico del equipo por un proceso mundialista más. De acuerdo a las fuentes brasileñas, los directivos acordaron con el italiano la permanencia hasta la Copa del Mundo del 2030, con el objetivo de regresar a la selección carioca a lo más alto en una justa mundialista.
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3: Ocho veintinueve.

0: regresamos.
1: Afición pecadora, mañana se retoma el juego del hombre, el juego hermoso, bello, the beautiful game, como le dicen los ingleses, y tenemos un partidazo. Pati Cantú, háblanos de lo que va a suceder
2: mañana. Es verdad, mañana vamos a tener a Marruecos y a Francia, todos vamos a estar pendientes de Mbappé, de Dembélé, de Olise, pero enfrente van a tener uno de los mejores laterales del mundo, que es Hakimi. También va a estar buenísimo el duelo entre Tchouaméni y Amrabat. Por favor, ahorita me corrige el late, ¿eh? No hay problema. En el medio campo, y yo sigo pensando que va a estar apretado, pero se lo lleva a Francia. Pero ya saben que a mí no me dan caso en las quinielas, es solo lo que yo pienso.
3: Marruecos.
2: Luego existe.
3: O sea, este es tu a lo que le vas a poner dinero, según tú. Entonces dijimos Francia.
2: Sí, aquí yo pongo un masaje de pies a mi marido.

0: por Francia.
1: Perfecto.
2: ¿Y él está de acuerdo en apostar con Marruecos?
0: No sé, bueno, no creo.
2: Adelante, Alberto Lati, ¿qué nos puedes decir del partido de mañana que pinta buenísimo?
3: Sí sería prudente que las dos partes estuvieran de acuerdo con la apuesta, porque si no puede ser un poco...
1: Correcto.
3: ...complicado.
1: Sí.
0: Ahí te pregunto.
1: Consensuado.
3: Lo he dicho desde antes del torneo, y el torneo me ha dado la razón. Marruecos es el tipo de rival que no quisieras. El torneo pasado en Qatar era un grupo muy compacto al que costaba mucho hacerle goles. Echado atrás, echó fuera a Bélgica en fase de grupos, echó fuera a España en la ronda de octavos, echó fuera a Portugal en la ronda de cuartos. Echado atrás. Este torneo dio un gran paso adelante, porque ya no es el equipo que se encierra. Es un equipo que sabe tener la pelota, que está cómodo proponiendo, que tiene variantes, que tuvo un relevo generacional, ya no son los mismos jugadores del torneo pasado. Su entrenador fue despedido un mes antes del torneo. Yo pensaba que sin Regragui este entrenador irían a menos. Al contrario, los veo incluso con mayor solidez. Ganaron un futbolista como Brahim Díaz, futbolista de padre marroquí, de madre andaluza, que todo hace indicar jugaría para España, y Marruecos pudo captar ese talento para su causa, futbolista del Real Madrid. Tienen quizá el mejor lateral derecho, como bien dice Patty, quien además es el mejor amigo en el fútbol de Kylian Mbappé. Nos referimos a Hakimi, es un gran lateral derecho, también surgido del Madrid, también empezó en la selección española en menores, luego finalmente jugó para la marroquí, ahora es estrella del conjunto del Paris Saint-Germain. Yo creo que es un rival muy complicado. Francia es favorito contra el que le pongas en el torneo, y yo sigo viendo a Francia favorita. Si me piden porcentajes, yo los cifraría en 65% para el cuadro francés, 35% para Marruecos. Pero en todo el torneo me va a costar trabajo encontrar un rival al que pueda poner menos favorito contra Francia. ¿Acaso España o acaso Argentina? Los siguientes en discordia de mis candidatos al título.
1: O sea, que
3: tiene
1: entonces
3: que hacer Francia.
1: Ajá. A ver, que nada más quiero una cuestión técnica. ¿Van a apretar entonces la defensa? ¿Apretarán atrás para rechazar la baguette francesa que tratará de penetrar el arco? ¿Eso es más o menos técnicamente lo que vamos a ver mañana en el campo?
3: Tienen que cerrar el couscous, por usar la alegoría gastronómica.
1: Correcto.
3: Si cierran ese couscous.
0: Correcto.
3: Exacto.
0: Lo lograron.
3: Sí.
4: Y tienen que apretar adelante.
3: ¿Sabes
4: también
3: de lo que tú? Claro, ¿alguna vez han cerrado el couscous cuando están cocinando comida marroquí?
1: Solamente cuando me salpica aceite y me asusto, se cierra rápidamente, pero después ya relaja. Ahora, ¿qué es lo que tiene que hacer Francia? Que era lo que nos estabas diciendo cuando te interrumpí con mi estupidez, para ganar el partido.
3: Lo que han hecho conmigo, caramba. Es un punto de no retorno para mí.
1: Y lo que haremos.
3: Desde que los conocí.
2: Lo que falta. Uy.
3: Bueno, yo creo que Francia, si logra tener un fútbol más dinámico que el que tuvo al inicio del torneo, si logra parecerse al equipo que en el segundo tiempo fue contra Paraguay, atreviéndose a combinaciones rápidas, podrá entrar. Y Francia, por mucho que ataque, no podrá desentenderse de defender, como sí lo pudo hacer contra Suecia, como sí lo pudo hacer en la fase anterior contra Paraguay, porque no había ninguna respuesta a los rivales. Con Marruecos sí habrá respuesta, y tiene pegada, y tiene contundencia, y un problema adicional. Uno de los tres mejores porteros del torneo está en la portería del cuadro marroquí, con Yacine Bonu, que es un porterazo en todo sentido. Entonces, para Francia es un partido complicado. Sigue siendo muy favorita, pero no es el tipo de rival que quieres, porque tiene todo. Tiene fuerza, tiene inteligencia, tiene adaptación a distintos momentos del partido, y también tiene pegada el cuadro marroquí.
2: Excelente, pues va a ser un partidazo.
0: Yo creo que va a ser... Corríjanme again, me encanta que me corrijan. Es que me di cuenta que van 10 veces que digo eso. Alberto, yo creo que este va a ser el partido más emocionante de todo lo que viene. Yo, personalmente, el partido más apretado. Y también pienso que el único equipo que puede apabullar a Francia es España, y no se van a topar.
1: Entonces, no se van a topar, eres
2: tú. Ya está la final.
0: No hay manera de que esa sea la final.
2: Ah, ¿no? Pues no es una semi.
3: No, sería entonces semifinal.
0: Exacto, o sea, en semifinal puede ser ahí el único lugar donde oye, rompan a Francia.
1: Hay un poco de controversia con este partido, Lati, Pati y Eduardo, okay. Querido público. Al parecer, los árbitros de mañana en este partido de Francia y Marruecos son todos argentinos.
2: ¿Y eso qué tiene?
1: Nos lo hizo notar Pati y pidió una imagen que tenemos ya.
0: Yo no fui.
1: No, bueno.
0: A mí me llegó esa nota y dije, wow.
1: Facundo Tello, Juan Pablo Velati, Gabriel Chade, Diario Herrera y Cristian Navarro, todos.
2: Creo que es Darío, no Diario.
1: dije qué, perdón, leí mal. Bueno, no importa, Darío. Darío. El asunto es que todos son argentinos. ¿Tú crees que esto sea por diseño, Alberto Lati?
2: ¿Hay motivos para sospechar de algo?
3: Dime. La FIFA parece que no está viendo el vendaval que se desató. Es una realidad. Gianni Infantino ya tiene bloqueados los comentarios en sus publicaciones. Ajá. Pero es que el árbitro del partido de Argentina contra Egipto era francés. Fue un árbitro francés. No todo el grupo, no la quinteta. Tres de ellos eran franceses. Ahora sí van puros argentinos a este partido. También yo no creo que vaya a ser un factor, y algunos ya están especulando en decir, es que son argentinos para mostrar que no hay nada contra Francia y para limpiar. Yo creo que ya estamos buscando demasiado, pero la FIFA no se ayuda, ¿eh? La FIFA le sigue poniendo gasolina por todos lados por si no hubiera incendios por todas partes. Yo creo que con arbitraje donde sea, Francia tiene capacidad para ganarlo.
1: Aunque sea involuntario, la verdad es que esto sí, ya viéndolo así en papel, torpes, en el gráfico, pues la verdad sí se presta a las suspicacias, no hay duda.
2: Si nos ponemos conspiranoicos, ¿qué le convendría a la federación si es que supuestamente está apoyando a Argentina? ¿Que pierda Francia y por eso hay árbitros argentinos?
0: Sí, en teoría esa sería la conspiración, pero yo dudo mucho que esa sea la verdad. La neta, perdón, Alberto, pero yo ya vi hasta chismes de que Marruecos está, Francia se preparan para pelear contra 9, contra 8 jugadores, así como si estuvieran anticipando un partido donde van a haber un montón de expulsiones, un montón de trampa. No lo creo. Yo creo que lo más sano que podría pasar en este partido es que el arbitraje pase desapercibido. Sucederá así, lo auguro, no hay conspiración.
1: Ojalá.
0: ¿Qué dices tú?
3: Que además este árbitro ya le pitó a México en la fase de grupos. Me parece que el partido contará Corea o República Checa, no recuerdo cuál de los dos, ya le pitó este árbitro a México, no hubo nada relevante ahí con él. Lo que pasa es que este delirio de persecución, esta conspiración, plantea que todo es llevar a Argentina para adelante. La verdad es que si Argentina no se encuentra a Francia en la final, se puede encontrar a España. Tampoco es que vas a garantizarle absolutamente nada. El otro punto es que lo que quieren son los equipos más renombrados para tener ese rating, si al equipo grande se le cuida más, y en ese caso, pues Kylian Mbappé y una de la final de 2022 para la conspiración sería perfecta, pero yo no creo que vaya por ahí, y yo creo que en la cancha Francia tiene para ganar este partido.
2: De acuerdo. Y bueno, hablemos de los franceses. Corre a 38 kilómetros por hora, lo apodan Tortuga Ninja, y es un experto en romperle el corazón, entre otras cosas, a los defensas. Nos referimos a Kylian Mbappé, este francés de gran trayectoria que nació en Bondy, Francia, y bondeó excelente con la selección de su país. Habla francés, inglés y español, o sea, no tanto como Lati, pero es muy poliglotón. Y como está acostumbrado a que en los estadios de su país la gente aplauda de forma educada mientras se come un croissant, le surgió esta duda de nuestro idioma. Adelante, Mbappé.
4: ¿Te motivaron unos cánticos antes del partido de la afición griega? ¿Los escuchaste?
5: No entiendo. ¿No? ¿Qué me has dicho?
4: Sí, los cánticos de la afición griega antes del calentamiento, ¿te motivaron?
5: ¿Qué es cánticos?
6: La grada que te decía.
5: Sí, no es de calentamiento. Hablamos francés, pero un francés malo, ¿eh? El acento fue mal, pero es la vida, no pasa nada.
1: Le preguntan acerca de los cánticos, tenía mucho ruido esa declaración, pero bueno, le preguntan de los cánticos y dice que no sabe qué son, pero mejor es que cántico. No sepa. O sea, si llega a jugar en México, nomás díganle que, pues, que su mamá es muy querida y considerada por la afición, y ya, y así no le molesta el cántico.
2: También, ¿para qué le dicen cánticos? Pudiéndole decirles porras, griterío, barra brava, gallinero.
1: Desmadre en general, lo que sea, pero además los cánticos es el sonido que hacen los pajáricos.
2: Correcto.
1: Que le expliquen eso, Expliquen eso al señor Mbappé.
2: Se echó un chiste blanco, le saca, ¿viste qué bonito? Sí, también.
0: Cuando yo vengo, a veces como que les ayudo a sanar su alma.
1: Correcto.
2: Sin duda.
1: Es
2: sin
1: que
2: duda.
1: Como que frenas un poquito la barbarie, ¿o no, mi querido señor Lati? Cuando está para ti, tiene un tono muchísimo más amable este programa, más civilizado.
0: ¿Sí?
2: ¿Pero qué nos puedes decir, lugar a dudas, sobre todo, de Mbappé?
0: No, antes de que nos digas de Mbappé.
3: A ver,
0: adelante, por favor.
3: No,
0: solo quería decir dos datos absolutamente sin uso para que hagan clip de esto los haters y digan, ¿quién puso esa vieja a hablar de fútbol? Bueno, pues aquí les va. Les quería decir que el otro día vi un video de que la novia de Kylian, o sea, Esther Espósito, que es preciosa actriz, famosísima, talentosísima española, cuando lo conoció no sabía que era Kylian Mbappé, el futbolista.
1: ¿Tú le crees?
0: ¿Ses? Sí, sí le creo. Que solo dijo, qué chico tan guapo, con sonrisa tan preciosa.
1: ¿Y sí le crees de verdad?
0: Sí le creo, sí le creo. Y por otro lado, en otros datos que nadie le incumben y qué más dan, la hija de Infantino llegó con la camiseta de Marruecos ayer a Miami.
1: ¿Ah, sí?
0: Adelante, la tía.
1: ¿Qué?
0: Cosas que sí importan.
1: Está bien que haya chisme y cachetón.
3: Por contarles la historia de Kylian Mbappé, él nace en el banlieue, que es la periferia, el extrarradio de las grandes urbes de Francia, donde residen inmigrantes o descendientes de inmigrantes, en particular en Bondy, un punto en el que pues, el estado de bienestar no está presente. Hay disturbios muy complicados en Francia por ahí de 2006, de los inmigrantes de 2005, con coches quemados, confrontaciones con la policía, y ahí sus padres llegan a una decisión, que necesitan enfocar al niño en educación y deporte para mantenerlo completamente alejado de los disturbios y de esas circunstancias, de las pandillas, de la criminalidad. Su padre quiso ser futbolista, había llegado de Camerún, Winfried. Su madre, Faisa, era descendiente de argelinos, nacida ya en Francia. Ella, practicante de balonmano, ella era deportista también. Y así empieza la carrera de Kylian con Winfried, su padre, entrenándolo en la cancha Leo Lagrange, una cancha de rocas, de lodo, de piedra. Y cuando va a jugar su primer partido formal al estadio de Gagny, entra en pánico y se suelta a llorar porque no puede con el público. Y es cuando su madre le dice, vas a tener que aprender a lidiar con todo esto porque es parte del fútbol y es un gran aprendizaje para Kylian. Y tanto aprende que de niño ya es deseado por muchos equipos. Y de hecho, su equipo era el Real Madrid. Su cuarto tenía presente póster de Zinedine Zidane y Cristiano Ronaldo. Iba a la peluquería y pedía que le hicieran el corte de Zinedine Zidane para regocijo del estaca de un servidor. Claro. Le explicaron que no era un look, sino que era alopecia. Pero finalmente idolatraba a Zinedine Zidane. Y lo llevan al Real Madrid porque destaca mucho de niño para unas pruebas. Y cuando llega al Madrid, ¿quién es el que le ofrece llevarlo en el coche para ir a la cancha? Zinedine Zidane. Va a subirse al coche y le dice a Zidane, me quito los zapatos, dándole pena en social, le dice, súbete por favor. O sea, desde niño estaba en el Madrid. Finalmente, por lo que sea, deciden que mejor para el desarrollo del niño no es irse a un gran equipo, porque también en Inglaterra lo querían, y se va al centro de desarrollo de Clairefontaine, de donde han surgido muchas de las grandes estrellas del fútbol francés. Y ahí es donde Kylian va despuntando y llega al siguiente nivel y llega al Mónaco. Y del Mónaco va con fichaje millonario al París y una historia que no tiene límite de Kylian, que ya es el máximo goleador en Copas del Mundo en finales con 4. La marca era de Pelé y de Geoff Hurst, habiendo hecho 3 cada uno, Pelé en 2 finales, Geoff Hurst en una, la del 66. Kylian en 2 finales lleva 4 goles en finales de Copa del Mundo, tiene la mayor marca y va detrás de Lionel Messi como máximo goleador en mundiales.
1: Siempre que oigo estas historias de cómo llegan estos grandes, estos superdotados, cómo se van formando, me quedo maravillado de la capacidad de adaptarse de las personas que están en situaciones adversas, ¿no? O sea, familias que llegan, que tienen que aprender un lenguaje nuevo, un país nuevo, acaban produciendo a este tipo de personajes que ahora representan de verdad con su talento a un país entero, en este caso a Francia. Un paisillo ahí, X, ¿no?
2: Sí. Bueno, y como todos empezamos... Yo, tú me imagino que también, tu Pati, no sé quién admirabas, habrá sido algún
0: a
2: músico.
0: Ti.
2: A mí.
1: Desde niña. Si este viejito es chistoso. Sí,
2: tú y yo estábamos en la tele y no había nacido.
1: Pati. Yo sé.
2: Pero bueno, Kylian, en su infancia admiraba a alguien. De hecho, estaba obsesionado, igual que el estaca, por Cristiano Ronaldo.
1: A él también le gusta.
2: Sí, vean estas fotos, sobre todo los que están en radio, con las paredes de su cuarto completamente tapizadas. Esto es lo que estamos mostrando a un joven Kylian Mbappé. Y su cuarto, no hay un espacio en blanco. Todos son imágenes de Cristiano Ronaldo. La fantasía sexual del estaca.
1: Muy bien. Pues la verdad es que estoy de acuerdo con el señor Mbappé. Es un hombre admirable, Ronaldo, sin duda, como futbolista. Y además, como uno de los hombres más agraciados de este planeta. Pero la verdad, qué tiempos. Yo era igual.
0: Más
1: pero
0: allá de...
1: Eran pósters de Lin-May.
0: Sí. En tu caso,
1: en mi
0: pensé
1: cuarto.
0: Que decías de Kylian. Y no, güey, es Ronaldo. Ok, en tu
1: bueno,
0: caso.
1: Bueno, Lin-May, Ronaldo...
0: No. Yo creo que lo que admiraba muchísimo Kylian de Ronaldo seguramente es que tiene una historia con la que también hace espejo, ¿no? Venir desde abajo... y salir adelante. Y... ¿Por qué? ¡Todo el mundo me está albureando!
1: Y te ves a ti mismo. No, está bien, Pati. ¿No?
0: ¿A qué se está riendo?
1: Ignóralo. Se están riendo, quién sabe de qué, pero no importa. O sea, Cristiano también tiene fotos de Mbappé.
0: Vuelve, sí, Lati.
1: Sí. Sí, pero en una sección de gente que me debe dinero.
3: Está quita.
1: No, señor Lati, ¿qué pasó?
3: De hecho, cuando Kylian es presentado por el Real Madrid, incluso repite las palabras que dijo Cristiano. O sea, hay un momento en el que dice, voy a decir algo y todos digan conmigo, 1, 2, 3, a la Madrid. Idéntico que como Cristiano lo había dicho. Kylian estudia español con el sueño de jugar en España, solamente que se pospone porque decide quedarse en el París por muchos millones de euros, por una presión que hubo desde el presidente Macron hasta el emir de Qatar, propietario del equipo. Se pospone lo de jugar en el Madrid, pero siempre el sueño de Kylian fue jugar ahí. Y también, evidentemente, lo que es la imagen de Zinedine Zidane. En algún momento el presidente de la Federación Francesa, que ya luego lo echaron por imprudente, se metió con Zidane y salió Kylian de inmediato a decir, el que se mete con Zidane se mete con el fútbol de Francia, ese personaje no se puede tocar. Y todo pinta para que terminando este torneo, Zinedine Zidane asuma la dirección técnica del equipo francés y ya finalmente dirija a Kylian Mbappé, al que subiera en su coche, siendo un niño... hace muchos años.
2: ¡Wow! ¡Qué historia! Y fíjate, justamente aquí tenemos este pequeño clip en el cual escucharemos a Kylian Mbappé diciendo por qué aprendió español. Porque uno pensaría, digo, juega el Real Madrid, pues ahí aprende, claro, ¿no? Pero la cosa no es así. Adelante, Mbappé.
7: No fue el mejor en el colegio, pero en español yo fue a 100%, porque como ha dicho, yo sabía que tenía este sueño de jugar un día para el Madrid. Cuando llegues y hablas el idioma del país, es más fácil para adaptarte.
8: Quiero hacer una cosa con vosotros. Me voy a hacer 1, 2, 3 y vamos a decir juntos a la Madrid, como una gran familia. 1, 2, 3, ¡a la Madrid!
2: Wow.
1: Entonces, a ver, él aprendió español antes incluso de tener, sí, la posibilidad de jugar en este equipo. Yo creo que esto habla de la visualización que todos debemos de hacer de lo que queremos lograr en esta vida. Hay que prepararse paso a paso para llegar y obtener lo que queremos. ¿Qué pasó?
2: No, que te interrumpas, que me están diciendo en cabina que despidamos a Lati. Lati, estás despedido.
1: Estás despedido, no. Y además de todo,
2: ¿ya? No eres el...
1: ya, adiós, estás despedido, ni modo. No ha funcionado.
3: Muchos días.
1: No ha funcionado lo que has hecho en este programa. No,
0: estás
1: lo
0: contratado,
1: sentimos.
0: Yo te contrato.
1: No, nos dicen que tienes que ir a alguna otra actividad súper relevante. No, te están moviendo de lugar.
3: Nos movieron, pero ya estamos aquí medio asentados. Oye, lo único que hay que apuntar, además, tiene una condición curiosa, Kylian, que es derecho de pierna y zurdo para escribir. Es ambidiestro, pero en términos de extremidades, no sé si me explico. Es una condición muy particular. Y a diferencia del común de los jugadores, este sí era buen estudiante. Este participaba en el coro del pueblo. Este incluso, no alburen, tocaba la flauta cuando de la escuela lo llevaban
1: pero
3: a
1: ¿cuál?
3: Esta actividad.
1: ¿La dulce o la amarga? ¿Cuál? O la transversal.
0: Eso y las extremidades, ya no sé.
1: Perdón, es
3: Pati,
1: que no.
3: ¿Quién me manda? Yo estoy contando la biografía completa. Si tocaba la flauta, la tocaba la flauta.
1: Pues sí, ni modo. ¿Qué se le hace? ¿Qué se le hace?
2: También tocaba la flauta.
1: Sí, la mía, nada más, pero bueno.
2: De hecho, la sigo tocando.
1: Sí. O sea, tiene mal sonido, la verdad, pero no importa, la toco igual.
0: Qué bello. Feo.
2: Oye,
0: ¿y entonces?
2: Yo pensé que había aprendido español porque su sueño máximo era jugar en Toros Neza.
1: Exacto. De hecho, es la única razón por la que el Madrid lo contrató. Pues ya habla español, pues tráiganselo, ¿no? O sea, da igual, güey.
2: ¿Y así hablan en Madrid?
1: Además, justo.
2: ¡Ah, tráetelo!
1: ¡Es un acento madrileño! Ok.
2: Me pregunto qué cosas tan horribles tienen que aprender los que sueñan con jugar en el América.
1: Pues es que para sobrevivir las regaderas y las cosas bonitas que suceden en el Níger, hay que aprender eso.
2: Qué horror, qué equipo tan desagradable. Pero bueno, antes de un partido crucial de Champions League contra el Barcelona, Luis Enrique, quien en ese momento era su director técnico en el Paris Saint-Germain y había dirigido ya a la selección de España, sentó a Mbappé a solas. Y sabiendo que el francés es fanático de Michael Jordan, le aconsejó lo siguiente. Adelante, Luis Enrique.
9: Yo te he leído que te gustaba Michael Jordan. Michael Jordan cogía de los huevos a todos sus compañeros y se ponía a defender como un hijo de puta. Tú tienes que dar ese ejemplo, primero como persona y como jugador, de ir a presionar. Vas a tener a Cubarsí, vas a ser tú el que marca a Cubarsí. A Cubarsí y a Ter Stegen. Y te vas a pegar todo el partido presionando a Cubarsí, que no avance, y presionando a Ter Stegen, pero en juego rápido y volviendo rápido. ¿Para qué? Para ser un líder, porque tú piensas como que tú no tienes que marcar goles. Claro, tú eres un fenómeno, un top mundial, ninguna duda. Pero yo, no me vale eso. Un líder de verdad es que cuando no nos puedes ayudar con los goles, porque el otro día tenías a dos jugadores de alto nivel para ti y no puedes ayudarnos, tú nos ayudas en todo lo decisivo.
1: ¿Sabes qué? O sea, entonces...
2: ¿Viste lo que dijo al principio?
1: Sí, es que...
2: Agarrar
1: que,
2: a tus compañeros de los cataplines.
1: Mejor que no lo coja de los huevos, o sea, que no tome a sus compañeros así, es feo. Yo en ningún grupo, en ninguna clase, en ningún lugar, me dijeron, toma a tus compañeros por ahí de los
2: testes. Qué bueno, lo agradezco enormemente porque no...
1: Esterear está feo.
2: Y también le dijo, y defiendes como un vástago de Taira.
1: Un vástago de Taira.
2: Un retoño de Meretriz.
1: Un HDP, dijo. Un descendiente de obrera horizontal.
0: Ok, ok.
2: No, o sea, con eso sí me identifiqué porque así me explicaba mi mamá la tabla del 7.
1: No, ¿verdad?
2: Las mismas
1: pero con
2: palabras.
1: Una chancla, ¿no? O era un tacón.
0: Qué tierno.
1: Sí. Bueno.
2: Y lo único que le había preguntado era, Mbappé, es, oye, Luis Enrique, ¿le puedo cambiar a la tele?
1: Pero estaba muy enojado Luis Enrique. Pero, ¿qué te parece esa motivación, señor Lati? ¿No crees que es un poco extremo sugerir tomar a tus compañeros
2: así
1: en
2: la los entrepierna? ¿Motivan en Claro Sports?
3: No, afortunadamente hay otras técnicas motivacionales, otras terapias de grupo, dinámicas, lluvia de ideas, es diferente. Lo que para mí es importante de Luis Enrique es que él siempre enfatizó que Kylian tenía que contribuir más defensivamente y que incluso cuando Kylian sale del París, él dice, vamos a ser mejores sin Mbappé. Y le dio la razón el tiempo porque han ganado dos Champions sin Kylian, que es lo que no ha podido ganar en su carrera y ahora en el Madrid es lo que ha intentado conseguir. No significa que Kylian sea malo, simplemente que un futbolista como él no siempre contribuye con tanta generosidad en sacrificio, en sudor a la causa defensiva del equipo. Pero es el tipo de jugador que todos quisiéramos tener. Para mí, no hay manera de sacarlo de la lista de los mejores jugadores, no del momento, de los últimos 10 años.
1: Bueno, pues ha llegado el momento, mi querido Alberto Lati, de darte las gracias de verdad, solamente por el programa de hoy, hay que dejarlo muy en claro. Vas a seguir haciéndonos este gran favor de comunicarte desde allá, desde la sede.
2: Si tú estás de acuerdo.
1: Si tú estás de acuerdo, por supuesto, porque ya nos dijeron que no estemos jugando con la idea de que te despedimos.
2: ¿Quiénes somos nosotros?
1: ¿Quiénes somos nosotros?
2: Faltaba más.
1: Pero bueno, gracias, Alberto Lati, desde Miami esta noche. De verdad.
2: Aparte, ya son las 11, ya dormí.
0: ¡Te extraño!
2: ¡Gracias!
1: ¡Pórtate mal!
3: ¡Te extraño! ¡Saca 11 fotos! ¡11 de la noche!
1: ¡Exacto!
0: ¡Duerme!
3: Les mando canciones a la madrugada, ya aprendí de alguien. ¡Saludos!
1: ¡Gracias!
2: ¡Send nudes!
1: ¡Send nudes! Bueno, escuchen La Delantera cuando quieran en Amazon Music. Patti Cantú, muchas gracias a ti también.
0: Muchas gracias, los amo. Mañana nos escuchamos por acá a las 7 de la noche.
1: Sí, señor.
2: El partido es a las 3 de la tarde, ¿verdad? Mañana, no, a las 2. A la 1.
1: A las 2, a la 1.
2: ¿Quién da más?
1: A las 2 nos dicen los que
0: se saben. Francia 2-1. Tiempos extras.
2: A las 2.
1: Bueno, que nos callemos, dice cabina. A Adiós,
2: una,
1: gracias. Esto fue La Delantera.
2: ALB, gracias, Patti Cantú.
0: Hasta mañana.
10: 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Nos escuchamos mañana en punto de las 7 de la noche, hora del centro de México. 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

0: La temperatura, 26 grados.
1: Ocho cincuenta y ocho.

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Hola, hola, yo soy Úrsula Herrera, estoy contigo nuevamente por acá en los 40 Veracruz, lista para acompañarte a terminar una nochecita más. Hoy miércoles 8 de julio, ombligo de semana, y quédate hasta las 11 de la noche porque tengo muchísimo que contarte y también muy buena música para acompañarte. Recuerda también seguirnos en redes, @los40veracruz, en Facebook, en TikTok, en Instagram. A mí me encuentras como @UrsulaHerrera. Sube una story, etiquétanos, muéstranos desde dónde nos estás escuchando para que sepamos a quién estamos acompañando. Y te dejo con más música, no te despegues de los 40 Veracruz.

0: escuchando Los 40 Veracruz y oye, todavía no terminamos de bajarle a la emoción futbolera y México ya podría estar soñando con el siguiente gran capítulo. Seguro por ahí ya te has topado con algo en redes sociales y es que aunque suene lejísimos, ya se comenzó a hablar de la posibilidad de que México vuelva a alzar la mano para ser sede de la siguiente edición de este evento deportivo 2038. Y no es un rumor inventado por internet. Esta conversación surgió luego de que directivos del fútbol mexicano reconocieran que después de toda esta experiencia organizando la edición de este año, México sí tiene las condiciones para volver a competir por albergar el torneo, pero ahora como sede principal. Imagínate lo que significaría esto. Si eso llegara a suceder, México haría historia, convirtiéndose en el primer país en recibir 4 ediciones de este torneo tan importante a nivel mundial. Pero ojo, no es tan sencillo como decir yo quiero. Organizar un evento de este tamaño implica cumplir muchísimos requisitos, contar con estadios de primer nivel, aeropuertos con gran capacidad, transportes eficientes, hoteles suficientes para recibir a cientos de miles de visitantes, muchísima seguridad, infraestructura tecnológica y hasta un plan de sostenibilidad que reduzca todo el impacto ambiental. Prácticamente se tiene que demostrar que México puede recibir al mundo entero durante un mes. Y aunque falta muchísimo tiempo para saber quién va a ser el elegido de esa edición, lo bonito es que México ya está apareciendo en la conversación como algo creíble, vaya, antes ni se lo imaginaban. Y es que después de ver las calles llenas de familias, plazas repletas, caravanas en calles, banderas ondeando y todo el ambiente que vivimos hace apenas unos días, la verdad es que cuesta trabajo no emocionarse con esta posibilidad, porque más allá del fútbol, estos eventos nos recuerdan algo muy especial, que cuando nuestro país recibe al mundo, también presume su comida, su cultura, su música, su calidez y esa forma tan mexicana de hacer sentir en casa a cualquiera. Así que sí, todavía faltan muchos años, pero quién sabe, a lo mejor hoy estamos hablando de una posibilidad y en unos añitos estaremos contando los días para volver a recibir el torneo deportivo más importante del planeta aquí en casa nuevamente. ¿Tú qué opinas? Seguimos con más en Los 40 Veracruz.
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2: 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Eso. Inventos que surgieron por accidente.
3: Número 3.
2: En 1945, el horno de microondas apareció y fue un invento así por casualidad. Un ingeniero que se llama Percy Spencer, el aparato que produce microondas para los radares, literalmente, se convirtió después en un microondas.
3: Número 2.
2: La penicilina. En 1928, Alexander Fleming regresó de vacaciones y encontró que uno de sus cultivos de bacterias se había contaminado con un hongo. En lugar de tirarlo, observó alrededor del hongo y las bacterias habían desaparecido.
3: Número 1.
2: Los post-its.
4: ¿Eso fue por accidente?
2: Fue un verdadero accidente.
5: Papelitos de colores, ¿no?
2: De Spencer Silver. En 1968...
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1: Son las 9:31.

0: Estoy de regreso contigo en los 40 y parece que la historia entre México e Inglaterra todavía no termina. Y es que luego del partidazo del domingo, que ya sabemos cómo terminó, no toquemos más esa herida, resulta que los ingleses quedaron encantados con México y la selección. Y es que desde Inglaterra comenzaron a surgir mensajes felicitando al Tri por su desempeño y al mismo tiempo lanzaron por ahí una propuesta que ya está haciendo muchísimo ruido en redes sociales, y es la de volver a enfrentarse, pero ahora en el mítico estadio de Wembley. Si no ubicas qué tan importante es Wembley, te doy contexto rapidísimo. Es considerado por muchísimos la catedral del fútbol inglés y es el estadio donde juega su selección nacional, donde se disputan finales históricas y donde cualquier futbolista sueña con jugar al menos una vez en la vida. Y es por eso que la propuesta ha emocionado tanto, porque no sería solamente un partido amistoso cualquiera, sino como una especie de segundo capítulo de esta rivalidad amistosa que nació entre el torneo y que terminó conquistando a muchísimos aficionados por la intensidad con la que los dos equipos jugaron. Y lo mejor de todo es el respeto y admiración que quedó entre ambas selecciones, porque lejos de los típicos comentarios polémicos o discusiones, en Inglaterra reconocieron el gran nivel que demostró México y dejaron claro que les encantaría volver a medir sus fuerzas, esta vez con su gente en las gradas. Y la verdad, yo compro totalmente esta idea, porque si algo nos dejó este torneo fue demostrar que México sí puede competirle a cualquiera. Ya no se trata solamente de participar, sino de creer que podemos plantarnos en cualquier cancha del mundo y dar pelea. Así que por ahora, la revancha sigue siendo tan solo una propuesta más. Todavía no hay nada confirmado, pero muchísimos están muriendo de emoción esperando que esto en algún punto sea realidad. ¿Tú qué opinas? Seguimos con más en los 40 Veracruz.
1: De México para el

escuchando Los 40 Veracruz y yo sé que todo últimamente es puro deporte, fútbol, pero es que, ¿cómo no hablar de esto? Y antes de cambiarte el tema, tenemos que hablar sí o sí de la camiseta de la selección de Noruega. ¿La has visto? A simple vista parece un diseño elegante con algunos detalles medio extraños, pero resulta que esos detalles, esos símbolos curiosos, no son un adorno cualquiera, en realidad son runas. El antiguo alfabeto que utilizaban los pueblos nórdicos, especialmente de vikingos, hace más de 1000 años, y antes de que existiera el alfabeto que hoy conocemos, ellos escribían utilizando esos símbolos conocidos como el futhark, y cada uno tenía un significado muy especial. No solamente servían para escribir, también estaban relacionados con conceptos como fuerza, protección, viaje, la sabiduría, la prosperidad, entre muchas otras cosas. Y lo interesante es que la Federación Noruega decidió incluir todas estas runas en su uniforme como una manera de rendir homenaje a sus raíces y a una parte muy importante de su historia. Más que un diseño bonito, la camiseta prácticamente lleva impresa la identidad de todo el país. Y aquí viene lo interesante, y es que aunque hoy mucha gente asocia las runas con la magia o con la mitología por las películas y series como Vikingos o videojuegos como God of War, en realidad fueron un sistema de escritura completamente real que se utilizó durante siglos en Escandinavia, y de hecho todavía existen piedras, monumentos y objetos antiguos donde se pueden leer inscripciones hechas con ese alfabeto, y la verdad es impresionante cuando los uniformes llevan una historia detrás, porque no solamente representan al equipo, sino que hablan de la cultura, las tradiciones y todo el orgullo de un país. Así que la próxima vez que veas jugar a Noruega y notes esos símbolos en la camiseta, ya sabes que no son simples adornos, son un pequeño homenaje a los vikingos y a una historia que sigue viva. Seguimos con más, no te despegues de los

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0: La temperatura, 25 grados.
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2: Son las 10:01.

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Y oye, te cuento que antes de que Coldplay se convirtiera en una de las bandas más grandes del mundo, Chris Martin compuso una canción llamada The World Is Not Enough, inspirada en la película de James Bond con el mismo nombre que se estrenó en 1999. ¿Lo sabías? La idea de esto era que esta canción pudiera convertirse en el tema principal de la película, pero nunca sucedió. Al final, la producción eligió la canción de la banda Garbage y la versión de Chris quedó guardada en un cajón durante casi 3 décadas. Y lo más increíble es que esa grabación jamás había salido a la luz y era una maqueta muy sencilla con Chris cantando acompañado únicamente de una guitarra acústica cuando Coldplay en su momento apenas estaba dando sus primeros pasos y todavía nadie imaginaba el fenómeno en el que se iba a convertir. Y ahora esa cinta forma parte de una subasta junto con demos, ensayos, grabaciones inéditas de los primeros años de la banda, y para cualquier fan de Coldplay, esto es prácticamente un viaje en el tiempo para escuchar cómo es que sonaba Chris Martin antes de conquistar estadios alrededor del mundo. Es una locura y la verdad da muchísima curiosidad pensar en ese universo alterno, donde en vez de escuchar a Garbage en una película de James Bond, hubiéramos tenido una canción de Coldplay acompañando al mismísimo agente 007. ¿Quién diría que uno de los "y qué hubiera pasado si" más grandes de la música iba a reaparecer 27 años después, y que incluso tal vez el inicio de una de las bandas más importantes o más famosas del mundo hubiera tenido una historia completamente diferente, o al menos su punto de partida hubiera sido completamente distinto? ¿Tú qué opinas? Seguimos con más en Los 40 Veracruz. 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

regreso contigo en los 40 y levante la mano todo el que todavía tiene un librero lleno de cajas, de videojuegos, de discos, de música, de películas. No te veo, pero seguramente sí levantaste la mano. Y es que si tú fuiste de esos que disfrutaban ir a una tienda, escoger algo, abrir el empaque y poner ese disco en la consola o en algún reproductor, te tengo una noticia que podría estar marcando el fin de toda una era. Y es que partiendo de los videojuegos, PlayStation acaba de anunciar que a partir de enero del 2028 todos los juegos nuevos van a dejar de salir en formato físico. Así como lo escuchas, los discos van a desaparecer y los lanzamientos van a ser únicamente digitales. Y la explicación es que cada vez más personas van a estar comprando sus videojuegos directamente desde la tienda en línea. Y de hecho, alrededor del 80% de las ventas actualmente ya son digitales, así que para la empresa este cambio era el siguiente paso natural. Y los juegos que ya existen o que salgan antes del 2028 todavía seguirán teniendo su versión en disco, pero de ahí en adelante todo va a ser por descarga digital. Y claro que esta noticia dividió por completo a la gente, a los gamers específicamente, porque hay quienes dicen que esto es más práctico, que ya no hay que cambiar de discos cada vez que quieres jugar algo nuevo, pero también están los coleccionistas que sienten que se pierde una parte muy especial de la experiencia, el tener tu caja, prestarle el juego a un amigo o revenderlo o simplemente verlo en el estante como parte de tu colección. Y la verdad es que esto se siente igual que cuando dejamos de comprar poquito a poco CDs para escuchar música ahora en streaming. Y sí, es cómodo, pero también tiene ese toque de nostalgia porque poco a poco desaparecen los formatos físicos que marcaron a toda una generación. Y actualmente siguen existiendo CDs. O sea, ¿quiénes no han comprado en algún momento el disco de su banda favorita, de su artista favorito, su película favorita? Incluso discos de vinilo siguen existiendo. Pero esto en los videojuegos plantea la posibilidad de que, de plano, en algún futuro no tan lejano, nos despidamos también de estos medios tangibles que nos hacen escuchar música. Cuéntame, ¿tú eres team digital o eres de los que todavía ama escuchar ese clic cuando ingresas el disco en tu reproductor favorito? Seguimos con más música, no te despegues de los 40 Veracruz.

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sigues escuchando Los 40 Veracruz. Y entre otras noticias musicales, te cuento que si hay un artista que nunca ha tenido miedo de reinventarse, es Mon Laferte. Y justo hace un par de semanas acaba de lanzar Femme Fatale Volumen 2, un disco que, según ella misma, nació porque simplemente el primer volumen no le alcanzó para decir todo lo que ella quería decir. Y eso a mí me encanta, porque en una entrevista recientemente contó que tenía más de 50 canciones guardadas en las notas de su celular. Imagínate eso. Y ella decidió rescatarlas para construir esta segunda versión del álbum, y al final resultaron 20 canciones que hablan todas sobre amor, desamor, sobre dejar ir, de la maternidad también, incluso de la fama, de las heridas del pasado y de temas controversiales como la política, por ejemplo. Pero lo más interesante es que Mon dice que Femme Fatale no representa a una mujer manipuladora como muchas veces nos lo han vendido en la industria musical. Para ella, una Femme Fatale es una mujer libre, segura de sí misma, que no le tiene miedo a expresar lo que siente, aunque eso incomode a los demás. Y creo que esa definición a ella le queda perfecta. Y de hecho, el álbum mezcla un montón de estilos. Tiene folk, rock alternativo, blues, punk, hasta jazz. Es de esos discos que no se encasillan en un solo género, porque Mon tampoco es un artista que se deje encasillar. Y creo que eso es parte de lo que hace tan especial a su música, que nunca ha tenido miedo de reinventarse, de mostrarse vulnerable, y quizá por eso tantas personas conectan con ella. Porque al final, Mon Laferte no solamente canta historias, da la impresión de que las vive antes de convertirlas en canciones y compartirlas con todo el mundo. Seguimos con más música, no te despegues de Los 40, ¿verdad?

0: Estoy de regreso contigo en los 40, pero ya llegó el momento de despedirnos y me voy no sin antes agradecerte por haberme dejado acompañarte a terminar una nochecita más. Hoy miércoles 8 de julio y nos escuchamos mañana nuevamente a partir de las 4 de la tarde y una vez más para terminar tu noche en punto de las 9 hasta las 11. Recuerda seguirnos en redes sociales, @los40veracruz, en Instagram, en Facebook, en TikTok. Chécate todo lo que se viene próximamente para ti en los 40 y a mí me encuentras también como @UrsulaHerrera en Instagram y en TikTok. Y ahora sí me despido, te dejo, que tengas una excelente noche. ¡Mua! Te mando un besote. Muchísimas gracias a Rafa en operación, a César en producción. Recuerda siempre subir el volumen a todo lo que te hace feliz. Yo soy Úrsula Herrera y me acabas de escuchar en los 40 Veracruz.
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0: temperatura, 25 grados.
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2: Once uno.

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0: featuring Capó.
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14: ¿Cómo están? Soy Claudia Mejía. Una nueva semana, un nuevo episodio. Hay un tema que, pues como mujeres tal vez sepamos cómo manejarlo, pero tal vez haya mujeres o adolescentes que aún no, y es este tema de la higiene menstrual. Y para eso tenemos a nuestra querida doctora Carelia Mendoza, ella es ginecóloga. ¿Cómo estás, doctora?
15: Muy bien, muchísimas gracias, un gusto estar con ustedes.
14: Hablemos de la higiene menstrual, pero sí quisiera como una guía, ¿no? O sea, saber el paso a paso.
15: Claro.
14: De una buena higiene menstrual.
15: Hablar de higiene menstrual es un tema bastante amplio, en el sentido de que hay muchas cosas que aún no sabemos. Sin embargo, pues la mayor parte de nosotras tenemos el contacto, o de alguna manera nos introducimos a la higiene menstrual como Dios nos da a entender, porque
14: sí.
15: Nadie nos explica qué usar, cómo usar, cada cuánto cambiarlo. En el mejor de los casos, nuestra mamá, prima, tía, amiga nos orientará un poco. Pero a pesar de todo lo que hemos avanzado en comunicación, en normalización del periodo menstrual, pues finalmente no hemos logrado que esto sea hablado de manera amplia, ¿no? Porque todo el mundo esconde como esa parte todavía. En muchas ocasiones pensamos que esto es como algo que es sucio, ¿no?
14: Mucho tabú.
15: Mucho tabú, justamente. Lo primero que debemos de saber es, cada mujer es única, cada mujer tiene afinidades o facilidades para determinados productos de higiene menstrual, pero lo más importante es a ti que te sirve y a ti que te acomoda.
14: Esto de las copas no es tan nuevo, ya tiene tiempo, pero el otro día yo hablando con una prima le decía, bueno, ¿por qué no intentas usar la copa? Dice, es que no he tenido relaciones. Y yo me quedé como en ceros y en blanco porque no supe qué decirle, porque no estoy informada sobre esta parte, este producto de la copa. Entonces, ¿esto es un mito? ¿Es real? ¿Quién puede usar la copa? Bueno, tú nos acabas de decir lo que mejor te acomode y te funcione.
15: Estos dos elementos, al igual que los tampones, son situaciones que tenemos o objetos que tenemos que introducir dentro de la vagina. Aquí el por qué usarlos o no usarlos cuando se ha tenido o no se ha tenido vida sexual depende precisamente de un mito que tenemos muy arraigado, uh-huh, de la cuestión de virginidad. Tenemos muchas veces esa idea de que si no se han tenido relaciones sexuales, no se pueden utilizar este tipo de copas o de discos o de tampones. Si la paciente está consciente de que su virginidad está únicamente dada por una estructura anatómica que puede o no estar presente, puede o no romperse en el momento de la primera relación sexual, y para ella es mucho más fácil utilizar mediante educación que nosotros le damos a veces en el consultorio para la utilización de tampones o copas menstruales, pues adelante. Aquí la única situación es que cuando no han tenido vida sexual, utilizar este tipo de elementos puede llegar a producir un poco de dolor o incomodidad. Por eso es que muchas veces pues no se les recomienda, pero no propiamente está prohibido.
14: ¿Cuál sería la opción para las personas que no tienen un fácil acceso a estos productos?
15: En muchas zonas rurales incluso todavía utilizan telas como tal para absorbentes y no utilizar productos que sean desechables, y precisamente por el alto costo que tienen. Entonces son regiones en donde están acostumbrados a utilizar los recursos propios, porque no hay forma de que ellos tengan acceso a otro tipo de procesos o de materiales como las toallas sanitarias.
14: Y por ejemplo, si estas mujeres utilizan estas, supongo que son como los pañales que usan para los niños.
15: Sí, o incluso, por ejemplo, algunas telas absorbentes como los tipo toalla,
14: okay,
15: la toalla para lavarse las manos, sí, pueden sí llegar a utilizar, okay, y lo único que se les recomienda es que estén perfectamente lavadas, perfectamente secas antes de utilizarlas, porque esto puede ser un factor de riesgo para infección. La copa menstrual es una excelente opción, pero también tiene ciertas situaciones que debemos de tomar en cuenta. Entiendas que tienes que cambiarlo cada 6 a 8 horas recomendablemente, incluso de acuerdo a la cantidad de flujo que tienes puede ser esto más frecuente. Al igual que con la toalla sanitaria, se recomienda cambiarla entre cada 6 a 8 horas para evitar algún accidente o alguna situación de infección.
14: ¿Tipo de ropa interior?
15: Okay.
14: O sea, que podamos utilizar.
15: Bien. Independientemente de que estemos o no en un ciclo menstrual, nosotros debemos utilizar ropa interior que sea completamente algodón, es la recomendación siempre, completamente de algodón. Tratar de evitar que tenga colores, porque se ha visto que incluso los colores pueden llegar a tener algunos elementos que pueden ser disruptores endocrinos. Tratar de evitar telas sintéticas precisamente por el contacto con estos disruptores endocrinos o por contaminación. Y ropa que no sea muy ajustada, porque pues nos encanta meternos en esos pantalones súper embarrados que nos ponemos con calzador, pero no es como lo más sano, ¿no? Entonces, en cuanto a la ropa interior, pues no debe ser ajustada y debe ser de algodón preferentemente.
14: El lavado de manos, o sea, yo creo que debe ser el primer paso, así uses lo que estés usando, lavarte las manos.
15: Sí. Independientemente del producto que nosotros utilicemos, siempre se recomienda para remover cualquier producto de higiene menstrual lavarse las manos previamente, porque vamos a tocar nuestra área genital.
14: Ay,
15: y
14: sí,
15: todo lo que traemos en las manos, o sea, todo lo que toca nuestras manos en todos lados, pues tiene mucha contaminación de muchas cosas. Entonces lo ideal es sí lavarnos las manos antes de ir al baño.
14: Por favor, y después también, ¿no? Digo, sí, la preciosa hay que cuidarla. A la hora de lavar tu área genital, hay demasiados productos también, existen muchísimos productos, jabones, lociones, etcétera, etcétera, etcétera. ¿Qué es lo recomendable para la limpieza?
15: Lo recomendable es no utilizar productos perfumados, que eso es fundamental. Bañarnos únicamente con agua y jabón, jabón neutro de preferencia, sin aromas, sin olores añadidos, porque estos pueden llegar a generar contaminación, como lo hablamos con los productos de higiene menstrual. Entonces, realmente, otra vez venimos de campañas publicitarias en donde dicen que nuestro cuerpo tiene que oler a flores del campo, y pues la realidad es que no es cierto.
7: Obvio, no.
15: Entonces, pues nos hemos acostumbrado a que debemos de oler perfumadas todo el tiempo, y esto no es necesario. Con que nosotros tengamos una higiene con un jabón neutro, un jabón de baño que no sea perfumado, es suficiente. Existen muchos productos, mientras estos no tengan algunos fenoles, algún aromatizante, podemos utilizarlos.
14: La limpieza para ir al baño, ¿cómo debería de ser?
15: Siempre tratamos de encontrar productos que nos puedan ayudar en nuestra vida diaria. Entonces, hay, por ejemplo, a quienes se les facilita las toallitas húmedas. La realidad es que dentro de todo lo que se ha estudiado, lo único que se pide es que si se utilizan, por ejemplo, toallitas húmedas, estas no sean con alcohol y no tengan ningún tipo de perfume. Entonces, lo que hacemos habitualmente y la práctica común es el uso de papel higiénico, con lo cual tendría que ser suficiente. Lo ideal es que nosotros tuviéramos un lavado con agua y posteriormente solamente secar a palmaditas con el papel higiénico, pero se considera que utilizar únicamente el papel higiénico y limpiarnos de adelante hacia atrás, pues tiene que ser suficiente para nuestra higiene.
14: ¿Y baño diario?
15: Baño diario, sí, por supuesto.
14: ¿Estés o no estés en tu periodo?
15: Así es.
14: Okay. Bueno, digo baño diario porque, bueno, una sabe de eso, ¿no? Entonces ya una a los dos días y no te bañas, ya estás como de...
15: Exacto, pero también tratar de no exagerar en nuestro aseo diario, porque pues hay pacientes que se lavan con ciertos jabones que son muy abrasivos para la piel, entonces este tipo de jabones está prohibido.
14: ¿Cómo abordar este tema con las niñas, con las hijas?
15: Primero debemos de aprender nosotros, quitarnos todos los tabús, todos los mitos que tenemos en la cabeza, quitarnos las dudas. Y segundo, pues entender que también nuestros hijos ahora tienen acceso a otro tipo de elementos que a veces pues llegan a conocer más de ciertos temas que nosotros. Entonces, entre mejor estemos preparados, podemos pedir apoyo de un médico para poder orientar a nuestros hijos sobre estos temas.
14: Pues muchísimas gracias por estar aquí y por darnos estos tips. Soy Claudia Mejía. Bye.

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0: Ya es jueves 9 de julio y es momento de adentrarnos en toda la información que tenemos para ti en esta madrugada, además de la música que hemos seleccionado para que te acompañe en tu noche de desvelo, de insomnio, de trabajo, de viaje puede ser, o, ¿por qué no?, de romance. Porque también a esta hora como que uno se inspira para dar buenas palabras y recibir buenas palabras también. Oye, soy Arroba Lucero Gama y a partir de este momento me quedo contigo hasta las 6 de la mañana en la cadena de radio juvenil más grande del mundo, Los 40.
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0: Gracias por acompañarnos a través de los 40, la radio de los conciertos. Y yo creo que una de las noticias que se ha viralizado y comentado en las últimas horas en redes sociales es la confirmación de Justin Bieber dentro del show del medio tiempo de, pues ya del final de la fiesta del fútbol. Ya se acaba. Ay, no puedo creerlo, que ya se va a acabar. O sea, ¿en qué momento? Bueno, ya sabíamos que iba a estar BTS y Coldplay, pero esto se hace más grande e interesante, porque no solamente Justin Bieber se sube, también va a estar Shakira con Burna Boy, que seguramente van a cantar Die Die, que es el himno de esta edición, y también estará la reina, la mera mera, Madonna, aparte de Gustavo Dudamel y Peace Chorus con Coldplay. Bueno, ya había mencionado Coldplay, ¿verdad? Pero bueno, pues así está el atractivo para el cierre de esta fiesta. Suena bastante bien. Suena a que será un cierre con broche de oro el próximo domingo 19 de julio. Obviamente todos los detalles los tendremos en @los40mx. Por supuesto, en la delantera. Y lo que suceda en ese momento, seguramente lo vamos a poder compartir a través de redes sociales en @los40mx. Yo soy Lucero Agama. Nosotros continuamos con más música en Los 40, la radio de los conciertos.
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Escuchas Los 40, la radio de los conciertos, y creo que uno de los videos que se ha viralizado en las últimas horas es el video protagonizado por Morita, por Gil Mora, que pues hace unos días se estaba enfrentando ante Inglaterra representando a todo un país, pero el día de ayer estaba recibiendo sus honores por concluir su educación en nivel preparatoria. ¡Se graduó de la prepa! ¡Ay, cosita! La verdad es que eso habla de la entrega, profesionalismo, constancia, que bueno, pese a que era un estudiante de preparatoria, nunca dejó o nunca descuidó sus obligaciones y siempre trató de darlo todo en el fútbol y en la escuela y en todas las áreas que en ese momento tiene que vivir en esta etapa de su vida. Y bueno, pues ahora seguramente va a dedicarse de lleno a su carrera en el fútbol, que es una carrera muy prometedora, que dudo mucho que sea en México, porque se dice que hay grandes equipos europeos que ya están tras la espera de que él pueda cumplir 18 años para poder ficharlo y llevarlo a Europa. ¿Tú qué opinas? No, ojalá que se quede más tiempo aquí Morita en México, pero pues claro, también merece crecer y tener otro tipo de experiencias y otro tipo de oportunidades porque lo tiene todo. Yo soy Arroba Lucero Gama, nosotros avanzamos con más música a través de Los 40, la radio de los conciertos.

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0: Más música a los 40, la radio de los conciertos. Hablemos de la selección mexicana que en este año ha sido pues el mejor momento o su mejor actuación en los últimos 40 años, terminando en noveno lugar. Logró entrar al top 10 en esta edición de la Fiesta del Fútbol y pues bueno, creo que es algo que ya todo mundo sabe la historia y sabe la respuesta de la gente, la fiesta que se armó, el orgullo que se sintió, la unión que inspiró la selección mexicana en todo el mundo, no solamente en México, y bueno, es digno de reconocerse. Este es el mejor resultado desde 1986. ¡Felicidades! Nosotros vamos con más música. Escucha a los 40, la radio de los conciertos.
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0: Úrsula Sorogama, escuchas Los 40, la radio de los conciertos. Oye, hace ya unas horas, la selección mexicana ya oficializó, ya formalizó algo que ya sabíamos, pero bueno, ya lo hizo público, el nuevo nombre de nuestro director técnico, que es Rafael Márquez. Un deportista con una carrera extraordinaria, con una preparación increíble y con un mexicano que va a entregar su corazón de inicio a fin en esta nueva era que ahora seguro nos va a dar más felicidades, más alegrías y que seguirá llevando el nombre de México muy en alto en este deporte que tanto nos gusta. Oye, hablando de la selección mexicana, tengo más noticias para ti, pero eso te las voy a contar al regresar. Yo soy Arroba Lucero Gama y tú escuchas Los 40, la radio de los conciertos.
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0: programa y tú escuches los 40, la radio de los conciertos. Y sí, tengo más información de lo que generó la selección mexicana en esta edición, en esta fiesta del balompié. Bueno, resulta que el partido que tuvimos contra Inglaterra, que ya todo el mundo sabe en qué terminó y que fue un partido que además de que fue decisivo, fue histórico. Bueno, pues de acuerdo con Gabriela Cuevas, responsable de la coordinación de este evento deportivo en México, informó que el duelo entre la selección mexicana e Inglaterra en estos octavos de final logró un récord de audiencia de más, escucha esto, de más de 60 millones de espectadores. 60 millones. Ella textualmente dijo lo siguiente: en nuestras tres ciudades sedes demostramos lo que somos capaces. Ahí se jugaron 4 partidos de repechaje, 13 partidos de la Copa Mundial, en donde 4 ocasiones rompimos récords de audiencia, siendo el partido de México contra Inglaterra el más visto del siglo, con prácticamente 60 millones de espectadores a nivel mundial. Esto fue lo que señaló la coordinadora Gabriela Cuevas. ¿Qué tal, eh? O sea, vaya cifra, vaya momento histórico para nuestro país, para todo el mundo, para los ingleses seguramente también, y para la gente de Ecuador que nos deseaba perder. Esa es la realidad. Quería que Inglaterra vengara. Esa es la realidad. Pero no pasa nada. Así es el fútbol. Vamos con música, te late. Soy arroba Lucero Gama. Escucha los 40, la radio de los conciertos.
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Ya es jueves, casi fin de semana, un estirón más, un empujoncito más y llegamos ya al viernes. Así que ánimo, hoy jueves hay que darlo todo, hay que echarle muchas ganas porque además hoy sigue habiendo partidos importantes en esta fiesta del fútbol y todos los detalles los tendrás en la delantera con Alberto Lati, Félix Fernández, Videgaray, El Estaca y por supuesto la queridísima Patti Cantú, que yo no sé qué va a pasar ahora que acabe la delantera porque la queremos ya escuchar todos los días. O sea, la delantera ha dejado algo importante con nosotros. O sea, queremos más de esto. ¿Qué va a pasar después del 19 de julio? Bueno, pero disfrutemos estos últimos días y escúchalos completamente en vivo de lunes a domingo a partir de las 7 de la noche al terminar el Tlacuache. Yo soy arroba Lucero Gama, te quedas en los 40 y recuerda que hoy en punto de la medianoche te estaré esperando para desvelarnos y amanecer juntos en los 40, la radio de los conciertos. Besos y abrazos. ¡Mua! Adiós.

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1: ¡Muy, pero muy! ¡Buenos días!
2: Arranca un juevesito 9 de julio, qué rico. Aquí Gabo Ramos con ustedes, arroba Nashirol.
3: ¡Yay! Oigan, juevesitos ambiciosos, fíjate. Fíjate, porque más adelante tenemos boletos para Enjambre, para María José.
2: Sí.
3: Estoy lista para regalarlos, para que se pongan truchas, nos marquen en la sección del Turbolengua, vayan ahora sí que calentando motores, y eso va a pasar el día de hoy.
2: A ver, ahí les va unas categorías que podrían jugar hoy en el Turbolengua.
3: Ah, tanto así, estamos.
2: Sí, de una vez, ya, para que vayan preparándose. Frases de peleas en el trabajo, ¿cómo la ves?
3: Wow.
2: O frases de losers. Así también hay otra opción por ahí. Ahí ya. Según la suerte del cual les toca. Y el título del dilema de Rudy, hoy, la verdad, me saca mucho de onda.
3: ¿Por qué?
2: Dice así: manché la playera favorita de mi papá.
3: No.
2: Y
3: siempre.
2: ¿De qué, no? ¿De qué la manchaste?
3: Exacto, ¿de qué? Siempre suceden cosas así. De le rompí el pantalón a mi hermana, le perdí los zapatos a mi mamá. Wow, muero de ganas de saber. O sea, todo el contexto de este dilema.
2: Es que cuando alguien te presta algo, como que viene una energía y viene más presión. Una vez yo le presté el coche a un amigo, literal, para que fuera.
3: No, bueno, tú también.
2: Tres cuadras.
3: Ah, tres cuadras,
2: sí,
3: dije Acapulco.
2: Iba
3: o algo
2: por
3: así.
2: Alguien, algo así, cerca. Y regresó, o sea, se tardó, ¿qué? Media hora. Y regresó y dijo, ya lo choqué.
3: No.
2: Literal, lo chocó.
3: ¿Y te lo pagó?
2: Pues era mi mejor amigo, se la zafé. Dije, ay, le hablo el seguro, no te preocupes, vamos a seguir chupando.
3: Ah, bien. Resolviendo. Oye, también, por otro lado, viene Diego Cárdenas. A ver, te voy a decir que vamos a platicar en su top tres bodas más exóticas de las celebridades.
2: Exóticas.
3: Estoy segura que debe estar, ¿quién? ¿Niurka?
2: Niurka con sushi en su cuerpo, o sea, mucha cosa exótica. Bueno, todo eso más adelante, arrancamos. Ya Párate, arroba Ya Párate Oficial, arroba Nashirol, aquí arroba Gabo Ramos Oficial. Está Leoncio Cósmico en los controles. Música para bañarse, báñese en Ya Párate.
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10: 6:12.
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12: Con la eliminación de la selección de Colombia, la Liga MX se quedó sin representantes en la Copa Mundial de la FIFA. Camilo Vargas y Willardita eran los últimos futbolistas que militan en el fútbol mexicano con vida en el torneo, pero cayeron a manos de Suiza en la ronda de octavos de final.
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2: Así es, ella es... Bueno, es solamente una persona, ¿eh? Porque luego piensan que es Olivia y Rodrigo. No, solamente es una, es Olivia Rodrigo.
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1: Avanzando en Ya Párate de los 40, tenemos lo que no sabías.
2: ¿Qué sabías?
3: Venga, vámonos con una pregunta importante para ustedes, ya parateanos. ¿Por qué el océano produce más oxígeno que los árboles? A ver,
1: ya me sacaste onda. Pues según los árboles son los que generan el oxígeno, ¿no? Pero tal vez es porque hay menos árboles o porque hay más océanos, hay más cantidad de agua en el planeta.
3: A ver, seamos honestos. Cuando pensamos en el oxígeno que respiramos, casi siempre imaginamos grandes bosques como el de las Amazonas. Sí. Pero la NASA estima que entre el 50% y el 70% de oxígeno que se produce cada año en la Tierra proviene del océano.
1: Ok.
3: Proviene del océano. Los verdaderos responsables son unos organismos microscópicos llamados fitoplancton. Así es.
1: Ajá.
3: Fitoplancton. Estas diminutas algas y bacterias viven cerca de la superficie del mar y realizan fotosíntesis, el mismo proceso que usan los árboles. Capturan la energía del sol, absorben dióxido de carbono y liberan oxígeno.
1: Ok.
3: Y de acuerdo con la UNESCO, el fitoplancton está tan abundante que una de cada dos respiraciones que damos depende del oxígeno generado por estos microorganismos.
1: ¡Órale! De puro pitoplancton. Fitoplancton.
3: Ajá,
1: como el malo de Bob Esponja, ¿no? Que es plancton, pero agrégale un fito. Fito de Fito Pais. Fitoplancton.
3: Okay. Fitoplancton, exactamente. Aunque son invisibles, a simple vista forman una de las comunidades vivas más importantes del planeta. Y pues, ¿cómo no?
1: Me encanta esta sección porque como que me retoma la secundaria. O sea, ya te vi en el pizarrón.
3: Y ya te viste en el fitoplancton.
1: Ya me vi
3: en
1: el fitoplancton.
3: Ay, no, que es el fito con F.
1: Yo sí me vi en el fitoplancton.
3: Sin embargo, científicos de la revista Nature advierten que el calentamiento global, la contaminación y entre otras cosas de los océanos están afectando al fitoplancton. Obviamente, en diversas regiones esto está sucediendo, lo que podría alterar el equilibrio del ecosistema marino si esto continúa.
1: Claro, claro.
3: ¿Cómo es?
1: Como todo, dependemos de todo, ¿no? O sea, cómo respiramos, a dónde que hay que estar. Por eso hay que ir al bosque, hay que ir a pasear para sentirse como más naturales y que el fitoplancton también se siente acompañado de nosotros.
3: Pero esto no vayan a decir, ay, pero es que yo vivo, no sé, en la Ciudad de México. Aquí ni hay mar. No.
1: El fitoplancton llega hasta acá.
3: Claro.
1: Sí.
3: Desde donde estés, tienes que aplicar el, ok, ¿cómo puedo ayudar hoy al medio ambiente?
1: Claro. Y todos ahorita vamos a respirar juntos. Respiramos fitoplancton.
3: Y exhalamos.
1: Todo lo que ya no sabes.
3: Fitoplancton.
1: Bueno, ya aprendimos algo. Lo que no sabías. ¿Qué sabías? Seguimos aquí en Ya Párate de los 40.
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0: 6:33.
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2: Después del polémico partido entre Argentina y Egipto, el FBI abrió una investigación formal en contra de la Asociación de Fútbol Argentino por los delitos de lavado de dinero y fraude en los Estados Unidos. De acuerdo a los reportes, el FBI investiga a la AFA desde 2025 por el mecanismo de cobro por contratos por millones de dólares entre patrocinadores y campañas con el objetivo de determinar si estas actividades califican como lavado de activos o fraude mediante el sistema bancario estadounidense.
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1: ¡Ay! En un día como hoy, aquí en el viaje retro, pero en el 2002, los Red Hot Chili Peppers publicaron By The Way.
2: Oye, sí, váyanse, pero acomodando en el 2002, porque By The Way es el octavo álbum de estudio de su carrera y uno de los discos que marcó un cambio importante en el sonido de la banda. Tras el enorme éxito de Californication, el grupo dejó un poco de lado el funk rock que los caracterizaba, pero para apostar por un estilo más melódico y con mayor presencia de armonías vocales, impulsado principalmente por el guitarrista John Frusciante.
1: Sí, creo que esta canción también fue la del video acá de como videojuego y sí marcó Californication. Escuchemos a los Red Hot Chili Peppers en el viaje retro.
3: Sí.

0: Este disco fue un éxito inmediato, ¿eh? En su primera semana vendió más de 286 mil copias en Estados Unidos y debutó en el número 2 de Billboard 200, convirtiéndose en el disco más posicionado de la banda hasta ese momento. Además, alcanzó el número 1 en países como el Reino Unido, Australia, Nueva Zelanda y Alemania, marcando la escena musical los Red Hot Chili Peppers.
1: De este álbum surgieron algunos de los temas más importantes de la carrera de los Chili Peppers, como By the Way, Can't Stop y Universally Speaking, canciones que se convirtieron en clásicos de rock alternativo y siguen siendo parte esencial de sus conciertos.
0: Escuchemos un poquito, esto es Can't Stop, son los Red Hot Chili Peppers en el viaje retro de Ya.

0: Increíble, la verdad, están también de gira, traen nuevo disco, cambiaron de integrante, así que pues es un gran momento también para ellos, porque la verdad no han parado, o sea,
1: y cubren muchas generaciones y lo seguirán haciendo. Ellos ya se quedaron hasta la eternidad de las eternidades.
0: Hubo problemitas ahí con John Frusciante y Flea, pero bueno, después como que medio avanzó la cosa, pero pues es banda. Así sucede.
1: Idas siempre, siempre vueltas, habrá problemas, ¿no?, que resolver. Pues aquí hemos tenido gente que se ha peleado y se ha reconciliado, ¿no?
0: Lo hemos visto. Vámonos, ahora sí, así cerramos el viaje retro. Desde el 2002 nos vamos hasta 2026. En este 9 de julio seguimos en Ya Párate.
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0: La temperatura, 25 grados.
1: 6:52.
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3: A pesar del fracaso que significó que Brasil quedara eliminado en octavos de final, Carlo Ancelotti seguirá siendo el técnico del equipo por un proceso mundialista más. De acuerdo a las fuentes brasileñas, los directivos acordaron con el italiano la permanencia hasta la Copa del Mundo del 2030, con el objetivo de regresar a la selección carioca a lo más alto en una justa mundialista.
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1: Sí, sí, sí, 7 de la mañana en puntito, ¿eh? Hora Centro de México, aquí arroba Gabo Ramos Oficial, arroba Nashi Roll.
2: Por aquí andamos. Oye, y pues qué locura todo lo que estamos viviendo. Hay varias notas que quiero platicar.
1: Digo, échalo, ayer, ¿qué locura
2: ayer
1: de cuál?
2: Ayer no hubo partidos.
1: Ay, qué belleza.
2: Como que
1: ¿no?
2: descansamos, pero ya.
1: Qué tranquilidad.
2: Hoy se retoma, pero lo que les quiero platicar
1: con
2: es
1: tu
2: esto.
1: Dinero.
2: ¿Qué tal,
1: no? Hoy no gasté en chelas.
2: No, ¿viste que se graduó Morita de la prepa?
1: Sí, qué bonito.
2: Es un amor. O sea, digo, ¿cómo puedes estar días antes? Literalmente.
1: Que le den su novatada.
2: Literalmente jugando contra Inglaterra y días después le dan su diploma de
1: la prepa.
2: Terminaste tu curso de preparatoria. Ay,
1: está
2: no, te amamos, Gil Mora.
1: Luis Alberto Vázquez, el abuelo conectado con nosotros. Muy buenos días, abuelo. Ahí sí está, ¿o no está? Ah, nos colgó.
2: Sí, escuché el
1: tic, el ay, click. Mejor me voy.
2: El click.
1: Y
2: bueno,
1: abuelo,
2: voy a seguir dando notas en lo que reconectamos con el abuelo. Qué bien que ya está por ahí. Fíjate que Ed Sheeran va a ofrecer un como. Pues va a cantarles a los de la selección de Inglaterra para animarlos para su próximo partido.
1: También Liam Gallagher dijo, si todo sale bien con Inglaterra y es la final, yo voy y me ofrezco y canto.
2: Liam Gallagher, o sea, de verdad
1: Liam
2: que,
1: Gallagher de Oasis.
2: Fíjate que, entiendo un poco como, pues la bromilla, ¿no? Que nos tenemos entre manos y como un poco, pues ahora sí, el cotorreo. Porque sí. Lo quiero sentir que es como cotorreo con Fer de Maná.
1: Nah, Liam no se la lleva de cotorreo.
2: ¿Crees que no?
1: Muy
2: porque todos los ingleses no dejan de cantar Wonderwall. O sea, yo lo sentí más en plan
1: pero
2: de...
1: Pero él es así, se peleó con su hermano. Dejó de hacer giras porque se peleó con el mismo
2: razón.
1: Hermano.
2: Tienes razón, ya voy a dejar de verle características bonitas a la gente.
1: Hay llamadas, ahora sí está el abuelo. Buenas, buenas, abuelo.
3: Hola, amigos, ¿cómo están? Buenos
2: ay,
3: días.
2: Feliz sí. de escucharte. O sea, ayer no sabes cómo te necesitaba.
3: Es parte de como Messi a Infantino, ¿no? Más o menos así. ¿O
1: sí, normalmente eso me pasa con todos, dice el abuelo.
2: Dice, órale. Exacto. Oye,
3: no,
2: abuelo.
3: No, tampoco.
2: Tenemos que platicar sobre toda esta polémica que está, sí, mucho en redes sociales. Pues que se habla, ¿no? De este partido de Egipto con Argentina. Por supuesto, los egipcios defienden que es completamente injusto. Los argentinos, pues, dicen, oigan, ahí están los goles. Pues sí, sí era falta, ¿qué les digo? ¿Tú qué piensas?
3: Es una situación que ya ha escalado el mundo, honestamente, y que no es la primera vez que pase. Hay un video que me iba a animar a compartir, pero de por sí dicen que odio a Messi. A ver, yo no odio a Messi, para mí es el mejor jugador de la historia y punto. Lo que a mí me molesta muchísimo es este tipo de cosas porque me parece que son innecesarias. La selección de Argentina para mí es top 4, no puedo decir que es top 3 de las mejores del mundo por la calidad de futbolistas que tienen. Para mí el Divo es extraordinario, la línea defensiva, el medio campo, la delantera, en fin, me parece que es un equipazo y esto es innecesario. Pero no es la primera vez que sucede, ya ha pasado en otra ocasión contra los Países Bajos e incluso por ahí había un video de redes sociales en donde salen varias figuras, el caso de Frenkie de Jong, el caso de Luka Modric, el caso de Robert Lewandowski, el caso de Virgil van Dijk, y ahora en esta recopilación de videos también ya aparece Mohamed Salah. De las veces que se han dado cuenta estas figuras estrellas internacionales, cuando el arbitraje ha sido tendencioso de alguna forma, ¿no? Su cara de decepción, que pasa en automático, ya esa risa como de, bueno, pues ya ni modo, ya no podemos hacer absolutamente nada. La polémica contra Egipto es porque Egipto iba ganando 2-0.
1: Sí, y después de algunos minutos, ¿no?
2: O sea, en el minuto 79, pues aún iba ganando, ¿no? Y es ahí cuando ya remontan los argentinos. Y tras, o sea, gol tras gol, en, pues literal, o sea, ya el final del partido.
3: Sí, no, y más allá de esa situación, también se filtraba un video en redes sociales en donde Messi se acercaba a platicar con el entrenador de Egipto y él cruzaba sus brazos, para la gente que no lo sabe, o sea, hacía una cruz o una X para activar el protocolo antirracismo y terminan amonestando al propio entrenador de Egipto, ¿no? O sea, esta señalización se empezó a aplicar a partir de hace unas temporadas en donde cuando un futbolista, un entrenador o alguien en el tema del fútbol llega a sufrir algo de racismo, hace esto y se acerca el árbitro y lo terminan amonestando a él, o sea, lo cual es muy extraño que termine por suceder, como también es extraño en el partido de Francia contra Marruecos, y de verdad, por eso les digo, es que no es que uno quiera pensar mal, es que le dan argumentos para que uno piense mal.
2: Y durante las redes sociales también van muy rápido, esa es la realidad, y si hay pequeños beats donde, a ver, digo, al final todo puede ser especulación y puede ser sacado de contexto. También en el partido de Cabo Verde hay un video donde Bocinia todavía está acomodando a su equipo y Messi le da como la señal al árbitro de ya, pita, ahorita, para pues ya, lanzar intentar hacer un intento de gol.
3: Sí, para sorprenderlos, es algo lamentable, y por eso te digo, o sea, no es directamente contra Messi, pero a ver, ¿cómo uno no quiere que piense mal con lo siguiente? Durante todo el Mundial, ustedes saben que se utiliza el cuarto árbitro, los dos asistentes, los abanderados, el silbante, y en el VAR y demás cuestiones, todos los árbitros. Se han utilizado árbitros de diferentes nacionalidades, y por lo regular combinan las nacionalidades. Pero en el partido de Francia contra Marruecos, 5 árbitros son de nacionalidad argentina.
1: Okay.
3: Esto no había sucedido en ningún partido del Mundial, de verdad. En ningún partido del Mundial había sucedido que todos los árbitros, que los mismos árbitros fueran de la misma nacionalidad. Y la gente me dirá, abuelo, eres un completo exagerado. Bueno, del otro lado de la llave, o sea, en caso de que Argentina gane los cuartos y la semifinal, la final se enfrentaría contra Francia porque es del otro lado de la llave. En la llave A, por así decirlo, está Francia contra Marruecos, España contra Bélgica. El ganador de cada partido se enfrenta a la semi y el ganador avanza a la final. Argentina, su partido es contra Suiza, y si ganan, se enfrentan al ganador de Inglaterra contra Noruega. Uh-huh. Pero ¿por qué le va a mandar 5 árbitros argentinos cuando esto no ha sucedido y cuando todo pinta que los favoritos es que se repita la final del pasado Mundial, Francia contra Argentina? ¿Por qué le vas a mandar 5 árbitros argentinos? ¿Por qué no combinar la nacionalidad de los silbantes cuando lo has hecho en todo el maldito Mundial?
1: Eso es que tendría que meter la queja, abuelo. ¿Quién tendría que meter la queja?
3: Las quejas ya las han metido. Y de Champs había metido ahí una queja por una tarjeta amarilla. Ajá. Y se dio cuenta y dijeron, tú no tienes un Trump, cállate de Champs, no te metas, no te vamos a quitar la tarjeta amarilla. No pasó la apelación, como si pasó la apelación por la tarjeta roja de Balogun. Entonces, hay ciertas cosas que de verdad no se entienden, ciertas decisiones que de verdad no terminan por...
2: no terminan por convencer a la audiencia, a pesar de que pues ellos dicen, oye, ahí está, ¿no? Los videos, y ya pues lo checó el arbitraje y así funciona. Ahora, que tú piensas, o sea, desde obviamente tu conocimiento, que sí fue falta de Egipto esta falta que obviamente les genera la anulación del gol.
3: No, me parece que tenía muy pocos argumentos para que se pudiera marcar con esa situación. Hoy con toda la tecnología, el no tomarse esta situación con cautela, francamente, es lo que no entiendo. Y sobre todo porque no hay una generalización del arbitraje. ¿A qué voy con esto? A que evidentemente en Sudamérica el fútbol se juega de una manera, en la CONCACAF también, en la UEFA también, que fue algo que sucedió en el partido de México contra Inglaterra. El árbitro pausaba muchísimo el compromiso porque él pensaba que había mucho contacto por parte de la selección mexicana contra Inglaterra. Por eso precisamente se necesita un arbitraje que sea más internacional, con una mezcolanza de estilos, no al 100% una nacionalidad, porque no es lo mismo cómo se juega en la CONMEBOL que cómo se juega en la CONCACAF. Claro. Me parece que para eso debe de haber pues una lluvia de ideas, y tratar de centrarse. Ay, no,
1: pero
3: y
1: ver que no. Ya son partidos que pasaron, no, ya pasaron. Son 3 días. Vamos a lo de hoy, abuelo. Ya director técnico Rafa Márquez de la selección mexicana lo anunció directamente. Ya está en redes, ya lo hizo también él. Tenemos el audio. Adelante, mi Lion. Él agradeciendo directamente al Vasco. Así que un paso adelante, ¿no? ¿Qué va a pasar? ¿Qué sigue para México y qué sigue en el Mundial? Adelante, mi Lion.
0: Primero que nada, profundo agradecimiento hacia Javier, el haberme brindado la confianza de poder pertenecer a su cuerpo técnico, el abrirme un poco ese espacio que es muy personal y confidente.
1: Qué lindo.
0: Creo que no me queda más que solo agradecerle, porque también ha sido una experiencia de aprendizaje, que era también lo que se pretendía. y bueno, no fue fácil, pero bueno, al final yo creo que el trabajo, el convencimiento y lo que Javier nos brindó, sobre todo en la gestión,
1: ahí está.
0: Pues, ha sido una etapa.
1: ¿Cómo lo ves, abuelo? O sea, es un trabajo, va a ser un trabajo intenso y también de un buen tiempo, ¿no? Para lograrlo.
3: Sí, me parece. A ver, rápidamente, ¿no? Futbolistas que para mí no llegarían en el siguiente mundial, sobre todo por el tema de la edad. Acevedo llegaría con 34, Orbelín con 34, Chávez con 34, Gallardo claro. con 35, Romo con 35, el Memote con 35, Raúl Jiménez con 39 y Ochoa con 44, pero se va a mantener la buena base de la selección mexicana porque Gil Mora aparecería con 21, Bet Vargas 24, Mateo Chávez 26, Brian Gutiérrez 27, La Hormiga 27, Santi Jiménez 29, El Chino Huerta 29, entre otros elementos, además que no se han... Hay que recordar que hay futbolistas que se quedaron fuera de la selección mexicana, como el caso de Marcel Ruiz, Richard Ledesma, Rodrigo Huescas, que se lesionó, Alejandro Gómez, Chiquete...
1: Y hay que destacar que a esta generación, ahora con más dinero, porque van a pasar 4 años de negocios, de marcas...
2: ¿Verdad?
1: O sea, van a llegar más empoderados y operaditos de cara también.
2: Ay, no, ojalá que no, porque así están chulos. Oye, muchísimas gracias, abuelo, porfa, conéctate mañana. El día de hoy hay partido de Francia contra Marruecos a las 2 de la tarde, ¿verdad?
3: Sí, es el único que hay hoy, hay otro el viernes y 2 el sábado. Así que pues vamos a ver qué pasa con Francia. Se le llegan a complicar los equipos africanos. Sin embargo, creo que de verdad Francia pinta para ser la favorita para llevarse el campeonato mundial, pero ya lo estaremos platicando el día de mañana.
2: Alele Blue, dirían por ahí. Muchísimas gracias, abuelo.
1: Vámonos con música.
2: Con Rolita.
1: Arroba Luis Abuelo Vázquez, denle follow. Llega Timo, no hay que llorar. 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
0: 7:20. 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
9: Con la eliminación de la selección de Colombia, la Liga MX se quedó sin representantes en la Copa Mundial de la FIFA. Camilo Vargas y Willardita eran los últimos futbolistas que militan en el fútbol mexicano con vida en el torneo, pero cayeron a manos de Suiza en la ronda de octavos de final.
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0: Cálmate.
1: Ay, ay, ay. Sí. Operación Dejando la Bendy a esta hora, sí, 7 de la mañana, 26 minutos, hora centro de México. Levantamos todas las llamadas para que sean parte, ¿verdad, Nash?
2: Y levantamos las manos también.
1: Y las manos, venga,
2: y
1: el señor.
2: Las manos arriba, manos abajo,
1: que entre
2: arriba,
1: todas
2: corazones.
1: Las llamadas posibles.
2: Oye, sí, me encanta esa sección, siempre será mi favorita, yo se los he dicho. Estamos listos, les voy a recordar los teléfonos, queridas Bendis.
1: Sí.
2: Ahí les va, primero que nada, para Ciudad de México, 55-51-66-8101. Para el interior de la República es el 800-00-610-00. Pero si lo tuyo es el WhatsApp, también nos puedes marcar por ahí. Anótale bien. 55-49-35-24-41.
1: No manches, ¿cómo empezaron a sonar los teléfonos? Así en la cabina ya está uno, dos, cuatro personas levantando los teléfonos, chocando entre sí, así de ver, yo voy, conectando el
2: venga,
1: cable.
2: Vas,
1: ¿viste,
2: sí.
1: ¿Viste la serie de las chicas del cable? Así hay cuatro chicas del cable.
2: Me encantó.
1: Bueno.
2: Me encantó la referencia, sí. Gabo Ramos.
1: ¿Quién habla?
3: Hola,
1: ¿cómo
3: Hola.
1: Estás? ¿Cómo te llamas?
3: Carlos.
1: Muy bien, Carlos, aquí Gabo Ramos y Nashla en Ya Párate. Muy, pero muy.
4: ¡Buenos días, Carlos!
1: ¿Qué traes para nosotros, Carlos?
3: Adivinanza. Una pregunta sin respuesta.
1: Me encantan las preguntas sin respuesta. Adelante en 3, 2, 1, ya.
3: Si un bebé nació el 31 de diciembre,
1: sí.
3: Y otro nació el 1 de enero,
1: ajá.
3: ¿Cuánto
1: ajá.
3: Le lleva? ¿Un día o un año?
2: Siempre me he hecho esa pregunta. Resuélvemela.
1: Pues más bien, o le lleva horas. O sea, un ajá. Día, un año, o le lleva horas.
2: O minutos, ¿eh? Depende.
1: También depende a qué hora. Pero es que no tiene respuesta.
2: O
1: es
2: segundos,
1: una pregunta sin
2: o
1: respuesta.
2: Segundos. Tú que sabes que no nació en los últimos segundos
1: también
2: de diciembre.
1: El zodiaco, ¿no? O sea, ¿cuál es su signo? ¿Quién sabe?
2: Ay, no sé, ayúdanos, porque esa siempre ha sido mi pregunta.
1: Te mandamos un abrazo.
3: Gracias.
1: ¿Quieres mandar saludos a alguien? No, es que no hay respuesta, es una pregunta sin respuesta.
2: ¿Antigua?
1: Sí, así es. Preguntas sin respuestas.
2: Ok, no, pues me quedé igual.
1: Totalmente.
2: Tenemos llamadita. Buenos días, ya párate, ¿quién habla?
1: Hola, hola.
2: Hola.
1: Bueno, bueno.
2: Bueno. No, ¿verdad? ¿Se fue?
1: Ahí está.
2: ¿Quién es?
5: Pablo.
2: Pablo, muy.
4: ¡Buenos días, Pablo!
2: Pablo, ¿qué onda?
5: Oye, les tengo una noticia.
2: Venga,
1: ay, a ver, cuéntanos.
5: Hoy es mi cumpleaños.
1: Muy bien, Pablo. ¿Cuántos cumples?
5: 6.
2: Ay, qué ternura. Felicidades. Oye, más adelante, en este mismo bloque te cantamos las yaparanitas.
5: ¿Me pueden cantar las yaparanitas?
2: Pero por su pollo. Oye, ¿y no nos quieres contar algo? Cumpleañero, una anécdota cumpleañera.
5: Un chiste.
2: Venga, en 3, en 2, en 1. Venga, Pablo.
1: Ok.
5: ¿Cuál es el animal que pica y estornuda?
1: ¿Que pica y estornuda?
2: ¿Cuál? Ay,
1: ¿mente abierta o qué?
5: Pikachu.
2: ¡Ay! ¡Ay! ¡Ay!
1: ¡Pikachu! ¡Pikachu, yo te elijo! ¡Ahora! ¡Pica y estornuda!
5: ¿Cómo hay, Pikachu?
1: ¡Claro que sí! Ahí te va, ¿eh?

0: excelente cumpleaños. ¡Yo te elijo ahora!
1: Venga, Pablo, te mandamos abrazote.
2: Abrazo grande para Qué Pablo y para todos los cumpleañeros que de hecho ya nos están mandando mensajes para felicitarlos
1: sí,
2: aquí en vivo.
1: Entiendo a los invitados que dicen, no, es que no me hagas cantar en la mañana. No, pues sí, o sea.
2: Exacto, tener una técnica desde el estómago.
1: Cuestión de agudo. Dice, hola, somos Miranda y Tiago. Siempre los escuchamos cuando vamos a la escuela. Saludos desde Zapopan.
2: Yay, oye, antes de las yaparanitas, mira, por aquí nos escribe Dani. Dice, Nashla, buenos días. Quisiera pedirte un favor muy especial para mí. Mi hijo cumple 6 años y quisiera que lo pudieran felicitar. Y bueno, si es que se puede, que Gabo lo felicite como Ash.
1: ¿Cómo se llama?
2: Se llama Emilio.
1: A ver, mi Lion. Ay, ahí voy. Emilio, ¿verdad?
2: Emilio, venga.
0: Emilio, ¿cómo estás? Soy Ash Ketchum de Polo Paleta y espero que pronto seas un maestro Pokémon.
1: Saludos hasta allá.
2: Y Gabo dice, y me quedé sin voz, gracias.
1: Hay otra llamada, bueno.
3: Bueno.
1: Mi garganta. Sí, ¿quién habla? Bienvenida, ya párate.
3: Hola, me llamo Osmar.
1: Osmar, muy. ¡Buenos días, Osmar! ¿Qué preparaste para nosotros, Osmar?
3: Un chiste.
1: Va, échatelo en 3, 2, 1.
2: Uño.
1: Cha.
3: ¿En qué se parece un pulpo y una silla?
2: ¿Un pulpo y una silla?
1: Un pulpo y una silla que...
2: Ay, no sé.
1: Algo de su tinta, no sé.
2: O las patas.
3: Ándale. Mente abierta.
2: Y... Oh, mente... soy bien mala,
1: que
2: Osmar.
1: Que si la volteas, hay... No, bueno, cuéntanos.
2: No, no, Gabo.
3: En que el pulpo tiene tentáculos y que la silla tiene tentáculos.
2: Ay, la mente está muy bueno. Está
1: 7:32 de la mañana, hora 5.
2: No, está pasado de flow, ¿eh? Me

0: Panitas para mi esposa Andrea, mil gracias. Está súper el programa, son los número uno. ¡Woohoo!
1: Claro por que aquí sí. También, fíjate, nos mandan saludos desde Costa Rica. Siempre los escucho, me encantan. Gracias, Emanuel Alonso Bonilla. Besotes.
0: Rodrigo dice, hola, saludos a los graduados de la escuela primaria María Botique de Catemaco, Veracruz. Atentamente, Cristian, saludos también.
1: Jessy Barcenas también dice, los amo demasiado, mi esposo y yo nos divertimos muchísimo.
0: Pero, ¿y aparte nos escuchan? Ahora, oigan, tenemos el cumpleaños de Zaira. Que siempre nos escribe.
1: Saludos. Oye, hoy es 9 de julio, fíjate.
0: 9 de julio.
1: Fíjate, me estoy acordando, mi queridísima Zuria, que nos marcaste todos los días, excepto hoy, para recordarnos que el 9 de julio es tu cumpleaños junto a tu papá, Salvador
0: Balón. ¿Dónde está Chava?
1: Salvador Balón. Entonces, las yaparanitas también van para ti.
0: Y para Pablo también, que hoy es su cumpleaños. Y para Angie, que también es su cumpleaños. Puro cumpleañero. Estas son las yaparanitas.
1: ¡Venga!

0: aguacatote para todos los cumpleañeros. Muchísimas gracias. Muchísimas gracias por escribirnos. Y pues bueno, también se siente este lado bonito, ¿no? Que ellos quieran ser felicitados por nosotros.
1: Así lo es.
0: Eso se siente bien chido, claro que sí.
1: Más adelante llegan las más pedidas, que es para pedir rolitas. Así que por favor, prepárense. Y viene el club de los ex.
0: Ay, ay, ay.
1: Y en el streaming ya está listo Diego Cárdenas. Vénganse al canal de YouTube de Los 40 México. Vámonos con música, Milayo. Llega Danny Ocean. Estás en Ya Párate de los 40.
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2: El mundo de la música está de luto. Falleció Bonnie Tyler a los 75 años de edad. La cantante galesa, conocida por éxitos como Eclipse Total en el Corazón, llevaba semanas hospitalizada en Portugal. Se encontraba en estado delicado y cuidados intensivos tras salir de un coma inducido.
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2: Es oficial, Rafa Márquez fue designado por la Federación Mexicana de Fútbol como nuevo director técnico de la selección mexicana en un proceso hacia el Mundial 2030. El exfutbolista fungió como auxiliar técnico de Javier Aguirre en esta Copa del Mundo. Sus primeros compromisos serán en septiembre, cuando arranque

0: arranque la fecha FIFA y ya en noviembre cuando se jueguen los cuartos de final de la Nations League de la CONCACAF. 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La serie de drama médico de Pitt lidera las nominaciones en la edición número 78 de los premios Emmy al obtener 25 candidaturas, mientras que Hacks lidera entre las comedias con 24 por su quinta y última entrega. La ceremonia se celebrará el 14 de septiembre. 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Las fuertes lluvias que se registraron durante la noche y madrugada causaron severas inundaciones en zonas de la Ciudad de México, Estado de México, Hidalgo y Puebla, provocando afectaciones en vialidades, árboles caídos, autos varados, inmuebles anegados y cortocircuitos. Soy Ivette Parga Ávila.
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1: 7:40.
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3: Después del polémico partido entre Argentina y Egipto, el FBI abrió una investigación formal en contra de la Asociación de Fútbol Argentino por los delitos de lavado de dinero y fraude en los Estados Unidos. De acuerdo a los reportes, el FBI investiga la AFA desde 2025 por el mecanismo de cobro por contratos por millones de dólares entre patrocinadores y campañas con el objetivo de determinar si estas actividades califican como lavado de activos o fraude mediante el sistema bancario estadounidense.
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1: Ya directo, ¿qué canción quieres, Nash?
2: Oye, no creas que yo tuve que ver, pero está bien.
1: ¿Qué canción? ¿Con qué canción vas a abrir hoy?
2: ¿En serio, sí? ¿En serio? Bueno, está bien. Fíjense que creo que Patti Cantú está de moda en los 40, ¿no? Ajá. Entonces, me voy a ir con una de mi Patti, que la amo, digna para este jueves de un poco de despecho. Recuerden que mañana, son canciones de temas de telenovela.
1: Mañana, las más pedidas telenovelas, pero... ¡cántala!
2: Esto es Afortunadamente No Eres Tú. Llegas, coqueteas, hablas de más, haces gran entrada en cada lugar.
1: Sí.
2: No me haces sudar. ¡Woo! ¿Cómo dice? Me dijiste que tenías 26. Te comportas como de unos 10 o 6. ¿Cómo escaparé?
1: ¿Cómo dice?
2: Un...

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0: 7 de la mañana, 47 minutos. Hay más llamadas. Bueno, ¿quién habla en las más pedidas?
1: Gracias,
2: hola, buenos
1: gracias,
2: días.
1: Gracias por salvarme.
0: Sí, ¿qué tal? ¿Cómo estás? ¿Cómo te llamas?
2: Aldo, buenos días.
0: Muy bien, Aldo. ¿Qué rolita quieres que suene aquí en las más pedidas?
2: Tiene mucho que no la escucho, pero a ver qué tal nos va.
0: ¿Cuál?
2: Es Moenia, déjame entrar.
1: Uf.
0: Oye, Aldo, ¿y de dónde nos marcas? Nada para saber.
2: De Ciudad de México.
0: Perfecto.
1: ¿De qué delegación? Nada más aquí.
2: De la Gustavo Madero.
1: Ah, perfecto. Pues saludos hasta allá.
0: De la GAM. Ahora
2: así
0: sí.
2: Así es, correcto.
0: Pero
1: ¡cántala!
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1: O sea, fácil la podía cantar Enrique Bunbury sin problema, ¿eh? Ahora sí.
2: ¿Te acuerdas que vino aquí?
1: Claro que sí.
2: Lo extraño, ¿eh?
1: Yo también.
2: Que venga su mirada de nuevo.
1: A llamadas, Nash.
2: Venga, buenos días, ya párate, ¿quién habla?
3: Buenos días, Nash.
2: ¿Qué onda? ¿Cómo estás? ¿Cómo te llamas?
3: Yair.
2: ¿Yair? ¿Yair? ¿El de la academia?
1: ¿Yair Otrón Parra?
3: Exactamente.
1: ¡Oh! ¿El de las patas?
2: ¡Oh, my God! Oye, Yair, ¿qué rola quieres?
3: Quiero una muy para despertar, que es de La Cuca, y es Señorita Cara de Pizza.
2: ¡Uy, qué buena rola! ¡Qué buena rola!
1: Pero ¡cántala!
3: Es una cara, no, es una pizza,
2: no. No,
3: es una cara, no, es una pizza, no, es la señorita cara de pizza.

0: A llamada, bueno.
1: Buenos días.
0: Sí, ¿qué tal? Buenos días, ¿quién habla? Ya párate.
1: ¿Cómo estás, Gabo? Tu buen amigo Néstor.
0: El Néstor, no manches.
2: Oye, Néstor, ¿qué onda? No habías marcado.
0: Un mes desaparecido.
2: ¿Un mes? ¿Dos?
0: ¿Cómo estás, Néstor?
1: Bien, bien, ¿y ustedes?
0: Muy bien, muchas gracias. ¿Qué rolita vas a querer para tu gran regreso allá para ti?
1: Pues vámonos poniendo los 40 guapachosos.
0: Órale.
1: Con Cumbia con la Luna.
0: Momento guapachoso, pero cántala. Vengan al streaming a ver la cara de Néstor. Tenemos su foto.
1: El sol está enojado porque no llega la luna.
0: Ajá.
1: La luna se ha tardado, pues se fue a bailar cumbia.
0: Yo.
1: Cumbia con la luna y cumbia con el sol.
0: Cumbia
3: con la luna. Ahí viene mi mulata levantando el vacilón.
0: ¡Órale!

0: Ah, trajo los caros, Nash, ¿eh?
1: Ah, claro, claro, con los especialitos. Muy, muy caros, muy caros. Igual. Tenemos llamada. Buenos días, ¿quién habla?
0: Órale. Bueno.
2: Hola, buenos días.
0: ¿Qué pasó? ¿Cómo andas?
1: ¿Quién habla?
2: Bien, bien, de nuevo Raúl.
1: Raúl, de Veracruz, ¿verdad?
2: Así es.
1: Mira, mira, ¿qué tal? Qué bien, me acuerdo, 98.9 FM, saludos a todos los jarochos. Cuéntame, ¿qué quieres cantar hoy?
2: A ver, siguiendo la onda de Paty Cantú, vamos a cantar Goma de Mascar.
1: Uf.
0: Por favor.
1: Qué rola, es que amamos a Paty Cantú, pero...
0: ¡Cántala!
2: Insufrible amor, ¿cómo me pude enamorar? 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
3: goma de mascar. En mi
0: caminar. Véngase al streaming. Y los streaming, véngase a la antena.

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0: La temperatura, 26 grados.
1: 7:57.
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3: A pesar del fracaso que significó que Brasil quedara eliminado en octavos de final, Carlo Ancelotti seguirá siendo el técnico del equipo por un proceso mundialista más. De acuerdo a las fuentes brasileñas, los directivos acordaron con el italiano la permanencia hasta la Copa del Mundo del 2030, con el objetivo de regresar a la selección carioca a lo más alto en una justa mundialista.
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1: Esa música indica
2: 8 de la mañana, un minuto.
1: Sí, sí, sí.
2: Y nos estamos enfrentando al club de los ex.
1: ¿Al club de los qué ibas a decir?
2: De los next. Al club de los ex.
1: Pero me gustó, me gustó eso. Next, dale, next.
2: Next.
1: Next, ¿veías ese programa?
2: Claro.
1: Obvio.
2: Me encantaba la intro. Bueno, el club de los ex, por favor, participen, márquenos, queremos conocer y saber sus historias. Ayer se puso buenísimo el chisme.
1: No, bueno, lo continuamos.
2: Tan bueno.
1: Incluso fuimos a corte.
2: Y hubo parte 2 y parte 3 y parte 4 en el streaming, así que por favor, que se ponga sabroso hoy. Échele crema a sus tacos, por favor, para el
1: engórdeme,
2: chisme.
1: Engórdeme el caldo, por favor, señoras engórdeme y señores. Las... ¿No?
2: La torta. 55-5166-8101 o el
1: 800-00-610-00. Y Gabo, ¿te acuerdas que ayer estuve a punto de contar mi historia? ¿Te parece que lo intento antes de la primera llamada?
2: Creo que eso funcionó, como que la gente no quería escucharla y marcaba.
1: Exacto, entonces vamos a hacer que funcione una vez más. Ponle en mi gafete, no me dejó ver a las hash.
2: Ok, perfecto, a ver, déjame tantito, déjala, venga. Anotamos aquí, te llamas Nashla, ¿verdad?
1: Sí,
2: Nashla.
1: Sí.
2: Tu gafete, que es no me dejó ver a las hash. Muy bien, deja.
1: Uy, lo entiendo perfecto.
2: Bueno.
1: Lo entiendo perfecto.
3: Bueno.
2: Sí, ¿qué tal? ¿Quién habla?
3: Alex, otra vez.
2: ¿Qué pasó, mi Alex, otra vez? ¿Qué padre tu apellido, otra vez? Oye, Alex.
1: Como la canción de Víctor García.
2: ¿De dónde nos estás marcando? Otra vez.
3: De acá de Michoacán.
2: Muy bien, Alex, saludos a los 40 Michoacán. Y cuéntanos, por favor, ¿cómo le ponemos de título a tu gafete de tu historia?
3: Muy bien, contexto. ¿Se acuerdan que anteriormente había hablado sobre mi compañera que me hizo el amarre?
1: Ajá, claro. Sí.
3: Ah, pues, y que tenía novia.
2: Sí, ajá. Le pusimos, me amarraron como puerco, me acuerdo muy bien.
3: Sí, ahora voy a tratar de hablar de mi ex.
2: Órale, pues trata, pero no trates, mejor ya habla de ella. ¿Cuál sería el título de la historia?
3: La ex de los chismes.
2: La ex de los chismes, escondido ahí en un túnel, ¿no? En un puente.
1: La ex de los chismes, ¡ay! Pero venga, venga.
2: Ahora sí, venga, cuéntanos tu historia en 3, 2, 1, ya.
3: Muy bien. Todo empezó cuando 3 años después de que sucedió el evento de la amarre. Ya tenía 19 yo y ya teníamos 3 años, mi ex y yo.
2: Ajá.
3: Vamos a ponerle Chabela.
2: ¿Cuánto tiempo?
3: 3 años.
2: 3 años, ya separados.
3: No, que habíamos estado, pero, hace cuenta que empezó a ser más distante y más fría, ¿no?
2: Ajá.
3: Yo pues dije, no, pues, está en su periodo o algo. Pero entonces...
2: Ok, está bien. Es la cabeza de Alex.
1: No, está bien. Todos los hombres siempre piensan que nosotras estamos en nuestro periodo.
2: Pero es que una mujer tiene 4 mujeres en sí. Bueno, luego platicamos del periodo.
1: Luego les explico.
2: Bueno, y luego
1: con la cara de Haaland.
2: Chabela en sus días, ¿y luego?
3: De repente me llegó un chisme de un amigo mío.
2: Ajá.
3: Que me dice, oye, vi a Chabela con alguien... en una cafetería.
2: Órale.
3: ¿Sí? Ay, joder, ¿cómo es eso? Y me dice, sí, mira, aquí tengo pruebas.
2: ¿Le pidieron el cafecito a Chabela?
3: Sí.
2: Y
3: pues estaba ahí tomado de la mano y dándose besito a besito y...
1: No, o sea, descarado.
3: Sí, descarada. Entonces...
2: Aparte te acuerdas y como que te duele el corazón, sí. ¿No?
1: No, como que se enoja.
3: Pues sí, es que yo le di todo mi apoyo a ella para que pudiera terminar la universidad.
2: Hasta el varo, ¿no? Le diste varo.
3: Sí. Pero
1: total,
3: bueno.
1: Total, fuiste a enfrentarla.
3: Después dije, bueno, voy a enfrentarla cuando sea un momento importante.
2: Oye, Alex, tenemos una duda. ¿Estás tomando ahorita? O sea...
3: No.
2: No, ah, ok.
3: Mano.
2: Ok. ¿Y luego?
3: Y les decía que...
1: Es que escuchamos unos hielos.
2: Ajá.
3: No.
2: Con su cuba.
3: Luego... No, lo que pasó es que fui un día a mi casa y mis papás me dijeron, oye, que embarazaste a Chabela.
2: ¡No! ¡Ah!
1: No, ya, o sea, esto sí ya le
2: dio. ¿Tus papás?
3: Sí.
1: Ay, no manches, tus papás obvio se sacaron de onda.
3: Sí, yo dije, ah, caray, ¿quién les dijo? ¿Y por qué dicen que es cierto?
2: No, es panza normal, papá, le dicen, ¿no?
3: Sí. No, pues total que al final quien les dijo fue ella.
2: ¿Chabela fue a contarles a ellos?
1: ¿Pero estaba o no estaba embarazada?
3: No, claro que no.
1: O sea, pero no de ti.
3: No, pues no sé la verdad.
2: De nadie.
3: Bueno, ahí voy en eso.
4: Hable bien.
3: Ya terminando de ahí, después de una discusión tan larga que al final mis papás me dijeron, no, pues mira, si es cierto eso, ve y habla con ella. Si no, de todos modos habla con ella y a ver qué pasa.
2: Órale.
3: Y ya, pasó una semana, estaba hablando con Chabela.
2: Ajá.
3: Pero
2: Chabela ya traía mareos, ¿no? Antojos.
3: Creo que sí. Pues sí, empezó a tener eso. Pero entonces empezó a tener más chismes con sus amigas y amigos.
2: La
3: y
2: Chabela.
3: Decirles que, pues, que el bebé era mío.
2: Ajá.
3: Pero al final no.
1: O sea, al final no fue tuyo.
3: No fue mío. Porque sé que fue una mala decisión.
2: Me encanta cómo sufres, güey.
1: Oye,
2: déjate, doy un abrazo. Espérame, a ver, Alex, ven acá, Alex.
1: Sí. A ver, te quiero abrazar porque Alex, sí, lo que te está pasando.
2: Tranquilo, Alex.
1: Sí, no.
2: A ver, agáchate tantito, Alex. Ahí está.
3: Gracias.
2: Ahí está, muy bien. Ahora
3: gracias,
2: sí.
3: Yo, Gabo.
2: Ahora sí, cuéntanos, ya más tranquilo.
1: Oye, pero entonces el bebé no era tuyo, pero sí estaba embarazada del de la cafetería.
3: Sí. Haz de cuenta que yo, pues, claro, por ciego, dije, bueno, pues, pues así lo hicimos una vez, pero hasta ahí.
1: Ajá. O sea, nada más, ¿qué hicieron una vez?
3: Pues
1: el sí, ya sabes qué.
2: De que la metí, dijo, ¿no?
3: Sí.
1: O sea, pero dices una vez, ¿no? Pasó una vez.
2: Sí, ¿Fue rápido o así medio leve o intenso? ¿Cómo
3: intenso
2: fue?
3: Intenso.
2: Intenso.
1: ¿Y se protegieron o no?
3: Claro. Sí.
1: Ah, entonces okay. Estaba difícil que fuera tu bebé, esa es la realidad.
3: Sí.
1: Digo, difícil no imposible, ¿eh?
3: Sí. Pero tomé la, bueno, fue una decisión mía. Le pedí a un compañero que fuera a investigar y pues salió que sí. Y tomó fotos y estaba entrando a un hotel con él, que estaba en la cafetería.
1: ¡No manches! Oye, pues tienes amigos chismosillos, ¿eh?
3: Sí, pero grandes amigos.
2: Oye, acá entre nos, Alex, el otro güey, ya viendo las fotos, ¿qué onda? Sí, está más guapo, trae más paquetón.
3: No.
2: No. O sea, tú te ves mejor, ¿no?
3: La verdad, sí.
2: La pensó mucho.
1: Quiso ser modesto. Claro. Oye, a ver, entonces enfrentas a Chabela, le dices, oye, ¿qué onda? Ya sé que el hijo no es mío. Y yo no lo voy a mantener, ¿no? Supongo que por ahí va.
3: Sí.
2: Sí.
1: ¿Y ya? Sí.
3: No, y luego lo que pasa es que su familia, pues, por los chismes, se me echaron encima.
2: ¿Todos se te echaron encima? O sea, ¿hubo pelea?
3: Sí. Hubo pelea y discusión.
2: Pues una por otras, ¿no? Tú se los echaste de encima y ella te los echó encima.
1: Ay, mi compañero es comediante. Oye, pues compañero es comediante. Oye, fíjate todo esto, Raúl. Esta historia es muy, muy triste. Lo lamento. Me gusta que no olvidaste ningún detalle. Incluso lo contaste aquí en Radio Nacional. Y pues, hermano, la vida sigue. Qué bueno que la Chabela tuvo tantitos escrúpulos y no te enjaretó a la criatura, porque entonces tendrías que estar manteniendo a la criatura de alguien más.
3: No, pues sí.
2: Oye, mi Alex, voy a agarrar tu gafete que decía la ex de los chismes, según. Está raro, le voy a quitar el título y le voy a poner Chabela me la catafixió.
3: Vale. Okay. ¿Puedo pedir un favor?
2: Ay, ¿ahora qué, Alex?
3: Había hablado anteriormente para las más pedidas, pero ajá, el señor Leoncio me colgó.
2: Y
1: ¿León te colgó?
2: ¿Qué rolita quieres?
3: La de Follow You de Bring Me the Horizon.
2: Vale. Mañana abrimos con esa si quieres.
3: Va.
2: Vale.
1: Va, nos marcas.
2: Call of You de Horizon.
3: Follow You.
2: Follow You. Vale, te mandamos un abrazo.
1: Oye, fíjate, me gusta que Raúl abarcó como
2: Alex.
1: Alex.
2: Alex.
1: Alex, y le dije yo a Raúl. Una disculpa, Alex y Raúl se parecen. Bueno, pues ni modo, no me da tiempo de contarles esta historia, pero sí nos da tiempo de irnos a un rolón.
2: Se nos había olvidado, ibas a contar tu historia.
1: Sí, pero no pasa nada. Luego te marco por teléfono. Esto es Dai Dai de Shakira en
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5: 8:16.
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7: Con la eliminación de la selección de Colombia, la Liga MX se quedó sin representantes en la Copa Mundial de la FIFA. Camilo Vargas y Willardita eran los últimos futbolistas que militan en el fútbol mexicano con vida en el torneo, pero cayeron a manos de Suiza en la ronda de octavos de final.
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1: 8:20.

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3: 8 de la mañana, 22 minutos, hora centro de México. ¡Wow! O sea, ahora sí nos engalana con su presencia. Ella dijo, hoy sí voy con ustedes, arroba Riva Pop Music.
4: ¡Ay, sí, aquí estoy!
3: ¿Dónde andaba, Riva? Nos mandaste a Armando, luego nos mandaste a Gaby. El otro día Javi Barrechi se iba a conectar y tuvo que salir Gaby.
4: Ah, imagínate.
3: ¿Qué pasó, Riva?
4: No, pues hombre, o sea, yo estaba en mis vacaciones, estaba sumida en las montañas de Colombia.
0: Pero la pasaste increíble, ¿verdad?
4: Espectacular, llegué recargada, renovada, lista para seguir dándolo todo.
0: Y te ves increíble, ¿eh?
4: Ay, gracias. ¿Ustedes también?
3: Radiante, te ves radiante.
0: Te ves iluminada.
4: Dormir más de 8 horas ayuda.
3: Claro. Sí. Pero ¿sabes qué pasó? Que la última vez que te sentaste en esta mesa con nosotros, venías medio enfermita.
4: Es cierto.
3: Entonces ya después de 6 meses, pues ya...
4: De 6 meses. Oílo.
3: No.
4: Oílo.
3: Y ahora ya te
4: ves. Ya era hora,
0: oye,
4: ¿no?
0: Pero muy sí bien. Teníamos yo creo que un mes de no verte, te lo prometo.
4: Se sintió bien largo porque sí, las fechas como que se cruzaron, entonces sí fueron 3 jueves en los que no estuve aquí, pero ya llegué recargada, lista, porque obviamente, pues en las vacaciones uno aprovecha para adelantar series, para ver todas esas cosas que también a uno le recomiendan.
3: Ya echada, dices, pues me aviento el maratón, ¿no? ¿Y qué nos vas a recomendar hoy?
4: Bueno, tenemos que hablar, primero que todo, que ya llega un live action que es de los más esperados de este 2026. Mm-hmm. Moana ya está en cines.
3: ¡Wow! Me encanta Moana, me encanta todo el tocino.
0: Oye, y está hermosa, está hermosa, es lo que estamos esperando todos.
4: Está hermosa, o sea, tenemos que recalcar algo, la película original salió apenas hace 10 años, entonces como que es el
0: dice,
4: el live
0: hace
4: action,
0: apenas.
4: Hace apenas. Pues, qué o sea, comparado fuerte, ¿no? A Blancanieves, wow, sí, sí, o a la Sirenita.
3: 10 años, es un chorro.
0: Sentí que era menos, ¿eh?
4: ¿En serio?
0: Te lo prometo, por alguna razón sentí que era menos.
4: ¿Sabes por qué? Porque salió Moana 2.
3: Pero también sabes que siento que las plataformas no están haciendo eso también, como que ahora tener todas las películas en un solo lugar, dices, pues la veo hoy, mañana, lo que sea, ya no lo sientes como temática del el momento, ¿no?
4: Como que te hacen esperar tanto.
3: Exacto.
4: Además. Exactamente. Pues bueno, Moana ya está en cines y yo les quiero decir que es la copia perfecta, o sea, calca de lo que vimos en 2016, de esta historia tan bonita. Además, hay que recalcar que Moana es la película más streameada en este momento en Disney Plus, entonces sí. Es como la live action animada reciente más famosa, favorita de los chicos, de los grandes. Y yo les voy a decir algo, o sea, si ustedes por alguna razón, motivo, circunstancia, no han visto Moana, los invito a que la vean en el live action, porque
0: o sea,
4: se van
0: ya
4: a llevar
0: no ver,
4: una sorpresa.
0: ¿Ya no ver la versión caricatura?
4: No, a mí me encanta la versión animada. O sea, obviamente es inevitable compararla con ella misma. La versión animada tiene tanto color, tanta magia, tanto.
3: Sí.
4: O sea, los cambios de personajes de Maui son hermosos que también se ven en el live action. En
3: sí,
4: el
3: vemos
4: live action.
3: A The Rock mitad sí. Tiburón.
4: Ajá, sí.
3: Ay, qué padre.
4: Pues bueno, se sabe que es CGI, pero se ve muy bien.
3: Claro,
0: ojalá
3: claro.
0: Que sí, porque la versión animada, mira, como bien lo mencionas, es buenísima. Todos los personajes tienen mucha personalidad. Y mira, gracias Lion por poner el soundtrack.
4: Ay, sí.
0: Porque sí, soy súper fan de
4: la
0: esta
4: música.
0: Canción. Y me dolió mucho no verla, o sea, no escucharla en Disney On Ice.
4: ¡Ay, yo sé!
0: Ya sé, o sea, sí. Yo,
4: es
0: sí
4: de esas cosas
0: como,
4: que...
0: Iba yo lista para cantar.
4: Preparada.
3: Faltaron 2 hits.
0: Exacto. No,
3: ese
0: más,
3: y el
4: ¿con cuál?
3: ¿Con
4: cuál otro?
3: Es con 2 hits, el de Maui y este.
4: Ay, sí.
0: No, pero de otras, también me es refiero que también de otras películas.
4: Sí.
0: Ahí me las debieron.
3: Oye, y la relación con la abuela, ¿no? Es súper bonito también en la historia de Moana.
4: Está súper bonito. Tengo que decir que el papá de Moana se roba el show. O sea, en serio, como que es un personaje muy cortico, no está mucho tiempo, pero se siente muy, muy profundamente como lo que está pasando. O sea, es una película que ya sabemos que es totalmente familiar, pues que Moana está en la Polinesia, que tiene 16 años, que obviamente tiene como el peor conflicto existencial del mundo porque su papá quiere que ella pues sea la jefa de la isla y esté como sentadita en tierra, pero ella
3: quiere
4: es
3: salir,
4: aventurera.
3: Ella quiere salir
4: ella quiere
3: a navegar.
4: Calle, ella quiere calle.
0: Oye, ¿y The Rock qué tal?
4: Ay, The Rock está divertidísimo, como siempre. O sea, el hombre es carisma. O sea, si la palabra carisma está en el diccionario, yo creo que ahí al lado está la foto de Dwayne Rock
3: Johnson. Y él ya había hecho la voz, ¿no?
4: La voz de Maui. Repite, o sea, es la primera vez que además sucede que en la película animada el que hace la voz ahora actúa el personaje. Entonces, claro, es como un full circle bien bonito. El estreno lo tuvieron, el lanzamiento y la premiere fue hace unas semanas en Hawái. Llevaron a diferentes personas de todo el mundo. Estuvo hermosísimo.
3: Todos en unikini, ¿no? Todos en unikini tipo Borat.
0: Sí, vi muchas cosas en redes sociales. Y muy azulito todo, ¿no?
4: Muy azulito.
0: Era como un poco la temática. Oye, sí. Pues sí, de verdad es que amo cómo cuentas todas las películas, todas las series, que de verdad, me siembras muchísima duda de ya.
4: Sí, o sea,
0: tener que comprobar todo lo que me cuenta arriba.
4: Hay que verla, o sea, yo siento que yo como fanática de Moana animada, me gustó el live action porque dije, okay, no le pide nada, no le pierde nada. Pero sí, en ciertos momentos musicales, como la anticipación a las grandes canciones, o sea, a esta que estamos escuchando de fondo y a la de You're Welcome que canta Maui, me faltó como que prepararan el momento.
3: Oye,
4: eso es como mi única
3: crítica. El cangrejo este, que también es un gran personaje, o sea, es animación, sí. Es alguien así.
4: Sí, sí, sí.
3: O sea, se ve como en.
4: Sí, o sea.
3: En la primera.
4: A ver, la película es que es muy difícil cuando tú pusieron la vara tan alta en la película animada, ¿sabes? Sí. O sea, entonces obviamente tiene que haber pantalla verde, tiene que haber CGI, tiene que haber, pues obviamente, estos recursos.
0: Perfecto. Oigan, para los que están preguntando, la canción en español se llama ¿Cuán lejos voy? Y en inglés, How Far I Will Go, la que están escuchando. Aquí,
3: ahí está la de nada.
4: De nada.
3: De Maui.
4: Que es muy divertida. O sea, la película contagia con todos estos momentos de complicidad. Además, me encantó que Catherine Lagaya, que es la protagonista de Moana, pues también, ¿no? O sea, se puso la camiseta de una manera para buscarle la química a Dwayne Johnson. Entonces se ve muy cool como la interacción entre ellos dos. Y les tengo un chismecito. Porque,
3: ¿qué? A ver, echa el chisme.
0: Ay, venga,
4: ahí sí los dos.
0: Sí, sí, sí.
4: Pues, o sea, quien hizo la voz original de Moana se llama Audrey Cravalho y ella, pues, le habían ofrecido el papel. Ajá. Pero ella dijo, no, hombre, o sea, yo tengo ya 25 años. No puedo interpretar una chavita de 16. O sea, sí. Seamos honestos. Le dijo hacia Disney, pero se quedó como productora ejecutiva para, obviamente,
3: ay,
4: como.
3: ¡Ay, qué bien!
4: Sí, para cuidar como las raíces culturales de la película.
0: Claro. De verdad, no puedo creer que rechazó.
4: ¿Rechazó
0: el papel?
4: Siempre no.
3: Algo así también pasó con Lilo y Stitch, ¿no? La que hace la voz de la hermana mayor sale de la mamá.
4: Ah, ¿sí?
3: Porque no quiso ser el personaje, pues ya la edad no daba.
4: No le daba.
3: Y dijo, puedo salir de la mamá. Pero qué padre que Disney respete eso, ¿no?
4: Exactamente.
3: Que busque a los actores principales o los originales del doblaje.
4: Sí.
3: Bueno, los doblaje, los que pusieron la voz.
4: Exactamente, quienes pusieron la voz. Y Lin-Manuel Miranda, pues regresó para supervisar la música.
3: De Encanto.
4: De Encanto.
3: Él hizo todas las canciones de
4: Hamilton,
3: Encanto.
4: De, o sea, de
3: Tic Tac Boom también.
4: Sí, o sea, uy, qué película.
3: Fue gran película. Sí, comedias musicales. Pero bueno,
4: el rey de los musicales. Sí. Es como el Alan Menken de nuestros tiempos.
3: Andale.
4: En nuestra época era Alan Menken, el de La Sirenita, el de Rey León. No, ahora es Lin-Manuel
0: Miranda. Pues como siempre, la verdad es que Disney trayendo grandes producciones, grandes artistas, y definitivamente sí es un live action que me interesa.
4: Sí.
0: Me da siempre miedo, no te voy a mentir, como mucha gente que creo que coincidimos en esta opinión.
4: Tienen muy mala fama ya los live actions, ¿no?
0: Exacto, exacto.
4: Híjole, bueno, la pregunta que queda es como hasta qué punto son realmente necesarios. O sea, yo salí del cine después de ver Moana en live action y dije, me gustó, no me disgustó, estoy bien tranquila, pero debo confesar que me dieron ganas de ir a mi casa a poner Moana animada, sí, como
0: animado,
4: para doble chequear en mi cabeza a todos.
3: Angie ZL dice, Moana fue y sigue siendo una de las pelis favoritas de mi niña mayor en mi niña interior. Ahora también es la favorita de los pequeños. ¡Claro!
4: Pero claro.
3: Oye, no se pierdan de estreno. ¿Qué días? ¿A qué hora? ¿Cómo es, Riva?
4: Viernes y sábado a partir de las 3 de la tarde con Gaby Cam, con Javier Ibarreche. Ya lo saben, a partir de las 3 de la tarde aquí en Los 40.
3: ¿Y esta semana tiene algo especial de estreno?
4: Uy, esta semana no, pues vamos a hablar de Moana,
0: claro,
4: obviamente.
0: Y hay mucho más, ¿no?
4: Tenemos mucha cosa.
0: Vi que el Javi anda de viaje.
4: Sí.
0: Que anda de viaje, entonces supongo
4: en
0: que
4: la Odisea.
0: La Odisea. O sea,
4: tengo mucha emoción de hablar de
0: claro,
4: esa película, amigos.
0: O sea, sé que hizo muy buenas entrevistas con todo el elenco. Ya tendremos que saber toda la información de estreno
3: así
0: el día de
3: es.
0: Mañana, ¿verdad? Porque hoy es jueves, ¿qué onda? Qué rápido.
4: Ya. Sí, o sea, ya se acabó la semana, pero no, esta semana, lo de la Odisea será la próxima semana, estrena
0: okay.
4: Hasta el 16. Y pues mañana tendremos todo el chismecito con respecto a Moana.
3: Viernes
0: estamos
3: y sábado,
0: listos.
3: 3 de la tarde.
0: 3
3: quédese también
0: PM.
3: Al brunch donde está Riva Pop Music. Muchas gracias, Riva.
4: Su servilleta.
0: Te amamos.
3: Vamos.
4: Yo ustedes los amo.
3: Llega,
4: de una.
3: Llega León Leiden y Macario Martínez. Esto es Hair. Suena a las 8 de la mañana con 31 minutos, hora centro de México, aquí en Ya Pop.
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0: Ahora sí, a ver todas las películas canción de cartelera.
1: Te esperamos en Cinemex.
0: Y nos vemos en el siguiente de estreno en Cinemex.
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2: David Beckham y YouTube sumaron talentos para realizar un nuevo cortometraje que busca visibilizar las dificultades que enfrentan los niños sin hogar y reconocer el poder transformador del fútbol. Street of Dreams, de más de 4 minutos, es un proyecto para impulsar que el fútbol sea más accesible y apoyar a todos los menores que tienen problemas sociales y económicos.
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2: Tras concluir su participación en el Mundial, Gil Mora viajó de regreso a Tijuana. El jugador que se ganó el corazón de los mexicanos y captó los reflectores internacionales al ser el futbolista más joven de esta edición de la Copa del Mundo, fue ovacionado en pleno avión. Y aunque no pudo estar presente, también fue reconocido en la ceremonia de graduación de su preparatoria.
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2: Joel Wiki ya no será interino, fue nombrado de manera oficial como entrenador de Cruz Azul con el objetivo de pelear por el bicampeonato en el Apertura 2026 de la Liga MX. Fue presentado junto a su nuevo cuerpo técnico.
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2: Quedaron definidas las semifinales de Wimbledon 2026. Yannick Sinner, número uno del mundo y vigente campeón, se enfrentará a Novak Djokovic, 7 veces campeón de este torneo. Mientras que Alexander Zverev, campeón de Roland Garros el mes pasado, se medirá a Arthur Fer y ambos partidos serán este 10 de julio. Soy Ivette Parga Ávila.
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0: 8:38. 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
1: Después del polémico partido entre Argentina y Egipto, el FBI abrió una investigación formal en contra de la Asociación de Fútbol Argentino por los delitos de lavado de dinero y fraude en los Estados Unidos. De acuerdo a los reportes, el FBI investiga la AFA desde 2025 por el mecanismo de cobro por contratos por millones de dólares entre patrocinadores y campañas con el objetivo de determinar si estas actividades califican como lavado de activos o fraude mediante el sistema bancario estadounidense.
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2: Ahora sí, 8 de la mañana, 43 minutos. Está Diego Cárdenas con nosotros.
3: ¡Eso!
2: Está desde la mañana en el streaming.
3: Desde la mañana,
2: pero exacto. Ahora sí, aquí en la antena, en la aplicación de los 40 México.
3: Tenemos el fabuloso top 3 del día de hoy, amigo.
4: Ay. Oye, hoy vienes con Tokio.
3: Hoy vengo con Tokio.
4: Y siento que en este top seguramente que está Bad Bunny.
3: No, hoy no.
4: ¿No? ¿Hoy no?
2: ¿De
4: hoy
2: qué
4: no
2: trata el top?
4: Hoy no es tu empezar cliente.
3: Ahí les va. Las bodas más exóticas de los famosos.
2: Me gusta. ¿Y de quién vamos a hablar? A ver, ¿quién está en el número 3?
3: No apareciste en este top 3, va.
2: No, la mía fue más tranquilita.
4: Más tranqui, más a puerta
3: petit
4: cerrada.
3: Petit comité, dice. Diría. Sí, petit comité.
2: Más bien el que pudo pagar, más bien, porque no fue acá en México.
4: Siento que sí sé a quién vas a mencionar, pero esta vez, mira.
3: No, quémamelo.
4: Sí, a ver, siento que por ahí puede estar J-Lo.
3: No.
4: ¿No?
3: No.
4: Taylor Swift, aunque se acaba de casar.
2: Mijares y Lucero.
3: Mira que esos tienen el rating más alto, ¿no? De las bodas televisivas.
2: Talía.
3: No.
2: Bueno, a ver.
4: A ver, venga, ya.
3: Échame con el número 3. En el número 3 está Nick Jonas.
4: ¿Qué?
3: Y Priyanka Chopra.
2: Órale. Ay, tus favoritos, ¿na?
4: Ay, sí, te voy a decir que.
2: ¿Qué pasó ahí?
4: Que me da mucho gusto ver la felicidad de Nick Jonas. En algún momento, viejo.
2: ¿Y por qué exótica?
3: Ahí les va, imagínense. Esto sucedió en el 2018.
2: Sí.
3: El lugar donde se realizó el majestuoso Umaid Bhawan Palace, que fue en India, uno de los palacios privados más grandes del mundo. ¿Pueden creerlo? El costo estimado de la boda, $800,000. Es decir, unos 15 milloncitos de pesos.
4: ¡Wow!
3: Ay, pero nada más para pasártela bien en tu bodita.
2: Sí, sí.
3: No, para que se divorcien en unos años.
4: No, ojalá que no, Ojalá que no, porque...
2: ¿Cuánto llevarán? ¿Cuánto llevan de enero?
3: Pues del 18
4: llevan,
3: para acá.
4: No, o sea, casados llevan que como 8 años.
3: 8 años.
4: Pero no, de relación ya un poquito más de 10.
2: Bueno.
4: ¿Qué te iba a decir? Es de las bodas que lo sentí bien personal.
3: Sí,
4: la verdad es que a mí me gustaba.
3: Te sentiste traicionada.
4: A mí me gustaba Nick Jonas de chiquita, sí.
3: Y de grandota, ¿no? Te...
2: Oye, 15 millones 15 de pesos.
3: Es que solamente rentar ese palacio costó $92,000 por noche. ¿Y qué hizo exótica esta fiesta? Pues para que me crean, no nada más
2: las
3: el dinero.
2: Las guacamayas, dice.
3: Seguramente hay bodas mucho más caras. Seguramente la que hizo Taylor Swift ahorita fue mucho más cara, pero espérense.
2: Pero no exótica.
3: Duró prácticamente 5 días esta boda. Entre ceremonias y fiestas, porque
2: es
3: tuvieron...
2: que está el rompehielo, ¿no?
3: No, y es que tuvieron dos bodas, una cristiana y una mucho más llevada hacia la parte de la India.
4: Pero
3: porque ella,
2: por ella,
3: Priyanka. Hindú, exactamente.
4: Priyanka.
2: Entonces hubo doble.
4: La gente en India es más, o sea, se acerca mucho más a la vibra latina. Les gusta la fiesta,
3: les gusta
4: bailar, les gusta.
3: Y tienen como toda una ceremonia que justamente son varios días. Imaginen, personas destacadas que fueron a la boda, evidentemente, Joe Jonas, Sofía Turner, Kevin Jonas, Daniel Jonas y familiares. Tampoco hubo tanta celebridad.
2: Claro.
3: Bueno.
4: Pero seguramente de Bollywood. Podría ser que de Bollywood.
3: Sí, seguro que no tenemos idea nosotros de este lado. Pues, millonarios de la India.
4: Pues sí,
3: también,
4: seguramente, ¿no? Había mucha gente con mucho varo.
3: Dato extra de la boda y por exótica también. Imagínense que el velo de Priyanka, ¿cómo se dice?
4: Priyanka.
3: Medía 22.8 metros.
4: No, sí.
3: O sea, de aquí a donde vivo.
2: Sí.
4: Mira,
3: literalmente.
4: Me metí a ver las fotos.
3: Sí, y el vestido es Ralph Lauren y necesitó 1826 horas de confección.
2: No, aparte, o sea, no exótico, es de lo más caro entonces. O sea.
3: Muy exótico, sí. Muy caro. Bueno, en cambio uno va y se compra un trajecito ahí
2: en el centro.
3: En el centro y listo.
2: Sí, no importa.
3: De esos de 3x2 para mi familia.
2: De lino. De lino. Vamos al puesto número 2.
3: Este ya es un poquito más viejita, pero es que ahí les va la excentricidad de mi amiga Elizabeth Taylor y Larry Fornstein.
4: Elizabeth Taylor.
2: Oye, sí, tiene un ratote esa, ¿no?
3: Esa ya tiene un rato. Tampoco tanto, ¿eh? O sea, 1991. No, sí, ya tiene.
2: No, ya.
3: No, ya, sí, ya, ya, ya, ya llovió, ya sí, llovió.
2: Casi
3: el lugar donde se casó, échele. Neverland, el rancho de Michael Jackson.
4: Pero chance le salió gratis, ¿no?
3: Justamente fue el regalo de bodas de Michael Jackson. Les prestó
2: come
3: el
2: una.
3: Lugarcito.
2: Oh, te presto mi rancho. Le dijo.
3: Así le dijo.
2: Come on.
3: Entonces, el regalo pues del ranchito fue Michael Jackson, que les prestó para que hicieran la boda. Y entonces la boda no salió tan cara y costó alrededor de $2 millones.
2: Ok, pero ya siendo en un rancho ya se vuelve exótico.
3: No, ya, sí,
2: y de Michael Jackson,
3: Jackson no, donde tremendo. Tenía
2: jirafas,
3: cosas.
2: Changos, sí, todo no,
3: un parque de diversiones.
2: Uy, sí.
3: Donde jugó con Macaulay Culkin.
2: La fiestota, ¿no?
3: De hecho, Macaulay fue uno de los invitados. Fueron casi 160 personas. Tampoco fue tan grande, porque mire que el rancho le caben como varios miles de personas allá adentro.
2: Pero mucha celebrity, ¿no?
3: Imagínate, Liza Minnelli, McCollin, Eddie Murphy, entre
4: bodas
3: muchas,
4: a las
3: muchas
4: que me hubiera gustado ir.
3: Sí,
4: Vicente Fernández.
3: Imagínate una fotito ahí.
4: Claro.
3: Wow. Nada más ir al rancho.
2: Ser el más uno de cualquiera, ¿no?
3: El dato curioso.
4: La wedding planner, ¿no?
3: La wedding planner de eso. Imagínense qué pensaron en todo, porque evidentemente sabían que iba a haber muchos paparazzis, incluso sobrevolaron helicópteros para poder ver un poco de la boda. Y lo que hizo Michael Jackson es que mandaron inflar globos gigantes con helio para levantarlos y cuando
2: para
3: pasaran
2: tapar.
3: Eso, taparan gran parte de las fotografías. No,
2: ya se la sabía
3: videos.
2: El Michael para tapar cosas. No. Ahora sí, vámonos al número uno.
3: En el número uno, nadie se la veía venir, ¿eh?
2: ¿Cuál?
3: Sarah Jessica Parker y Matthew.
2: Esa es la de
4: Sex and the City.
3: Famosísima, ¿no?
2: La de la serie esta de Nueva York, ¿no?
4: Esa es Sex and the City.
3: Sarah Jessica Parker se casó el 19 de mayo de 1997.
2: ¿Sigue casada?
3: Sigue casada. Donde se casó fue en una sinagoga.
2: Me pone duda por la corneta que puso el Leoncio. Por
3: ¿ya
2: eso
3: murió Leoncio?
2: Me puso en duda si
3: tienes
2: si la
3: información que
2: si
3: yo no
2: la boda
3: tenga?
2: Sigue.
3: Aproximadamente asistieron 100 personas. Ah, fue cortito.
2: Leve, petit.
3: ¿Qué la hizo exótica? Los invitados, evidentemente, porque pensaban que iban a asistir solamente a una fiesta y nadie sabía que era realmente una boda.
4: Oye, duda aquí.
2: Eso está bueno.
3: Ajá, los inyectaron una fiesta.
4: Se casó de negro.
3: Se casó de ahí les
4: pero,
3: va. Me estás quemando.
4: Ay,
3: me estás
4: perdón.
3: Quemando.
2: No,
3: estás...
2: pues déjalo, Nash.
3: Me voy.
2: Preparó su sección.
3: No,
4: una disculpa.
2: Hay que
3: harto.
2: Acompañarlo nada más.
3: Estamos
4: en el cotorreo. Perdón, me emociona. Es que sabes que
3: cotorrea.
4: Me emociona muchísimo tu sección, que es completamente farándula y chisme.
2: Oye, ¿y de qué color se vistió?
3: De
2: Diego.
3: Negro, ¿tú wow. crees? Exóticamente se casó de negro. Ella decía.
2: ¿Pero por qué?
3: Porque iba a un entierro. En la noche iba a un entierro.
4: Ah, okay. Ya todo tiene sentido.
2: Ya estoy vestida, dice.
3: Ya estoy vestida para el entierro, amigo.
4: ¿Pero hay un por qué?
3: Pues es que no, es que es. Pues porque ella quiso.
2: Claro,
4: porque
2: por
4: su boda,
2: por
4: ¿no?
2: original.
3: Porque
2: por
3: es que al final casarte de blanco se supone que significa la pureza
2: y ella no,
4: eres virgen,
3: entregarte
4: ¿no?
3: la virginidad y así. Ella, yeah. pues, seguramente. Como muchos de nosotros, no se va a casar virgen.
2: Es de Hollywood.
3: No hay necesidad para esto. Además, tenía que, pues, como que pasar desapercibido porque se supone que los invitó a una fiesta. O sea, solamente los invitados iban
2: también.
3: A una fiesta normal, ¿no? Así como, ay, vamos a festejar la
2: y
3: vida.
2: Mira, Sara vino bien
3: y
2: vestida.
3: Y de pronto llegaron y tras, muchas gracias por haber venido. El día de hoy
4: amigo.
3: Es nuestra boda.
4: ¡Wow!
3: Está
4: Sarah
3: bueno
4: Jessica
3: eso, ¿no?
4: Parker.
3: Quiero hacer una boda exótica.
4: Wow,
3: luego,
4: me
3: evidentemente,
4: sorprende.
3: Como decíamos, pues rompió todas las reglas, se casó de negro. Y pues nada, en un lugar muy clásico, en lugar de haberse vestido de blanco, pues ajá. se casó de negro.
2: ¿Y para cuándo, Diego?
3: No, estoy joven.
2: No, ¿para cuándo otro top 3?
3: Ah, no, pues mañana.
2: Mañana,
3: mismo.
2: mañana.
4: Oye,
2: mañana
4: pero
2: traigo.
4: No, espérate. De la otra pregunta, sí andamos esperando boda pronto, ¿eh?
3: Sí. Oye, espérate, pero les tengo un dato justo del vestido negro.
2: A ver, dale.
3: Cambiando
2: dale.
3: De tema. Saludos, Coqui, que me estás escuchando. Estamos esperando el anillo.
2: ¡Ay!
3: Ponme la del anillo pa' cuando. No seas malo, León. Años después de que se casaron, la actriz, o sea, Sarah Jessica Parker, se arrepintió del vestido negro porque la verdad lo eligió para llamar la atención.
2: Pero se pudo haber cambiado a la mitad de la fiesta. No,
3: ¿no? Pero pues después
2: se quedó.
3: Después,
2: ya,
3: dijo: si pudiera repetir ese día, lo único que sí hubiera cambiado es ponerme un vestido blanco.
4: Ahí está.
3: Ese vestido negro se convirtió en uno de los más famosos de las historias de las bodas de las celebridades.
4: Bueno, por lo menos desapercibida su boda no va a pasar.
3: No,
4: oye, Diego, pues sí el anillo pa' cuándo, la boda pa' cuándo, gran top 3, te lo juro que me emociona mucho.
2: Ahí está
4: en redes sociales, Diego siempre postea para que que vean las imágenes.
3: Exacto.
4: Oye, qué chido.
2: Sí, sí, sí.
4: El anillo Paco.
3: Hoy venimos de negro. Mira, ¿va a haber boda o qué?
2: No, va a haber entierro.
4: Ay, ¿cuál? Ay. Bueno, solamente el jean. Oye, para que veas
2: arroba
4: que tengo
2: de Geo
4: ganas,
2: Cárdenas.
4: Ganas de que sea tu boda.
3: Ajá, cántame.
4: Nuevamente, ahí te voy a cantar, pero tu canción favorita. Esto es Perlas Negras de Natanael Cano para Diego Cárdenas aquí en Ya Párate.
3: ¡Vámonos! ¡Cántenla!
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0: La temperatura, 27 grados.
1: 8:59.
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3: A pesar del fracaso que significó que Brasil quedara eliminado en octavos de final, Carlo Ancelotti seguirá siendo el técnico del equipo por un proceso mundialista más. De acuerdo a las fuentes brasileñas, los directivos acordaron con el italiano la permanencia hasta la Copa del Mundo del 2030, con el objetivo de regresar a la selección carioca a lo más alto en una justa mundialista.
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4: Estamos de vuelta antes de lo previsto.
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1: 9:03 a.m, hora centro de México. Está arroba Nashi Roll.
2: Yeah.
1: Aquí Gabo Ramos. Yeah. Ya estaba Diego Cárdenas.
3: Yes.
1: Y se suma a la mesa Ya Paratiana. Vino y se fue, regresó. ¡Riva Pop Music!
4: ¡Yeah!
1: Por primera vez vas a jugar el Turbolengua, Riva.
4: Tengo miedo y no voy a tener confianza.
1: Ay,
2: pero escuchas Ya Párate.
4: Sí.
3: Qué padre que sea tu primera vez y esté al lado de ti.
1: Sí, y de la mano, dices. Oigan, recuerden, vamos a ir repasando el abecedario, la letra que te tocas con la que respondes. Obviamente necesitamos a alguien que juegue por los boletos. Márquenos 55-5166-8101 o el
2: 800-00-610-00. Les recordamos que el día de hoy hay boletos para Enjambre.
1: Amamos Enjambre.
2: Y para La Josa.
1: No.
2: O sea,
5: no soy una.
2: De verdad, hoy estamos de manteles largos.
1: También está el
2: Me
1: WhatsApp.
2: Me gustaría para participar para los dos.
1: El WhatsApp, párate, 55-49-35-24-41. Hay llamada. ¡Bueno!
6: Bueno.
1: Sí, ¿qué tal? ¿Quién habla?
6: Mario.
1: ¿Qué pasó, Mario? ¿Cómo andas?
6: Muy bien.
1: Oye,
6: muy bien,
1: Mario, ¿de dónde marcas?
6: De la Ciudad de México.
1: Excelente. ¿De qué zona?
6: Coyoacán.
1: Muy bien. ¿Tipo de sangre? Ah, no es cierto. Oye, Mario, ¿qué boletos quieres? ¿Enjambre o La Josa?
6: Josa.
1: Muy bien, La Josa. Ya está todo anotado. Vamos directamente con tu categoría. Aparece en pantalla, damos vuelta a la ruleta. Y la categoría para todos es trámites más famosos que hay que hacer.
2: ¿Qué?
1: Yo lo cambiaría como trámites tediosos. Los más trámites tediosos. Más tediosos.
3: Todos.
1: ¿Estás listo, Mario?
3: Todos.
1: Venga, A, Nashla.
2: Acta de nacimiento.
1: B, Riva.
4: Buscar el pasaporte para renovarlo.
1: C, Diego.
3: Coche, verificación coche.
1: Hola, how, ¿cómo estás, Grogu? También. Venga, Mario, con D, dedo, Mario.
6: Divorcio.
1: Divorcio. Wow, pero lo dijo con ganas, ¿eh?
3: Sí, desde el trámite.
1: Nashla.
2: Escuchar los procesos para renovar tu pasaporte.
1: F, Riva.
4: Fiscalizar todo el tema del SAT.
1: Venga, G, Diego.
3: Garantizar tu seguro de vida.
1: Muy bien. H, Mario, H.
6: Hijos en adopción.
1: Hijos en adopción. Uy, qué trámite. Y Nashla.
2: Inscripción al SAT.
1: Increíble. J, Riva.
4: Jalar todo el... ¿Qué?
1: Ajá, ¿jalar qué?
4: Jalar el tema de la visa. Que jale.
1: Sí, que jale, que funcione,
4: que,
1: ¿no?
4: Sí, que jale, que
1: claro.
4: Jale el tema de la visa.
1: Cada kilo, Diego.
3: Kilos que tengo que bajar. Uy, entonces tienes que ir a hacer el trámite, con
1: tedioso.
3: El nutriólogo.
1: L, Mario, L. ¿Mario? ¿Estás con nosotros?
6: Libras
1: L.
6: Del SAT.
1: Libras del SAT.
6: Ligas.
1: Uy.
3: No, libras, es que...
1: Te la paso. M, Nashla.
2: Todo lo que podría ser la matrícula de tu coche.
1: N, Riva, N.
4: Nunca haber hecho ningún trámite antes y empezar a hacerlo.
2: Siempre, wow. siempre.
1: N,
2: wow.
1: Diego.
3: Nunca haber hecho
1: nunca. ¡Oh, Mario! ¡Odioso! Tres.
6: Ocupación hotelera.
1: Ocupación hotelera, muy bien. P, Nashla.
2: Papeles para poder entrar a una empresa.
1: Papeleo. Q, Riva. Tres.
4: Querer hacer todo, pero no saber por dónde empezar.
1: Claro, sí.
4: De los trámites.
1: Sí, ya. No son excusas, ¿eh?
4: Sí.
1: No son trámites.
4: Uno quiere, pero pues, si no sabe cómo.
1: R, Diego.
3: Restos funerarios, amigo. No sabes que es duro.
1: Hasta colio. S, Mario.
6: Situación fiscal.
1: T, Nashla. T, Tito.
2: Tu trámite tributario.
1: Ándale, muy bien. Todo con T. Riva.
4: Uy, pensar en que tienes que hacer tu declaración anual.
1: Está bien,
4: Riva. Tú dices eso. Uy, ya viene la declaración anual.
1: Ve de vaca, Diego.
3: Viáticos, los trámites para los viáticos.
1: Uy,
3: los
1: no,
3: sí, pegan la de
1: tickets,
3: recursos humanos.
1: Uy, no. De la W, Mario, W. Vamos, W. 3, 2, 1.
3: No.
1: ¡Tache!
3: No.
2: Mario.
1: Adiós, Mario. Mario.
2: Lo estabas logrando.
3: Sí, lo tenía.
2: Siento que pasó las más difíciles.
1: Guácara, una guácara es un trámite, ¿no? O sea, te tienes que agachar, agarrar el pelo.
2: Claro, claro.
1: Pero bueno, hay más llamadas. Bueno.
3: Me lo mandaron a...
1: ¿Quién habla?
5: Hola.
1: ¿Qué pasó? ¿Cómo estás? ¿Cómo te llamas? Hola, hola. ¿Cómo te llamas?
3: Bueno.
5: Me llamo Ari.
1: Ari, muy bien, Ari. ¿De dónde marcas, Ari?
5: De la Ciudad de México.
1: Bienvenida, ya párate. ¿Boletos para Enjambre o La Josa? ¿Cuál quieres, Ari?
5: Para La Josa.
1: La Josa, excelente. Ahí te va. Tu categoría para el día de hoy es... Está jugando Riva, está jugando Nash, está jugando Diego.
3: Lo estoy intentando.
1: Frases de losers.
2: ¿Qué?
1: Frases de losers. Empezamos con... ¡Ah, Diego!
3: Ahorita no, joven.
1: B, Nashla.
2: De, bye, siempre pierdo, hermano.
1: C, Ari, C de casa, Ari.
5: Como siempre, fallamos.
1: Ah, muy bien.
3: Sí, es de loser.
1: D, dedo, Riva.
4: Dale, será para la próxima.
1: Ay, Diego.
3: Eres un loser.
1: Bien, porque contagia, el loser. Exacto, contagia. F, Nashla.
2: Estamos perdiendo, como siempre.
1: Relájate. Era F, tache.
2: ¡Bye! D de Diego, dijiste.
1: D de Diego, perdón, Nashla, te revivo.
2: ¡Tache! ¡Tache! ¡Fuera!
1: Te revivo. F, Ari, F.
5: F, fuera de mi vida.
1: Frases de loser. G, Riva.
4: Gracias por participar.
1: H, Diego.
3: Oli.
1: Y la...
2: Si es de loser, sí.
1: Y Latina, Nashla.
2: Imagínate que ganáramos, pero solo imagínatelo porque no va a pasar.
1: J, Ari.
5: Jamás podré lograrlo.
1: Jamás, muy bien. K, Riva.
2: ¿Qué está pasando?
1: L, Diego.
3: Ay, no se vale.
1: ¡Tache! M, Nashla.
2: Muy en el fondo creí que íbamos a perder. Y pensé bien.
1: Perdimos. Perdiste. N, Ari, N.
5: Nunca podré hacerlo.
1: Muy bien, Ñ. Riva.
7: Noche engañar.
1: Muy bien. Nashla.
2: No sé. Oscar siempre será mejor que yo. O sea, en realidad yo puedo prepararme más y Oscar siempre lo va a lograr antes que yo.
1: P, Ari, P.
8: ¿Qué, manale, qué?
5: Para nada podré con esa tarea.
1: Muy bien, Q, Riva.
4: Quería no decir que jugamos como siempre y perdimos, que jugamos como nunca y perdimos como siempre.
1: Claro.
4: Tu compa es decirla.
1: Ay, ay, ay, muy bien, ahora Q, Nashla.
2: Dijiste Q, arriba.
4: Sí,
2: voy a la R.
1: ¡Tache!
2: ¡Tache!
1: Para mí, tache para mí. Tache para mí. R, Nashla.
2: Rara vez son las que voy a ganar. Será como siempre.
1: S, Ari.
5: Solamente puedo con una cosa, no puedo con más.
1: T, Riva.
4: Todo fue culpa de Santi Jiménez. ¿Qué?
2: ¿Qué?
1: Nashla.
2: Uy, otra vez volvimos a perder.
1: Ay, B, Ari, B de vaca.
5: Vamos a ser derrotados como siempre.
1: Muy bien, W, Riva.
4: Guacha, muchachos, a la próxima ganamos.
1: X, Nashla.
2: X, siempre soy la más mala.
1: Para que gane con la Y de ya párate. Venga, Ari. Frases de losers. Y.
5: Yo no podré hacerlo sola.
1: Y esa es una respuesta... ¡Correcta!
2: Ari. ¿Con quién te vas al concierto?
5: Con mi prima.
1: Muy bien, te saludamos a tu prima y a Ari. Eres una gran ganadora. Te vas directamente a La Josa el 6 o el 7 de agosto y te pones de acuerdo con la producción en el Auditorio Nacional. Abre un cachito de una canción.
5: Muchas gracias.
1: Échate un cachito.
5: ¿Vale?
1: Échate un cachito de la canción de La Josa.
5: Lo que tenías conmigo.
3: Ah, dolida, dolida.
5: Fue un amor desmedido.
2: Eso,
4: síguela, síguela.
3: ¿Andas dolida?
5: Sí, sí,
2: venga, venga, venga.
3: Que nos hable también mañana para contarnos.
1: Ay, sí, en el club.
2: Tenemos una sección, que se llama el Club de los Ex, para que cuentes y ventiles al perro de
3: los hundimos, los hundimos. Tú márcanos.
5: Okay, okay.
1: Te mandamos
5: mañana
1: un beso.
5: Marco y doy mi historia.
1: Quédate conectada, gracias, por favor, para que la producción te diga cómo recoger tus boletos. Vámonos con música. Estás en
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17: Con la eliminación de la selección de Colombia, la Liga MX se quedó sin representantes en la Copa Mundial de la FIFA. Camilo Vargas y Willardita eran los últimos futbolistas que militan en el fútbol mexicano con vida en el torneo, pero cayeron a manos de Suiza en la ronda de octavos de final.
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1: Y nos enlazamos hasta Los 40 Monterrey con ustedes, mi compa, ¿qué te digo? Mi compa, el más abrazable, arroba, sí soy Rudy.
2: El Gabo. El Gabo Ramos.
1: Piu.
3: Tú también.
1: Se está dejando el bigote.
3: Sí, mira, yo me rasuré y estoy dejándome el bigote. Está bien, ¿no?
2: Nuevo look, ¿no? Como que nueva temporada de Rudy. Mi Rudy de toda la vida.
3: Mi Rudy toda la vida. Aquí está, mira nomás. ¿Qué tal? ¿Una bigoterapia? ¿Cómo les caería?
2: Pues bien.
1: Diría Montserrat.
3: ¿Por qué te ríes? ¿Por qué te ríes, Gabriel?
1: Bueno, porque me vinieron varias imágenes, varios memes. Pero bueno, cuéntanos, ¿cuál es el dilema de hoy?
3: Oigan, el dilema de hoy, ahí les va. Se los voy a narrar y ustedes me van diciendo qué es lo que opinan.
1: A ver si es cierto.
2: A ver si
3: es cierto, Gabriel. Es una señora que tiene un hijo de 6 años. El hijo se puso a dibujar, pues todos los niños dibujan, tranqui, ¿no? No sé, ¿tus hijos, Gabo?
1: Todo el tiempo,
3: bueno,
1: gracias a Dios.
3: Este morro, igual que mis hijos, es explorador y agarró unos plumones permanentes que tenía la señora. Se puso a pintar y entre las cosas que pintó fue una jersey de su papá, o sea, del esposo de la señora que me está escribiendo, que es anónimo. Entonces, el niño rayó un jersey de Javier Aguirre. Era el favorito del señor, o sea, del papá del niño.
1: No.
3: Este jersey se lo regaló el abuelo del niño a su papá.
1: No.
3: ¿Sí, o sea, me explico?
1: O sí, sea, trae historia emotiva.
3: Trae historia, güey.
1: Sí.
3: Deja tú, el morro, yo creo que se confundió porque tiene la firma de Javier Aguirre.
1: Ajá.
3: Y dijo, ah, pues, vamos a pintar, o sea, vamos a regalarle.
1: O sea, como que dijo, aquí se vale pintar porque ya hay un rayón.
3: Exacto. Exacto, Gabo. No, es que tú sí me entiendes.
1: Sí.
3: Tú sí me entiendes. Entonces
1: agarró y empezó a rayonearla.
3: Exacto. Entonces la señora dice, pues me van a sacar con todo niño y plumones a la calle. ¿Qué hago? ¿Cómo le digo? ¿Qué le digo? Por favor, ayuda, gente de la nación mexicana.
1: Yo la verdad, no sé, Rudy, que busque a un coleccionista, a que le escriba a Berto, a Ricardo Pérez, estos que traen ya elementos que ya compran así, que le haga un combo de otras cosas, tal vez, ¿no?
3: Sí.
1: O sea, porque esa es irreemplazable. No va a poder ni lavarla. O sea, ¿qué pasa cuando una playera está firmada? Tiene un autógrafo. Si la lavas, se puede ir la tinta, ¿no?
2: Sí, se puede,
3: totalmente.
2: Exacto.
3: Se deslava.
1: Ay, no, Dios mío.
3: No, lo que tiene que hacer. Bueno, que nos diga la gente, pero más bien, les digo yo. Sí.
1: Díganos la gente, por favor, en arroba ya para tu oficial.
2: Sentí gacho.
1: Aquí en el chat. Fíjate que yo tengo una playera firmada por Lenny Kravitz y esa sí la tengo bien guardadísima, ¿eh?
3: Es que, pues, enmarca la carnal.
1: Y la playera también. ¡Ah! Ahora sí, vayamos directamente con música. Más adelante, la resolución del dilema. Arroba, sí soy Rudy.
3: Sí soy.
1: Está en Ya Párate.
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1: Muy bien, arroba, sí soy Rudy desde los 40 Monterrey. Trae un dilema que todos los días la gente le manda dilemas. Y aquí un niño agarró una playera y la rayoneó, pero ¿qué playera, Rudy?
2: Era el jersey de Javier Aguirre,
1: ¡no!,
2: del 86. Regalado por el papá del niño. O sea, el abuelo del niño se lo regaló a su papá cuando él era niño. La tenía guardadita. El niño la vio, dijo, ah, tiene una rayada ahí.
3: Pues yo le falta por rayar, ¿no?
2: Pues yo también por rayar. No veo fallas en zoológica.
1: Oye, bueno, Omar Fajardo nos comenta aquí, arroba Omar Fajardo.
2: ¿Se fajó?
1: Que le cuente la historia a Javier Aguirre y que le firme una nueva playera.
2: Como si fuera la vecina, güey.
1: Pero ahí ya estás abriendo y haciendo público y se va a enterar también el susodicho, ¿no? O sea, no.
2: Aparte es complicadísimo. ¿Dónde está Javier Aguirre ahorita?
1: No, en el foco, obviamente. O sea,
3: pues de vacaciones.
2: Pues seguro de vacaciones.
3: Ya se retiró. O sea, ya tiene tiempo. Digo, sí da muchísimo coraje. Pero, por ejemplo, ustedes que tienen niños saben perfecto que tienen que esconder ciertas cosas.
1: Ana Seferino dice que le diga a su esposo que su persona favorita, entre comillas, que ahí está su autógrafo también de su persona favorita.
3: Dice, arroba el tío futbolero, es que no era una playera, era una reliquia del mundial del 86. Exacto. Con corazón roto, y sí.
2: Exacto.
3: Ay. Ay,
1: arroba NGZL, lo que le hace irreemplazable es la firma del hijo. Puede tomarla como jersey de firmas
2: no,
1: importantes.
2: No, no me están entendiendo. La rayoneó. No, o le sea, puso no, su nombre.
3: No hay forma.
2: No hay manera.
3: No hay forma. Oye, pero ya ahora puede guardarla con la anécdota. O sea, siento que siempre los abuelos perdonan a los nietos.
2: Ah, los abuelos sí, y el papá.
1: Pero el papá no.
3: Bueno, pues
2: el
3: ya.
2: El papá es el dueño de la... No. Yo tengo la solución.
1: A ver, vas.
2: Yo tengo la solución. Agarra a tu hijo, escribe una carta y huye del país.
3: Ay, no, Rudy.
2: Sí. Sí,
1: ya enojado.
2: Sí, güey.
1: Te va a salir más barato.
3: Ve por cigarros, ¿no? Tu recomendación es ve por cigarros.
2: Te va a cargar el payaso.
3: Ah. Oye, no, por aquí también Remedios dice que alguien saque el bicarbonato, el vinagre, agua bendita y un milagro, por Dios.
1: Arroba Yasmín dice, ¿para qué le dejan la playera al alcance? Son niños y no dimensionan. Pues sí, el niño no sabía. Chabela dice, sí. Pues sencillo, que le digan que fue un accidente que el niño no sabía, o simple, que sea su fan número uno también, que su fan número uno también la firmó. Que no, que la rayoneó.
2: Rayoneó.
3: Dice la selección mexicana, solicitamos un minuto de silencio por esa camiseta histórica. Nos escribió
2: a
3: la cuenta de la selección mexicana.
2: Pues que nos regale una con Javier Aguirre.
3: Ay, sí.
1: Mi Rudy, ¿tú tienes algo firmado? ¿Sí, de los Tigres?
2: Sí,
1: o algo?
2: Claro, ¿sí? claro. De Tigres.
1: Ajá.
2: Sí, güey, sí tengo muchas de Tigres. Y que voy a enmarcar también.
1: Claro, porque Rudy era la voz del estadio.
2: Pero yo también, o sea, yo sí colecciono todo lo de mis hijos.
1: Ajá.
2: Yo sí les di en dónde dibujar.
1: Claro.
3: ¿En dónde sí y en dónde no?
2: Exacto, en dónde sí y en dónde no, porque tengo uno que dibuja bien cañón.
3: Órale, sí, cierto.
2: Sí, tengo uno que dibuja muy cañón. Y pues ni modo que le haga el.
1: Oye, ahora por tu culpa, claro, mis hijos quieren ir a acampar. Por tu culpa, vieron tu story.
2: Está chido el camping, güey, vayan.
1: Sí, te lanzaste solo y ya me dijeron, yo también quiero como Rudy. Ay,
2: no te pasa nada.
1: Un abrazo.
2: Buen
3: dilema, Rudy. Me dejaste pensando en qué voy a hacer yo con mis futuros hijos. ¿Dónde voy a guardar?

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3: Justin Bieber también será parte de este mundial. Se unirá a Shakira, Madonna y BTS en el espectáculo de medio tiempo de la final de la Copa del Mundo, un show que se realizará por primera vez inspirado en el formato del Super Bowl. También estarán Burna Boy, el director Gustavo Dudamel y un coro de Nueva York al que se le unirá Coldplay.
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3: Hoy arrancan los cuartos de final del Mundial 2026 con el partido Francia-Marruecos. El equipo africano busca la revancha luego de que perdieron ante los europeos la semifinal en Qatar 2022. Mientras Kylian Mbappé, autor de 7 tantos en este torneo, quiere seguir sumando y aumentar su racha de 19 goles mundialistas. Hasta el momento, solo 2 menos que Messi.
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3: La inflación continúa a la baja, llegó al 3.37% en junio del 2026, su menor nivel desde diciembre del 2020. Entre los productos que más bajaron están el chile poblano y serrano, el jitomate, la uva y el limón. Por el contrario, los que más subieron, el aguacate, la naranja y la papa. Soy Ivette Parga Ávila.
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0: 9:40.
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2: Después del polémico partido entre Argentina y Egipto, el FBI abrió una investigación formal en contra de la Asociación de Fútbol Argentino por los delitos de lavado de dinero y fraude en los Estados Unidos. De acuerdo a los reportes, el FBI investiga la AFA desde 2025 por el mecanismo de cobro por contratos por millones de dólares entre patrocinadores y campañas con el objetivo de determinar si estas actividades califican como lavado de activos o fraude mediante el sistema bancario estadounidense.
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1: Es momento de conectarnos hasta los 40 Guadalajara, 102.7 FM. Ahí está Claudia Chávez.
2: muy.
1: Buenos días.
2: Ya, qué rico, a punto de irnos de fin de semana, pero ya mero.
3: Estamos a un segundito, pero ¿sabes qué es más importante aún?
2: Sí.
3: La notita bonita.
2: Me encanta.
3: La notita bonita.
2: Oigan, fíjense que yo les traigo de regreso, fue una campaña que se hizo, pero me encantó, me la encontré, dije, tenemos que compartirla con todos los yaparatianos. Y bueno, resulta que en cierta zona de Turquía, en Estambul,
1: ¿sí?
2: se pone de acuerdo toda la comunidad, ¿no? Para hacer sentir incluido o para incluir dentro de la sociedad a una persona con discapacidad auditiva, ¿no?
1: Okay.
2: Entonces son aquellas personas que utilizan el lenguaje de señas para comunicarse. Entonces, sí. Bueno, todo estaba grabado, había cámaras por todos lados en su comunidad. Aparece que sale de su departamento o de su casa,
1: ¿sí?,
2: con su hermana. Y se da cuenta que empieza a toparse con la sociedad normal y todo mundo empieza a dirigirse a él con lenguaje de señas. Se saca mucho de onda. Buenos días, ¿no? Toman un taxi, el taxista lo saluda, ¿a dónde van? Preguntándole, llega, va por un bagel y todos con los que se encuentra, que normalmente no sucede, empiezan a comunicarse.
1: Estamos viendo
2: con
1: el video,
2: él.
1: Se le cae la fruta a un vecino y le comunican con lengua de señas. Ahora, parece hasta broma, ¿no? Parece como un flash move, ¿no?
2: Pareciera broma, pero ¿cómo él se saca de onda? Porque regularmente esto no sucede, ¿no? Solamente se comunica en lenguaje de señas o con su familia o puede ser en su trabajo. Y él empieza como... Dice, ¿qué le pasa a la gente, no? ¿Están todos bien? O sea, pero ¿por qué me están haciendo esto? A mí me rompe el corazón porque al final de este video, que toda la gente que se encuentra le pregunta cómo estás.
1: El taxista también.
2: ¿Qué eres? El taxista, el de la fruta, digo, el del bagel. Y él dice, ¿por qué? ¿Por qué todos saben mi lenguaje? ¿Por qué todos están comunicando conmigo? Le dicen, bueno, esto es una campaña precisamente para hablar de la inclusión, claro, en este tema tan importante. Él se suelta a llorar porque dice, es que nunca me había pasado, ¿no? ¿Cómo nosotros damos por hecho que, bueno, aunque no nos comuniquemos igual, él a ver cómo lo hace, ¿no? Esta campaña dio la vuelta al mundo hace ya como 10 años y quise traerla de regreso con ustedes. Ojalá que los bronches puedan, y los bronches, qué fuerte,
1: y la banda tlacuachera, todos.
2: Y todo, y la delantera.
1: Y los cornetos, todos juntos.
3: Todos, exacto. No, pero está muy linda.
2: Está padrísima. Les quiero contar que en un supermercado, aquí seguramente en cualquier parte de la República, incluso del mundo, en el área de jamón y de carnes frías, hay una persona, por lo menos al que yo voy,
1: sí,
2: que tiene discapacidad auditiva. Entonces te ponen un letrero. No me puedo comunicar contigo, entonces te escribe.
1: Señálamelo.
2: O sea, puedes escribirle.
1: Ah, escribí.
2: Pero ya aprendí las veces que voy a decir gracias y yo te lo juro que estoy nerviosa, le escribo lo que quiero que me sirva,
1: ajá,
2: pero al final voy nerviosa, yo le quiero decir gracias. Entonces yo solamente sé decir gracias.
1: Ay,
2: en español,
1: sí.
2: Está padrísimo.
1: No, y aparte creo que
2: sonríe.
1: Ahora todavía es mucho más fácil, ¿no? Si tenemos la información en redes sociales, en un canal de YouTube, claro, pues sí está bueno aprenderse las básicas porque eso es un apapacho.
3: Es un mundo mucho más inclusivo. Hay una actriz que se llama Carmen Au.
2: Ajá.
3: Que ella compartió,
1: sí,
3: la historia.
1: La conocemos.
3: Sí, no, bueno, sale en El Señor de los Cielos, Rutila. Ella, pues, ha compartido el proceso que fue, pues, primero ser madre y segunda detectar que su bebé, pues, no escucha, que tiene discapacidad auditiva. Y justo ella contó como el proceso que ha sido de aprender el lenguaje de señas y también puntualiza, ojalá lo hubiera aprendido antes, ¿no? Porque creo que el mundo es para todos y no es tan común. No es tan común que te enseñen en la escuela o ni siquiera está como a la mano, ¿no? Centros
1: taller,
3: de capacitación, talleres.
1: Taller de electrónica, donde... taller de lengua de señas.
2: Me encantaría.
3: Pero siento,
1: ¿no?,
3: que
1: bueno.
3: Siento que es algo que deberían implementar a nivel escolar.
2: Ajá. Sí, totalmente. Aprendamos todos, por ejemplo, ahí en cabina esto es gracias.
1: Ok,
2: en español,
1: gracias.
2: Así, gracias. Pero resulta que en Estados Unidos, puedes hacerlo así. Solamente así, ¿no?
1: Esta bueno, parte. Para la gente que se anda preguntando, lo está haciendo Claudia Chávez en el streaming. Te mando.
3: Oye,
1: muchas gracias,
3: Claudia. Qué linda nota.
2: Sí.
3: De verdad que que siempre la inclusión debe estar en nuestro mundo, debe estar en parte de nuestra convivencia. Mi Clau, te mandamos un besote hasta Guadalajara. Nos vemos mañana. Gracias.
1: Seguimos hasta acá mañana. 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

0: Capítulo jueves 9 de julio, debe ser de tulio, de 30 minutos, pero es jueves 9 de julio, ya nos fuimos y mañanita se va a armar un capítulo más. Les recomendamos que se queden en toda la programación de los 40, obviamente desde siempre. El brunch, obviamente también está de estreno en su picadita de cada día, tenemos el tlacuache, también la delantera.
1: Por supuesto, y mira que la delantera ha sido todo un éxito. Los felicito, de verdad. Lo escucho como la conversación en muchos lados de, ¡ay, escuchas la delantera!
0: Y los fans que están afuera.
1: Y es que, exacto, es que Videgaray, el Estaca, Pati Cantú. O sea, siempre me parece una excelente combinación para que no se lo pierdan.
0: 7 de la noche, de 7 a 9.
1: Oigan, por cierto, mañana viernes 10 de julio, tenemos boletos para Sam Smith. ¿Y sabes para quién más?
0: ¿Para quién?
1: Para Alejandro Sanz, confirmadísimo. En el Turbolengua pueden participar y llevarse los boletos.
0: Ojo ahí, para que se la sepan y también nos marquen 55-5166-8101. Ya guárdenlo. O el 800-00-610-00. Vámonos ahora sí. Vámonos con más música, así cerramos bonito. El buen Rulo en la dirección de este programa, también el buen John en la dirección del streaming y el Lion en los controles. Arroba Nashirol.
1: Yeah, ya para tianos. Qué bueno que es jueves, a seguir disfrutando. A pesar de su forma de ser, los amo. Nos guachamos mañana.
0: Aquí, arroba Gabo Ramos Oficial. Denos follow, estén atentos. Chau, chau, chau, chau, chau.
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0: La temperatura, 28 grados.
1: 9:57. 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
2: A pesar del fracaso que significó que Brasil quedara eliminado en octavos de final, Carlo Ancelotti seguirá siendo el técnico del equipo por un proceso mundialista más. De acuerdo a las fuentes brasileñas, los directivos acordaron con el italiano la permanencia hasta la Copa del Mundo del 2030, con el objetivo de regresar a la selección carioca a lo más alto en una justa mundialista.
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0: ¿cómo están, queridos brunchers? Bienvenidos sean. Bienvenidos ya a este jueves. Sí, claro que sí, jueves. Y aparte 9, mi número favorito. Oigan, son las 11 de la mañana con 3 minutos. Ya saben, hora perfecta para arrancar el brunch aquí con una servidora. Y aparte, ya lo saben, esta hora está conmigo Hannah y Lara aquí en los controles. Así que miren, sin más preámbulo, vámonos a conocer.
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0: Tenemos una mimosa chismosa en este día porque seguramente por ahí ya escucharon que alguien más que un artista muy conocido se agrega al, ¿cómo le llamamos? A los artistas, ¿no? Al headline. No, es que eso es como más de festival, ¿no? Bueno, pues se agrega a la lista de los artistas que van a presentarse en el medio tiempo del partido final de este evento futbolero que estamos viviendo. Si ustedes no sabían de esto, pues no pasa nada, porque en unos minutitos en la mimosa del día nos vamos con esta mimosa chismosa. En el plato fuerte vamos a platicar sobre esos animalillos que tenemos en la pancita. Por ahí escuchamos una frase hace mucho de: si tú sientes que te pica, ya sabes dónde. ¿Será que tengas lombrices? ¿Quién sabe? Aparte, hay mucho mito con eso de que cada cuánto hay que desparasitarse. Si neta hay que desparasitarnos, pero para eso estamos acá, para platicarlo y saber qué rollo. O sea, ¿qué es verdad? ¿Qué es mentira? ¿Será la vieja el otro día? No, yo ando con los cables cruzados. Oigan, y también por acá vamos a tener postre con los últimos, así recalcado, últimos boletos dobles para la serie de El Águila contra Leones de Yucatán. Si quieren participar, regístrense en este momento enviándome un emoji de águila al 2293-383704. Y también tenemos chismecito pop, porque imagínense que ustedes son pues una persona famosa, y claro que hay muchas personas a las que tú inspiras, ¿no? No sé, en la forma de vestir, en la forma de llevar algunos sueños, no sé, para quienes les guste la música, ¿no? Pero ¿qué tal las personas que se obsesionan tanto contigo al punto de hacer de todo por parecerse físicamente a ti? Bueno, le está pasando a un artista, y esta persona que está tratando de hacer de todo sacó un documental como si ella fuera famosa. ¿De qué estamos hablando? ¿De quién es? ¿Y qué tan relevante es lo que les estoy diciendo? Pues en el chismecito pop es lo que vamos a hablar. Saludos por acá a mi querido Gabo, que me pone: hola, ya llegué. Bienvenido seas, Gabo. Por acá también tengo, me mandaron un pollito. Ay, ¿por qué me mandan un pollito? No sé, pero que, es que me dice no tengo águila, pero aunque sea un polluelo. Ok, lo tomo en cuenta, te registro por acá para que al rato puedas participar por tu pase doble. Saluditos a Rafa, que es quien nos envía el polluelo, y a todos ustedes que ya andan listos para que arranquemos el brunch. Así que justo vámonos a arrancar y nos vamos con esta canción de Sam Fender y Olivia Dean, dedicada para Babela, que anda por ahí escuchándonos, ¿eh? Rain Me In aquí en el brunch de los 40.
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1: Claro que sí, nos vamos con la mimosa en este jueves 9 de julio, ya a las 11 de la mañana con 16 minutos. Y bueno, vamos a platicar sobre Justin Bieber. Oficialmente, por ahí andaba un rumor de que andaban platicando con el Justin Bieber, de que a ver si se presentaba en este medio tiempo de la gran final de este evento deportivo. Pero bueno, ahora sí, ya es oficial, sí se va a unir a Shakira, a Madonna, a BTS en este espectáculo que obviamente está inspirado en el medio tiempo del Super Bowl, ¿ok? Y como ya hemos platicado, la dirección artística de este evento estará a cargo de Chris Martin, vocalista de Coldplay. Por ahí también vamos a tener a Burna Boy, seguramente para que cante con Shakira, Die Die. También el director de la orquesta venezolana, Gustavo Dudamel. Ok, bueno, él es venezolano, la orquesta no sé si es venezolana, pero se van a presentar y según yo Coldplay se va a unir a ellos y el espectáculo en general va a durar alrededor de 11 minutos. Les digo, se une Justin Bieber en esto. Lo hemos visto un poquito más activo en este tipo de eventos masivos, ¿no? Porque recordemos, estuvo mucho tiempo alejado de los grandes escenarios, incluso, pues en general, del ojo público, pues para priorizar su salud, también para concentrarse un poquito más en su familia, que no sabemos si realmente podemos decir que se ha concentrado en su salud, porque si hemos visto por ahí imágenes donde anda, miren, tirándose un cigarrito que no es de tabaco, ¿vale? Entonces yo no sé qué tan saludable sea eso para él. Pero bueno, todavía no se revela como tal el repertorio oficial. Ya empiezan las especulaciones de qué vamos a escuchar. Yo no creo que tengamos canciones como tan viejas, sinceramente. Y yo no sé realmente qué pueda cantar Justin Bieber así en un medio tiempo de un partido de fútbol. Tal vez podría echarse, a ver, vamos a hacer por acá apuestas, Where Are You Now, que está como así movidona, Baby, tal vez no falte, Sorry, ajá, dice Hanaí que Sorry, puede ser, pero ya veremos cuando sea la final cuál será este repertorio y seguramente va a ser algo súper rápido. Yo creo que cada uno se va a echar de que dos canciones, una canción por mucho, si es que el evento va a durar 11 minutos y bueno, ahí lo tenemos oficialmente. Justin Bieber se integra a este cartel del espectáculo de medio tiempo para la final de el evento deportivo. Que me encanta seguir con este tren de que no podemos decir la palabra con M. Nosotros sabemos por qué. Yo sé que hay otros locutores que lo dicen, pero a nosotros aquí nos gusta nada más hacerla de juguete. Pues de juguete, ¿ok? Oigan, y no se vayan porque regresando ya saben que comenzamos con nuestro plato fuerte para platicar de esos bichillos que luego nos andan en la panza. No se vayan, los dejamos con esto de Vic Soto y Danny Ocean, Canaima, aquí en el brunch de los 40.

0: Tenemos un menú saludable para ti. ¿Alguien pidió?
1: Estamos ahora sí iniciando con nuestro plato fuerte y bueno. Miren, el invitado de este día aquí en el brunch estuvo ya en nuestra semana incómoda platicando de cosas gastrointestinales, de lo que casi no hablamos. Y ahorita yo creo que también es un tema tanto incómodo y que no se habla mucho. Está con nosotros el gastroenterólogo José María Remestroche. Bienvenido sea de nueva cuenta aquí al brunch.
2: Hola, buenos días. Gracias, Ana Maite, por la invitación una vez más para estar con ustedes aquí en el brunch.
1: Oiga, y es que ahora sí vamos a platicar sobre estos bichitos, quiero decirle yo, porque mucho se habla, pero alrededor de todo esto hay también mucha información, ¿no? Últimamente, los invitados que hemos tenido nos hemos basado también en cosas que vemos en internet, porque, cómo sale información de ahí. Y bueno, los parásitos intestinales, primero que todo, para nosotros como mexicanos, sabiendo cómo es nuestra alimentación, ¿es común para nosotros tener parásitos o parasitosis?
2: Mira, yo creo que es un tema muy interesante, sí. Bastante común. Hay muchas preguntas también a los médicos en general sobre este concepto de que por estar en México vamos a tener más parásitos que en otras poblaciones o porque nuestra comida nos predispone a esto. Y la respuesta es no necesariamente nuestra comida. Es más bien la forma de preparar la comida. Okay. O sea, yo creo que pensar en más que en la comida per se es el agua, las manos, la higiene. Uh-huh. Ese es el punto importante para pensar en que alguien pueda tener una parasitosis o no. Entonces, va muy de la mano de la comida porque la forma de adquirir estos parásitos, seguramente el vehículo es la comida porque el que hace la comida, el que nos vende el raspado en la calle o compramos las paletas, no se lavó las manos o no tuvo una higiene adecuada. Entonces, ese es el problema.
1: Porque no falta, y hasta luego bromeamos, ¿no? De que la persona que manipula nuestros alimentos en la calle, etcétera, con esa misma mano agarra el dinero, ¿no? Agarra el dinero y se pone a cortar y se pone a limpiar. Y pues, obvio, no tienen tiempo para lavarse las manos. Entonces, ok, no es como que por ser mexicanos y por nuestra alimentación realmente seamos como más propensos. O sea, es como algo muy a nivel mundial, vamos a decirlo, que todos estamos igual de expuestos a esos parásitos.
2: Definitivamente, y esto es más la sanitización y la higiene. O sea, si alguien quiere prevenir una infección parasitaria, es estar seguro que el proceso de la higiene, y eso me refiero no nada más a los alimentos, el agua, ¿no? El agua potable, sí, claro. Los hielos, el andar descalzo, o sea, son como muchas cosas que, porque parásitos son muchísimos, ¿no? Ajá. El término parásitos involucra las lombrices viles y vulgares que todos escuchamos, pero hay parásitos que no podemos ver. Okay. Entonces, muchos de estos parásitos que se llaman protozoarios están también en el suelo, hay algunos huevecillos, algunos vehículos que pudieran ser, por ejemplo, también las moscas, ¿no? Entonces, es la higiene. La higiene es fundamental para protegernos ante este tipo de infecciones en general a nivel mundial. Okay. Hay parásitos en México, en Italia, en Estados Unidos, en África. La vía está presente si la higiene no es adecuada.
1: Y en la India también, que cómo se habla mucho eso. Que yo me imagino, obvio, estamos un poquito más acostumbrados, no sé, a lo que es nuestra comida. Y bueno, sí, si de repente vamos a los tacos de Doña Pelos, tal vez ya en 2-3 idas se acostumbra nuestro sistema.
2: Yo creo que esto es una de las cosas importantes que han ido cambiando. Seguramente vendrá la pregunta de si hay que desparasitarnos todos más adelante, pero el hecho de estar expuesto a los parásitos, nosotros como mexicanos en Latinoamérica, países con no buenas condiciones higiénicas hace 20 o 30 años, sí hizo que esta exposición temprana a los parásitos nos hiciera un sistema inmunológico más fuerte.
1: Ok.
2: Entonces, tampoco fue tan malo que en algún momento de nuestra vida nos diera por ahí una diarreilla o alguna infección, porque esa es una forma en la que el sistema inmunológico se va fortaleciendo. O sea, tenemos que de vez en cuando exponernos. Evidentemente, quisiéramos tener una condición higiénica así súper estéril al 100%, eso es imposible.
1: Claro.
2: O sea, de repente tenemos que exponer nuestros parásitos. Y por ahí hay algo muy interesante. Curiosamente, pareciera que los países que más parasitosis tienen, por otro lado, tienen menos enfermedades inmunológicas. Y una de las hipótesis se llama la hipótesis de la higiene, quiere decir que el haber estado expuesto a estas infecciones nos hizo más fuerte. Uh-huh. Y bueno, un ejemplo muy común y muy fácil de entender es, de repente viene el americano, el británico a México, se infecta y le va muy mal, y a nosotros, pues con una diarreilla y un poquito de hidratación tenemos. Esa es la explicación.
1: Muy bien, por eso también luego dicen que dejemos a los niños que se embarren de tierra y todo, para que de ahí agarren un buen sistema inmunológico,
2: ese,
1: ¿no?
2: Es un, empezamos con parasitosis y pareciera que íbamos a hablar de nada más evitarlo.
1: Sí.
2: No es que lo fomentemos, pero nuevamente esto de que los niños jueguen, convivan, de repente tengan esta exposición a parásitos, que jueguen con sus mascotas, hace que su ambiente intestinal, que su microbiota, su microflora sea más diversa. Pues también en ese balance, el balance siempre es importante en la vida, pues ni muy muy, ni tan tan, ni súper estériles, ni tampoco andar ahí infectándonos a cada rato.
1: Claro, y bueno, ya que toca lo de las mascotas, más adelante me encantaría que platicáramos un poquito más al respecto, pero ahora sí vámonos con esta pregunta que nos hacemos. ¿Sí tenemos que desparasitarnos cada año, cada 6 meses, o no es necesario?
2: No, esto es algo que nos preguntan muchísimo hoy en el consultorio, pensando en que muchos de los síntomas que tienen los pacientes pueden ser por parásitos o como una conducta aprendida.
1: Ajá.
2: A ver, en la actualidad, la decisión de desparasitar bimestral o anualmente va a depender mucho de la condición sanitaria en donde yo vivo.
1: Ok.
2: ¿De dónde viene este concepto que se nos quedó desde hace muchísimo tiempo de desparasitarnos cada 6 meses? Yo le digo a los pacientes como perritos, ¿no? Ajá. Ya no somos, ya no es así. En la década de los 60s o de los 70s, cuando no había suficiente agua potable en el país y empezaba a desarrollarse las condiciones higiénicas, las carreteras, el agua potable en muchas comunidades, era más efectivo desparasitar cada 6 meses, garantizando que el agua de los pozos, de los ríos, iba a estar contaminada. Y durante muchísimo tiempo esa fue una política de salud, desparasitarnos cada 6 meses. Evidentemente, en esta transición, bueno, pues en los últimos 30 años, la gran mayoría de las ciudades tiene agua potable. Bueno, podemos discutir si el agua potable hoy que bebemos
1: es potable.
2: Pero bueno, en general, esto ha llevado a que ya no sería necesario. O sea, en una ciudad grande, ¿no? Como Veracruz, o si yo tengo al alcance agua potable, no necesitaría estarme desparasitando cada 6 meses. La Organización Mundial de la Salud, yo lo revisaba en estos días, ellos establecen que si en las poblaciones la infección por parásitos excede el 20%, hay que desparasitarse anualmente.
1: Okay.
2: Y si se excede el 50%, y estoy hablando de comunidades, por ejemplo, a lo mejor en las sierras, en las zonas apartadas, sí es válido desparasitar cada 6 meses.
1: Okay.
2: Pero esto tendríamos que saber cuál es la prevalencia de estas parasitosis en una ciudad, en una zona urbana, ¿no?
1: Ajá.
2: Entonces, yo creo, y yo se lo comparto a los pacientes, que no hay necesidad, ¿no? Si yo no tengo síntomas, no tengo ninguna molestia, yo purifico, compro el filtro, tomo agua, y no me expongo a esto, no necesitaría. ¿Por qué? Porque también una de las cosas que puede estar pasando es, si yo desparasito sin tener una indicación, puedo estar dañando mi flora intestinal.
1: Claro.
2: Nos vamos al extremo. O sea, estar continuamente eliminando, porque no nada más elimino parásitos, sino bacterias, virus, hongos, que son benéficos para mi salud. Entonces, otra vez, en ese balance, en una ciudad como Veracruz, yo diría, bueno, vamos a valorar cada caso de forma individual. No, bueno, vivo en un rancho alejado, no hay agua potable, hubo un brote hace unos meses.
1: Ahí sí.
2: Ahí hay que desparasitarse todos cada 6 meses.
1: Perfecto. Y regresando, vamos a platicar entonces cuáles serían los síntomas para que ahora sí digamos nosotros, bueno, entonces creo que sí tengo parásitos en el intestino, tengo parasitosis y ahora sí toca desparasitarnos. Pero estamos así iniciando nuestro plato fuerte, hablando con el gastroenterólogo José María Remestroche aquí en el Brunch de los 40.
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0: Fuerte platicando sobre estos parásitos intestinales con el doctor José María Remestroche, gastroenterólogo, por cierto. Y bueno, por acá nos comentaba un poquito de dónde viene esto, el que nosotros queramos desparasitarnos cada 6 meses, cada año, pero también dice algo importante por acá el doctor. También tenemos que estar muy al pendiente de los síntomas. Si tenemos síntomas, ah, bueno, claro, ahí tenemos que hacerlo. ¿Cuáles serían entonces estos síntomas? Porque tal vez, no sé, si a veces los podemos confundir con otra cosa.
1: Bueno, y ese es parte del problema principal de estos mitos y estas confusiones que decías al principio. Uh-huh. Yo creo que los síntomas son bastante inespecíficos para muchas otras enfermedades. Uh-huh. Pero si yo tuviera que escoger un síntoma que me haga pensar en una parasitosis, no es que te pique la colita, uh-huh, ni que te rasques mucho la nariz.
0: Okay.
1: Sería la diarrea. La diarrea. O sea, en uno de los grupos de parásitos que son más comunes, que habría que estar desparasitando, entran unos microorganismos que se llaman protozoarios, donde, uh-huh, hay una que se llama Giardia y la amiba, la famosísima amibiasis. Son parasitosis que se manifiestan por diarrea. Es una diarrea crónica, esa diarrea que dura más de 3, 4, 5 días. Llevo 2 semanas con diarrea, me inflamo, me distiendo, las evacuaciones no tienen forma, huelen mal. Uh-huh. Y ya probé un antibiótico, ya probé un probiótico, y resulta que llevo 3-4 semanas con diarrea, inflamación, distensión, dolores y gases. Para muchos esto suena como a una colitis, ¿no?
0: Ajá.
1: Pero evidentemente ese tipo de diarreas que van persistiendo, que hacen que baje de peso, que no quiera comer, es donde uno dice, creo que es muy probable que pudiera ser una parasitosis, uh-huh, hagamos alguno de los estudios y te damos tratamiento. Luego vienen otros síntomas, hay otro grupo de parasitosis, los helmintos, que son las lombrices, que es así, a lo mejor no dan tanto diarrea, pero pueden dar inflamación, dolor abdominal. Muchas de estas parasitosis, por ejemplo, dan anemia, ¿no? Porque, okay, consumen la sangre, consumen, claro, los nutrientes del organismo a la hora que llega al tracto digestivo. Pues de repente por ahí esos pacientitos o esas pacientitas con anemia crónica, ¿no?, dolor abdominal, pues resulta que puede ser una parasitosis. Entonces, si hay algunos síntomas, son muy vagos, se puede confundir con colon irritable o colitis, ajá, nerviosa, con una intolerancia a los alimentos, intolerancia a los lácteos. Evidentemente, ya nosotros siempre estamos muy, muy cautelosos de síntomas de alarma, ¿no? El paciente está evacuando con sangre, ha bajado de peso, tiene fiebre. Eso creo que tenemos que ir a buscar otra causa, ¿no?
0: Sí, y bueno, me imagino que ya cuando incluso las heces salen con estas lombrices, estos bichitos, ya es porque tenemos algo mucho peor.
1: Sí, bueno, y depende mucho de la cantidad y, uh-huh, y el tipo de parásitos, ¿no? Aquí lo curioso de la parasitosis es que hay cosas muy evidentes como las lombrices que uno puede ver,
0: sí,
1: y organismos diminutos que no los vemos más que con el microscopio, ¿no?
0: Ah, muy bien. Por acá me escriben que aquí tampoco como que confían tanto, ¿no?, en qué tan potable sea el agua que consumimos, sí, y que por algo pues nuestros padres nos han estado desparasitando cada 6 meses. Así le pongamos desinfectante al agua, las verduras, lo hiervan, así haya agua potable, entre comillas. Lo que sí estoy de acuerdo es que de vez en cuando al menos así nuestros padres lo aplicaron. No, pues sí, claro, pero tampoco tenemos que hacerlo porque eso nos lo enseñaron desde chiquitos, porque ya lo decía por acá el gastro, te puedes estar llevando microbiota buena de tu sistema digestivo.
1: Y obviamente también recordar que aunque sean medicamentos de venta libre, uh-huh, no están exentos de eventos adversos. A ver, no, son medicamentos seguros y a veces un poco en

0: ese desempate, porque tenemos muchos pacientes que dicen, bueno, aunque usted no me quiera desparasitar, yo ya lo hice, uh-huh. Está bien, cada quien decide, claro, sobre su salud y sus riesgos, pero un punto como intermedio es decir, bueno, si tienes la duda o tenemos la duda, pues hagamos un examen de la materia fecal en uh-huh. un laboratorio de confianza, certero, bueno, y de repente podemos llevarnos sorpresas. De repente sí, efectivamente hay un parásito que amerita un tratamiento. De repente nos reportan parásitos que son parte de la flora intestinal normal. Okay. Y decir, si yo agredo a este parásito que tiene un efecto benéfico, porque hay cosas que, aunque sean bacterias, virus, hongos, tienen un efecto benéfico, uh-huh. me puedo dañar. Y siempre está el riesgo de, bueno, uno nunca sabe si eres alérgico o no a ese medicamento de venta libre. Entonces uh-huh. ahí, en esa mesura o en ese punto medio, es decir, bueno, hagamos una prueba y si hay una razón de ser, busquemos cuál es el mejor antiparasitario.
1: Uh-huh. Perfecto. Oiga, doctor, y también cuando uno en la familia, en la casa, o sea, no sé, mi hijo, póngale, ¿no? Sale con parasitosis, ¿todos en la casa se tienen que desparasitar en ese momento?
0: Otra vez, ese es un concepto que habría que definirlo de acuerdo a qué tipo de parásito okay. es, ¿no? Entonces, otra vez, si hay las famosas lombrices, los uh-huh. Mintos, hay uno en particular que se llaman oxiuros, okay. que ese sí es el que puede dar esa comezón en la colita. Uh-huh. Ese es uno de los parásitos que se recomienda, si uno lo tiene, desparasitar a la familia, porque los huevecillos se pueden estar quedando, ¿no? En la ropa, en las sábanas, en las toallas y demás. Pero hay otros parásitos que no hay necesidad de desparasitar a toda la familia, ¿no? Okay. Y nuevamente este concepto de si yo desparasito y no lo necesito, probablemente pueda estar pegándole un poquito a mi flora intestinal. Entonces, ahí van varios mensajes, ¿no? No todos los parásitos se tratan igual, hay de parásitos a parásitos, uh-huh. hay medicamentos, lo más popular que uno puede comprar en la farmacia uh-huh. son para lombrices, pero ajá. no le van a pegar a otros parásitos que puedan causar este otro tipo de enfermedad. Entonces, ahí sí, creo que dependiendo mucho del tipo de parásito. Otra vez, nos quedamos con ese concepto de que, bueno, pues, ¿para qué le hago y me tomo el antiparasitario cada uh-huh. 6 meses y así lo he hecho toda la vida?
1: Pues cada quien.
0: Pues cada
1: ¿no?
0: quien.
1: ¿No? Cada quien. Pero uh-huh. regresando también, ya hablamos un poco de estos medicamentos de venta libre, como que lo más seguro. Pero también yo le decía al doctor antes de entrar al aire en esta intervención que tenemos también otras vías, según, para desparasitarnos, que ya vendrían siendo como unos remedios más naturales. Pero ya vamos a platicar qué tanto funcionan o qué tanto nos están perjudicando, ¿ok? Así que no se vayan, que seguimos con nuestro plato fuerte aquí en el brunch de los 40.
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0: Continuamos con nuestro plato fuerte aquí en el brunch de los 40, hablando de parásitos, parasitosis, esos bichos que tenemos en la panza, con el gastroenterólogo José María Remiestroche. Y bueno, les digo, ya platicamos de estos medicamentos que todos conocemos, ¿no? Que consumimos incluso, pero también siempre para cualquier mal hay algún remedio casero o natural. De que semillas trituradas, de que agua de coco, desintoxicación según con zanahoria, jugos de zanahoria por no sé cuántos días. ¿Qué tanto funcionan realmente? ¿Qué no nos funciona y qué nos está perjudicando, doctor?
1: Bueno, yo creo que aquí muchos de estos mitos también los hemos escuchado desde hace muchísimo tiempo. El de las semillas de papaya, el del agua de coco. Yo creo que esto no está mal si uno quiere nutrirse, tomar agua de coco en lugar de un refresco de cola, está bien. Pero no hay ninguna evidencia para recomendar esto. Okay. Yo creo que si a mí me preguntaran, bueno, ¿y cómo tratarlos? El tratamiento pues tiene que ser con los fármacos específicos. Ya hemos estado platicando que no todos los parásitos se tratan igual.
0: Así es.
1: Si hubiera que prevenirlos, yo creo que la mejor forma de prevenirlos es la higiene, ¿no? El lavado de manos, sobre todo el lavado de manos, la manipulación de los alimentos, el agua, los hielos, cosas tan sencillas como la fruta de la calle, pues mejor me la dan y yo la pelo, porque yo sé cómo me lavo las manos, a el que la va a estar vendiendo, ¿no? Entonces, todas estas cosas son mucho más útiles que de repente estar ahí probando estos remedios que no tienen una solidez ni un sustento. Muchos pacientes, mucha gente dice, es que tomé agua de coco y me sentí súper bien. Quizás tenía parásitos. No, a lo mejor venías tomando refresco de cola en las últimas 3 semanas, ¿no? O muchos alimentos procesados, si estás comiendo papaya y te sientes muy bien, porque claro, pues es fibra, es un alimento natural. A lo mejor de ahí vienen muchas de estas falsas ideas. Pero lo importante otra vez es la higiene de lo que me llevo a la boca, mi higiene corporal. Digo, si hay algunos parásitos, por ejemplo, que también vienen de, pues no me baño, no uso zapatos, no me corto las uñas. Entonces es la higiene, ¿no? Básicamente eso. Uno como médico de repente no quiere entrar en conflicto con los pacientes y dice, bueno, pues toma agua de coco, tómate la papaya, pero la recomendación es esta, ¿no? Un antiparasitario, ¿no?
0: Y por ejemplo, sabemos que el agua de coco no nos hace mal, digo, todo en exceso es malo, pero no es algo que nos perjudique, pero consumir las semillas de papaya sí podría perjudicarnos.
1: No hay como tampoco mucha evidencia para decir que esto es dañino. Por ejemplo, ahí hay de repente algunas ideas de que las semillas pueden ser una causa de apendicitis, porque la semilla chiquitita se puede quedar en el orificio del apéndice o en una condición que se llama divertículos, pero tampoco hay algo en contra de esto, ¿no? Digo, no es lo natural, porque una semilla es algo que no se va a digerir, entonces no tiene como realmente ningún efecto, ¿no? Sabemos que muchos de estos alimentos, por ejemplo, la papaya, el kiwi, lo que es muy útil es la fruta per se, porque eso tiene fibra, tiene agua y tiene muchísimos nutrientes, ¿no? Entonces, yo pensaría en más bien en pues no recomendarlo, ¿no?
0: Ok, muy bien. Por acá nos llega un comentario, una duda me ponen. Pregunta al doctor, hablamos de parásitos intestinales, ¿qué me puede decir de la amibiasis sistémica? Cisticercosis cerebral y absceso hepático amibiano.
1: Bueno, la amibiasis es una infección parasitaria, es un protozoario que de las que estuvieron muy presente hace 20 o 30 años en el país. En México había muchísima amibiasis, incluso en las zonas donde al principio la manipulación de los alimentos, esto que comentabas tú, ¿no? La gente, el puesto de la calle, no se lava las manos, toca el dinero, va al baño, el plato medio lo limpian. Entonces, bueno, sí hubo en la década de los 70 muchísima parasitosis por amibiasis. Y una de las complicaciones era el absceso hepático amibiano, que es la infección del hígado, donde esos parásitos infectaban formando un absceso, un quiste. Era una enfermedad compleja, difícil de tratar. Curiosamente, y en los últimos 20 o 30 años, esta complicación prácticamente ha desaparecido. Todavía los vemos con sujetos que vienen de poblaciones rurales, pero eso traduce un poco que la condición higiénica en general, no podemos hablar de formas o de ciudades particulares, ha ido mejorando. La cisticercosis, curiosamente, es una parasitosis que afecta al sistema nervioso central. Es una enfermedad donde el cisticerco, este gusano, los huevecillos llegan incluso al sistema nervioso central y es una enfermedad bastante grave, pero también ha disminuido drásticamente. Ya casi no se reportan estos casos, y ese es un buen ejemplo de cómo ha ido disminuyendo las parasitosis de acuerdo a nuestra condición de salud. No es nada más el agua potable que uno puede estar pensando. O sea, ya tenemos muy claro el concepto de lavarse las manos antes y después de ir al baño, ¿no? No comer cosas crudas, esa es otra recomendación. Sí. La cisticercosis venía de la ingesta de carne de puerco.
0: Sí.
1: Ahora me acordé. Pero muchísimos de los parásitos vienen por ingerir carnes, pescados crudos, huevos sin cocinar bien. Una de las recomendaciones que me dicen es que me voy a ir a un campamento. ¿Cuál es la recomendación? Nada crudo. Uh-huh. Todo cocido y todo pelado.
0: ¿No? Ok. Eso es muy importante. Sí, de hecho, acá también me ponía diferencia entre quiste y trofozoito en ambos. ¿Hay que desparasitar?
1: Eso es uno de los ejemplos de cómo un examen nos va a decir si vale la pena o no desparasitar. Okay. El trofozoito o el trofozoito es la forma activa viva de la amiba que va a infectarnos. Mientras que los quistes es la forma inerte. El tener quistes probablemente no sea igual a que me voy a infectar.
0: Okay.
1: Y otra vez, si recuerdas al principio esta plática de el haber estado expuesto a algunos parásitos me hace más fuerte, si hay algunos estudios que demuestran que esos quistes o esas formas quísticas no nos infectan y pueden estimular el sistema inmunológico. Entonces, si yo veo reportado quistes de blastocistis o quistes de amiba, y no hay síntomas, no hay un cuadro infeccioso, probablemente decida no tratarlo, a que tenga una forma viva y activa. Porque nosotros como humanos, como especie humana, convivimos con todos estos bichos, parásitos, hongos. Hay una pregunta que viene seguro sobre la cándida.
0: Sí.
1: Y eso es parte de nuestra convivencia o simbiosis como especie con bacterias. Dicen por ahí que tenemos más células de bacterias, virus y hongos que células humanas, por ejemplo, en el cuerpo, por la cantidad de organismos con los que convivimos, ¿no?
0: Muy bien. Y sí, justamente ahorita que lo decía de la cándida, regresando, ¿qué tal si vamos con esto? Porque ahora hay mucha información en redes, en la televisión, incluso que te dicen que la parasitosis tiene relación con la cándida albicans. Pero bueno, ya nos dirá el doctor, regresando ya los últimos minutos de nuestro plato fuerte. No se despeguen del brunch de los 40.
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0: La temperatura, 29 grados.
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0: y nos vamos con esta última parte de nuestro plato fuerte. Hemos estado platicando sobre los parásitos intestinales, la parasitosis, y nos quedábamos con esta duda. ¿Hay relación de casualidad entre la parasitosis y el tener la Candida albicans, doctor?
1: No, Candida albicans no es un parásito, es un hongo. Es un hongo que también está presente en el humano, está presente en el tracto digestivo del humano. Igual que algunos parásitos, la Candida se considera cohabitante de nuestro organismo, y que cuando nuestro sistema inmunológico baja, puede proliferar y causar enfermedad, ¿no? Entonces, okay. El mejor ejemplo es, por ejemplo, los niños desnutridos, los pacientes de edad avanzada que no tienen un buen estado de nutrición, los pacientes que están en tratamiento oncológico, pacientes con inmunodeficiencias. Este hongo prolifera además y causa una enfermedad. Entonces, viene un poco a colación de la parasitosis porque a veces se pide el examen, el coprológico, y lo que reportan es esporas de cándida, ¿no? Que es este hongo. Y uno pensaría, ah, entonces no es un parásito, es un hongo, hay que tratarme. Y la respuesta es, si no hay una enfermedad como tal, no vale la pena tratar este hongo. Porque además el tratamiento para este hongo utiliza fármacos que sí sabemos que son bastante tóxicos si no están bien prescritos. Entonces esta idea, al igual de la parasitosis, de tratar la candidiasis porque de repente me inflamo, me distiendo, me cuesta trabajo bajar de peso, pues la respuesta es no. O sea, hay que personalizarlo, ¿no? Ahora mencionaba esta parte de la inmunodepresión. Algunos de estos parásitos que hemos platicado también es mucho más prevalente en este tipo de población, ¿no? O en condiciones de salud donde el sujeto está como hacinado, ¿no? Las cárceles, las guarderías, los asilos. Son de repente ahí grupos que le prestamos un poquito más de atención si de repente alguien tiene una parasitosis, ¿sí?
0: Ok, y hablando de los fármacos, me preguntan si aún se receta el metronidazol o fue sustituido.
1: No, el metronidazol sigue siendo el fármaco de elección para algunos parásitos como amibiasis, yardiasis. Para muchas bacterias de difícil tratamiento, este es un buen antibiótico, pero el metronidazol es uno de estos antibióticos que tiene muchos efectos secundarios. Entonces, lo prescribimos porque es una gran droga, pero tiene muchísimos efectos secundarios. Por eso hay que prescribirlo. No todos los tratamientos son iguales para los pacientes. Y uno de los efectos que muchos van a recordar o que temen es, este es uno de los pocos antibióticos que cuando se mezclan con el alcohol causa muchísimos efectos secundarios, ¿no?
0: Sí, por eso
1: y de ahí viene otro mito, de que no tomes alcohol si tomas antibióticos, ¿no? Entonces, esto parte a partir de esta sal, de este medicamento que es metronidazol. Pero es un medicamento que lo seguimos teniendo en nuestro arsenal terapéutico.
0: Ok,
1: ¿no?
0: Sí es cierto, ¿eh? Cuando te vas a desparasitar siempre te dicen, pero no tomes nada de alcohol o te mueres.
1: Tal,
0: o te mueres.
1: Pues te sientes como tal, ¿no?
0: Casi que te mueres. Muy bien, vámonos entonces a hacer como una recapitulación de estos mitos que escuchamos mucho y usted nos dice de manera breve si es cierto o qué rollo, ¿ok? A ver, ¿el rechinar los dientes indica que tenemos parásitos?
1: Falso.
0: Muy bien. ¿El comer muchos dulces, que se nos antojen mucho los dulces, indica que tenemos parásitos?
1: Falso.
0: Excelente. Cuando alguien come mucho y no engorda, que siempre decimos, ha de tener una lombriz, pero una solitaria, ¿eso es cierto o...?
1: Eso es falso, pero ahí la explicación, el día de hoy sabemos que hay pacientes que tienen un metabolismo más acelerado porque tienen una microbiota que es más eficaz para degradar algunos nutrientes. Entonces, no es que tengan parásitos, tienen virus, parásitos, hongos, microorganismos que le ayudan a digerir mejor los alimentos. Entonces, sí, hay algunos estudios muy interesantes en ratitas, por ejemplo, de que si yo agarro la microbiota o trasplanto la popó de una rata flaca a una rata gorda y viceversa, se ve ese efecto. Entonces, no son los parásitos, es la microbiota intestinal, ¿no?
0: Oh, muy bien, qué interesante. A ver, otro mito por acá que tenemos. ¿Debemos desparasitarnos si tenemos mascotas en casa?
1: No, y esto también es una pregunta muy, muy, muy frecuente. Los parásitos, la mayoría de las parasitosis que nos afectan a nosotros, no son las mismas ni vienen de nuestras mascotas.
0: Okay.
1: No son las mismas especies. probablemente ese también mito venga porque algunas parasitosis, el vector que transmite el parásito pudiera ser la mascota, ¿no? La toxoplasmosis es una de ellas que se asocia mucho a los gatos. Pues más bien, estar desparasitándonos a nosotros no es tan eficaz como es sí estar desparasitando a las mascotas con la regularidad que el médico veterinario nos indique. Y lo platicábamos al principio, una de estas cosas que ha hecho nuestro sistema inmunológico más fuerte, y hay muchos estudios que demuestran que los niños que tienen mascotas se enferman menos.
0: Para que lo escuchen, ¿eh? Para que lo escuchen, porque luego dicen todo lo contrario. Y bueno, también tenemos esta frase que ya decíamos por ahí, si te pica la colita es porque tienes lombrices.
1: No, y ese es un... eso es falso, aunque sí hay, ya lo platiqué al principio, un grupo de lombrices, de los oxiuros, que ese es el síntoma. Pero curiosamente, la causa más común de picazón y de ardor en la colita es algo que se llama fisura anal, que es la piel que se irrita con el calor, estando sentados o estando mucho tiempo parados, o las hemorroides. Eso es mucho más común que tener lombrices que dan picazón en la colita.
0: Horrible, horrible eso, qué feo se siente. Ok, y es cierto que algunos parásitos pueden vivir durante años sin causarnos síntomas.
1: Sí, sí, sí, lo mencionaba también al respecto. Incluso hay algunas parasitosis que causan enfermedades que van evolucionando a lo largo del tiempo. Se mencionó hace rato la cisticercosis o el quiste hepático amibiano. Pero también tenemos muchos de estos parásitos que conviven con nosotros y no necesariamente causan enfermedad.
0: Perfecto. Y bueno, ya sabemos entonces, hay que estar muy al pendiente tanto de la manipulación de los alimentos, de cómo se preparan, de cómo, literalmente, cómo te los sirven, quién los agarra, y de lavarnos nosotros las manos, tener una buena higiene. Pues muchas gracias, doctor, por estar con nosotros. Por favor, algún número de contacto, algunas redes sociales donde por ahí puedan acercarse usted.
1: Pues yo estoy de forma institucional en la Universidad Veracruzana, ahí trabajamos desde hace 17 años en el Laboratorio de Fisiología Digestiva. Por la tarde en mi consultorio particular, teléfono es 229-202-1231. Y en redes sociales tengo una cuenta en X, que es Chema Remes. Ahí frecuentemente posteo algunas cosas sobre salud.
0: Vale, ¿podemos repetir nada más el número un poquito más despacio?
1: 229-202-1231.
0: Perfecto, muchísimas gracias y qué lindo tenerlo de nueva cuenta por acá platicando sobre todos estos temas. Como decimos, incómodos, pero que se tienen que hablar sí o sí.
1: Gracias. Muchas gracias a
0: ustedes. Oigan, ya saben que regresando tenemos el postre, así que no se vayan porque tenemos los últimos pases dobles para la serie de El Águila contra Leones de Yucatán aquí en el Brunch de los 40.

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0: 12-14.
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y a ver, yo aquí vengo a regañarles. Se me registran y no contestan, pero ¿qué pasa? De verdad, ¿eh? Bueno, entonces eso quiere decir que vamos a poner una dinámica rapidita para que se vayan estos últimos dos boletos dobles que tengo para la serie de El Águila contra Leones de Yucatán. Ojo, estos boletos que tengo disponibles son para el viernes 10, ¿ok? Para el juego del viernes 10. Así que si quieren ustedes estos últimos boletos, ¿qué tienen que hacer? Enviarme a través de WhatsApp 2293-383704 una nota de voz con su grito de águila más potente, ¿ok? Ya saben, imitando el sonido del águila, no de que arriba el águila, no. Imitando el sonido del águila, las primeras dos personas, entonces se ganan su boleto. Me ponen por acá, yo aquí estoy, no me han llamado. Sí, te marcamos dos veces, pero tú envía tu nota de voz. Ok, vamos a escuchar estas dos notitas que nos llegan y decidimos si se llevan o no el pase doble. Aquí tenemos la nota de voz de Jair. ¡Ay! Ahí va. ¿Qué dice por acá el interventor? ¿Se lo lleva o no se lo lleva? ¡Eso! Jair, felicidades ahorita. Entonces te anotamos por acá. Y tenemos entonces el audio de, vamos a ver, de mi querido Rafa. Vamos a escuchar si Rafa se lleva este último boleto doble. Eso sonó extraño, pero ¿qué dice el interventor? Bien, muy bien, querido Rafa y querido Jair, se llevan estos últimos pases dobles para ver a El Águila contra Leones de Yucatán este viernes 10 de julio. Ahorita nos ponemos en contacto para decirles qué rollo, ¿ok? En dónde tienen que venir por sus boletos. Oigan, y ya saben que también tenemos lista la dinámica para que ustedes ganen los boletos para la listening party de Harry Styles. Que a ver, tengo que decirles, el cupo es limitado. El cupo es limitado, Harris. Entonces se tienen que poner las pilas porque lo que tienen que hacer es enviarnos una foto de su último ticket de consumo en tónico. Le toman fotito, lo mandan a nuestro WhatsApp 2293-383704. Y si son de las primeras 15 personas, tendrán acceso doble para el evento y además podrán participar para ganar dos boletos para el concierto de Harry y tendrán una bebida de cortesía. Yo no puedo decirles mucho más, solo que habrá más sorpresas, ¿ok? Pero les repito, el cupo es limitado y para llevarse estos pases dobles, si son de las primeras 15 personas en llevarse esos pases dobles, van a tener literalmente beneficios. ¿Cómo participar para ganarse boletos? Boletos para el concierto de Harry Styles. Envían foto de su último ticket de consumo de tónico a través de nuestro WhatsApp 2293-383704. Es que me emociono muchísimo y les quiero decir que ya hay varios que ya ganaron su pase. Así que no se me tarden porque esta cosa va a estar buenísima. Y bueno, por acá nos estaban llamando, pero creo que ya se dieron cuenta que ya fueron los boletos. Ni modérrimo, para la próxima semana vamos a tener más para las series que siguen. Así que ustedes tranquilitos, ¿ok? Tranquilitos. Por acá, saludos para mi querida Espe. También saludos para Julieta, para Felisa, para Silvia. Saludos a todas ellas que andan reunidas escuchando el brunch. También para el médico Sabás, para Gabo, para Sure, para, a ver, ¿quién anda por acá? Para Yair, bueno, ya le mandamos saluditos. Al vecino Tlalixcoyan también, al vecino Isra, que anda por acá. A mi querida Carla, gracias a todos ustedes por estar acá. Oigan, pero todavía no nos vamos, todavía falta algo más que compartirles. El chismecito pop, que ya viene regresando de esta siguiente canción llamada Baby Doll de Dominic Fike aquí en el brunch de los 40. 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

años haciendo todo lo posible por parecerse a Ariana, ¿ok? Incluso ha llegado a cirugías para, pues, esto, parecerse lo más que se pueda. Y esta niña, bueno, esta chava, ya está más grande, que se llama Paige Niemann, ha sido conocida en internet por esta, este impresionante parecido. A ver, tampoco es de que sean dos gotas de agua, pero la verdad es que sí te saca el susto de repente en algunas fotografías, ¿no? En TikTok tiene millones de seguidores, pero también, obvio, ha generado un gran debate, no solo dentro del fandom de Ariana, sino también en general, en el público en general, porque ha llegado a cosas muy extrañas, como abrirse un OnlyFans, pero ella con esta caracterización de Ariana. Entonces imagínate, es lo que yo les decía al inicio cuando estábamos presentando el menú. Imagínate que hay alguien que, ajá, o sea, te admira mucho, pero llega al grado de hacerse una página de OnlyFans haciéndose pasar por ti, como tu doble. Qué cosa tan más bizarra y tan más incómoda, ¿no? La cosa es que Paige tiene ahora un documental donde revela por primera vez que Ariana sí se ha contactado con ella a través de las redes sociales y le dejó un mensaje que ahorita vamos a desmenuzar. Le puso: me siento halagada y estoy muy segura de que eres dulce, pero solo quería que supieras que he estado mirando tu perfil y creo que alguien debería decirte, si es que no lo han hecho, que eres muy hermosa tal como eres, sin tanto maquillaje ni intentos de que tu rostro se parezca al de otra persona. Y todo esto te lo tenía que decir porque es la verdad. Por supuesto, haz siempre lo que te haga feliz, pero si no te dijera esto, me arrepentiría. Eres hermosa tal cual como eres. Cuídate. ¿Qué manera tan más educada de decir, ya no te hagas, diría New York, ya no te hagas tanta cosa mima? Me incomoda, es muy incómoda la situación. Y tú eres muy linda, no tienes que parecerte a mí, a nadie. Como eres, eres completamente linda y seguro que también, tanto por dentro, ¿no? O sea, también por dentro. La verdad es que muchas personas le están aplaudiendo esto a Ariana, porque sabemos que ha sido una artista que se ha dicho, ella ha confrontado este tipo de situaciones de la mejor manera, ¿no? Como de la manera más educada posible. Pero bueno, la cosa también es esto, que se retoma este caso de que Paige tiene una plataforma, una cuenta de OnlyFans, donde literalmente pues vende este contenido, pues sí, sensual. No puedo decir más porque pues no estoy metida en esas plataformas, pero haciéndose pasar por Ariana Grande. Y bueno, Paige también explicó que este mensaje que Ariana le mandó cambió por completo su perspectiva, ¿no? Asegura que nunca quiso ni burlarse ni reemplazar a Ariana, sino rendirle un homenaje como fan. Sin embargo, reconoce que también con el paso de los años llegó un momento donde Paige no sabía dónde terminaba el personaje y dónde empezaba ella misma, ¿ok? Entonces, esta búsqueda de identidad propia es precisamente el eje central del documental, que también está siendo muy comentado. Muy polémico porque por ahí dicen, ¿por qué le dan plataforma a este tipo de personas, no? Yo creo que es por esto, para decir que, claro, tiene un problema de identidad, tiene un problema, yo creo que ya más allá de lo que ella en un principio quiso hacer, y tal vez nos quiere decir, no quiero hacerlo de mala manera, no lo he hecho de la mejor manera, pero esperemos que de ahora en adelante se vaya por buen camino, que ya no quiera ser la doble de Ariana Grande, sino solo ser Paige Niemann. Así que la reflexión está cañona, ¿eh? Admirar a alguien puede ser el inicio o de un sueño o de una pesadilla, tanto para a quien tú quieres hacerle el homenaje como para ti que lo haces. Ay, no. Y yo sí le aplaudo mucho la manera en la que Ariana se contactó con ella para decirle, mija, eres bonita, ya, tranquila. Por acá me ponen, yo también sufro de lo mismo, me pone Gabo. Ay, es que se parece, sí es cierto, mi querido Gabo, se parece a un personaje conocido de los medios de comunicación. No voy a decir aquí a quién, pero sí, sí te pareces. Pero tú no quieres ser esa persona, ni esa persona quiere ser tú. Eso es completamente distinto, mi querido Gabo. Oigan, de nueva cuenta, saludos por acá para Espe, para Julieta, para Felisa y Silvia, que me dijeron, Ana Maite, quisimos subirle a la radio y en ese momento
le bajamos y ya no es

0: No pasa nada. ¡Mua! Besotes a ustedes. Yo sé que a veces pasa, le queremos dar a subir y hacemos todo lo contrario, ¿ok? Por acá tengo saludos también para mi querido Quique, para mi querido Edgar. Gracias. Y también hay alguien aquí recogiendo bolitos que le mandamos saluditos desde la cabina. Oiga, ¿nos vamos y regresando? Pues sí, toca decir adiós, pero ya saben que tenemos más canciones para ustedes aquí en el Brunch de los 40.
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1: Así es, ya llegó ese momento. Llegó ese momento en el que tenemos que decirnos adiós, pero mañana todavía es viernes, así que nos escuchamos de nueva cuenta aquí a las 11 de la mañana. Y bueno, antes de irme, yo quiero recordarles, si de casualidad por ahí apenas nos están sintonizando, si eres fan de Harry Styles, vamos a tener próximamente una listening party, ¿ok? La listening party será el 24 de julio, viernes 24 de julio a las 7 de la noche. Y si te quieres llevar tu acceso doble para que tengas beneficios como poder participar para ganar 2 boletos para el concierto de este hombre guapísimo y también una bebida de cortesía, lo que tienes que hacer es enviarnos una foto de tu último ticket de consumo en tónico a nuestro WhatsApp 2293-383704, ¿ok? Cualquier duda, etcétera, en @los40veracruz en redes sociales. Ahí está todo detalladito. Les recuerdo, esta listening party tendrá cupo limitado y ya por ahí hay personas que ya se ganaron sus pases, ¿ok? Solo las primeras 15 personas en registrarse van a obtener su pase doble. Y bueno, tengo que decirles que mañana nuestro plato fuerte es un tema que me han pedido mucho, porque yo creo que muchos tenemos esto, ¿eh? Bruxismo. Es que nada más de pensarlo hasta me duele la mandíbula, queridos, porque ¿cuántos no hemos despertado a medianoche porque nos estamos mordiendo la lengua, ya casi trozándola, porque nos duele cuando despertamos las muelas o un diente en específico porque toda la noche estuvimos apretando? Bueno, pues mañana vamos a platicar al respecto. Y aparte, mañana llega con nosotros Vane del Ángel para traernos los imperdibles, esos eventos culturales, artísticos, recreativos, familiares que no podemos perdernos. Así que el viernes llega cargadito, ¿ok? Muchas gracias a todos ustedes por ser parte en este jueves de El Brunch. Muchas gracias también a Janaí Lara y a Dylan Martínez por la operación. Yo soy @AnamaiTM. No se olviden de quedarse también todo el día aquí porque los acompañamos. Por cierto, saluditos a Luis, que nos dijo que le encanta estar todo el día en sintonía con nosotros, y eso a nosotros nos fascina, y sobre todo también estar en contacto, ¿ok? Les dejo un besote, ¡mua! Como todos los días, esto fue El Brunch de los 40.

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2: A comer información. ¿Cómo estás, Eduardo Videgaray? Qué gusto. Hace tanto que no hablo con
3: José Ramón San Cristóbal, qué bárbaro. ¿Cómo te he extrañado?
2: Yo también.
3: Te veo desde hace como 10 minutos.
2: O sea, yo creo que esto han de sentir las gemelas esas que están unidas por el torso, güey, que no se pueden dejar de oír todo los el siameses, día, güey. O sea, está terrible, güey.
3: O es incorrecto llamarles siameses o siameses.
2: No, creo que sí, porque creo que la más famosa pareja de pues, ¿cómo se llaman? Gemelos
3: unidos.
2: Pegados por el cuerpo, venían de lo que entonces se llamaba Siam. Entonces, por eso es lo de siameses.
3: Antiguo nombre de Tailandia.
2: Correcto. Siam. Entonces, bueno, por eso se llaman siameses, pero no creo que sea incorrecto hablar de siameses, ¿eh?
3: Pero hijo, sí, qué barbaridad, ya estamos pegados, y lo peor es que estamos pegados por la corneta, güey.
2: Sí, güey. Puta, qué imagen, güey. Hay que caminar para el mismo lado siempre.
3: Qué horror, qué dolor. Y siempre viendo. ¡No, no!
2: Qué concepto tan feo. Pero bueno, ya saben que este programa tiene de todo, ¿no? Ayer tuvimos alta cultura, hoy tenemos noticias tutiplén de política, de todo tipo de cosas que vamos a ir descubriendo juntos, porque como hemos estado trabajando desde temprano, ni siquiera sabemos qué contiene el programa de hoy. O sea, sabemos lo que ha pasado, pero no sabemos qué puso MEMS en las noticias que vamos a discutir el día de hoy. MEMS es nuestro jefe de información, entonces lo vamos a ir descubriendo juntos. Radio Escuchas y Radio Spuch, será un gusto. Gracias.
3: Bueno, hay algunas buenas noticias. Por ejemplo, hace unos días les hablábamos de la propuesta de la ministra del pueblo,
2: Lenia Batres.
3: Lenia Batres, que quería
2: poner... ¡Ya métete al patio! ¡Deja esta hija de su puta madre aquí! ¡Chusma, así, ¿no? Chusma! ¡Chusma, chusma! Esa señora, la ministra del pueblo, qué soberbia, ¿no? Llamarte la ministra del pueblo. O sea,
3: sí,
2: no se te hace.
3: Nadie le dice así, ella se autonombró.
2: Sí. Nadie nunca pensó que ella representa al pueblo, que además al pueblo pues le quería dejar caer una broche delicioso. No sé si siga la propuesta en pie, pero se hablaba de gravar, o sea, de cobrar impuestos cuando una familia hereda de sus padres, por ejemplo, una propiedad o un, pues sí, un patrimonio del estilo que sea, habría que pagar un impuesto por recibir una. Y esto pues cayó muy mal en general, a la gente no le gustó nada, porque pues esa propiedad, si hablamos de una casa, ya pagó impuestos, ¿no? De prediales y demás, y también en su adquisición, y de pronto te va a cobrar otra vez el SAT. Pero bueno, resulta que no le gustó.
3: La presidenta que no, que ella no está de acuerdo con esa propuesta.
2: No está de acuerdo, una cosa es que no esté de acuerdo y otra cosa es que la propuesta no proceda, ¿eh? O sea, ella puede declarar y decir que no está de acuerdo, pero falta que se retire la propuesta, porque se supone que la Suprema Corte es independiente del poder de la presidencia. O sea, es otro poder. Veremos, pues, si la Suprema Corte continúa con esta propuesta de grabar las herencias en México, cosa que me parece ya de plano un descaro.
3: Hay
2: y me
3: una
2: parece
3: cosa
2: leonino.
3: Que yo no entiendo. Tú me lo puedes explicar.
2: Ajá.
3: ¿Compete a los jueces proponer leyes o eso es un tema exclusivo de los legisladores?
2: Según
3: de la Cámara
2: yo,
3: de Diputados
2: no.
3: Y la Cámara
2: según
3: de
2: yo, no compete
3: senadores.
2: A los jueces, pero puede venir la propuesta legislativa. O sea, una cosa es proponer una ley. Esto podríamos
3: hablar de una sugerencia.
2: Correcto, es una sugerencia de la Corte y podría eso, en todo caso, ser retomado por alguna de las cámaras para convertirlo en ley. Pero en realidad no es el trabajo del Poder Judicial, ni es el propósito del Poder Judicial el llevar a cabo propuestas legislativas.
3: Muy bien.
2: Hasta donde entiendo, corríjanme si estoy mal.
3: Sí, no le compete a la Corte generar leyes, tienen que ser aprobadas en el Congreso.
2: Entonces podríamos decir que esto nada más es un erute de Lenia Batres.
3: Sí, esto no va a trascender.
2: Es un rebusne.
3: al parecer ya pateó la presidenta de México, lo cual me pareció muy sensato.
2: Pero tampoco debería la presidenta de México, porque tampoco se supone que la presidenta debe de meterse de alguna manera.
3: Seamos realistas, güey, la presidenta manda sobre la Corte y manda sobre el Congreso.
2: No debería de ser así, pero
3: no,
2: ahora...
3: No debería haber división
2: ahora,
3: de poderes. Ya ahora, no hay división de poderes en México.
2: Ahora que la Suprema Corte fue cooptada a través de los acordeoncitos, ahora que tenemos allá Calzontzin, por ejemplo, que no sé por qué carajos preside la Corte más alta de este país, Hugo, ¿qué se llama? Hugo, voléame los Ortiz. Zapatos y no me mires a los ojos, Calzontzin. Hugo Aguilar,
3: sí, uh-huh. Exacto. ¿Pero por qué le dices Calzontzin?
2: ¿Te acuerdas de Calzontzin, investigador? No sé.
3: No. Pues, Hugo Aguilar, ¿no? Ortiz, Calzontzin.
2: Ese güey.
3: El ministro presidente de la Suprema de Limón.
2: De la corte más alta de la nación. La han malbaratado, la han cooptado realmente, o sea, ¿no? Acuérdense que ahora resulta que no tienen que tener preparación jurídica para ser los jueces más encumbrados del país. Qué padre, ¿no?
3: Ya no es necesario. Pero bueno,
2: ya no es necesario, cualquier pelele puede hacer.
3: Vamos a la información. La presidenta de México reiteró su llamado a que los servidores públicos actúen con austeridad, que eviten los excesos.
2: Ja, ja,
3: ¿esto
2: ja.
3: Por qué? Porque algunos funcionarios fueron captados en partidos del Mundial. Adelante, presidenta.
0: Y ya saben, pues, mi opinión es que la justa medianía y este uso de recursos públicos... Bueno, primero a lo mejor lo pagaron de su dinero, ¿no?
4: Sí, es legal.
0: Es legal, no tiene... Pero yo creo que tenemos que comportarnos en la justa medianía siempre.
3: La justa
0: y no tener medianía. Estos excesos a los servidores públicos.
2: No, pues buena suerte con eso, presidente. Porque estos amiguitos y amiguitas no se aguantan las ganas pues de dejarle muy en claro a todo el mundo que ya les llegó la grande. Que la chingaron puta.
3: Justamente mía, una frase que utilizaba con frecuencia Benito Juárez.
2: No. Ah, no, Benito Juárez.
3: Es que es muy difícil de definir qué es la justa medianía. Él se refería, Juárez, a vivir sin lujos, con sobriedad.
2: Bueno, a ver, vamos a también a
3: para los servidores públicos, nada más, ¿no?
2: Si tú tienes dinero, tu dinero, puedes hacer con él lo que te dé la gana. Si es un acaso, pues te vas al restaurante del chef este, o tus hijos van al restaurante del chef ese y te comes unos filetes con oro y es que todo mundo vea, ¿no? Eso es payo, es naco, es de relumbrón, o sea, te tienen que ver que tengo dinero. A mí me parece de muy mal gusto, pero están en su derecho, ¿eh? Entonces la presidenta también no veo por qué... Y no veo con qué derecho les dice a los servidores públicos qué hacer con su dinero. Ellos pueden gastarlo en lo que quieran. Y en efecto, si es su dinero y si es dinero bien habido, pues ellos pueden ir al partido que quieran o comer en el restaurante que quieran y usar un relojote gigante, naquísimo, para que se vea que tienen dinero, ¿no? Ellos tienen derecho a hacer lo que quieran con su lana, presidente. Entonces tampoco es su lugar el hablar de la justa medianía. Usted viva como usted quiera. Los públicos podrán gastar pues su
3: que
2: dinero
3: yo pienso, en lo que mejor si yo les fuese servidor público y espérame, déjame corregir algo.
2: Y tuvieras muchísimo dinero.
3: Y yo ahorré durante 4 años porque quería ir a los Juegos del Mundial.
2: Voy. Pues sí.
3: Pues porque no puedo, sí. Pues, aunque sea yo un servidor público, ¿no?
2: Yo tampoco le veo el problema, aunque sí, para su movimiento, que tanto habla del pueblo y de primero los pobres y la madre, pues se ve muy mal. Que los miembros del partido y los miembros del gobierno pues, se anden paseando por ahí, no sé, como Andy López Beltrán, ¿no? Comprando obras de arte en Tokio y dices, pues, ¿dónde sacaste la lana, mi querido nariz de chile relleno?
3: O sí, sea, o comprando en tiendas de lujo, ¿no? Como se ha visto a otros hijos de...
2: Hijos de...
3: Exmandatarios.
2: Ya, perdón. Aquí el asunto es, presidenta, que usted no les puede decir qué hacer con su lana. Y a los del movimiento, pues, ustedes, la verdad... Se ven mal haciendo lo que hacen, porque pues tanto hablan de austeridad, como decía el viejo pedorro, que cuando salen a las compras de lujo, pues sí, como que hay una cierta disyuntiva, ¿no? De por qué dicen una cosa y hacen otra.
3: Ok. Y también criticó fuertemente la presidenta de México al presidente nacional del PRI, el partidazo, el ínclito e infame Alito Moreno.
2: Sí.
3: Al cual, bueno, se le ha señalado de todo tipo de cosas, pero...
2: Fue a un palco en el Azteca.
3: Encabeza la oposición.
2: Sí.
3: Y Alito Moreno, pues, no es de Morena, aunque se pide Moreno.
2: No.
3: Es Alito del PRI. Y fue a un palco en el Estadio Azteca.
2: Sí, que son caros.
3: Son caros.
2: Por ahí nos dijeron que más o menos un asiento en palco en el Estadio Azteca anda por los 100 y 150 mil pesos el asiento.
3: Dependiendo también del palco, ¿no?
2: Dependiendo del partido y del palco y de la ¿cómo se llama? La ubicación del mismo. Iba a decir la colocación, es que ya vi demasiado fútbol, güey. La ubicación del mismo. ¡Qué colocación! No, ya. Entonces, bueno, Alito Moreno ahí anduvo.
3: Escuchemos la crítica que hace Claudia Sheinbaum de Alito Moreno. Adelante.
0: Partidos, el presidente del PRI estuvo en un palco y invitó a todos sus amigos. Pues, ¿cuánto costó eso?
2: Una la nota.
0: Como diría el presidente López Obrador, ¿quién pompó?
2: A ver. Está diciendo que los miembros de su partido también están en los ¿quién pompó los asientos de los miembros del partido, presidenta? Y Alito Moreno, todos sabemos que tiene autos de lujo, que tiene un montón de dinero inexplicable, como muchos políticos en México que se enriquecieron de manera grotesca, quién sabe cómo y quién sabe de dónde. La misma familia.
3: Más importantes que tratar que si Alito Moreno fue al palco.
2: Exacto,
3: ¿no?
2: Y la misma familia del viejito que decía Ken Pompó se ha enriquecido de una manera grotesca, señora. Entonces, por favor, dejen de vender humo, si son tan amables, ya. A mí me vale madre si fue o no. Ya sabemos quién es Alito Moreno, ya sabemos cómo se comporta. Ya sabemos cómo se comporta la misma familia del expresidente López Obrador. Entonces, ya, por favor, dejémonos de tonterías, ¿no?
3: Sí, totalmente de acuerdo.
2: Pues la neta.
3: Bueno, el día de ayer hablamos de algo muy, muy desagradable, que fueron los comentarios que hizo un periodista argentino acerca de los mexicanos, diciendo que nos odiaba a todos y que nos podíamos meter nuestro horita por el orto y tal, tal. Esto, bueno, desató una furia salvaje en contra de este periodista, porque, digo, yo puedo entender que alguien critique a una selección,
2: una rivalidad de fútbol,
3: sí, y demás, pero agarrarla contra todo el país me parece infame.
2: No, y fue muy insultante, ¿eh? O sea, muy, muy, muy insultante. Sus dichos fueron más allá de lo permisible. O sea,
3: no nos vamos a rebajar a hacer lo mismo que él. Yo tengo una gran admiración y respeto por el pueblo argentino.
2: Se llama Eduardo Feynman, este güey. Y es un periodista deportivo, dice que es analista político y conductor de radio.
3: No es deportista exclusivamente deportivo, creo que tiene un noticiero.
2: ¿Habla de todo? Sí, tiene un noticiero.
3: Eso bueno.
2: En Radio Mitre.
3: Tiene un programa noticioso allá en Argentina y le ha caído una cantidad de calor, súper, le jalaron las orejas. Entonces, pues sí. Él con su manita metida en el orto, como él mismo dijo acerca del orita mexicano, pues tuvo que ofrecer disculpas por la estupidez que dijo. Y aquí lo tenemos. Adelante, periodista argentino.
4: Hizo un comentario que generó un enojo de millones de mexicanos. Y la verdad tiene razón en enojarse conmigo. Y quiero ser muy claro. No fue un comentario xenófobo. No fue un mensaje de odio.
3: Sí fue.
4: Estábamos hablando de fútbol.
2: Sí fue, no te hagas pendejo.
4: De fútbol. Los mexicanos en el fútbol son tan pasionales como los argentinos en el fútbol. No estuvo dirigido contra el pueblo mexicano.
2: Por favor.
4: Quienes me conocen saben que no es mi forma de pensar. Ni tampoco de actuar.
3: Eso es lo que dijiste, güey.
4: Y cuando las palabras de uno lastiman a personas que nunca fueron el destinatario del mensaje, corresponde aclararlo. Y lo hago de corazón. Lo hago con el corazón en la mano.
3: Y los huevos en la garganta.
2: Me parece es tan más, cobarde.
4: Si pudiera aquí tener la bandera.
2: O sea, me parece tan cobarde decir lo que dijo este güey, porque lo dijo con todas sus letras, dijo que éramos unos tipos nefastos, que envidiamos a los argentinos.
3: No en el fútbol, en todo.
2: En todo.
3: Que
2: porque
3: todos quisiéramos ser
2: ahora
3: como los
2: quiere
3: argentinos.
2: De alguna manera venderlo y envolverlo en que fue un comentario de fútbol. Señor Feynman, ¿sí se llama Feynman? Creo que sí. Es usted una persona, además de todo, además de pues corto de entendimiento, además de inculto, además de estridente, además de necesitadísimo de atención, es usted un mentiroso y un cobarde, porque sí lo dijo y no se haga güey. O sea, todos los que abrimos la bocota en un micrófono, este por ejemplo es el programa más oído en México, señor Feynman, si nos está oyendo. Entonces no se haga güey, no se haga tonto, no sé si usted entiende en argentino la palabra güey, no se haga como que no oímos lo que dijo. Hay que uno se tiene que hacer responsable de sus palabras. Usted hizo un comentario xenófobo, hiriente, y ahora, que seguramente lo regañaron ahí en su trabajo, porque usted finalmente pues representa a una institución, a una estación, y en este caso incluso a un país, que se lo reprochen y que se lo señalen, es lo menos que merece usted. lo menos que merece usted, porque usted lo que es un tipo realmente cobarde.
3: Así es, y bueno, esto ameritó incluso una respuesta el día de ayer en la mañanera de la presidenta Sheinbaum, lo cual a mí me pareció un error, porque la presidenta habló de que este tipo era aliado de la derecha y que la derecha entonces odia a México. Ya entendí por qué. Ayer lo estábamos platicando y no sabíamos que en
2: no
3: algún
2: tiene
3: momento
2: nada que ver,
3: Ricardo Salinas Pliego subió una fotografía con este güey. Entonces asumió la presidenta que Shane, que
2: no,
3: este güey
2: no,
3: era aliado de la derecha.
2: Lo quiso unir y de alguna manera envolver en el mismo papel.
3: De una manera no nos me pareció baratísima. Pero ya entendí de dónde provenía ese vínculo de este güey con la derecha.
2: Proviene de que su discurso total siempre es que la derecha tiene la culpa de todo y que odia a los mexicanos. Eso a mí también me parece politiquería barata por parte
3: divisionismo, porque hay gente de derecha que ama a México.
2: Correcto, y de izquierda y todo.
3: Y de izquierda también podrán estar de acuerdo con sus posturas ideológicas, pero no se puede generalizar
2: esa
3: y decir que la derecha odia a México o la izquierda ama a México.
2: Me extraña porque ahorita vamos a hablar de otras cosas que quiero reconocerle a la presidenta en cuanto a lo que ha sucedido últimas fechas con información de nuestro país, pero eso, señora presidenta, me parece politiquería de la más barata, más burda y digna a lo mejor del viejo pedorro del sexenio pasado, no de usted.
3: Y el problema es que la respuesta de Sheinbaum abrió la puerta a que este peneque, periodista argentino, le contestara a la presidenta de México de esta manera.
5: Porque la presidenta Sheinbaum se ocupó de mí, un insignificante periodista, según ella, un pseudo periodista, según ella. Y esa conferencia mañanera que hace, se ocupó de mí. No tiene cosas más importantes, señora, en serio. Corrupción, narcotráfico, pueblo hambriado, inseguridad. ¿Tiene cosas más importantes? ¿Qué ocuparse de mí? Mire, los mexicanos, yo aprendí de los mexicanos, hoy sometidos por una izquierda atroz en su país. Son familias que trabajan todos los días, se rompen el lomo, se rompen el alma. Vi a los abuelos transmitir las tradiciones a sus hijos, a sus nietos.
2: Ahora
5: son las madres mexicanas las que...
2: ¡Cállate ya! A ver, en ciertos aspectos este comentario es válido. Sí hay cosas más importantes en este país.
3: Eso es lo malo de haberle contestado a este peneque.
2: No, pero ¿sabes lo que sucede? Que lo que está haciendo es como dejar atrás, ¿no? Vamos adelante, vamos con otra cosa para que ya se olviden de lo que dije.
3: Sí, Feynman, y no se nos olvida lo que dijiste de los mexicanos. A mí tus disculpas me las paso por el orto, ¿oíste?
2: Ya que dijiste que nosotros nos metemos en la ahorita, tú métete tu disculpa,
3: tus disculpas,
2: tu programa.
3: Y tu discurso.
2: Y tu puño, precisamente por ahí, dale vueltas.
3: Tu micrófono,
2: y todo. Y donde te vea, cabrón. Pero bueno.
3: Que te quepa.
2: Aquí el asunto es que tiene razón en cuanto a que sí tenemos cosas más importantes en México, pero también Feynman lo sabe, y lo sé yo, y lo saben ustedes que nos escuchan. La presidenta necesita de estas oportunidades para envolverse en la bandera, para hablar de la defensa del país y más si sale un extraño enemigo.
3: ¿Pero qué
2: eso lo hace cualquier político?
3: ¿Por qué se rebaja contestarle a este pelele que ahora responde de esta manera?
2: Porque
3: eso es
2: las
3: malo.
2: Conferencias mañaneras son ejercicios de propaganda política. No es un diálogo circular, ni se informe ni madres, por favor.
3: Bueno, posterior a las disculpas, entre comillas, de este güey, esto contestó la presidenta de México.
6: Sobre el periodista este argentino que ayer mencionamos aquí en la mañanera, porque hizo él una aclaración. Lo primero, ese me da risa, porque él se justifica diciendo que solo habló del fútbol, como dicen ellos. ¿Cómo? O sea que estaba hablando de la selección nacional, ¿no? O sea, no, dice, no es a todo el pueblo de México, solo al fútbol. Bueno, pues nos ofende igual porque nadie debe ofender a la selección nacional. Nadie. Pero habla de quiénes. Esos son los asesores de la derecha mexicana.
2: Ah, otra vez. Con lo mismo, señora presidenta, de veras, en serio.
3: ¿Esos son los asesores de la derecha? No, este güey, de veras, no, que no es nadie.
2: Mira, aquí sí te voy a decir una cosa, lo del periodista argentino, que es un periodista profesional, no es un pseudo periodista, pues es una persona a la que le pagan, y al parecer tiene una buena cantidad de seguidores y tiene una buena audiencia de su programa, seguro a nosotros nos la pela con tres manos, pero... aquí el asunto es que la presidenta está haciendo lo que tienen que hacer pues los líderes de corte populista, aprovechar este ataque extranjero para decir yo defiendo a la selección y a
3: convertir
2: la
3: todo en una oportunidad propagandística.
2: Correcto, entonces aquí sí, perdón, pero presidenta, ya no le conteste, ya no hable de eso, mejor háblenos de cosas que sí nos importan, como el asunto Rocha Moya, que tenemos buenas noticias en ese frente.
3: Oye, me contesta un güey. La titular del Ejecutivo Federal no está por arriba de los otros poderes, por eso son tres. Ojo con tu aseveración. Güey, así era, o así debería de ser, pero en la realidad quien manda en México por encima de los tres poderes es Claudia Sheinbaum.
2: Es que mira, yo...
3: Y en una explico, de esas...
2: Te explico, carnal, que todo lo que sucedió con el acorde, los acordeones y la Corte, la Suprema Corte de Justicia, fue poner precisamente a estos personajes que pues son personajes que están ahí a modo del gobierno federal. O sea, quedó cooptada y prácticamente nulificada la independencia, sí, de la Corte.
3: Ya no eso, hay tal.
2: Eso está sucediendo en los tres poderes. Y a lo que se refiere Eduardo es que estábamos con una división de poderes todavía aceptable y ya no la tenemos. Eso es una realidad. Y la verdad es que hay que hablar de las cosas como están hoy por hoy. Y hoy por hoy el gobierno federal tiene prácticamente el control de la Suprema Corte y de los tres poderes, pues.
3: Por supuesto. Pues ¿qué no dijo Ricardo Monreal, coordinador de los diputados de Morena, que lo que mande la presidenta lo van a aprobar sin leerlo, sin modificarle una coma?
2: Diputados y senadores de Morena, que son la mayoría.
3: Eso no es división de poderes, eso es un poder plegado al poder ejecutivo.
2: Entonces no son deseos de Eduardo de que así sea, es la realidad, porque esto es lo que ha hecho Morena. Es lo que ha hecho Morena, lo que hizo el PRI en los 70s, tener todo el control. Y es lo que tiene. Es lo que tenemos que evitar hacia el futuro los mexicanos. Quitarles ese control absoluto y férreo, porque la división de poderes es muy importante para una democracia sana.
3: Una democracia sana necesita de contrapesos. Y necesita división de poderes. Y eso, pues, no es exactamente lo que tenemos hoy en día en México.
2: Y no es lo que quiere Morena, ¿no? Quieren todo el power, güey.
3: Esa es la obligación de un político, tratar de acumular la mayor cantidad de poder posible.
2: No se los permitamos, diría yo, queridos compatriotas.
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2: Muy bien.
3: Bueno, y ahora, continuando con la información, tenemos pues algo de la oposición, ¿no? Para balancear este programa, ¿no? Que no todo sea
2: oficial. ¿Qué tenemos?
3: Tenemos a tu ídola Lili Téllez.
2: No es mi ídola.
3: Sí,
2: me parece,
3: sí.
2: Me parece
3: más,
2: que
3: no te hagas.
2: Es muy estridente. Me parece una mujer, me iba yo a decir que me parece muy inteligente. A veces no, pero bueno, por lo menos me parece que es combativa.
3: Sí, bueno, a mí me parece increíblemente estridente.
2: Sí, a mí
3: también. En unas ocasiones torpe.
2: A mí también.
3: Pero es guapa.
2: Pero es guapa, como decía Verónica Toussaint, lo bueno es que es guapa.
3: Adelante, Lili Téllez.
7: Atención, lo de robar herencias no es solo otra burrada de la ministra del narcopartido.
2: Sí lo es.
7: Mucha atención aquí. Lenia Batres planteó que sería bueno poner impuestos a las herencias. ¿Bueno para quién?
3: Pues para,
7: para los políticos de Morena. Te quieren robar casi la mitad de lo que ahorraste toda tu vida, de lo que tú ahorraste como herencia para tus hijos. Pero insisto, esto es muy grave porque no es solo otra ocurrencia de la ignorancia de Batres. En realidad es un plan de la presidenta Sheinbaum para obtener dinero. ¿Por qué?
3: Es mentira eso.
7: Porque Morena se acabó prácticamente todo el dinero del gobierno. Lo malgastaron, lo despilfarraron y se lo robaron.
2: Bueno, eso no podemos saber. A ver, espérate, Lili. No podemos saber si es un plan o no de la presidenta. Ahorita pues, fue muy impopular la propuesta.
3: No lo es.
2: Y salieron
3: no
2: a decir que no.
3: Sí podemos saber que no lo es porque la presidenta expresó su rechazo
2: no
3: a la
2: crees
3: propuesta
2: que... a ver, espérame,
3: el día de
2: espérame.
3: Hoy.
2: Espérame. Tú bien sabes que el gobierno actual y durante el sexenio de López Obrador se endeudó muchísimo más que administraciones pasadas, pero muchísimo. La deuda se incrementó de manera brutal. O sea, hoy por hoy estamos más endeudados que nunca y fue precisamente López Obrador y la continuidad.
3: No estamos más endeudados.
2: Estamos muy endeudados, esa es la verdad. Y es más, e incrementó la deuda de manera muy importante. Eso también es la verdad. Entonces, sí necesita más dinero el gobierno. Que haya caído muy mal la propuesta de esta hija de su, de, ¿cómo se llama?, Suprema Corte, pues la verdad es que yo creo que la echaron para atrás, dijeron, oye, esto se oyó muy feo, y salió la presidenta a decir que ella no está de acuerdo. Adelante, presidenta.
3: No, no tenemos la declaración,
2: ¿no? Pero tenemos, ella dijo, ¿declaración?
3: En mi caso no estoy de acuerdo, no abriría ese debate, es opinión de la ministra y tiene todo el derecho de tener una opinión. Pero en nuestro caso no creemos que deban grabarse las herencias, que se graban en prácticamente todos los países del mundo, por cierto. Pero
2: traducción es, no se es intentó, pero no se pudo. Se intentó, pero no se pudo. Va para atrás la jugada. Ah, sale del campo Lenia Batres. Entra alguna otra propuesta que beneficie a las arcas de Morena y el partido en el poder. Coca-Cola informa.
3: No es verdad nada de lo que estás diciendo. Yo creo que fue una ocurrencia de Lenia Batres, que fue bateada inmediatamente, no solo por la presidenta, también por Ricardo Monreal, coordinador de los diputados de Morena. Ah. Dijo que ni madres, que no va. Que eso no es una propuesta.
2: Pues yo creo que lo que dijeron estos viejos lobos de mar, incluida la presidenta, y no estoy hablando de su edad, sino de su experiencia, lo que dijeron es, pues cayó muy mal la propuesta, mejor salimos a indignarnos, ¿no?
3: No,
2: se intentó,
3: no es verdad,
2: pero no
3: eso,
2: se pudo.
3: Eso es lo que estás tú tratando, bueno, de hacer para denostar al gobierno, no, pero
2: dices,
3: no es verdad.
2: No dices tú que ahora tenemos un control férreo por parte de presidencia. ¿Tú crees que abre la boca Lenia Batres solita?
3: Sí, sí, yo creo que abrió la boca solita y se la cerraron, porque escucha lo que dijo Ricardo Monreal, que me pareció muy atinado.
2: ¿A Monreal te parece una persona a la cual le crees? ¿Le crees lo que dice? ¿Que le sale del corazón esto?
3: No, a ningún político, ¿eso qué? Pero no quiero demeritar a Ricardo Monreal, quiero leer su declaración, nada más.
2: Venga.
3: Y creo que te va a hacer reflexionar.
2: A ver.
3: Dijo Monreal, no tenemos en puerta ninguna intención de grabar las herencias, de hecho, no tenemos iniciativas al respecto, nadie ha presentado iniciativa al respecto de grabar herencias.
2: Porque en todo caso las iniciativas tendrían que salir de las cámaras, ¿eh?
3: Los únicos que tienen capacidad legislativa para presentar iniciativas son la presidenta de la República como titular del Poder Ejecutivo, los senadores y diputados y los congresos locales. Hasta ahora no tenemos ninguna intención.
2: Oye, ¿no será que Lenia Batres, que es bastante, digamos, ignorante, le iba yo a decir, se me hace grosero que le digan la ministra burra, pero creo que es bastante ignorante de la ley y eso que está
3: la
2: en la
3: ministra
2: Suprema Corte. La ministra del pueblo, a lo mejor no sabía estas cosas, de que ella no puede proponer legislación.
3: Se le ocurrió, así dijo, pues, ¿por qué no?
2: ¿Tú crees realmente? Pega. Yo no creo que se le haya ocurrido nomás, ¿eh?
3: Mira, los políticos siempre están buscando quedar bien con los de arriba.
2: Ajá.
3: Para obtener beneficios y mejores puestos.
2: Ajá.
3: Y a esta se le ocurrió así de su ronco pecho, vamos a tirar esto. Y al día siguiente los mismos morenistas se le fueron encima y le dijeron, no, ni tienes tú la personalidad jurídica para...
2: Y no la tiene.
3: Presentar iniciativas en las cámaras.
2: Y no la tiene.
3: Y estamos de acuerdo.
2: Mira, me parece bien que le des el beneficio de la duda a el partido en el poder y a la presidenta, y a lo mejor sí fue Lenia solita, porque es bastante lo que ya dije, pero no sé, Rick, me parece
3: que son
2: intentonas.
3: Que la hayan mandado.
2: Son tiros a la olla.
3: Porque le están crucificando públicamente. Si hubiera sido una iniciativa de la presidenta, a ver, vamos a mandar a Lenia que diga esto.
2: Pero además la
3: cuidarían un poco.
2: En la Suprema Corte, pues pueden decir las burradas que quieran, porque no se les puede remover del cargo, hasta donde entiendo. Y ¿cuánto dura?
3: No, son cargos 12 años.
2: Son 12 años, son cargos largos. Entonces, pues, dentro de 12 años nadie se va a acordar. Entonces, ahí pueden arriesgar bastante. Ahí puedes aventar centros y a ver si los rematan, ¿no? Entonces te digo, me parece bien que le des el beneficio de la duda, pero no sé, Rick, me parece morena. Digo, me parece falso. Digo, me parece un robo. Digo, me parece una basura. No sé.
3: Es que si lees bien cómo se manejaron las cosas, le estarían protegiendo más y le están aventando bajo el camión, ¿no?
2: Pero pues no le da ni le quita nada.
3: Claro,
2: no se quitan en 12 años.
3: Claro,
2: acaba de entrar la ministra Asémila.
3: Sí, no la van a correr, pero pues se está llevando un fuerte desprestigio.
2: ¿Tú sabías que ministra se escribe con A de Asémila? ¿O no sabías?
3: A de asno, dices.
2: Sí, efectivamente.
3: Bueno, ves que Donald Trump ahora le quiere poner su nombre a todo, ¿no?
2: Ese pendejo.
3: Al Kennedy Space Center, creo, le puso
2: al Kennedy Center, el lugar de conciertos y más. Ya sabes que una corte ya mandó quitar el nombre.
3: Ya se lo quitaron
2: porque no se puede.
3: Bueno, pues tenemos una pequeña Donalda Trumpas en Veracruz. Es precisamente la gobernadora del estado, Rocío Nale. Adelante, Rocío.
2: Hombre, ¿qué dices?
3: Hoy nomás, qué bonito.
2: Crimi Nale, venga.
8: decidimos arreglar, quedó un salón grande muy bonito, que vamos a ponerle el nombre de una mujer.
2: Ajá.
8: Queremos ponerle el nombre de una mujer, pues porque es la primera mujer que es gobernadora, es un salón.
3: ¿Y quién es la primera mujer gobernadora? Ella.
2: Ella misma, qué padre. Qué padre. ¿Por qué no le pone? ¿Por qué no le pone
3: estas personas, Dios mío?
2: El nombre de la periodista, doña Rocío, la periodista esta que todos sabemos que tuvo un fin terrible porque estaba investigando cuestiones que pues le llegaban cerca a su gobierno? ¿Por qué no le pone el nombre para recordar la valentía de una mujer?
3: Gran idea la tuya.
2: En vez de ponerle el suyo, pues que me parece que usted misma proponga ponerle su nombre a una cuestión pública. Además, la primera gobernadora. El de la periodista, se me escapa el nombre de la periodista, ahorita lo investigo, pero se lo sugiero, gobernadora, porque además de todo, se estaba investigando a su gobierno.
3: Hay tantas mexicanas que deberían de tener ese reconocimiento.
2: Correcto, pero bueno.
3: No sé, Ana Gabriela Guevara.
2: Okay. Oye, pero tenemos más, ¿no? Tenemos otras
3: cosas.
2: Tenemos
3: que Rubén Rocha Moya habló. Y dijo el gobernador con licencia de allá de Sinaloa.
2: Señalado por el gobierno de los Estados Unidos.
3: Acusado por el gobierno de los Estados
2: Unidos. Colaborar con el narco. De grupos criminales en México. Ajá.
3: Dice ser objeto de una atroz embestida mediática de calumnias y de imputaciones sin sustento. Está imputado.
2: Ah, está imputado por el. Está imputado por la gente, ¿no? Imputado por la prensa, imputado por sospechas y suspicacias acerca de lo que él hizo cuando estaba en funciones como gobernador en un estado donde, por ejemplo, las desapariciones, explotaron, crecieron exponencialmente. ¿Quién sabe por qué?
3: ¿Sabes que a raíz de que pidió licencia, ha bajado la delincuencia en Sinaloa?
2: ¿Ah, sí?
3: Sí.
2: Fíjate, ¿eso
3: no,
2: qué
3: no
2: indica?
3: No tengo análisis de interpretación.
2: ¿Eso qué indica?
3: Solo tirando factos.
2: Ok. Pues bueno, ahora, ¿se acuerdan que ayer había salido esta nota de que iba a quedar blindada la información acerca de Rocha Moya y del señor Insunza, también involucrado en el mismo caso de supuesta colusión con grupos criminales señalado por una corte de Nueva York? Pues hasta donde sabemos en estos momentos, va para atrás, que no se va a reservar esa información 5 años, que sí la vamos a tener disponible, la prensa y los mexicanos en general podremos saber qué está sucediendo, cuáles son las pruebas que puede presentar el gobierno estadounidense. Esto me parece bien y creo que responde a una maniobra política inteligente por parte del gobierno mexicano, porque los mexicanos estábamos realmente azorados.
3: Yo creo que responde al miedo de que Estados Unidos las haga públicas.
2: Esa es una. La otra es controlar un poquito más esta imagen que tiene Morena como narcopartido, que se han ganado a pulso, porque pues protegiendo a una persona que está de alguna manera señalada por nexos con los criminales y prácticamente encubrirlo, pues estaba viendo muy mal. Entonces creo que el costo político del señor Rocha Moya ya es oneroso, es demasiado caro. Le sale más caro el caldo que las albóndigas. Entonces, pues ni modo, señor Rocha Moya, está usted no tan protegido por este gobierno, que lo último que quiere es que usted abra el pico y diga todo lo que sabe y embarre a quién sabe quién, o allá saben quién.
3: Pues dice que no lo tienen resguardado. Yo no le creo. Yo creo
2: yo
3: que
2: tampoco.
3: Sí, bien agarradito para que no le vaya a pasar nada, por un lado.
2: Correcto. Y para que no hable.
3: Y para que no se vaya a brincar la frontera.
2: Lo tienen en la campana del silencio de Maxwell Smart. Si está usted suficientemente viejo para entender ese chiste, chéquese la próstata. Entremos al 99, entremos a la campana del silencio.
3: ¿Qué?
2: Exacto.
3: Era un idiota. Pero bueno, el día de hoy tenemos, por supuesto, Top Ten, como todos los días, aquí en La Corneta, y llevará por título Lo que te dice tu pareja contra lo que tú entiendes.
2: ¡Guau! Haz lo que quieras, no te muevas, no te muevas. No.
3: Hombre, amor, no puedo, caray, tengo mucho trabajo, pero pásala muy bien en el cumpleaños de tu prima, lo que entiende la mujer. Este pendejo odia a mi familia.
2: Yo también odio a la maldita gorda de mi prima, pero voy a ir porque cocina muy buen pozole.
3: Hombre, no, amor, no me acompañes, no tiene caso, va a ir puro güey. Lo que escucha la mujer.
2: No vayas, va a haber un buen de viejas que me quiero tirar. No me estorbes. Va a haber puro güey. Okay.
3: Lo que te dice tu pareja contra lo que tú entiendes. Arroba la corneta FM en X y nosotros volvemos en un minuto. No, no sé si en un minuto.
2: ¿En un minuto?
3: No,
2: ¿en un
3: no
2: minuto?
3: Les quiero mentir. Es que me arrepentí. Me arrepentí de decir mentiras.
2: No, no digas mentiras.
3: En unos minutos.
2: Tendrías que trabajar en el gobierno. Mejor no. Di la verdad. En unos minutos, compren todo lo que aquí se anuncia para que nos sigan pagando nuestro sueldete.
3: Gracias.
2: Por favor. Volvemos. Gracias. Ahorita venimos.
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1: Con la eliminación de la selección de Colombia, la Liga MX se quedó sin representantes en la Copa Mundial de la FIFA. Camilo Vargas y Willer Dita eran los últimos futbolistas que militan en el fútbol mexicano con vida en el torneo, pero cayeron a manos de Suiza en la ronda de octavos de final.
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0: 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Y en este momento somos el blanco del rayo homosexualizador. Nos salen alas, salen arcoíris de nuestros traseros. ¡Ay! ¡Qué gay me siento! Bienvenidos a la sección gay de la corneta. ¿Cómo estás, Eduardo Iniesta? Bienvenido.
1: Mis queridos chulos y Nache, pues muy contento. ¿Podrías repetir que ustedes son el qué en estos momentos?
0: Somos el blanco del rayo homosexualizador.
1: ¿Sacas de onda con esos comentarios? Está acá.
0: Ah, qué bueno, mira. Mira nada más, qué bonito.
2: Mi querido macho alfa de la homosexualidad nacional, ¿qué hay de nuevo en el mundo de lo gay?
1: Primero quiero comentarles que tengo mucha envidia en estos momentos porque es que, güey, a México le metieron 3 y a mí ni uno. Y miren que yo las paro todas. Y ni uno. Así no hay forma, güey. Así como se va a hablar de la hospitalidad mexicana. Y en datos completamente estúpidos e inútiles, viendo los partidos del Mundial,

0: se dieron cuenta que ningún jugador de ninguna selección de ningún país usa patillas ya? ¿Las patillas ya pasaron de moda?
1: No,
0: ¿qué pasó ahí?
1: No lo
0: ninguno tiene patillas. Tocallito, nadie tiene patillas. En estos momentos, googlea al que quieras y no tiene patillas. Ni Messi, ni Ronaldo, wow. Nadie.
1: Oye, pero sí quiero hacer una pregunta de índole personal. En esta época mundialista, que hubo muchas visitas de extranjeros en nuestro país y demás, ¿no ligaste? ¿No te diste por ahí un inglés o algo?
0: Fíjate que en la zona del Ángel de la Independencia, Reforma, y ahí la zona rosa, varios de mis cuates argumentaban e informaban que se tenían que mover varias calles o incluso una colonia, irte allá por los ríos, por Río Rin, atrás de la embajada, porque en esa zona se saturaba el Grindr, el Escort.
1: No, no, güey. La plataforma del ligue gay.
0: Es correcto. O sea, había tanta demanda, había tanta oferta, que la fiesta se puso en grande y se puso bastante interesante. Yo conocí por ahí a un alemán, nada más uno. Uno okay. Solo. Yo cantaba ahí de pasadita. Pero ahora sí, vámonos con la información.
1: Dicho, no, pero luego, ¿qué pasó?
0: Pues nada, o sea, platicamos. Ya ves que mi alemán es muy fluido. Entonces, pues nos la pasamos platicando toda la noche.
1: Ok.
0: Tú lo sabes. Y aparte, también ustedes entienden que mi lengua es mala para el inglés, pero buena para las ingles. Entonces, hablen inglés con este hombre. ¿Para qué preguntas, tocayo? Estás viendo y no ve.
1: Sí, me arrepentí inmediatamente. Ya que, ni modo. Pero mejor vayamos a la información. Más allá de las patillas de los jugadores, que digo, incluso siendo gay como soy en este momento, me viene guango y me da igual si los jugadores tienen patillas o
0: en esta sección
1: o no.
0: Siempre te queda guango. Bueno, después cuando concluimos la sección siempre te queda guango. Pero en estos momentos vamos a ponernos satíricos, porque ni siquiera nos alcanza para enojarnos. El pasado 17 de junio en el Congreso chiapaneco afloraron las más rancias y anquilosadas creencias e ideologías, y una diputada de izquierda, morenista, la diputada María Isabel Rodríguez, haciendo gala, hermano, de la ignorancia más supina, se aventó esta joyita de declaración. Suéltala de nuevo.
2: Estoy en contra de la diversidad sexual. Creo que debemos, como sociedad, no discriminarlos. Ellos aceptaron un cambio de género, lo respetamos. Si ellos decidieron cambiar su género, que lo hagan en casa, pero que no vengan a querer implantar unas políticas que no queremos. Es cuanto.
3: No, pues ¿para qué dices eso, querida? A ver, ¿cómo puedes estar en contra de algo pero aceptarlo? O sea, ahí hay una...
1: No puedes estar en contra de la diversidad, es estar en contra de la naturaleza. La naturaleza misma está llena de diversidad. O sea, eso es un...
3: No, y además de todo, digo, si trabajas en el gobierno, que es lo que escucho, tienes que saber que los derechos para todos los mexicanos y mexicanas, y en este caso mexicanes, son los mismos. Los derechos humanos son para todos. Entonces estás diciendo un verdadero rebuzne, un erute. Estás lista para la Suprema Corte de Justicia de México, taruga.
1: Oye, y además que, o sea, está bien que transicionen, pero solamente en su casa.
3: Me parece una tontería, porque hay un marco legal que tendría que ser inclusivo para que todos tengan los mismos derechos. Vuelvo a lo básico, querida. Tu corto entender no te deja ver que lo que estás pidiendo es una imposibilidad. Lo que estás queriendo es institucionalizar la marginación de cierto tipo de personas que no te parecen merecedores de los mismos derechos.
1: Güey, ¿cómo puedes decir no estoy de acuerdo con la diversidad?
3: Pues solamente se pueden decir estas cosas cuando eres muy estúpido.
1: De los demás,
3: cuando eres muy...
1: ¿Quién es esta señora?
3: Muy, muy tonto.
0: Es la diputada morenista María Isabel Rodríguez Jiménez.
3: No, pues bueno, gracias, María Isabel, de verdad. Yo creo que deberías de buscar otra línea de trabajo. Fíjate que yo la mandaría más lejos, no al PAN, yo la mandaría mucho más lejos.
0: Que se vaya al rancho con el peje, que se vaya mucho al rancho.
1: Un partido de izquierda, no puedes decir esas tarugadas desde un partido de izquierda.
3: Yo creo que no se pueden decir esas tarugadas desde ningún partido. Yo creo que en un país moderno y evolucionado, como pretendemos que sea México, no se deben de decir estas cosas, porque realmente, y me regreso nada más al marco legal, es imposible lo que estás pidiendo. Está en contra de la ley. Entonces, métete tu comentario en el mismo lugar donde salió.
0: Miren, yo me voy a permitir hacerle una pequeña observación a esta diputada, a María, María Isabel Rodríguez Jiménez, y es que, señora, el mundo no es el patio de su casa, por más que le pese, y si le molesta ver a gente libre en las calles, siempre tiene la opción de voltear a otro lado, como lo ha hecho con los graves problemas de salud y de seguridad que tiene el estado de Chiapas.
3: Correcto.
0: O mejor aún, ¿por qué no se retira a la intimidad de su recámara y permite que los adultos y los Homo sapiens sigamos construyendo un mundo que sí quepa en el siglo XXI?
1: Qué bravo, Cascallo. Que sea diputada solo en su casa.
3: Está bien. Y ahí puede diputar. O diputear. No sé. Ahí puede hacer lo que ella quiera. Pero mira, realmente, ¿sabes qué? Que siempre habrá comentarios por parte de personas de muy corto entender, pero realmente, y para hablar muy en serio, estamos hablando de los derechos humanos de las personas, los derechos, el marco legal, por ejemplo, para tener una propiedad, una cuenta de banco, para transitar libremente en la calle, para no sufrir violencia, para una serie de cuestiones que las personas como ella no comprenden y que rechazan desde un lugar de ignorancia absoluta. Estoy seguro que ella no ha sentadose nunca a la mesa con personas distintas a ella, por lo cual cualquier cosa que sea diferente le da miedo. La ignorancia es lo único que causa este tipo de miedos y este tipo de rechazos. Siéntese y platique con la gente y verá que todos somos seres humanos, señora diputada. Y si no, pues ya sabe a dónde se puede ir, ¿no? A su casa a diputar.
0: Tú deberías ser el diputado estaca, y lo que preocupa es que este nivel de ignorancia supina venga de un partido de izquierda.
3: No es un partido de izquierda, Morena, güey. Sí, o sea, dejémonos ya de estupidez.
1: Sí, es un partido de izquierda. Güey, por más que lo quieras desprestigiar, sí lo es.
3: Es un partido que quiere todo el poder. Como el PRI también era de izquierda.
1: Eso también es verdad.
3: De populismo disque socialistoide. Y la verdad es que ya saben lo que pasó con el PRI. Morena es lo mismo. No es un partido de izquierda, ni vanguardista, ni propositivo, ni nada. Es más, yo les diré un narcopartido y un acto de bandidos.
1: Pero bueno, sí es un partido de izquierda. Le pese a quien le pese.
3: No mucho.
0: Justo ayer yo los escuchaba a ustedes dos en un acalorado debate de que el estaca es de izquierda, no, que tú eres de derecha. Güey, estuve a punto de marcarles y decirles, a ver, ambos, todos los seres humanos tenemos una mano derecha y una mano izquierda, y las dos funcionan para que nosotros seamos seres humanos funcionales.
3: Correcto.
0: Mi izquierda no está peleada con la derecha.
3: No, punto. Pero te voy a decir una cosa, mi izquierdo no está peleado con el derecho, pero sí. Ni se hablan. O sea, ni se platican.
1: Cuates.
3: Pero, no,
1: bueno, pero ¿qué más tenemos en el mundo de lo gay? La homosexualidad de las cosas, Iniesta.
0: Señores, por favor, put attention, porque estamos ante lo que podría ser el nacimiento, el surgimiento de una nueva orientación sexual, aún sin nombre, pero
1: así, no,
0: como película
1: letra,
0: porno. Como película porno ya se ve venir.
1: No me asustes.
0: Y es que China presentó la primera serie de robots humanoides completamente realistas que están diseñados expresamente para dar acompañamiento emocional y también amoroso a los seres humanos solitarios. Y su lema es el verdadero amor eterno. Estos fregados robots cuestan entre 17,000 y $145,000.
3: ¡Wow!
0: ¿Cuál es la diferencia? Los primeros, los que son baratitos, de $17,000, únicamente es el busto. O sea, como de las chichis para arriba, puede ser hombre, puede ser mujer. La gesticulación y la inteligencia artificial que te va a hacer sentir querido y apapachado por siempre es exactamente la misma. Los que cuestan arriba de $170,000 son de cuerpo completo. Cuerpo completo. La estatura de los robots hombres es de 1.80, el de las mujeres 1.68 o 1.60. Y aclaran una cosa. Estos robots no van a hacer labores domésticas y tampoco son juguetes sexuales.
3: Pues ¿para qué los quieres? Si no te pueden traer un café o darte una mamila, no entiendo para qué los quieres, güey.
1: Pero sí son juguetes sexuales, ¿no?
0: No, van a ser. Son varios modelos. El modelo. Hay un modelo que se llama U1 Little. Ese únicamente te va a funcionar, o sea, te digo, el busto para arriba. Y después tienen pensado lanzar una nueva línea de robots que probablemente no lo confirmaron, pero tampoco lo negaron, que sí van a hacer acompañamiento sexual. Es como los iPhone. Primero te sacan un modelo y después el actualizado para que te lo dejen caer más caro. Pero en estos momentos que todavía no funcionan como juguetes sexuales o como acompañamiento sexual, ya tienen un pedido de 13,000 robots a lo largo de todo el mundo. ¿Ustedes comprarían un robot de estos?
3: No, es que no sé, a lo mejor.
0: Porque tienen esposas guapas, no, por eso.
3: No, bueno, sí, pero a ver, no sé el sexual, pero uno, por ejemplo, que haga las camas, o sea, que sea de servicio y que se guarde solito en un closet y que no es una persona, sí, y que no tienes que hablar con él, sí. Porque a mí, digo, es muy bonito cuando tienes la oportunidad de contratar servicio en tu casa, pero pues eso también, o sea, incluye una relación interpersonal, ¿no? Tienes que hablar con esas personas, se crea un vínculo y demás. El tener un robot que lo haga, pues es como tener una lavadora de trastes, ¿no? Que pues, lava tus trastes y tú no haces nada. Para el servicio de la casa me encantaría un robot. Ahora, entonces, un robot no sexual... También, ¿cómo no? ¿Por qué no? Pues, si tengo un sacapuntas que le saca una punta perfecta y filosa a mi lápiz, ¿por qué no voy a tener un robot que de repente pues se me antoja un rapidín ahí, pues va con el robot, güey? Y luego lo puedes incluir en otros juegos, en pareja.
1: Sí, ¿por qué no? O sea, yo no me cerraría la opción. En este momento no se me ofrece, pero pues quién sabe en 20 años, ¿no?
3: Ahora, si vendieran un robot que además trajera un sacapuntas, habría que tener mucho cuidado en cuál es cuál, ¿no?
1: No confundirte.
3: No confundirte.
1: ¿Tú, tocayo, no lo usarías?
0: Sí, por supuesto, y yo escogería el modelo, y es más, yo pediría los detalles específicos y que fuera quitapón, porque de repente no se le antoja a uno las mismas cosas todos los días. O sea, quitapón, sí, es la fantasía.
3: O sea, que traiga un arsenal, sí, de distintas, distintas, ¿no? Ok, diferentes.
0: Más o menos así. Y a ver, al principio lo dije de broma, pero a como va avanzando el nivel de inteligencia artificial y la interacción que estamos teniendo los humanos con ella, lo digo ahora sí en serio, podríamos estar ante el surgimiento de una nueva orientación sexual. Y ahí les van los nombres que yo le propongo. Podría ser tecnosexualidad o robofilia poshumana, algoritmo sexualidad o autosimulación cofílica.
3: Pues lo dirás de broma, pero mucha gente está teniendo relaciones con la relaciones interpersonales con la inteligencia artificial, y es de hecho un problema, porque pues la inteligencia artificial va a tratar de agradarte a sí, cada vuelta.
1: Bueno, va a ser una superpareja, va a ser siempre empática, positiva.
3: Pero es que no es una pareja.
1: Quieres oír.
3: Es una simulación de una pareja. Ese es el problema. No es una pareja, no es una relación. Te estás relacionando con un algoritmo.
1: De maravilla, mucha gente va a estar encantada con eso.
0: Pues sí, bien, en un principio, tocayo, porque los seres humanos en estos momentos que únicamente hemos tenido relaciones afectivas o sexoafectivas con personas, con humanos, pues le huimos a la fricción, le huimos como que a la bronca, pero no nos damos cuenta que ahora que estamos frente a la inteligencia artificial, esas bronquitas son la sal y pimienta de cualquier relación. Después de unos años, de mí te acuerdas, cuando la gente se piensa a dar cuenta que no te cuestionan, que no te celan, cosas por el estilo, van a hartarse de la inteligencia artificial y como efecto péndulo vamos a regresar a lo básico, a darnos besitos entre nosotros, así como tú y yo, tocayito.
1: Yo creo que eso nunca se va a perder, los besitos entre tú y yo, no estoy seguro, pero habrá quien tenga incluso doble pareja, ¿no? Tenga una humana y una robótica y así, ¿no? Estamos entrando a una nueva era en todos los aspectos de ser humano, ¿no? De la condición humana, y la sexualidad y lo afectivo, pues también se va a ver involucrado y afectado. Y qué bien, hay opciones. Yo creo que la gente se va a acabar volviendo loca entre tanto porno, tantas inteligencia artificial, porno con inteligencia artificial, y ahora robots con inteligencia artificial y apetecibles cuerpos, y además incansables, pues vamos a modificarnos y así nos vamos a ir fundiendo a la máquina, con la máquina. Nos vamos a ir mezclando con.
3: ¿Se te antoja fundirte a la máquina de café, por ejemplo? ¿A la máquina de refrescos?
1: ¿Al refrigerador?
3: ¿Al tostador?
1: Por detrás.
3: El tostador suena terrible, ¿no?
0: Todo suena terrible, está aquí todo.
1: Todo suena terrible, estoy de acuerdo con el tocayo. Pero está muy interesante lo que está pasando con la humanidad. Ya veremos hasta dónde llega la locura con la inteligencia artificial.
0: Ahorita que estamos hablando de esos términos, hace un par de semanas en mi sesión, en mi terapia con mi terapeuta, yo le estaba hablando de lo mucho que me estresan las personas lentas. Es algo que no soporto y que me pone muy mal. Y ella ya me explicó algunas cosas, me dio herramientas para que esto no me estrese, y termina diciendo, y recuerda que todavía esto es vestigio de tu presa gay. Y yo, O sea, ¿qué tiene que ver?
3: ¿Cuál
0: que
3: es de la repente pizza gay?
0: Siempre ande a las, la pizza gay, yo le dije, güey, una cosa es que yo siempre ando a las carreras porque no me gusta llegar tarde a mis compromisos. ¿Y qué tiene que ver con mi orientación sexual? Y me soltó una que creo que sí dio en el clavo, porque dice que los hombres homosexuales que nacimos entre la generación Z y los millennials tenemos muchos pendientes con nuestro adolescente, que no dimos el primer beso a tiempo, que nuestra primera relación sexual tal vez no fue con un hombre como lo hubiéramos deseado, y que postergamos, por estar en el closet, muchas de esas acciones. Y que ahora que ya estamos que ya somos adultos y que ya somos seres humanos productivos, que lo que está pasando es que intentamos esa pizza gay, es hacer todo muy rápido lo que no hicimos cuando éramos adolescentes. Ese primer beso, esa primera relación sexual, y todavía remata la muy cabrona diciéndome, ¿cuántos hombres necesitas besar para compensar ese primer beso que no diste? Ya llevas como 300, ¿no?
3: Bueno. O sea, entonces de ahí viene tu promiscuidad, casi increíble. Digo, yo sé que todo el mundo estaba preguntándose cómo te fue en tu terapia, pero ya que nos compartiste esto tan personal, me atrevo a preguntarte, porque te conozco, eres un hombre querendón, vamos a decirle. Entonces, ¿de ahí viene tu promiscuidad esta exacerbada?
0: Que es por la prisa gay. Y lo compartí porque me pareció súper interesante el término gay, que no sé si se lo inventó ella, pero hace mucho, como que hace mucha mella en todas las actitudes que tenemos los hombres gays, sobre todo de mi generación, que tenemos esa prisa y que ya lo hicimos varias veces y que no sabemos parar, no nos podemos detener. Bueno. Entonces, yo ya no tengo prisa gay, me voy a comprar mi robot. Y voy a ser el hombre.
3: No sabes lo tranquilo que está ahora el público más grande de radio del país. Ya que nos dijiste que tu terapeuta te ha resuelto un problema. De verdad, era una cuestión que la nación merecía saber, Eduardo Iniesta, de verdad.
0: Era por el término, estaquita, por eso. El término de prisa gay.
3: Bueno, y más allá de tu tratamiento
1: homosexual,
3: psicológico, ¿nos tienes alguna otra noticia relevante en el mundo gay?
0: Mira, no sé si muy relevante, pero sí bastante interesante, porque en La Corneta, Amamos sin control al chiquito pujito pollito viscoso monstruo babeador de Maluma Baby. Maluma Baby dio una entrevista a Los 40 Colombia y ahí le preguntaron si estaba consciente del parecido físico que tiene con Jacob Elordi, este hombre que también es estúpidamente guapo, pero creo que Maluma lo supera porque tiene esa canelita y esa salecita que tenemos los latinos. Y cuando le preguntaron, esto es la seguridad de un hombre, chécate cómo habla de Jacob Elordi. Suéltala, mi nuevo.
4: Hablando, digámoslo, de belleza, ¿sí sientes que te pareces un poco a Jacob Elordi?
5: Sí.
4: No, te pregunto.
5: No, para mí ese marica es mucho más lindo. Ese man es demasiado pinta, pa. Ese man sí, el verdadero tumba loca, weón. Uy, no, y como está de pegado, marica no puede caminar por ningún lado. Aparte, no ¿cuánto mide, marica? Como 2 metros.
4: Como no,
5: papi.
4: Y pico.
5: Papi, yo soy criollo.
4: ¿Cuánto mide?
5: No, yo mido 1.78. Yo soy criollito. Yo soy de aquí, papi. Eso es alimentado a punta de aguapanela y chicharrón, marica. Seguramente que le dan un purina muy bravo. Cuando es, weón. Entonces, enorme, papi. O sea, ¿me entiendes? Man, ese weón es de otro lado. Yo soy el criollito, digamos que yo soy el de este lado.
3: Muy bien, me parece que lo hace bien.
1: Maluma, güey, el
3: acento. Sí, qué buen acento.
1: Sensacional.
3: Me parece bien, sí, pero... y pues yo digo que sí está más guapo Jacob Elordi, ¿no? Yo no pensaría.
0: No, Maluma, bueno, baby, yo Maluma nada más baby, aclaro. Si ese audio hubiera durado 3 segundos más, me alcanza para terminar.
3: Ya.
0: No se pudo.
3: Gracias.
1: Qué barbaridad. El acento, parce.
3: Qué barbaridad. Sí. Marica, es que está terrible. Pero bueno.
1: Es de Medellín, ¿no?
0: Creo que sí. Maluma Baby. Me surge la duda. ¿Ustedes qué hombre consideran estúpidamente guapo como para que hablen
1: David
0: de la misma forma?
3: ¿David Beckham?
0: Sí. Me parece muy elegante nada más, pero...
3: A mí me gusta, o sea, así de guapo, que si yo dijera cómo me gustaría verme, así, si pudiera yo nacer en el cuerpo de alguien más, sería Jason Statham. Ese güey me parece guapísimo.
0: Es que mi hombre guapísimo no existe, sería un cuerpo videgaray y una cara taca.
3: Ya.
0: O sea, sería como una cosa...
3: Un monstruo espantoso, una quimera horrorosa, güey. Una especie de viejo horrible.
0: Luis, no dije Eduardo Videgaray. Pudo haber sido Luis, ¿tú qué sabes?
3: Okay. ya.
1: Suerte. Bueno.
0: Pero la carita está aquí, sí, está aquí. Esa sí es la.
3: Esa es la
0: sí,
3: buena. Es la perfecto. Ok, muchas sí. gracias. Te pues, agradezco, piropo.
1: Mi querido tocayo.
0: ¿Todavía les cabe?
1: Ah, sí, a ver, adelante. Venga de ahí, venga de ahí.
0: A ver. Se está demostrando. Por tercera vez consecutiva surge un estudio que asegura que las mujeres de la generación Z cada vez están dejando de ser más heterosexuales.
3: Ajá.
0: Este estudio se compara con otros que se hicieron desde el 2011, en donde el 22% de las mujeres encuestadas, que fueron más de 22 mil, dijeron que se identificaban en una parte de lo LGBT, nada más. Pero ahora, en este nuevo estudio que se publicó apenas el mes pasado y que se realizó en el 2026, esa cifra o ese porcentaje llegó al 46.4%, situación que no pasa lo mismo con los hombres, que se han mantenido estables entre el 18.6% o el 21.3%. Como que el aumento ha sido muy pequeño, pero las mujeres no solamente dicen que se identifican con una parte de lo LGBT, sino que también sus parejas sexuales, una cosa es que tengas una práctica sexual y otra cosa es que te definas con una orientación sexual específica, han sido más variadas y también se incluyen
1: mujeres. A ver, no te entendí nada. Un resumen, por favor, breve.
3: Que al parecer las mujeres jóvenes están experimentando más su lado homosexual, sí. Es lo que entendí.
0: ¿Y los hombres no?
3: Bueno, las mujeres históricamente siento yo que son más, un poquito más abiertas a experimentar, ¿no? Creo, en mi experiencia, incluso las mujeres de mi generación, que ya es, muy lejana a las generaciones actuales, siempre fueron un poquito más aventuradas, siento yo, en ese aspecto. Creo que las mujeres son más dadas a
1: experimentar. Hay este rumor de que las mujeres, cuando llegan a los 40, de repente dan el lenchazo, ¿no? De repente dicen, bueno,
3: buscan la opción
1: de este otro lado. No todas, por supuesto. Pero sucede. Y las mujeres como que son más físicas entre ellas, ¿no? Se tocan más, se abrazan. No me sorprende el dato, mi querido tocayo.
0: A mí sí me sorprende porque yo tenía entendido que los que teníamos más libertad sexual éramos los hombres y los que nos aventábamos a tener situaciones como que un poquito más.
3: Pues ya viste que no. Ya viste que no.
1: No. Las mujeres. Es que en mi caso, por más libertad sexual que haya, no se me antoja un brother.
3: Pero algunas mujeres sí.
1: Pero tú serías mi primera opción, tocayo, siempre.
0: Ah, bueno, más te vale. Y también acuérdate que se dice que el hombre, a partir de los 40 años, empieza a redefinirse sexualmente. Tú ya tienes 56, tocayo.
1: Así es.
0: Ya te me estás haciendo rancio, ya.
3: Rancio. Viejo rancio.
1: Okay. Ve al carajo.
3: Viejo rancio.
1: Esto se acabó, gracias, Eduardo Iniesta. Dilo con orgullo.
0: Tan bonito que estaba sintiendo, pero señores, lo digo con orgullo. Lo que me cuelga es suyo. Gracias. Y como el cereal termino
1: Su carita. No.
3: Sí, ni modo. Sí. Tuvo que
0: Hay
3: ser
0: que experimentar.
3: Así. ¿Qué se Hay le que hace? Pero bueno, gracias Eduardo Iniesta por esta sección gay de este jueves gay. Y nosotros nos vamos a un corte, no sin antes decirles el top 10 del día de hoy que se intitula Lo que te dice tu pareja contra lo que tú entiendes. Lo que te dice tu pareja contra lo que tú entiendes. Hombre dice. Amor, ya no te caben tantas joyas. ¿Para qué quieres otra? Y en la mujer, en la cabeza de la mujer suena, ¿cómo para qué gastar mi dinero contigo, verdad, hijo de tu pucha?
1: El hombre, amor, ya te expliqué que nada que ver. Eso quedó en el pasado, en la cabeza de la mujer.
6: ¡Ese güey se la sigue dando!
3: Bueno, ahí tienen. Muchísimas gracias. Gracias. Vamos y venimos. Esto es La Corneta. Lo adiós, Eduardo Iniesta.
1: Tu pareja,
0: los quiero.
3: Igualmente.
1: Gracias, viejo rancio.
3: Juan. Adiós.
1: Adiós. Volvemos.
0: Bye.
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0: La temperatura, 29 grados.
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2: Después del polémico partido entre Argentina y Egipto, el FBI abrió una investigación formal en contra de la Asociación de Fútbol Argentino por los delitos de lavado de dinero y fraude en los Estados Unidos. De acuerdo a los reportes, el FBI investiga la AFA desde 2025 por el mecanismo de cobro por contratos por millones de dólares entre patrocinadores y campañas con el objetivo de determinar si estas actividades califican como lavado de activos o fraude mediante el sistema bancario estadounidense.
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3: En bueno, para momentos,
2: quienes nos están escuchando a través de los 40, les informo que en este momento, minuto 10, segundo del primer tiempo, Francia 0, Marruecos 0. Si usted nos está escuchando a través de W Radio, esta información es absolutamente obsoleta porque el partido en una de esas ya terminó.
3: No, seguro, más bien, y yo siento que lo natural sería que Marruecos se fuera a su casa y que Francia siga avanzando, es uno de los favoritos
2: para ganar
3: el torneo. Marruecos, en todo caso, como dice Alberto Lati, nuestro compañero ahí en la delantera, es un equipo rocoso que le puede costar trabajo a Le Bleu, pero la verdad es que creo que va a ganar. Va a ganar Francia, eso espero.
2: La verdad es que me cago bien en Mbappé, güey. Se me hace un jugadorazo, eso es incuestionable, pero además me parece que tiene una gran personalidad. Me gustó mucho cómo le contestó a la estúpida esta de la senadora paraguaya que lo insultó de manera racista.
3: ¿Por qué será que la gente de corto entender siente esta imperiosa necesidad de abrir el hocico nada más para evidenciarse? Hablando de esta paraguaya o del argentino este que habló en contra de los mexicanos en general y luego dijo que no, que para nada era una cosa de xenofobia. ¿Por qué sentirán esa necesidad de evidenciarse? De aquí está el pendejo, soy yo, güey.
2: Por idiotas, sí.
3: No sé por qué. No sé por qué lo necesitan hacer.
2: Pero todos
3: necesitan
2: somos seres humanos y todos podemos cometer errores.
3: Pues sí, pero
2: es esto fue un exceso.
3: Ah, yo siento que los insultos
2: ambos casos
3: de corte racista van más allá de cometer un error. Es más bien que se te salió lo que realmente eres, ¿no? Me parece terrible. Pero bueno, sigamos mejor hablando de Mbappé.
2: País.
3: Sí, es una estupidez.
2: Por un tema por notoriedad, de fútbol, pues sí. Son fregaderas.
3: Pero bueno, siguiendo mayúsculas con Mbappé, la verdad es que ayer conocimos un poco de su historia en la delantera, que les sugiero que no se pierdan el programa precisamente por todas las cosas que se aprenden ahí. Yo este Mundial lo he disfrutado muchísimo escuchando hablar a Alberto Lati, que de verdad yo siempre he sabido qué clase de profesional es, pero no tenía yo una buena idea de cuántas cosas sabe y cuántas cosas ha visto y qué tan involucrado está con
2: su
3: tema.
2: Qué cerebro.
3: Si le preguntas el tema que sea,
2: es algo excepcional, Alberto Lati.
3: Avienta un dato o 100 datos y una plática riquísima. Entonces, en la delantera, de verdad, los esperamos para que se enteren de tantas otras cosas que están alrededor de y que hacen más rica la experiencia de un torneo mundial como este. Algo que le tengo que agradecer, sin duda, a Alberto Lati.
2: Muy así chico. Es, hoy a las 7 de la noche lo pueden escuchar en La Qué Buena, en Los 40, en W Radio, en Facebook, en YouTube, en Amazon Music, en Claro Sports, en As.com y también en Imagen Televisión. Un experimento que además ha sido sensacional, sí, de hacer y súper exitoso. Es un programa exitoso, revelación de esta Copa del Mundo. Estamos muy contentos. Gracias Alberto Lati y a Pati Cantú, ¿no? A
3: y
2: nosotros.
3: A Juan, que es
2: a Juan Lozano, que fue el artífice.
3: Exactamente.
2: Bueno, el día de ayer ya se hizo oficial, Rafael Márquez es el entrenador de la selección nacional y lo será, o al menos esa es la idea, de aquí hasta el próximo Mundial, que se jugará en España, Portugal y Marruecos. ¿Qué dice el gran Miguel Herrera, que también Miguel Piojo Herrera, que fue entrenador de la selección? Lástima que tuvo que salir por un exabrupto, pero creo que es un gran técnico y estas palabras fueron las que le dirigió a Rafa Márquez.
4: Muchísimo gusto por Rafa, esperemos que se lo cumplan el proceso completo, ya que en México no somos dados a cumplir procesos, se pone nerviosa la gente y empiezan a cortar cabezas. Yo creo que Rafa tiene una gran oportunidad, conoce al grupo, conoce, yo creo que el 70% de este equipo que se quedará, por la edad que tienen algunos, que les da todavía para otro proceso. Y los conoce bien Rafa y ha visto con Javier, probaron casi 80 jugadores, entonces conoce todo el proceso previo a este Mundial. Y me daría mucho gusto, ¿no? Y Rafa es un tipo capaz, es un tipo con mucha personalidad, tiene el nombre, tiene todo lo que conlleva para poder ser un técnico de selección nacional.
2: Okay, ojalá ya, gracias, vaya bien. Chúpasela a Rafa y le deseamos el mayor de los éxitos a Rafa Márquez, un hombre que de verdad sabe de fútbol y me gusta que haya continuidad. Ojalá, como dice el Piojo, se mantenga. Me gustaba también cuando Hugo Sánchez estuvo al frente de la selección mexicana. Digo, había una aduana que no pasó, una calificación a Juegos Olímpicos que no se dio. Y yo creo que le debieron haber dado mayor oportunidad, pero me gusta que haya un futbolista destacadísimo. Había gran polémica el día de ayer, estábamos platicando de quiénes son los mejores jugadores de todos los tiempos mexicanos.
3: Mexicanos.
2: Y todo mundo pone en primer lugar a Hugo Sánchez. Ahí sin parece duda. No haber duda.
3: No
2: y en
3: hay
2: segundo
3: duda,
2: lugar
3: ¿no?
2: a Rafael Márquez.
3: Ah, sí.
2: Sí. ¿No te acuerdas? Ayer lo estábamos discutiendo.
3: Oye,
2: juntaron.
3: Pero sí, sí me acuerdo. Pero Cuauhtémoc Blanco me salta a la mente. Cuauhtémoc
2: Blanco,
3: como
2: sin duda, está en el top 5.
3: Su
2: ¿no?
3: paso por la política ha sido lamentable, pero como jugador de fútbol, la verdad es que yo lo pondría entre los más grandes que ha dado México, sin duda.
2: Sí, Chicharito también tendría que estar ahí, sin sí. dudas. Andrés Guardado. En fin. Luis García,
3: ese también fue un gran jugador. Bueno, Guardado también. Ahora, fíjense que ahora ya hasta me siento no tan incómodo hablando de fútbol. Ya algo aprendí.
2: Nueve, para ti, ¿quiénes son los tres mejores?
5: Sin duda, Hugo, yo creo que es el más. Es,
2: ahí no hay duda, ¿no?
5: No, sin duda.
2: Hay
5: compromiso
2: nacional.
5: Sí, yo creo que también Chicharito y Rafa Márquez, los pondré a ellos tres.
2: Chicharito.
5: No tanto. Yo lo pondría, sobre todo porque el Chicharito ha jugado también en equipos impresionantes allá en Europa. Y Rafa Márquez, pues creo que fue el primerito así que triunfó. Bueno, después de Hugo, claro. En triunfar también el Barcelona.
2: Por el Barça, ¿no? No,
5: sí, exacto. Sí. Yo pondría ellos tres.
2: Vamos a escuchar a continuación este mensaje de los jugadores, de los seleccionados nacionales. ¿Así? Sí se dice así, ¿no?
3: Sí, ¿no?
2: Este mensaje que los jugadores nos mandan a nosotros. O sea, no al Estaca y a mí, sino a toda la afición mexicana. Adelante.
6: Gracias por acompañarnos.
2: De nada.
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3: por. Ok, vivir. De nada.
2: Gracias a ustedes. De verdad fue un gran mundial. Lo gozamos. Sí. Fueron varias semanas sensacionales.
3: Pero ya no puedo más. Ya.
2: Pero ya estuvo suave. Bueno, hablando precisamente de agradecimiento, de gratitud. El día de ayer, me parece, Guillermo Ochoa se fue de vacaciones y paró por ahí en un lugar emblemático. Está adelantito de Cuernavaca yendo hacia Acapulco.
3: Ajá.
2: El famosísimo Cuatro Vientos.
3: Ah,
2: un restaurante
3: en
2: donde. Exacto, sirven la mejor cecina de México. Vas.
3: El Cuatro Vientos, este lugar realmente mítico para todos los paseantes que van hacia Acapulco, es una tradición pararse a comer ahí una cecinita. Y bueno, estuvo en el Cuatro Vientos, degustó los deliciosos productos y platillos y viandas que ahí sirven. ¿Qué fue lo que sucedió en el Cuatro Vientos? Bueno, pues se llevó una porra muy merecida.
2: El restaurante, que es grandísimo y estaba lleno. Todo mundo al unísono ovacionando a Paco Memo. Y aquí me llama la atención todo el hate que le cae en redes sociales. No existe en la vida real.
3: Pero es que, a ver, yo creo que ya todos sabemos perfectamente bien que lo que sucede en redes sociales, especialmente en X, lo que antes era Twitter, es.
2: Facebook también ya es bien agresivo.
3: Fíjate que yo, Facebook, yo, por ejemplo, me abstengo de poner comentarios políticos, que es por los que me llevo rechiflas, entonces ahí como que no llegan tanto. Y además de todo, tiene una cosa muy bonita Instagram, que puedes restringir a ciertos usuarios. Nunca se enteran, no se enteran de que los bloqueaste, nada más ya no se oyen, ni se ven, ni pueden publicar en tus posts. Entonces es muy bonito. Porque pues ahí están solitos con su desmadre, ¿no? Y nadie se da cuenta. En X no hay esa posibilidad y creo que se ha hecho y han hecho de ello alguna cuestión tóxica a propósito. Siento que Elon Musk le subió al volumen de la estridencia, él mismo haciendo comentarios racistas y comentarios en pro de la extrema derecha y comentarios en pro del gobierno racista y odioso de Donald Trump. Entonces, esa plataforma se ha convertido ya en un vertedero de veneno, ¿no? Yo hago mi parte poniendo ahí exclusivamente comentarios políticos. No pongo absolutamente nada que no tenga que ver con política en X.
2: Vimos a Paco Memo en el estadio siendo ovacionado por todo el Estadio Azteca cuando paró, incluso cuando se despidió, cuando acabó el último partido de México en contra de Inglaterra, que él caminó solo hasta el centro de la cancha. Se despidió también cuando besó los postes en el partido contra Ecuador y el estadio entero se le entregó, ¿no?
3: Así
2: nada
3: es.
2: De la miseria y la agresividad y virulencia que vemos en redes sociales sucede en la vida real. Eso a mí me da muchísimo gusto. Y Paco Memo, pues, salió avante.
3: Pues sí, y la verdad es que merece todos los aplausos que le puedan dar. Nos ha dado muchas alegrías. Estuvo chida su participación. Y me dio gusto, de verdad, que hubiera tiempo y la holgura en aquel partido para que entrara a la cancha y se despidiera por todo lo alto. Les digo, yo estaba muy nervioso. No le voy a meter un gol a este güey, porque sería horrible que en su despedida le hubieran anotado. Pero no fue así y eso me dio mucho gusto. Estuvo bien.
2: Sí,
3: verdad. Bueno, y Gil Mora se graduó de la prepa. Eso no deja de maravillarme, que uno de los jugadores más relevantes de la selección sea un muchacho preparatoriano de 17 años. Eso está increíble. Me gustó mucho. Y tenemos también a Cuauhtémoc Blanco, ya que hablábamos de él hace rato, que se considera a sí mismo uno de los mejores futbolistas que ha dado México. Y sí, estoy de acuerdo, ¿eh? Pero vamos a escucharlo.
2: Uno de los peores políticos, pero uno de los mejores futbolistas, sin duda alguna. Sí.
3: Una persona que ha acabado con su imagen pública.
2: Y un gran actor, güey. Nadie ha sido el mejor hijo de Carmen Salinas que el Temo.
3: Exacto.
2: Vamos a escuchar al legislador de Morena.
0: Tratar con educación para ganarte más a la gente, ¿no? Tienes que ser el mejor en todo.
1: ¿Tú te consideras que llegaste a ser el mejor?
0: Pues yo, uno de los mejores futbolistas, sí me considero. Pues no por pinche agrandado, porque yo nunca he sido así, pero uno de los mejores futbolistas, sí.
1: ¿Y qué te dio el fútbol? O sea, ¿qué sembró en ti en algún momento aquel Cuauhtémoc niño que soñaste ser futbolista?
0: Desde chavo, como te digo, desde los 6 años nací con ese don, pero pues nunca imaginé, ¿no? Gracias a Dios corrí con suerte que una persona me vio jugar y de ahí se dio brincar a profesional.
3: Ok, pues sí, tiene toda la razón y no está mal. O sea,
2: la suerte también es un factor, ¿eh?
3: Sin duda, bueno, eso en todos lados y en todas las disciplinas, pero sí. La suerte siento yo que favorece a los que proponen, a los que van y buscan. O sea, la suerte al parecer no es patrimonio de los pendejos. No funciona de esa manera.
2: Sí, a lo mejor si no lo veía ese visor que dice que en algún momento lo llevó al profesional, tiempo después hubiera sucedido, ¿no? Cuando alguien brilla de esa manera como brilló Cuauhtémoc, tarde o temprano sucede. Bueno, pues una simple cena entre vecinos puede revelar los deseos que una pareja llevaba años ocultando. La Invitación, una película donde las fantasías, la tentación y las decisiones impulsivas pondrán a prueba una relación que ya atravesaba una crisis.
3: Protagonizada por Seth Rogen, Olivia Wilde, Penélope Cruz y Edward Norton, plantea una pregunta inquietante: ¿hasta dónde estarías dispuesto a llegar por salvar tu matrimonio? ¿A qué estarías dispuesto a ceder y a qué no?
2: La Invitación, solo en cines.
3: Ahí tienen, los invitamos a que vayan
2: a ver.
3: La Invitación. Bueno, está
2: interesante.
3: Bien.
2: ¿Hasta dónde llegarías tú?
3: No lo sé. He llegado lejos, pero no sé qué tan lejos podría yo llegar.
2: Sí, si de repente dijeras, bueno, ya abrir la relación.
3: Esto está valiendo más.
2: Jugar al juego de las llaves.
3: El juego de las llaves, güey.
2: Volverte swinger.
3: No sé.
2: ¿Hasta dónde llegarías? Tener un amante.
3: Hasta el fondo.
2: ¿Hasta dónde?
3: No lo sé, güey. No lo sé, la verdad. Pero no,
2: pues
3: no,
2: pregúnteselo y vea usted La Invitación. Bueno, damas y caballeros, también le aplaudieron a Morita durísimo cuando estaba en su avión de regreso a Tijuana. Adelante. Adelante. Yo espero que no vuelva a militar en los cholos de Tijuana, sino el Milan.
3: Ahí está el aplauso. Bien merecido. La verdad es que está la gente. ¿Sabes qué? Creo yo que esta vez, aunque nos quedamos en la misma instancia y demás, esta vez siento yo que el pueblo mexicano, la afición mexicana, incluso los villamelones como yo, quedamos satisfechos con lo que vimos en la cancha. Sí, hubo errores, sí, se pudieron haber hecho otras cosas, pero no fue una de esas pérdidas frustrantes, horribles, que dices, güey, están jugando de la tiznada.
2: No, sí fue. O sea, sí fue frustrante y horrible.
3: Pero no jugaron mal. O sea, lo que me refiero es que no jugaron mal, jugaron bien. A mí me gustó cómo jugaron, me gustó que jugaron con garra, me gustó que se peleó cada palmo de terreno. Me pareció un resultado no bueno, pero no frustrante a mí. Yo sé que ustedes saben que yo no sé mucho de fútbol.
2: No hicieron el ridículo, no nos ganaron con una cerdada como la del no era penal. Simplemente fuimos superados por un equipo que jugó impecable.
3: A mí la verdad, y siento que es el sentir, valga la redundancia, nacional. La gente está contenta, por eso ovacionan a los jugadores donde los ven.
2: A pesar de que cometió un error, Morita, que costó un gol, ¿no? Ni modo.
3: Pero no fue un error garrafal ni estúpido, fue un error por buscar el gol. O sea, intentó una descolgada, perdió el control del balón y ahí vino un contragolpe. Pero la verdad es que qué bueno que lo intentó. A mí me parece muy bien.
2: Pues ni modo, ¿no?
3: Sí.
2: ¿Qué se puede hacer?
3: Y además Morita pues es un jugador que yo creo que tiene muchísima vida por delante. O sea, no creo. Seguro la tiene, tiene muchísima vida por delante. Y tiene una habilidad innata, y bien trabajada, impresionante. Entonces yo creo que ese joven va a llegar muy, muy, muy, muy lejos.
2: Imagínate el futuro que le espera a Morita. Tiene 17 años, ya están interesados en él. Clubes europeos, de Premier League, de la Liga Española. La cantidad de millones de dólares que
3: vienen hacia él. Correcto.
2: En los siguientes años.
3: No, y logros futbolísticos, ¿no? O sea, deja tú el dinero, el futuro que tiene como una persona que podría convertirse en un Messi o en un Ronaldo o en un lo que tú quieres, ¿no? O sea, es una de esas personas que sí tienen con qué.
2: El cielo es el límite.
3: Correcto, bien por Mora. Morita.
2: Oye, ¿tú eres fan de Dragon Ball?
3: Fíjate que no, ya estaba yo muy grandecito cuando salió Dragon Ball. O sea, estoy familiarizado con el asunto, pero así fan, no. No, la verdad.
2: ¿Te acuerdas de Piccolo Daimaku?
3: No. ¿Quién era Piccolo Daimaku, güey?
2: Un personaje ahí en Dragon Ball. Y sí ubicas a la Hormiga González, ¿no?
3: Sí, imagino.
2: El goleador de Chivas, un campeón de goleo aquí en México. Y famoso también por ser un gran otaku.
3: ¿Qué es un otaku, güey?
2: No sotaku, eso es otra cosa.
3: ¿Qué es sotaku? No, es sotaku es chaparro en japonés.
2: Sotaku.
3: ¿Pero qué es un otaku?
2: Un otaku es alguien que consume con pasión la ciencia fantástica, el anime, el manga, los videogames, okay. Las ondas estas japonesas. Eso es ser otaku. Y la palabra viene... Espérate. Bueno, no importa dónde viene la palabra otaku. El pedo es que un actor de doblaje, Carlos II, que interpreta al personaje de Piccolo, le mandó este emotivo mensaje a Armando la Hormiga González como el personaje. Adelante.
4: Hormiga, he visto tu desempeño en el combate que ustedes llaman fútbol. Nos ha sorprendido a todos. Cada vez te has vuelto más fuerte. Te felicito, hijo. Nos has demostrado que ser un guerrero Z no solo es ser fuerte en el combate, sino también tener honor. Eres inspiración para todos nosotros, y lo más importante, eres inspiración para los más jóvenes. Muchas felicidades, Hormiga. Estoy orgulloso de ti, Armando. Cuídate, hijo.
3: Ah, qué bueno, qué bonito. Qué babosada. Pero está bien.
2: Imagínate que tú fueras otaku y te llega
3: mi héroe de caricaturas. ¿Quién sería mi héroe de caricaturas, güey? No sé, güey.
2: Que te mandara tu actriz porno favorita.
3: No, Munra.
5: Espíritus del mal.
3: Porque
5: esta
3: yo me identifico.
5: Precioso. Me identifico. Estoy muy con orgulloso Munra. De la delantera. Sí. ¡Ah!
3: Yo quería ser Munra. En realidad. Así es. Así cuando me despierto los sábados en la mañana.
5: Hagan de este cuerpo corrupto y crudo algo funcional.
2: Bueno, vamos a un reporte en vivo de lo que está sucediendo en estos momentos entre Francia y Marruecos. Nuevo, adelante. Con la información.
6: Mbappé acaba de fallar un penal, lo tiró tan mal que el portero se quedó con él en las manos. Literalmente se lo quedó el portero.
2: Chalo, no, ¿quiso hacer un panenka?
6: No, así nomás le tiró al poste derecho, al ángulo de abajo derecho,
3: y
6: digamos.
3: Y la regó.
6: La regó, se le entregó al portero en las manos, literal, el minuto 29.
3: Bueno, pues ahí está, porterazo entonces, porque dicen, ¿no? Que un penal bien tirado, si falla, pues es que el portero es muy bueno.
2: No es eso lo que dicen.
3: ¿No es así? Bueno, algo dicen.
2: Lo
3: así.
2: Que dicen es que penal fallado siempre es culpa del tirador.
3: La cosa es que el portero es un pendejo.
2: No, el portero la paró, güey. No, la falló fue Mbappé.
3: Pero los porteros son pendejos.
2: Te voy a acusar con Félix Fernández.
3: Ay, de veras que lo vamos a ver
2: Moisés
3: hoy, ¿verdad?
2: Y con Muñoz.
3: Y con Moisés Muñoz.
2: Rangel.
3: Que la chica. Y con Memo Ochoa.
2: Con Jorge Campos. Y con Memo Ochoa.
3: Está bien.
2: Y todos ellos. Ay, no lo puedo creer. Los más grandes están fallando penales. Messi ya falló dos. Mbappé. Tanto que estábamos hablando de él. Yo creo que es por eso. Por tanto que elogiamos a Mbappé.
3: Puede ser eso. Pero bueno, ahí tienen. ¿Cuánto le queda al partido, Newman?
6: Está en la pausa de la hidratación, minuto 30 del primer tiempo.
3: Ah, perfecto. No,
2: me queda muy
3: ratazo. O sea que lo puedo ver comiendo a gustísimo. Eso es lo que voy a hacer.
2: Efectivamente. Bueno, ¿y qué más tenemos en deportes?
3: Bueno, pues no tenemos ya mucho más de los deportes. En realidad, los si quieren ver más de fútbol y demás, los esperamos en la delantera. ¿Qué más tenemos? ¿Muestras de corrupción en la FIFA? A ver, dice aquí que Bizarrap ya sabía que iban a dar el MVP del partido a Messi un día antes.
2: O sea, el jugador más valioso
3: del partido. Sí, pero, o sea, a ver, esta suspicacia de que Argentina le ayudan, de que Argentina le están dando... pues es que sí, ¿no? Yo creo que... ¿A poco crees que realmente la FIFA activamente está ayudando a Argentina? Yo no creo.
2: Le han dado tantos penales como Argentina, en Qatar y aquí.
3: Pero ¿no te parece que ya es como...
2: ¿No te parece que a la
3: menospreciar FIFA... al campeón?
2: Sabes que en varios partidos se ha desplomado la venta de las semifinales, por ejemplo, los cuartos de final, pues porque ya no están algunos de los equipos grandes. Y por ejemplo, si le gana ahorita Marruecos a Francia, en la semifinal va a haber muchísimo menos interés. Y le gana Bélgica a España, una semifinal Marruecos-Bélgica, ¿quién la quiere ver? En cambio, una semifinal Francia-España.
3: Pues sí, pero ¿a poco? O sea, tan...
2: ¿Y quién te ha salido lo número uno del planeta?
3: Pero esto me quita de verdad el gozo de ver el torneo con ojos de justicia. O sea, con ojos de estoy viendo jugar a los mejores. O sea, yo sé que a lo mejor nadie quiere ver Marruecos contra, ¿qué dijiste?
2: Bélgica.
3: Contra Bélgica. Pues
2: yo sí lo quisiera ver.
3: Sí, yo también. Yo lo que quiero es ver el mejor fútbol posible, ¿no? Y por eso es que nada más me intereso en el fútbol cuando viene la justa mundialista. La verdad, el torneo de clubes, pues sí me vale un poco de madres. No un poco, me vale absoluto y total chorizo. Y la verdad.
2: Incluso la Premier League o el fútbol español.
3: Sí, la verdad.
2: O el calcio italiano.
3: Jamás me siento a ver un partido del calcio italiano ni de la
2: Champions.
3: Ni de nadie, nada.
2: Copa América.
3: Por eso me gusta el Mundial, porque se supone que es el mejor nivel de fútbol que se puede ver. Entonces me repatea la idea de que la FIFA está de plano metiéndole tanta mano solamente para que Argentina llegue a una final. Y además, mira, te voy a decir una cosa. Los argentinos a últimas fechas pues han tenido a sus peores exponentes en medios hablando de manera pésima y algunos aficionados también comportándose muy mal en los estadios, desplegando banderas de Israel en partidos contra Egipto y diciéndole a influencers estadounidenses que son unos monos porque son afrodescendientes.
2: Sí,
3: ha habido muchos ejemplos de estupidez, pero siento que se le carga la mano de más a Argentina, nada más, porque
2: pero
3: históricamente...
2: No te ha curiosidad lo que dice Bizarrap, porque Bizarrap es argentino y está diciendo que él ya sabía que le iban a dar el jugador más valioso a Messi un día antes, o sea, no se había ni iniciado el juego. Adelante, Bizarrap.
3: Escuchémoslo.
7: Claro, de darle ese MVP, ¿qué le has dicho? ¿Qué te ha dicho? ¿Qué sensación es la de darle el trofeo?
8: No, me avisaron ayer que tenía que darle el premio y sea quien sea, que sea el jugador del partido, así que nada, obviamente que dije que sí porque yo soy me gusta demasiado el fútbol y realmente esas cosas, viste, prefiero...
3: Le gusta demasiado el fútbol. Ya nomás por haber dicho me gusta demasiado el fútbol, ya no quiero oír nada de ese güey.
2: ¿Por qué te rebelas contra la realidad? Demasiado se está convirtiendo en sinónimo de mucho.
3: Demasiado, güey. Es que, ay, güey.
2: Las palabras
3: llené mi vaso demasiado. No, eso quiere decir que se tiró el agua. Me gusta demasiado. ¿Te hizo daño que te gustara?
2: Entiendo, pero ya cambió. Ya se usa diferente.
3: Bueno, así yo es. Nada más estoy diciendo cómo yo, en lo personal, percibo una persona que utiliza demasiado de esa manera. Me parece un imbécil. Entonces ya no me interesa lo que sea que tenga que decir.
2: El top 10 de hoy se va a llamar lo que te dice tu pareja contra lo que tú entiendes.
3: Hay una gran diferencia entre esas dos cosas. Mande lo suyo, arroba la corneta FM. Esa es la vía gratuita de este programa. Lo que te dice tu pareja contra lo que tú entiendes. Uf, qué buena le quedó la comida a mi mamá. Y en la cabeza de tu pareja suena, ¡qué bárbaro! O sea que la mía te parece asquerosa y no sé cocinar.
2: Oh, qué lagacio.
3: No sé.
2: No se puede ganar. Arroba la corneta FM. Volvemos en un momento.
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1: Se confirmó la suspensión de 2 partidos al futbolista de Inglaterra, Kwanzaa, expulsado en el duelo de los octavos de final de la Copa Mundial de la FIFA 2026 ante la selección mexicana, tras la infracción a Jesús Gallardo. A pesar de ello, la selección dirigida por Thomas Tuchel reclamó la expulsión, misma que no fue apelada por la FIFA. Situación similar a Estados Unidos con el futbolista Balogun. Por lo contrario, sí participó en el duelo ante la selección de Bélgica. Es así que la selección de Inglaterra no contará con este elemento defensivo de cara a enfrentar a Noruega por los cuartos de final del Mundial 2026.
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4: Dos treinta y nueve.

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1: No, no sé qué opinen ustedes, pero yo pienso que uno de los mayores fracasos de este mundial.
2: ¿Fracasos?
1: Y me duele decirlo, fue la niña futbolista de Julieta Venegas.
2: Pero ¿sabes qué? A ver si entiendo bien la asunto de la niña futbolista. Esto fue un encargo, una asignatura que le dio el gobierno. Querían una canción que fuera, digamos, una de las muchas que surgirían en el mundial como éxitos, pero que hablara de este asunto de la igualdad. Ya sabes que la mujer presidenta pues quiere remarcar a cada paso que las mujeres necesitan apoyo, en lo cual estoy totalmente de acuerdo, y entonces lo quiere hacer a través de cancioncitas, no recibiendo a las madres buscadoras o no atendiendo los casos reales de la mujer, sino con pinches cancioncitas. Entonces, hasta donde entiendo, esta cosa, que además de todo no es una canción original de Julieta Venegas, es una canción de

0: un grupo de otro país, incluso, hasta donde entiendo, que yo creo que pues no venía al caso con la expectativa que teníamos de celebrar en el Mundial y de pasarla bien. Y pues es como regañonzona la letra, ¿no? La niña no la dejan.
1: Es anticlimático para el espíritu.
0: Es anticlimático. Y además cayó mal porque pues está medio feita la producción. No intentaron a la hora de producir esta canción, pero no les salió. Les quedó medio feita.
1: Pues mucho se ha dicho acerca de esta patita de perro, son los creadores, dice el nuevo, que son mexicanos. Pero bueno, nadie ha escuchado la opinión de Julieta Venegas, y la tenemos para ustedes, la verdad sobre la niña futbolista, según Julieta Venegas.
0: A ver.
2: La verdad que me gusta que me preguntes, porque sí es algo como dices, no he tenido yo chance de decir nada al respecto, pero lo que sí yo me gusta poder aclarar es que yo no cobré nada por esa canción, o sea, y no es que no cobré porque no me hayan, o sea, porque digo, no hubo como una cosa de estiría floja, fue como, no les voy a cobrar. O sea, es una canción, a mí me invitaron a hacer una canción infantil de un grupo que se llama Patita de Perro, para presentarla en el Día del Niño. Y me pareció súper bonito, dije, ay, qué lindo, una canción que justo que ahora que viene el Mundial pronto, pues qué lindo que las niñas, animarlas a que pues, también, si alguien te dice que no puedes, pues, saber que sí puedes, ¿no? Y se me hizo, dije, ay, qué bonito, sí. Y también, acuérdate que estoy en mi enamoramiento de que acabo de volver a México, y dije, ay, sí, qué lindo, bueno, sí, para las niñas. Pero te digo, a mí si a alguien no le gusta, o estéticamente le parece horrible, o no sé qué, digo, bueno, pues es... No sé, es el gusto de cada quien, es como algo que no se puede controlar. Pero lo que sí a mí me... O sea, de todo lo que se puede decir o no decir, yo decía, pues a mí sí me duele que piensen que yo cobré un dineral. Además, porque un dineral absurdo.
3: Hoy en la mañana yo leí una nota que decía 14 millones de pesos.
2: 14 millones, esa cifra mitológica. ¿A quién se le ocurrió algo así? O sea, es lo que nadie hacemos en un año, esa cantidad de dinero. O sea, es absurdo. O sea, también eso es lo que a mí se me hace como, no sé, como que también hay algo en las redes sociales que como que tienes que salirte de la lógica de las redes sociales, salirte de ver un titular y creértelo, y salirte y con tu sentido como
0: ¿sabes qué?
2: Pensar.
0: Gracias, Julieta. O sea, lo de los 14 millones es una jalada, pero ¿cómo siento que te haya caído el calor que te cayó por una cuestión que además de todo te generó cero pesos? Sí, y que fue una cuestión que además de todo era para el Día del Niño, no específicamente para el Mundial. Y bueno, pues ya saben cómo es la crucifixión en redes sociales hoy por hoy, ¿no? O sea, tú a lo mejor haces una canción, como lo hizo, por lo que escucho, Julieta Venegas, con muy gratis. Buena intención. Gratis, además de todo, y tratando nada más de aportar un poquito a la causa del feminismo, que eso entiendo que es lo que trató de hacer Julieta Venegas, y le salió mal porque todo el mundo se pitorreó horriblemente de la canción, que lo siento, Julieta, ahí sí me tengo que sumar al comentario de que está muy fea hecha la canción. A mi gusto,
1: es una cuestión de apreciación, como ella dice. Yo exactamente
0: me parece
1: igual
0: que
1: tú.
0: Está fea.
1: Sí,
0: está
1: no,
0: fea.
1: O sea, a mí no me gustó. Acha. Pero pues ahorita sí sentí feo, pobre Julieta. O sea, ella le hizo con toda la buena intención, gratis, nos regaló eso.
0: Correcto.
1: Y se llevó una rechifla feroz. Es que no hay que hacer cosas para el gobierno.
0: Es que esa es la cosa también. Esa es la cosa también. Yo por eso nunca les he aceptado nada, ni un partido político, ni al gobierno, porque pues luego sale mal, güey. Quedas mal. Quedas mal con todos. Y la pobre Julieta nada más se llevó una rechifla horrible de a gratis. De a gratis, literalmente. Ojalá y le hubieran pagado 14 millones ya por lo menos por la molestia. El 14 sería, millones sería no te pagan por una canción ni de chiste.
1: Sí, sí, sí.
0: No,
1: bueno,
0: 14 millones es una
1: jala, ¿no? Si
0: no,
1: eres si eres Bad Bunny, pues sí le pagarán.
0: Bueno, sí,
1: más,
0: hombre,
1: ¿no?
0: Pero Julieta Venegas no.
1: Pero sentí terrible que haya hecho esto gratis con la mejor de las intenciones y que le haya salido el tiro por la culata.
0: Me parece tan horrible.
1: Y además tiene muy buenas rolas Julieta Venegas, es una gran artista. Y esto, como todo, mi querida Julieta, pues pasará, quedará en el pasado y en el olvido, que es donde debe estar.
0: Porque además de todo, episodio. Acuérdense que el público, la gente que consume las redes sociales y los programas y demás, olvida muy rápido. A nosotros ya nos ha tocado, ¿no? Que nos carguen calor.
1: Nos funen.
0: Pues mira, no sabes la peladota que se dieron los imbéciles que trataron de funarnos, pero pues ya se le olvidó a la gente, la verdad. Y era una cosa que no tenía importancia, ¿no? Y nos iban a cancelar para siempre. Toma.
1: Sí, una o
0: toma,
1: dos,
0: ya sabes
1: o
0: dónde
1: tres
0: guardártelo.
1: Veces nos ha pasado. Exacto. Que nos quieren funar y nos super...
0: Correcto.
1: Que caen avalanchas en redes sociales.
0: ¿No?
1: Pero en redes sociales, bueno. Donde está el... En ciertas redes sociales. Pero bueno, sí. 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
1: Y ahora sí, damas y caballeros, llegó el momento esperado, el top 10 que se llama Lo que te dice tu pareja contra lo que tú entiendes.
0: Y esto es unisex, ¿eh? O sea, esto lo vamos a hacer, los voy a alternar uno y uno, porque ya me llegó un comentario aquí de que ¿por qué le estamos cargando calor a las mujeres? Si funciona de los dos lados, quiere decir que es bueno. Así que vámonos a la número 10. Lo que dice tu pareja contra lo que tú entiendes. Ella dice, ay, ¿qué te pareció mi amiga, eh?
1: Y él piensa, híjole, me están poniendo un reto para ver si tengo los arrestos y le respondo la verdad.
0: Está buenísima. Digo, es buenísima, gente. ¿Qué?
1: ¿Qué se dice? Oye, ¿qué te pareció mi amiga?
0: Pero es que, ¿qué te pareció
1: mi amiga? Me cayó muy bien.
0: Yo, lo que debes de decir es, me cayó muy bien, me parece muy agradable. Ya si le rasca
1: y... me cayó en los huesos.
0: Me cayó en los huesos, pero está buenísima.
1: Qué bruto, qué nalgas. O sea, es que hay que tener cuidado.
0: Es muy sangrona, pero se vea sabrosísima con ese vestido. No sé si
1: sea... Y si tu pareja le dices, ¿qué te pareció mi amigo? Súper guapo, y además me cayó increíble.
0: Sí, es que si antecedes es súper guapo, o sea, si dice me cayó increíble y además es muy guapo, yo creo que lo de guapo sobra para cualquiera de los dos lados, ¿eh? Puedes decir me cayó muy bien y me parece muy agradable.
1: Tenemos amigos muy guapos.
0: Sí, pero si te pregunta tu pareja, ¿y qué onda? ¿Y la viste guapa? Pues sí, pues claro, ¿no la ves guapa tú?
1: Sí, tiene lo suyo.
0: Pero
1: así discretón.
0: Tú no debes de adelantarla. No, incluso puedes decir sí, está muy guapa, pero tú no puedes adelantar lo guapa. Eso creo que no.
1: ¿Qué te pasó, mi amiga? No manches, qué cula. Pues no, ¿verdad?
0: ¿Para qué, güey? No tiene ninguna... No te da nada y te quita mucho. Vamos a la número... Lo que dice tu pareja contra lo que tú entiendes. Ella dice... Voy a echar la reta de FIFA con mis cuates.
1: No,
0: y él dice...
1: Ese no puede voltear.
0: Voy a jugar con trabajadores, ¿verdad? Toda la tarde hasta que me salga leche en polvo. No funciona para ese lado.
1: No funciona.
0: Tiene que ser al revés.
1: Voy a echar la reta con mis cuates. Claro, voy a ir con prostitutas toda la tarde hasta que le salga leche en polvo.
0: Me gusta. Pero, ¿por qué tienen que ser prostitutas? No pueden ser amigas de ocasión nada más.
1: ¿Qué es peor? ¿Qué constituye una peor infidelidad?
0: Yo creo que las prostitutas.
1: Amor de capa. ¿Por qué?
0: Pues porque incluso hay de enfermedades de transmisión sexual, güey.
1: Pero mayor infidelidad es con alguien con quien...
0: Güey, no tener sexo, ¿no?, con otra persona es infidelidad, sea prostituta o no, yo creo que es una infidelidad.
1: O sea, ¿te parece?
0: Yo creo que sí, güey.
1: Bueno, sí. La que sigue es la número...
4: 8.
0: Lo que pareja contra lo que tú entiendes. Ella dice, siento que a este cuarto le hace falta una pintada.
1: Y él oye, cancelas la reunión para ver la final del mundial y te pones a trabajar, Aragán.
0: ¡Huevón! Y además cambias los focos, que llevan fundidos un mes. El mantenimiento de la casa es una cosa que me da una de hueva asquerosa.
1: Ahí siempre hay algo, descompuesto. Siempre hay algo que arreglar.
0: No, y ya se hizo una gotera, que no sé qué, se jodió una tubería y ya se mojó la madera del piso. No sé, güey, hay 20 madres de esas. No, se tapó el baño. Eso es una...
1: Bueno, tapó la coladera de la regadera.
0: Sí, porque destapar el baño no es una gran labor, ¿no? A menos de que vivas con un elefante. O sea, no tiene tanto problema, güey.
1: Sí,
0: pero que sacas la bomba y le das y ya, güey.
1: Es que están bien sesgadas, güey. Todas están hacia la mujer.
0: Hacia el mismo lado.
1: Pero bueno, es lo que ustedes enviaron, así que vamos a la que sigue, la número
4: 7.
0: Lo que dice tu pareja contra lo que tú entiendes.
1: Tenemos que hablar.
0: Eso dice, ya tenemos que hablar. Y él piensa, puta, ¿en dónde rentarán depas baratos o qué?
1: ¿Dónde me voy?
0: ¿Estás pensando en largarte de plano nada más porque ella te dice tenemos que hablar, güey?
1: Es que
0: es mucho, ¿no? Es demasiado. El tenemos que hablar es... Yo creo que debes de enfrentarlo en el momento, pero a ver por qué o qué hice. Tenemos
1: ahora,
0: que hablar, güey.
1: ¿Ahora
0: qué hice? ¿Qué hice, güey? Pues necesito saber qué hice. Ok, vamos a ver.
1: El que sigue sí lo podemos invertir.
0: ¿Ese sí se puede? ¿Ese sí funciona?
1: Es el número
4: 6.
0: Dice tu pareja contra lo que tú entiendes. Amor, yo no desconfío de ti.
1: Voltealo.
0: Es ella. Ah, amor, yo no desconfío de ti.
1: Y ella piensa, seguro ya checó mi Instagram, mi Facebook, mi X, mi WhatsApp. Ay, qué bueno que borré todo.
0: Sí borré todo, pero además, sí borré todo.
1: Espero.
0: En una de esas no borré todo. ¿Saben qué? No anden buscando. Porque el que busca encuentra y la que busca encuentra. No anden buscando, ¿para qué?
1: Pues sí.
0: De verdad, o sea, algo vas a encontrar que no te va a gustar, güey. Un fueguito, un yo también te quiero mucho, alguna estupidez que no debes de andar leyendo por ahí, ahí va a estar, güey. Entonces no le busquen. O sea, si tienen dudas, pregunten directamente, güey. ¿Me estás haciendo de chivo los tamales?
1: Pues, o sea, claro, pregunten cómo va. ¿Cómo crees? De ninguna manera.
0: Pregunten cómo va.
1: Es que estás paranoica.
0: No se anden con cosas, pregunten cómo va. Bueno, la que sigue es la número...
4: 5.
1: Híjole.
0: ¿Le está diciendo tu puede pareja? Voltear. No, ni modo.
1: Bueno, si quieres, sí, la volteamos. Ella dice, ay, te ves muy bien.
0: Y él piensa, me veo gordo, parezco un tinaco, estoy asqueroso. ¡Ay, madre! ¿Los hombres en general se preocupan mucho porque están gordos? Creo que no. A menos de que seas gay.
1: Mi amor, me veo gordo con este traje.
0: O sea, yo nunca he tenido una conversación con alguno de nuestros amigos. Güey, van como 5 dietas que intento y nomás no bajo de peso. Mira estas llantitas. ¿Cómo se me ve este pantalón? Ya casi no tengo nalgas, ¿verdad?
1: No, bueno, todo eso no. Pero tú y yo hemos platicado. Puta, qué difícil es bajar la lonja de acá atrás.
0: Ah, sí, bueno, pero así de cómo se me ve este pantalón, Eduardo. No. ¿Y cómo me ven buenas nalgas con estos pantalones, güey? O sea,
1: siempre
0: está raro.
1: Se te ven buenas nalgas, lo sabes.
0: Es raro, güey.
1: Solo quieres que te lo diga.
0: Es raro.
1: Ya.
0: No me tienes nada contento, güey. No me estás haciendo chulear al aire.
1: Vete al carajo. La que sigue es la número...
4: 4.
0: Lo que te dice tu pareja contra lo que tú entiendes.
1: Él dice, mira, te presento a mi mejor amiga lesbiana.
0: Ay, me la voy a dar a ver si es cierto, hijo. Eso sí me gustó para que veas. Mi mejor amiga lesbiana, güey. Bonito.
1: No es tan común, ¿no? Que los hombres tengamos una mejor amiga lesbiana, como las mujeres suelen tener, o algunas tienen.
0: Yo
1: mejor
0: sí tengo muy buenas amigas lesbianas. Tengo dos buenas amigas lesbianas.
1: ¿Pero son así tus mejores amigas?
0: No, pero son amigas, son amistades, las conozco y las quiero. Les mando un beso en sus lesbianas caritas.
1: ¿Y si no fueran lesbianas?
0: Es que esa es la cosa, güey. Siempre está la fantasía, ¿no? De tu amiga lesbiana convertirla. Pero pues no se puede, ¿no? Porque no es catarro. Pero vamos a la número
4: 3.
0: Lo que te dice tu pareja contra lo que tú entiendes.
1: Él dice, amor, dejé el topper en la oficina, caray.
0: Y ella piensa, amor, yo dejé el topper en casa de mi amante, que además es la secretaria y está buenísima la hija de la china. Está bien.
1: El que sigue es casi una fantasía, la número
4: 2.
0: Ah, esto no sucede.
1: Lo que dice tu pareja contra lo que tú entiendes.
0: Ella dice, sí, me equivoqué, perdón.
1: Y el a huevo, y vamos a tener sexo, sí, hoy será Pancho.
0: ¿El sexo de reconciliación?
1: Sí, me equivoqué, tenías razón tú.
0: Bueno, no lo sé. Eso nunca sucede, ¿eh? Porque yo casi nunca tengo razón. O sea, eso es un común denominador de lo que sucede en mi vida. O sea, yo casi nunca tengo la razón.
1: Sí.
0: Ni modo.
1: Siempre tiene razón ella.
0: Correcto. Y si no la tiene, lo que más te conviene es decirle que sí la tiene. Y callarte. Y dejar que pase el momento. Ya. ¿Para qué le buscas?
1: La que sigue, él es por algo, es la número
4: 1.
0: Lo que te dice tu pareja contra lo que tú entiendes.
1: Ella dice, si sales con tus amigos, no quiero que hagas tonterías y llegues tarde, ¿eh?
0: Y él piensa, emborráchate, rompe la madre con quien quieras, llega 3 días tarde, y si ves una vieja más buena, ponle el cuerno.
1: Ponme.
0: Él, ¿no? Y si ves una vieja más buena, ponme el cuerno.
1: Si ves una vieja más buena que yo, ponme el cuerno.
0: Ah, eso es lo que él escucha. Claro. Es lo que piensa que le dijeron. No, pues, ¿cómo creen, güey? Yo no sé, te digo que a mí el concepto
1: qué?
0: Este de...
1: Haz lo que quieras, güey.
0: No, pues no, eso es lo que tienes... Eso lo que quiere decir es no te muevas, güey. No te muevas, no respires, no contestes, no digas nada, güey. Cuando les digan haz lo que quieras, de verdad es que ya se acabó la conversación. Es una de estas... Es un mexicanismo, yo siento, el haz lo que quieras, güey. Es como, sí, luego lo vemos. ¿Cómo no? El lunes vemos qué onda con
1: ahorita,
0: eso.
1: Ahorita...
0: Es sí, una ahorita. Mandadota la mía, o sea, es, sí, güey, a huevo. Pero bueno, ahí tienen, tengan mucho cuidado con lo que escuchan y con lo que interpretan de lo que se les dice. Y bueno, esto se acabó, los escuchamos, no, o más bien los esperamos en la tarde en La Delantera. Hoy estará Félix Fernández, estará Eduardo Videgaray, estará Alex Lati, estará Alberto Lati.
1: Perdónenos, es que ya estamos bien idiotas.
0: Yo ya no sé ni qué estoy diciendo, güey. La verdad, ha sido un día pesado, seguirá siéndolo. No pesado porque estamos sirviéndoles a ustedes como los payasos que somos.
1: Ha sido un mes durísimo.
0: Pues sí, hombre, pero pues querías no estudiar, ¿no? Y dedicarte al desmadre y que te pagaran $3, sabías lo que iba a pasar.
1: Pero sí, así estudié, que güey.
0: No estudiaste bien, güey, porque podrías estar haciendo cosas de mayor provecho y no esto. Bien.
1: Eres de toda razón. Bueno, Francia 0, Marruecos 0 al medio tiempo. Y nos escuchamos al rato a las 7 p.m. en La Delantera. ¿Algo que añadir, mi querido Nuevo?
5: No, que nos escuchamos al rato. Está Félix Fernández en la transmisión de radio, por si quieren escucharlo.
0: Ah, ahorita lo voy a poner, Daniel, sin duda. Tengo unas ganas de oírlo.
5: En la tele.
0: Ok, no, o sea, la verdad es que hacen una excelente labor en la transmisión de partidos, así que disfrútenlo. Y bueno, pues, ¿quién vas? ¿Francia o...? Yo digo que debe de ganar Francia,
1: ¿no? Yo quisiera que gane Francia, la verdad.
0: Yo también.
1: Para seguir viendo Mbappé y demás, y a todos los franceses, pero pues en este mundial todo puede pasar, ya lo hemos visto.
0: Ya dijiste que no, que la FIFA es una bola de tranzas, güey. Pero bueno.
1: No, yo no dije eso. Lo dice el mundo entero. Y hay un sospechosismo brutal en contra de la FIFA.
0: Bueno, nosotros nos vamos a LB.
1: Pero no es nuevo, esto usted tiene décadas.
0: No, sí, sin duda, yo lo sé. Así es la vida, todo es un
1: engaño. Bueno, ya hay que cerrar el hocico un ratito, ¿no?
0: Ahora me quiero quedar un rato más así.
1: Bueno, ahí te quedas solo, yo ya me voy. Adiós.
0: Bye.
1: Nos vemos al rato.
0: Bye. En este instante se va la meme en la corneta.
1: ¿Y este es el cierre?
0: No, este. ¡Ah!
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19: La temperatura, 29 grados.

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Hola, hola, feliz jueves 9 de julio. Estás escuchando la radio de los conciertos. Yo soy Hanay Lara y te doy la bienvenida al programa de premios de los 40. Yo voy a estar aquí acompañándote durante una hora. ¿Y qué tenemos para ti el día de hoy? Hoy tenemos boletos para el Águila de Veracruz contra los Leones de Yucatán. Ahora sí, los últimos boletos, tu última oportunidad de ganar. Y también comenzamos con tus boletos para la serie contra los conspiradores de Querétaro el próximo viernes 17, sábado 18 y domingo 19 de julio. También, ¿qué crees? Hoy vamos a conocer a un participante más que quiere llevarse estos boletos para Caifanes, para disfrutar este súper concierto desde el Estadio GNP. Imagínense, Caifanes.

0: ¿Te da pena marcar? 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
1: 3:10, estamos de regreso en el programa de premios de los 40 y ahora sí tengo los últimos boletos para que tú disfrutes del Águila de Veracruz contra los Leones de Yucatán. Este fin de semana solamente tenemos boletos ya para el domingo y uno para el viernes, así que si tú quieres participar es súper sencillo porque lo único que tienes que hacer es enviarme una foto a través de nuestro WhatsApp de ti en el Beto Ávila, con tu familia, con tu novio, con tu novia, con Pachi, con Gloria. La mejor foto que tú tengas en el estadio Beto Ávila, es momento de que tú la envíes a través de nuestro WhatsApp 2293-383704. Y obviamente esto es solamente para las primeras personas que nos envíen su foto, porque el día de hoy los boletos son hasta agotar existencias, ya tenemos muy poquitos. Y también algo que tú debes saber es que si tú envías tu foto es porque hoy puedes venir por los boletos, porque es el último día que tenemos para hacerte entrega de tus boletos para esta serie contra los Leones de Yucatán. Así que te recuerdo, puedes enviar tu foto, tu mejor foto desde el estadio Beto Ávila, así es, a través de nuestro WhatsApp 2293-383704. Y en lo que tú buscas tu foto, en lo que le pones un filtro, en lo que editas esa imagen, nosotros nos vamos a ir con música. Escuchas a Pambichao de Manuel Turizo y Maluma en la radio de los conciertos.
2: ¡Qué rico, mi amor!

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1: 3:20, sigues escuchando la radio de los conciertos. Estoy de regreso, yo soy Hanna Hilar en el programa de premios de los 40 y es momento de que tú nos llames a cabina si te quieres ganar boletos para el Águila de Veracruz, pero ahora en una nueva serie contra los conspiradores de Querétaro este viernes 17, sábado 18 y domingo 19 de julio. Yo te recuerdo nuestros números de cabina 2293-753323 o 2291-792269, porque los boletos para la serie de este fin de semana contra los Leones de Yucatán, pues ya se agotó, ya no tenemos boletos, pero nos estamos preparando y queremos que tú ya tengas tus boletos para la próxima serie, que es contra los conspiradores de Querétaro, viernes, sábado y domingo, viernes 17, sábado 18 y domingo 19 de julio. Yo te recuerdo una vez más nuestros números de cabina: 2293-753323 o 2291-792269. También te recuerdo que si tú te registraste en nuestro Instagram por ahí para ir al concierto de Caifanes, quédate súper pendiente a tu número de teléfono, porque en unos minutos más podríamos estarnos contactando contigo para que nos cuentes tu historia, por qué sería especial para ti ser parte de este gran concierto desde el Estadio GNP en la Ciudad de México. Así que eso va a ser más adelante y por ahora ya tenemos participante para estos boletos del Águila de Veracruz. Hola, hola.
2: Soy Mateo.
1: ¡Hola, Mateo! ¡Qué bueno que no estás dormido a esta hora, Mateo!
2: Quiero boletos.
1: ¿Quieres boletos para el Águila de Veracruz? Bueno, por acá tenemos una dinámica muy sencilla y a lo mejor mami te puede ayudar, porque seguramente ella sí va a conocer a estos personajes, porque tenemos entrevistas. Tú la vas a escuchar y nos vas a decir de quién se trata, ¿va?
2: Va.
1: Mucha atención.
2: Una más, por favor.
3: Ella me dijo que estaba yo en el tercer lugar de las más odiadas.
1: ¿Qué pasó?
2: Espérame.
1: Ok, te espero. Me encanta, Mateo. A ver si no.
2: Ya dime.
1: Ok, tienes que escuchar con mucha atención. Mami también te puede apoyar, ¿va?
2: Sí.
1: ¿Listo? Ok, vamos a escuchar.
3: Por ahí alguien me dijo que estaba yo en el tercer lugar de las más odiadas. Dije, pero qué mal. Si yo siempre he tenido primer lugar en todo, desde que estaba en primaria.
1: ¿De quién se trata? Es un personaje que, pues, estuvo un poco funado hace poco. ¿De quién se trata? Hola, Mateo.
2: No sabemos. Una más fácil, por favor.
1: A ver, te vamos a poner una más fácil. Yo creo que a este personaje sí o sí mami lo va a identificar súper rápido. Listo, vamos a escuchar en un momento. Ahí está, escuchamos.
4: Oiga, joven, no podía yo, era muy, muy tímido y siempre he sido un niño en general. Tú me llevas a una fiesta y me voy y me meto en un rincón porque no me gusta socializar. Mi mamá, cuando me vio por primera vez actuar, me dijo: ¿qué te pasó? Pero si tú eras como un ratón espantado.
1: Es un actor, es comediante mexicano. ¿De quién se trata?
2: Víctor, el que hace de Víctor.
1: Más o menos, por ahí estamos, por ahí andamos, pero no exactamente, no es él. Hace un personaje que le va al Cruz Azul. Exacto. Eso, Mateo, muy bien. Trabajo en equipo, increíble. Oigan, muchas felicidades. Me mandan mensajito a través de WhatsApp, ¿va?
2: Gracias.
1: Adiós, Mateo. Te manda saludos el señor Dylan también.
2: Al señor Dylan.
1: Eso, muchas felicidades. Bye, bye. Listo, tenemos tiempo para una llamada más. Yo te recuerdo nuestros números de cabina: 2293-753323 o 2291-792269, para que tú participes y te ganes desde ya tus boletos para el Águila de Veracruz contra los conspiradores de Querétaro. Listo, tenemos por acá una llamada más. Hola, hola.
5: Hola, buenas tardes.
1: ¿Cómo te llamas?
5: Edilberto Martínez.
1: ¿Cómo, Edilberto?
0: Edilberto Martínez.
1: Es, ok, Edilberto, bienvenido a Los 40. Vamos a escuchar una entrevista y tú nos tienes que decir de qué famoso se trata, ¿va?
0: Va, escucha atento.
5: Pero la pareja tiene que crecer. Y hoy te toca crecer a ti y ya después le toca crecer a él. Si no crecen, yo creo que es una cuestión de crecimiento mutuo el matrimonio. Eso es un trabajo. No es fácil.
6: Claro, es una chamba de todos los días.
1: Listo, ¿de quién se trata? ¿Le puedes bajar a tu radio o desactivar tu altavoz, porfa?
0: Es que vengo manejando, me voy a orillar, le bajé el volumen, le quité el altavoz y no escuché a la
1: sí,
0: persona.
1: Sí, te estamos escuchando súper mal, porfa, bájale a tu radio, ¿va?
0: Me la voy a colgar, yo vengo manejando, disculpa.
1: Ok, más al ratito nos llamas, bye bye. Listo, momento de que nos vayamos con música, tú no te preocupes porque más adelante vamos a tener más boletos para el Águila de Veracruz.
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0: Con 29 estamos de regreso en la radio de los conciertos y antes de continuar con más boletos, te quiero contar que estamos preparando una experiencia súper especial si tú eres fan de Harry Styles, porque Los 40 va a tener su primera listening party, por supuesto dedicada 100% a la música de Harry. 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Así que por ahora nos vamos con música. 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
1: 3:40 de la tarde, estamos de regreso en el programa de premios de los 40, en uno de mis momentos favoritos, porque ya tenemos por acá en la línea a un participante que él siguió todas las instrucciones al pie de la letra en nuestro registro en Instagram, @los40veracruz. Y bueno, ya lo tenemos por acá con nosotros, así que bienvenido, Víctor. Hola, Víctor.
2: Hola.
1: Ay, pensé que ya nos habías ido. Víctor, estás a unos pasos de ganarte estos boletos para disfrutar de Caifanes desde la Ciudad de México en el Estadio GNP. Así que primero yo quiero que tú nos cuentes a todos los que te estamos escuchando en este momento, pues, ¿por qué Caifanes es especial para ti? ¿Por qué tú no te quieres perder ese concierto?
2: Hola.
1: ¿Nos escuchas?
2: Bueno.
1: Hola, Víctor. Ok, estamos teniendo por acá problemas técnicos para comunicarnos con Víctor. Hola, Víctor, hola. Víctor, no está. Ok, a ver, vamos a intentar comunicarnos con él una vez más, porque yo sé que Víctor es muy fan de Caifanes y creo que tiene una historia muy especial que contarnos. Fueron muchas las personas que se registraron en nuestro Instagram, pero recuerda que es súper importante que sigas todas las indicaciones y más importante aún porque a veces sucede que nos dejan su comentario, sí ya se registraron, pero no nos envían sus datos. Entonces, pues no podemos llamarles y no tenemos idea de cuál sea su número de teléfono. Así que si tú vas a participar en algunas dinámicas posteriores, porque todavía no te puedo contar, pero vamos a tener boletos para conciertazos en la Ciudad de México y por supuesto que también aquí en Veracruz.

0: amigos. Listo, Víctor, ya recuperamos la comunicación. Sí. ¿Cómo estás?
1: Bien, bien, gracias. ¿Y usted?
0: Muy bien, yo con muchísimas ganas de que tú te lleves estos boletos, así que primero cuéntame por qué es para ti especial Caifanes y por qué quieres ir al concierto.
1: Bueno, primero porque yo crecí con su música.
0: Sí, claro.
1: Desde los 90 empecé a escuchar Caifanes estoy muy nervioso, y mis hijas son ya fanáticas también de ellos.
0: Tus hijas son fanáticas.
1: Sí, ya hemos vivido experiencias de ir a conciertos de Caifanes, pero nunca a la Ciudad de México.
0: A ver, oye, eso es muy importante. Ya entonces han ido a conciertos de Caifanes aquí en Veracruz, me imagino.
1: Así es. Hace 3 años aquí en Veracruz y el año pasado en Orizaba.
0: Ok, pero ¿tú has ido al Estadio GNP?
1: Nunca.
0: Jamás, ok. Y a ver, ¿tus hijas también te han acompañado, no, a estos conciertos?
1: La mayor... tengo otra más pequeña de 11 años, pero ella nunca ha ido a ningún concierto de Caifanes.
0: Y a ver, suponiendo que tú te ganas estos boletos, ¿a quién te vas a llevar?
1: Es un dilema, porque quiero llevar también a la más chiquita, porque pues nunca los ha ido a ver. Tiene sus playeras de Caifanes, tiene sus CDs, y mi hija grande pues ya los ha visto.
0: A ver,
1: también ya es fanática.
0: ¿Y cómo se llaman? ¿Cómo se llaman ellas?
1: Abril, la mayor, y Jimena, la más pequeña.
0: Ok, Abril y Jimena entonces son bastante fans. Oye, tú me contabas que incluso tienen algo muy especial de Caifanes, ¿no?
1: Ah, sí, mi hija mayor, Abril. Hace 3 años que vino Caifanes aquí a Veracruz, le regaló una plumilla para guitarra por parte de Saúl Hernández.
0: Wow, oye, eso la verdad, como fan lo puedo decir, es que sí. Resulta ser muy especial para uno tener algo de tu banda favorita, de tu cantante favorito. Entonces, pues bueno, sería tu primera experiencia en el Estadio GNP y de alguna de ellas también.
1: Así es.
0: Ok, entonces ahora sí estamos ya nada más a un paso, porque ya sabemos que tú eres muy fan. A ver, mencióname 3 canciones de Caifanes, las que tú quieras.
1: La célula que explota, Antes de que nos olvide y Viento.
0: Muy bien, ¿qué crees, Víctor?
1: Mandé.
0: ¡Te ganaste los boletos! ¡Felicidades! Entonces, a ver, por ahí están tus hijas, ¿están ahí contigo?
1: Sí, aquí están las dos.
0: Chicas, ¿qué dicen? Que papá se acaba de ganar boletos para que alguna de ustedes lo acompañe a la Ciudad de México a ver a Caifanes.
2: Y nos vamos al GNP.
0: ¡Eso! ¡Muchas felicidades! La verdad es que la vibra en el Estadio GNP va a ser increíble, algo que seguramente nunca han vivido antes. ¡Muchas felicidades, Víctor!
1: Muchas gracias a ustedes.
0: Más adelante por Instagram yo te voy a dar más información para la entrega de tus boletos, ¿va?
1: Perfecto, muchas gracias.
0: ¡Adiós! ¡Muchas gracias! ¡Muchas felicidades! ¡Bye! Me encanta cuando fans de verdad se llevan estos boletos, porque sabemos que de entrada lo van a disfrutar bastante y que va a ser una experiencia inolvidable, porque sí, la primera vez que uno va a un concierto en el Estadio GNP es inolvidable. Después de este momentazo tenemos que irnos con música, pero vamos a regresar con un chismecito que yo sé que les va a interesar. Te quedas en la radio de los conciertos.

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1: 3:52, estoy a punto de despedirme de ti en este día, pero no me puedo ir sin contarte la News 40 del día de hoy. Bueno, tantito nos vamos a regresar al día de ayer. ¿Qué creen? ¿Se acuerdan que les conté que Pedrito Sola dijo que quería envenenar a los perritos? Bueno, hoy ya salió a dar sus disculpas porque obviamente le tuvo miedo a la funa. Ahí sí, cerramos las News 40 del día de ayer, pero las del día de hoy, ¿qué es lo que está pasando? Es una News 40 bastante cinematográfica porque, ¿qué crees? Guillermo del Toro confirmó con motivo del 20 aniversario de El Laberinto del Fauno que, bueno, vamos a volver a tener esta cinta en cines. Es que da miedo. ¿Escuchen esa música de fondo? Me da miedo. La realidad es que cuando El Laberinto del Fauno salió, yo era muy chiquita. La verdad, yo sí la vi. Probablemente no lo tuve que haber hecho porque de repente sí salían algunos monstruos un poco traumáticos, pero no podemos negar que es un clásico, es un orgullo para México. Esta película se llevó 3 premios Oscar: mejor fotografía, mejor dirección y también mejor diseño de producción. Así que es una joya de México, es como patrimonio nacional. Así que si tú no has tenido la oportunidad de ver esta película, que de hecho está por ahí en plataformas digitales, bueno, ahora vamos a tener la oportunidad de verla en el cine, en todos los cines de México. ¿Y esto cuándo va a suceder? Pues bueno, va a ser un poquito ya acercándonos al final de año y también va a coincidir pues con el cumpleaños de Guillermo del Toro, esto a partir del 9 de octubre. Así que ve preparando, ya tenemos plan para octubre y aparte también en esas fechas ya acercándonos al Halloween y todo esto. Y si tú quieres vivir de nuevo la experiencia de ver El Laberinto del Fauno en cines, pues bueno, ahí vamos a tener la oportunidad. Y a ver, como ya no nos dio tiempo de regresar con una dinámica para que tú te ganaras boletos para el Águila de Veracruz contra los Conspiradores de Querétaro este viernes 17, sábado 18 y domingo 19 de julio. Y si tú pusiste mucha atención a estas News 40, envíame a través de WhatsApp cuál es la película de Guillermo del Toro que va a regresar a los cines por su 20 aniversario y te vas a ganar boletos para esta serie del Águila de Veracruz. Te recuerdo nuestro WhatsApp 2293383704. Y ahora sí se nos acabó el tiempo. Yo soy Hanaí Lara, un gusto haberte acompañado en el programa de premios de los 40. Dylan Martínez estuvo en los controles. Tienes una cita conmigo el día lunes a partir de las 3 de la tarde y por ahora te quedas en la radio de los conciertos.
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4:03, yo soy Úrsula en los 40 y arrancamos una tardecita más contigo hoy jueves 9 de julio. Y oye, quédate en toda esta horita porque tengo unas cuantas cositas que contarte. Por ahí te tengo una historia de Disney Channel que regresa con una nueva generación, pero hay un chismecito detrás de cómo fue que pudo originarse ese proyecto. También te contaré sobre un artista que a 2 años de su tour más gigantesco sigue recibiendo nominaciones a premios importantes por su documental. Y el modo fan de un artista que viene pronto a México y que acaba de romper no tan solo uno, sino 2 récords históricos. Y ya sabes que tenemos la Listening Party de Harry Styles y en unos minutitos te cuento cómo es que puedes ganarte esos accesos. Ya los puedes encontrar en redes sociales, @los40veracruz, pero si no, más adelante igual te refresco la memoria para que participes, porque acuérdate que es cupo limitado y se va a poner buenísimo, así que sí o sí tienes que estar ahí. También te tengo un versus en modo flash y hoy no me encuentro sola, estoy acompañada de Dylan Martínez en operación y en unos minutitos de el TikTok Live, así que únete también, @los40, síguenos en nuestras demás redes, a mí me encuentras como @UrsulaHerrera y repórtate al WhatsApp 2293-383704. Cuéntame cómo te lo estás pasando hoy, desde dónde nos estás escuchando, mándame tus mensajitos, tus saluditos y te dejo con más música, no te despegues de los 40 Veracruz.

9:08, yo soy Úrsula en los 40 y oigan, atención a todos los fans de Disney Channel, a todos los que crecimos con la nostalgia de Disney, porque las Cheetah Girls están oficialmente de regreso, ya te enteraste, y hasta con Raven Simone incluida, ¿eh? Y es que acaban de confirmar que viene The Cheetah Girls Next Gen, o sea, Next Generation, una nueva película que va a mezclar toda esa nostalgia con una nueva generación de chicas, y Raven va a volver como Galeria. Adrienne Bailon va a regresar como Chanel, Sabrina Bryan también va a hacer una aparición especial como Dorinda, y además Raven va a ser productora del proyecto, y esta nueva historia ahora va a seguir a la hija de Galeria y a un nuevo grupo de chicas que van a descubrir ese famoso espíritu cheetah en un viaje a Sudáfrica, pero ya sabes que las redes no se quedan nada más con eso, le rascan en la información de todo lo que puede haber y nunca dejan pasar un chismecito o una polémica, y es que muchos fans empezaron a decir que este anuncio, curiosamente, llegó justo después de que Raven dio de qué hablar por unas declaraciones allá cuando fue el aniversario de Hannah Montana, ¿te acuerdas? Justo lo platicábamos por aquí. Ella comentó que antes de Miley Cyrus, una de las verdaderas chicas originales de Disney había sido ella, o sea, Raven, haciendo referencia pues a todo este impacto que tuvo en muchas generaciones, programas como Stan Raven, The Cheetah Girls, y ahora en redes no faltó quien bromeara con que pues ella se quejó y habló tanto de que, ay, pues ya para que se calmara, pues le revivieron a las Cheetah Girls. Obviamente estas son teorías y memes de los fans que pues tiene algo de cierto, ¿no? Si lo vemos desde ahí entre todo lo que se dijo, pero ya sabes que también siempre se busca generar polémica y al menos está dando de qué hablar, porque lo cierto es que este regreso sí tiene emocionado a muchos, pero también hay muchos comentarios y opiniones encontradas, tanto gente que hubiera preferido que esa historia se quedara ahí, como gente que está de acuerdo con que nuevas generaciones puedan conocer esta historia que probablemente sí dejamos por ahí escondida en un baúl. ¿Tú qué opinas? Si quieres conocer todos los detalles, los puedes encontrar ya mismo en www.los40.com.mx y seguimos con más música aquí en Los 40.

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1: 4:19 p.m, yo soy Úrsula en los 40 y leyendo por acá sus mensajitos, mandamos un saludito a José Alfredo Ramírez que dice hola, en línea escuchando los 40 con Úrsula. Y también por acá a Hugo, a Vero, que están por acá mandando mensajito. Y oigan, ahora sí, en este momento activamos el modo fan, porque esta semana Harry Styles no solamente recibió uno, sino dos reconocimientos históricos, ¿lo sabías? El primero fue un récord Guinness por lograr la residencia más larga de un artista en Wembley Stadium durante una misma gira. Recordemos que una residencia es cuando un artista decide quedarse en un mismo recinto durante varios días, en lugar de ir cambiando de ciudad y pues de estadio. Suena sencillo, pero implica llenar el mismo estadio una y otra vez, y Harry hizo 12 Wembley Stadiums completamente llenos. 12 noches, más de 80,000 personas por concierto, casi 1,000,000 de fans viéndolo durante esa residencia, y con eso superó las 10 fechas de Coldplay, las 8 de Taylor Swift, convirtiéndose en el artista con más conciertos realizados en el Wembley dentro de una misma gira. Y lo más bonito fue que al recibir ese reconocimiento, pues también recordó su pasado, le dieron una placa conmemorativa que se va a quedar para siempre en ese lugar, incluso su hermana subió al escenario a darle unas palabras, pero la historia no se quedó ahí, porque apenas unos días después de eso, recibió otro reconocimiento completamente distinto, el Blue Peter Gold Badge. Es uno de los honores más importantes que entrega el programa infantil más longevo de la televisión británica y se otorga únicamente a personas que han inspirado a generaciones con su talento, su trabajo y el impacto positivo que han hecho en la sociedad. Y no es un premio solamente por vender discos ni por hacer giras, es prácticamente un reconocimiento por la persona en la que te has convertido y cómo eso ha impactado en todos. Y eso dice muchísimo de Harry y claro que le queda completamente, porque hace 16 años llegó a Londres siendo tan solo un adolescente con el sueño de hacer una audición ahí mismo para The X Factor, y hoy ya tiene un récord Guinness, una placa permanente en Wembley y uno de los reconocimientos más importantes de la televisión británica. ¡Ay no, qué nostalgia de verdad! Si quieres conocer más detalles sobre este récord y todo lo que pasó durante su residencia, puedes encontrarlos ya mismo en los40.com.mx. Recuerda la listening party, corre ya @los40veracruz en redes sociales y chécate bien a detalle qué es lo que tienes que hacer para ganarte tus accesos. Seguimos con más en Los 40 Veracruz.

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La tarde con 34 minutos, yo soy Úrsula en los 40 y oigan, creo que ya las Swifties perdieron la cuenta de todos los récords que ha roto Taylor Swift con The Eras Tour, porque cuando pensábamos que esa gira ya había quedado atrás, pues resulta que no, a 2 años de haber terminado, sigue siendo motivo de muchos éxitos para ella, y es que Taylor Swift The Eras Tour The Final Show, el especial que llegó a Disney con el último concierto de su gira, acaba de recibir 5 nominaciones a los premios Emmy, y para que te des una idea, estos premios son prácticamente como unos Oscar, pero de la televisión. Y entre las categorías en las que va a competir están Mejor Especial de Variedades Pregrabado y también nominaciones por Dirección, Edición, Mezcla de Sonido, Dirección Técnica. Y lo interesante es que Taylor también aparece nominada como productora del proyecto. O sea que el reconocimiento no es solamente por pararse a cantar arriba del escenario, sino también por todo el trabajo creativo que hubo detrás de cámaras. Y es que este especial no es simplemente un concierto pregrabado, es el registro del último show de una gira que prácticamente pues hizo historia, rompió absolutamente todos los esquemas, fue la primera en recaudar más de 2,000 millones de dólares, llenó estadios en todo el mundo, se convirtió en un fenómeno cultural que marcó a toda una generación de fans y también marcó un antes y un después en lo que son las giras. Y la verdad es impresionante cómo una gira que empezó como una celebración de toda su discografía sigue acumulando reconocimientos a muchísimo tiempo después de haber terminado, y definitivamente The Eras Tour se niega a bajar el telón, que por cierto también hay rumores por ahí entre las Swifties, dicen, no es oficial para nada, son solo rumores, que tal vez tanto misterio que hubo detrás de la boda de Taylor y Travis, ya viste que no se filtró casi nada, no pudimos ver fotos, absolutamente nada, todo eso puede ser porque grabaron algo especial y que tal vez nos sorprendan muy pronto. ¿Tú qué opinas? Yo sí tengo mis dudas, pero bueno, esperemos a ver qué pasa, tengamos fe, porque a quién no le encantaría ver un nuevo documental o aunque sea un video de lo que pasó en la boda de Taylor Swift. Sería una locura, ¿no? Oye, ya casi llega el Versus, así que ten a la mano el WhatsApp 2293-383704 y seguimos con más música aquí en Los 40.

la tarde con 40 minutos. Yo soy Úrsula en los 40. Y oigan, tenemos por acá un mensajote, unos saludotes. Vamos a mandar un saludo a Jimena Martínez Sánchez hasta Martínez de la Torre, porque nos comentan que hoy fue su último día en la primaria, o sea, mañana se gradúa. Así que muchísimas felicidades, Jimena, de parte de los 40 y de tu primo Dylan. Oye, así que ahora sí que, como diríamos aquí, ella ya ganó. Ella ya ganó. Muchísimas felicidades, Jimena. Oigan, y entre otras noticias, les cuento que también se está poniendo buenísima la pelea por el número uno del Billboard. Y lo mejor es que está enfrentándose a dos generaciones completamente distintas. Por un lado, tenemos a Madonna, la indiscutible reina del pop. Sabemos que ya hace poco lanzó su álbum Confessions 2, que según estos últimos días, esta última semana, lleva encabezando esta lista con alrededor de 101.000 unidades vendidas aproximadamente, pero respirándole en la nuca, literal, está Olivia Rodrigo con su último álbum, You Seem Pretty Sad for a Girl So In Love, con 96.000 unidades. O sea, se lleva muy poquito. Estamos de acuerdo que la diferencia es prácticamente nada. Está tan cerrada esta competencia que todo podría cambiar en las últimas horas. Y es que esta batalla tiene mucho en juego, aunque pues podría parecer algo X, porque si Madonna logra mantenerse en la cima, ella estaría consiguiendo su décimo álbum número uno en el Billboard 200, reafirmando por qué es que sigue siendo una de las artistas más influyentes en todos los tiempos, incluso luego de más de 4 décadas de carrera. Pero tenemos también a Olivia Rodrigo, que sigue demostrando que es una de las artistas más fuertes de esta generación, y es que su nuevo disco, desde el día uno en el que salió, ha roto 1,001 récords desde las reproducciones. Y si ella consigue darle la vuelta al álbum de Madonna, estaría logrando algo impresionante. Y lo que me encanta de esto es que no se trata de una rivalidad, simplemente es ver cómo dos artistas de épocas totalmente distintas están luchando por un mismo lugar. Una representa la historia y casi casi que el origen del pop, y la otra pues probablemente el presente y el futuro. Habría que esperar el conteo final, cómo resulta este chart, esta lista de reproducción, pero ay no, qué curioso y qué emoción. ¿Tú qué opinas? Seguimos con más en los 40 Veracruz.

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1: 4:45, yo soy Úrsula en los 40 y llegamos al momento más intenso, más divertido, el Versus, donde tú eres quien elige qué canción va a sonar a todo volumen en unos segunditos aquí en los 40 Veracruz. ¿Y cómo es que lo eliges? Bueno, pues mandando tu voto a nuestro WhatsApp 2293-383704. Ya tenlo ahí a la mano, porque en el momento en el que te presente las dos propuestas, la número uno y la número dos, tú me vas a poner en mensaje, ojo, únicamente por mensaje, por cuál canción votas el día de hoy. Recuerda que también tú puedes hacer tus propuestas. Si tú quieres a tu canción favorita aquí peleando contra la canción favorita de alguien más alguno de los próximos días, tú también puedes mandar tu propuesta ahí mismo al WhatsApp. Así que espero tus canciones y en unos segunditos espero tu voto. ¿Quieres saber cuáles son las propuestas del día de hoy? Aquí te las digo. Tenemos en la número uno la propuesta de Reni. Esto es Otra Vez, de Víctor García.

Ay, está como para pararnos ahorita a bailar, oye, pero es que esta otra propuesta contra la que compite también está muy buena y tengo que confesarte que yo no la había escuchado. Es una propuesta que nos hicieron hace unos días en el live y la propuso el mismísimo cantante. ¿Qué tal? Esto es la propuesta de Begoña. Esto se llama Actriz de Mafi Rome y Begoña.

¿Qué tal? Está cool, ¿no? Dime en este momento por cuál de las dos votas. Manda tu voto al WhatsApp 2293-383704. ¿Por cuál votas? ¿Por otra vez de Víctor García, la número uno? ¿O la número dos, actriz? Mándame tu voto acá al WhatsApp. Y por acá ya nos están llegando sus mensajitos. Nos dicen propuesta número uno. Hola, Úrsula, voto por la número uno. Yo voto por la nueva actriz. Ok. El vecino Isra nos dice, yo voto por la uno. Por acá nos dicen, voto por la número dos. Ok. Mariluz, saluditos. Dice, Oli, voto por opción uno. Vero dice, Víctor García, saluditos. Por acá nos dicen, le vamos a dar la oportunidad a la número dos. Hacemos conteo regresivo. 5, 4, 3, por acá dice, soy Carla, voto por la 1. Ok, por acá Hugo nos dice, voto por la 1. Y stop a los votos. Tenemos canción ganadora y primero déjame despedirme. Recuerda que en la nochecita también me puedes escuchar de 9 a 11 y también síguenos en redes, @los40veracruz, en Instagram, en Facebook, en TikTok. 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Y bueno, también te mencionaba las redes, a mí me encuentras como @UrsulaHerrera, y ahora sí me despido. Muchísimas gracias a Dylan en operación. No olvides subir el volumen a todo lo que te hace feliz. Yo soy Úrsula y te dejo con la canción ganadora del Versus. Esto es la propuesta de Reni, otra vez de Víctor García, en los 40 Veracruz.

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13: La temperatura, 29 grados.

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0: Ahí está, ya estamos en el tlacuache de los 40. Sí, señores. Hoy se jugó y se ganó por parte de los franceses ante unos Marruecos. ¿Cómo decirlo? Un poco... No mostraron para nada lo que nos habían mostrado en este mundial. La verdad, bastante... Ahí el partido de Marruecos, bastante equisón. No los vi muy ganosos, pero ya hablaremos con Mr. B.
1: Pues es que el poderío de Francia los echó para atrás. La neta. Juega con Francia, que jueguen también. La verdad. Es lo más parecido que yo he visto al Puebla del Chelis. El Francia de Champs. 2-0, papote. No ahora, se vio la polémica de los árbitros argentinos.
0: Y ahora, como dice mi amigo Calaco, queda la pregunta ahora.
1: ¿Quién le va a ganar a Francia?
0: ¿Y Wiwi? ¿Y Wiwi, señores?
1: Muy buena. Saludos al Calaco. Saludos.
0: Calaco, ¿cómo no?
1: Buena esa. Oye, pero pues, siento que todavía Inglaterra le va a hacer frente a Francia. Ya lo discutiremos con Mr. B.
0: Así es, mi querido Rulo Berea. Y bueno, pues como todos los juevesitos, tenemos un gran tlacuache el día de hoy. Horario mundialista, recuerden que durante este mundial...
1: Horario permanente.
0: Ya regalado a Messi. durante este mundial regalado a Messi, pues vamos a estar de 5 de la tarde a 7 de la noche. Después, no sé qué pase después del mundial. Tal vez me tome una semanita de vacaciones, pues tener mi verano.
1: Nos la merecemos.
0: Sí. Y ya regresaríamos, yo digo que a las 5. Yo aquí me quedo, ¿eh? Esta hora me gusta.
1: No digamos mentiras, ya veremos más adelante. Lo que sí hay después de Tlacuache todos los días es la delantera. Con Eduardo Videgaray, José Ramón San Cristóbal, el Estaca, es. Pati Cantú, Alberto Lati y Félix Fernández. De lunes a domingo.
0: Tan facturando. Pero a qué hora disfrutan su vida acá. Ahora sí, mi querido Rulo, tenemos debate mundialista con Mr. B, su mamá trapeando. Su cuarto aparte, o sea, la mamá trapeando en el cuarto.
1: Se ve que lo trae bien consentido.
0: Bien consentido, güey. Tenemos, perdóname, mamá, una nueva sección para que nos llames.
1: Sí.
0: Y pues le pidas perdón a tu jefecita de algo que hiciste y no la habías confesado.
1: Ajá, pero que también nos cuentes esas travesuras. De chico y grande.
0: Que nos cuenten.
1: Chico y grande.
0: ¿Por qué se le pide perdón a la madre?
1: Así es.
0: Y bueno, tenemos el tlacocho con nuestro querido Frankie Monstruo.
1: Ya está por ahí. Acá.
0: ¿Eh?
1: Ya está por aquí, ¿no, Frankie?
0: Ya anda por acá. ¡Sí, aquí ando! ¡Estoy aquí! ¡El Rulo, Diablito! ¡Ya voy para allá! Ay.
1: Gracias, Frankie.
0: Así es. Preguntas tlacuaches. Tenemos boletos para María José el 6 o el 7 de agosto, Auditorio Nacional, María José. Y también la rola tlacuachera. Que es rolita tlacuachera Nice Fresona.
1: Sí, para cerrar bonito la semana. Este es nuestro viernes.
0: Nice Fresona, ¿cómo por dónde va?
1: Pues unas Spice Girls, tal vez, unos Backstreet Boys.
0: O sea, de bandas. ¿No?
1: O tú quieres Nice Fresona, un Mi Banda el Mexicano.
0: Ándale.
1: Grupo Marrano, de Violeta. Grupo Marrano.
0: Grupo Marrano.
1: Puede ser algo
0: sin
1: así de
0: duda.
1: Nice.
0: Oye, pues te parece que empecemos con esto, que se llama el tlacuache.
1: Me parece bien.
0: Ahí está, ya, pon una rola, por favor.

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13: Francia y Marruecos es uno de los duelos más atractivos de los cuartos de final del Mundial 2026. Una revancha de la semifinal de Qatar 2022, donde Francia ganó 2-0 y dejó fuera la revelación marroquí. Duelo que se llevará a cabo en Boston, Estados Unidos. Es un partido de jerarquía versus sorpresa. Francia parte como amplia favorita por plantilla y momento, pero Marruecos ya demostró en 2022 que puede complicar a cualquiera con intensidad táctica. Además, Kylian Mbappé busca marcar diferencia y ser el máximo goleador francés en la Copa Mundial de la FIFA 2026, superando a Lionel Messi con más de 7 goles.
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0: Bueno, pues ya estamos aquí en el debate deportivo. Brian va a venir aquí, va a estar aquí en Diablópolis, así que bueno, pues llegan dos minutos según él.
1: Sí, siempre su punto de vista objetivo es muy importante.
0: Es para nosotros. Es súper objetivo, ¿no?
1: Sí,
2: porque aquí importa contigo, mucho, Raúl,
1: que esté aquí, no, que, no, que objete.
0: No. Eres el menos objetivo de verdad en la historia.
2: Ni, es más, ni Gabo, que no sabía de fútbol.
0: Era
2: más objetivo que tú,
0: no puede ser, de verdad. No,
1: ¿quieres analizar el partido del día de hoy?
2: Pues primero, ¿qué te parece este dato que la FIFA confirma? México hace historia con la transmisión mundialista más vista del siglo XXI. Oye, se están hablando de 106 millones de personas entre México y Estados Unidos.
0: Se vio el partido, 106 millones de personas.
2: Y no estamos contando ya
0: los millones en Inglaterra y en otras partes del mundo que lo vieron. Pero está cabrón. O sea,
2: qué Super Bowl ni qué nada.
1: Papá. Pues todos están al pendiente de nosotros. Fuimos una sensación como anfitriones.
0: Así
1: es. Y también un muy buen partido.
0: Así es.
2: Y bueno, México, para los que se lo preguntaban, pues quedamos en noveno lugar
0: de la Copa del Mundo.
1: Sí, es el ranking. El ranking mundial, estamos en noveno lugar, ya nadie nos va a mover de ahí.
2: Ajá, pero también de la Copa del Mundo.
0: Sí. Quedamos en noveno lugar.
1: En el ranking mundial.
2: Pues sí.
0: O sea, no, más bien en la competencia.
1: En el ranking mundial de la FIFA.
2: El ranking mundial
1: del señor Infantín.
0: No, el ranking mundial es muy distinto, ¿no? Según
1: yo.
0: O sea, ¿cómo quedes en el mundial? Ese ya es tu ranking.
1: No, pero es que no pueden medir en qué lugar quedaste en el mundial, porque pues
0: no.
1: No, porque pues no juegas. O sea, México se quedó en el mismo que, no sé, Egipto.
2: No, sí se puede, güey, no seas güey. No recibió ningún
1: Adelante,
2: gol.
1: Adelante, Fingersinos.
0: No recibió ningún gol durante, nada más recibió dos goles y eso lo coloca en el noveno lugar de la tabla.
2: Ya ahorita los ocho que están ahí,
0: ya nada más se disputan quién queda en sexto, en séptimo, quién queda en cuarto.
3: Diablito, buenas tardes.
0: No seas menso, de verdad, Rulo. ¿Qué pasó?
1: Ranking
0: ¿quién habla?
1: FIFA.
3: El Fingers.
0: Fingers, por favor, explícale al señor.
1: Ranking FIFA, estamos en décimo.
3: Ah, así es, pero se supone que el ranking FIFA también parte del que quedó campeón el mundial pasado, que fue Argentina. O sea, durante tres años fue.
1: ¿Quién
3: el
1: fue?
3: Número
1: ¿pasado?
3: Uno. El mundial pasado. Y entonces fue Argentina
2: también.
3: Y en segundo lugar
0: Qatar,
3: Francia.
0: También. Okay. Qatar también.
3: Y entonces en semifinales, pues ya se van rankeando el 3, 4, 5. Y así se va. Entonces ahora México, como llegó a octavos. Bueno, es
1: noveno.
3: Ajá, exactamente.
1: Gracias, Fingers. Gracias. Ranking FIFA décimo, mundial noveno. Pues bueno, ¿no? Dentro de las 10 mejores del mundo.
0: Pues sí, la verdad.
1: Bien, contundente México y nos hizo creer.
2: O sea, digamos que de esa fase.
1: ¿Te acuerdas cuando empezaba y que
2: de esa fase por goles no recibidos, por una serie de
1: goles a favor?
0: Goles a favor y todo esto, México queda en el primer lugar de los que quedaron en octavo.
1: Decías que no iba a pasar ni de la ronda, yo decía que iban a jugar.
2: Pues no pasó.
1: No, o sea, de los grupos.
0: Obviamente.
1: Pues estábamos condenando al Vasco.
2: Pues sí, digo, aún así no pasamos.
0: Bien,
2: no,
0: la muchachos. Misión no se cumplió. No se cumplió, claro.
2: No, al final nunca habíamos pasado. O sea, siempre nos quedamos en octavos.
0: Nunca pasamos a cuartos.
1: No, o sea, la encomienda
2: solamente
1: era
2: una vez en
0: 1986.
1: No, era que llevábamos tanto tiempo sin ganar un partido de eliminación directa.
0: Bueno, nada, nada.
1: Aquí lo ganamos.
0: No.
2: Aquí la cosa es que
1: dile
2: nunca
1: como,
2: hemos.
1: Dile como
2: solamente
1: quieras,
2: una no, o dos veces, no sé,
0: pero según yo, nada más una, hemos pasado a cuartos.
1: Sí, en el mundial de.
0: Del 86.
2: Es la única vez que hemos pasado a cuartos. Esa es la meta, pasar a cuartos,
0: no pasar el. Porque ahora ya eran 16
1: avos. No, o sea, la maldición era que no habíamos ganado un partido de eliminación directa. Esa era la maldición.
0: Es que eres bien soñador, güey. De verdad, güey.
2: Entre tu Argentina ya, que ya compró el mundial.
1: No, sí. Lo ha comprado, hoy se demostró.
2: Y tu Puebla, güey.
1: Los
2: tu Puebla,
1: hoy
2: me duele.
3: ¿Puedo intervenir otra vez?
2: Hoy, claro, no, por no, favor, pues, sí, Fingers, sí, dígalo.
3: Bueno, sí es histórica la participación de México porque también fue una fase de grupos sin recibir gol.
2: Es así.
0: Gracias. Es así. Es así, es histórica. Muchas
1: sí,
0: gracias.
1: Ganamos Fingers. Los tres partidos, 9.
0: Pero la misión no se cumplió.
1: 9.0 goles, bien por México. En mi corazón se cumplió.
0: Así es.
2: Ya salió el pendejazo ese, el argentino, a
0: ofrecer disculpas.
1: A disculparse forzado.
2: No andamos dando, ahorita no.
1: Ahorita no andamos dando
0: disculpas. Tampoco la ecuatoriana esa, la Alejandra Jaramillo, algo así, también salió ya.
2: No, ¿eh? No. Ahorita no estamos recibiendo. Las únicas que sí te recibo son las de Pedrito Sola, ¿no?
1: Tampoco.
2: Pedrito, tampoco. Sí se pasó, güey.
1: Lo obligan.
2: No, pero bueno.
1: Da el contexto.
2: Salió Pedrito Sola y dijo, ¡ay, no! ¡Ay, no! Es que la gente con mascotas ahí... a ver, ahí va bien, ¿no? Que en las plazas, ahí cagándose en el restaurante, ya se volvieron locos. Y dice, ahí va, ahí
1: yo
2: va.
1: Yo no sé por qué los perros están en las plazas y restaurantes.
2: No, pero ahí va el menso y dice, te van a echarles una carne con veneno ahí. Y ahí va el menso, ahí, Hellman's.
1: Ajá.
2: Ahí.
1: Ay.
2: Ahí.
1: Pero a poco, bien forzada la disculpa. ¿Estás de acuerdo?
2: Todas son bien forzadas.
1: Sí, la neta. Por eso ahorita no estamos, disculpando.
2: Ahorita no estamos disculpando, ¿eh? Muchas gracias.
1: ¿Por qué se meten en ese tipo de cosas? Brian, buenas tardes, Brian.
2: Ya está aquí nuestro querido Brian.
1: Dime si es la presidenta de Paraguay. ¿O qué pasó con
4: No, es una diputada.
1: Una diputada
4: de Paraguay.
2: Ah, también.
4: Nada más
2: diputada.
4: Quiero decir una cosa. ¿Cómo cambia la ciudad de día? O sea, estoy tan acostumbrado a venir aquí de noche que casi me pierdo.
2: ¿En serio?
4: Me iba a pasar.
2: Fíjate.
4: Para que veas. Y bueno, eso súmale la estupidez de uno, pues también.
2: Sí, también.
4: ¿No?
2: Un poco,
4: esa
2: ¿no?
4: parte.
2: Sí, sí.
4: ¿Verdad?
2: Y a tu espectro a veces, ¿no?
4: Pues. Sí, también. un poco. ¿Cómo estás, muchachos?
1: Lo traes bien.
2: Muy bien,
1: consentido,
2: ¿eh? Ahora ya lo tengo consentido.
4: Pues yo me lo gano, güey. Pues qué.
1: Oye. De gallinazos. ¿Cómo viste el partido de hoy, Brian?
4: Ese episodio fue un partido...
1: De hueva.
4: Mira, no tanto de hueva. O sea, creo que estuvo entretenido para lo que fue. Te voy a decir que yo dudé del penal de Kylian Mbappé. O
1: para
4: sea,
1: mí no fue penal.
4: Para mí tampoco era penal.
1: Pero yo creo que los árbitros argentinos tienen la encomienda de tú pita a favor de Francia para medio limpiar.
4: No, tampoco
1: eso.
4: A favor, pero justo yo creo que sí, por lo menos hubo...
1: Ni la revisaron.
4: Estaba, o sea, en revisión, pero no lo llamaron.
1: El árbitro central no fue a revisarlo.
4: El árbitro central no fue a revisarlo, pero sí le echaron un ojo. Yo me hubiera quedado con que no era. O sea, igual yo sí le hubiera dicho, ¿sabes qué? Ven, carnal, yo tengo la duda.
1: Coincido contigo, Brian, aunque sea que vayan a hacer la finta. Es como en la de Egipto, que no la fue a revisar. Quizás de arriba le dijeron, no es, tú síguete.
2: Sí, yo creo que pasa eso, o sea, la orden viene de arriba. Es de, no, síguele.
4: Así, por regla sí tiene que
1: pero
4: ser,
1: lo
4: o sea, no
1: es
4: pueden
1: que
4: revisar.
1: Que el central vaya y revise, porque pues en esta era un penal dudoso. Yo digo que
4: sí, no, para mí también
1: qué bueno
4: era dudoso.
1: Que lo falló.
4: Sí,
1: de alguna manera se hizo justicia.
4: A lo mejor él mismo
2: ahora
4: se sintió culpable y dijo,
2: no,
4: te la regalo, papi.
2: A ver.
4: Lo tiró bien feo.
2: Ya lo dijeron, ¿no? Ya lo dijeron también en esto de

0: de lo de ayer, que el árbitro, pues igual, o sea, al final, pues no tiene, a lo mejor le dicen, pero también de 11 faltas que hizo Egipto, fueron 4 tarjetas amarillas, mientras que no sé cuántas hizo, creo que 14 faltas es que Argentina.
1: Yo
0: y
1: creo
0: una
1: que
0: tarjeta,
1: no, ¿no? Vamos entonces, a volver a ver.
0: Ya no sabes qué tanto es criterio del árbitro y qué tanto le dicen en el Chícharo.
1: Sí, no vamos a volver a ver un partido así de accidentado, porque además creo que fue demasiado polémico, más allá de si fue favorable o no para Argentina específicamente. Yo me preguntaba y se los pregunté ayer, si hubiera sido al revés, ¿también se lo hubieran anulado? No lo sabemos, pero a lo mejor tampoco a Cristiano Ronaldo y Portugal. Es decir, hablando de un peso específico más de selección que con, o sea, con selecciones así de importantes, hablando de Cristiano Ronaldo, pongamos a Mbappé en este caso, Harry Kane, ¿no? O sea, por poner ejemplos de nombres que de pronto sí podrían generar esta duda de si contra esos
2: Edson
1: equipos
2: Álvarez. La pueden
1: marca.
2: Bueno, no, a ver, oye, Mbappé, ¿quién dirías Mbappé que es figura de México? Nadie. Lastimado Mbappé, Eric Lira, claro.
1: Ah, bueno, Eric Lira sí fue uno.
2: Claro, joya, que sí,
1: pero tampoco es que sea referente como Morita. Mbappé y 10 más.
2: No, este, nuestro defensa, nuestra defensa que está en Italia.
1: Johan Vázquez.
2: Claro que sí, es figura. También no vengas aquí a ningunear.
1: No, yo no estoy diciendo que no valga nada.
2: Oye, vi que le pusieron hielo a Mbappé en el tobillo.
0: Pues ni es.
1: Pues es que, pues es que son este.
0: Chamoy.
1: Después de semanas de un torneo tan intenso, con jugadas tan de pronto apretadas, el penal, más allá de que si fue o no, pues yo creo que de pronto es un poco como para mitigar ciertas, o prevenir, no mitigar, sino más bien prevenir ciertas molestias, ciertas inflamaciones que de pronto se les puedan generar. Yo lo vería más como prevención, porque en realidad no hubo algo más así como que llamara.
2: Qué lujo poder sacar a tu mejor jugador 20 minutos
1: antes. Pues es que como estaba jugando Francia.
2: Pero que no pase nada, ¿no?
1: Pues sí, la realidad es que al principio yo tenía muchas esperanzas puestas con Marruecos, sí. Pero pasados los primeros 20 minutos yo dije ya, o sea, no. Si no están logrando hacer una buena jugada, no le veo mucho futuro. Aunque sí hay que destacar la actuación de Bono, porque si no fuera
2: sí,
1: por
2: el portero
1: César Bono y la toalla del mojado, no sé qué. O sea, igual y si le hubieran metido un par, por lo menos un par de goles más.
0: Lo que pasa es que Mbappé siempre la clava en los penales, siempre la clava como a la derecha y con fuerza.
1: Al
0: ¿no?
1: rincón.
0: Era lo que decía Martino.
1: Al rinconcito, papá.
0: Y ahora como que lo quiso, a lo mejor un poquito quiso.
1: Yo creo que lo quiso engañar.
0: Engañar.
1: Y Bono, pues no, o sea, ahora sí que no se la comió.
0: Ahora, un Marruecos completamente invisible apagado. A comparación con lo que nos habían mostrado en este mundial.
1: ¿Sabes
0: ¿no? o sea,
1: qué pudo haber distraído a
0: lo que nos habían mostrado?
1: ¿Sabes qué pudo haber distraído a Marruecos? La pelea de ayer en la conferencia de prensa. ¿No vieron eso?
0: Sí, sí, sí.
1: Ibrahim está contestando.
0: Ibrahim Díaz
1: está... ¿no? Está contestando y de pronto unos periodistas así al fondo peleándose. No me toques, tienes que pedir la palabra antes de hablar. Y también Ibrahim se quedó así como, ¿qué tranza con
2: estos carnales? Esos periodistas también eran argentinos, ¿no? Porque todo está arreglado para la FIFA. Yo creo que fue el poderío de Francia. O sea, es que te lo juro, tienen tan buen equipo que repliega al contrario.
1: Sí, la realidad es que
2: yo pensé que jugaba mejor y estuvo también echado para atrás.
1: Sí, y estadísticamente en las múltiples gráficas que ahora muestra la FIFA, ahí se notaba mucho esta tendencia favorable con la posesión de la pelota y las zonas de ataque de Francia en comparación con lo que estaba haciendo Marruecos. Pero no quiero recordar eso porque así se veía la gráfica de México-Inglaterra también.
2: Sí, también. Pues, no, al medio tiempo eran 24 tiros de Francia, 4 de Marruecos.
1: Sí, sí, la tendencia
2: era
1: muy favorable.
2: ¿Los audios entre los árbitros y el VAR están guardados en algún lado?
1: Yo creería que sí.
2: O sea, hay como una caja negra para que en una investigación, mira,
1: sí.
2: Aquí está.
1: Hay que recordar que, por ejemplo, aquí en México ya se revelan al final de la jornada, incluso la propia comisión de arbitraje, al final, digamos, los lunes, por decir, porque ya ves que a veces el Pachuca juega los lunes a las 7:07 de la noche, después de que termine la jornada, se revela si es que hay alguna jugada polémica y de pronto se escucha, a ver, revísala, no, regrésate, a ver, otra vez, pásala, No, ya te pasaste. Ven a revisarla.
2: Se escucha pinche, ¿no?
1: Ya, pues sí.
0: Así se oye.
1: Así se escucha.
0: Así se oye. Transmisión en vivo, como aquí, nada más que acá radio, güey, también. O sea, esos güeyes hacen fútbol, no hacen radio, güey.
2: Oye, ¿y eso solo lo hacemos en México?
1: Que yo sepa, sí. O sea, yo ahorita en el Mundial no hay un esta obligación de que pongan o se exhiba, digamos, se haga público, mejor dicho, lo que ocurra en el VAR. Pero como tú bien dices, tiene que quedar grabado, porque al final si llega a haber algo polémico, muy polémico, o sea, tendría que ser algo extraordinario como para...
2: ¿En lo de Vini no quedó nada en el acto racista con el Madrid?
1: Pues no, o sea, es que al final ese tipo de investigaciones a mí sí me llama la atención de decir, vamos a investigar, ¿y cómo te vas a dar cuenta si realmente hubo un acto? O sea, ¿cuántos micrófonos hay? Sí, yo entiendo que hay muchos alrededor de todo el campo, pero pues puede ser jugador o puede ser alguien de la grada.
2: Que
1: en el Chicharo
2: le hayan dicho, oye, pues yo creo que le dijo algo racista, ¿sabes qué?
1: La neta, pero es que esas son deducciones, ¿no?
2: Sí, o sea, pero para escuchar, pues el árbitro no se dio cuenta, le avisaron del VAR que...
0: Mamá, todo, ¿eh?
1: O sea, pero la grabación ahí está, tiene que estar, tiene que existir. O sea, así como se genera nuestro testigo automático en el bonito Dalet, así el VAR tiene que...
2: Estaría bien que salieran esos audios.
1: Pues sí, para ver qué se dice, ¿no?
2: Brian, mañana España...
1: Contra Bélgica. Una de la tarde.
0: Así es.
2: Pronóstico, más bien tu diagnóstico del partido.
1: Mi diagnóstico del partido es que Bélgica va a ganarle a España. O sea, mi corazón me dice que España, pero la realidad es que España no se ha visto
0: nada.
1: Los dos partidos...
0: Uno de los partidos más esperados de este Mundial fue Portugal-España y mames, me quedé dormido.
2: No, el mismo Uruguay-España...
1: O sea, la realidad es que...
0: ¿Tú te dormiste también,
2: No, yo me dormí en el Portugal-España
0: dos veces. Muy mal.
1: Bueno, ahí algún día que Roberta no pueda dormir, ponle el partido.
2: Sí. Ponle ese partido. Estoy entre ese y uno del Santos y...
1: Güey, te venía a escuchar. Hoy Francia jugó como el Puebla de Chelis.
2: Es lo más cerca que yo he visto un equipo del Puebla del Chelis.
1: No, pues ves el fútbol
2: de espalda. Era como un viernes botanero para mí.
1: Ya va a regresar la liga, la siguiente semana. El 16 se inaugura con un poderosísimo Necaxa Atlante.
2: El regreso del Atlante. Ya estaremos hablando del regreso del Atlante.
0: Y todavía no nos paga la apuesta Videgaray.
2: No,
0: no es posible ya.
1: Oye, no sé si ya lo viste, pero te tengo para mí una mala noticia.
2: ¿Qué?
1: Tu Cruz Azul no va a jugar en el Azteca.
0: No puede ser.
2: ¿Dónde va a jugar?
1: En el Azul.
0: Bueno.
2: Pues es que ya se regresa al América.
1: Sí, y el Atlante va a jugar ahí.
2: Ajá, también. Y ya se lo prestan.
0: El Atlante va a jugar en el Azteca.
1: En el Azteca,
0: sí. Mira, fíjate que siempre fue el Atlante.
1: Sí. O sea,
0: yo
1: creería que se pueden quedar los tres equipos ahí.
2: No,
1: pero
2: se va a maltratar mucho el campo.
1: No, y bueno, a ver, con todo lo que le hicieron, la realidad es que ahorita la cancha
2: del
1: Azteca parece una alfombra perfecta.
2: Hay que cuidarlo.
1: Y súmale la femenil, porque entonces si ya Cruz Azul va a jugar en el Azul, mi intuición me indica que el femenil va a jugar ahí en el Azteca, ¿no? Entonces, yo lo lamento mucho, la verdad, por la afición de Cruz Azul.
2: No, porque están acostumbrados. La verdad es que su estadio es el Azul.
1: Pues tiene muchas carencias, la verdad.
2: No me gusta.
1: O sea, a mí no me gusta.
2: Me gusta que se ve bien de cualquier lado. No como en el de CU, que si estás en la cabecera no se ve nada.
1: No hay forma, no hay forma.
2: Sí, bueno, estamos en el pronóstico. España, Bélgica, Diablito.
0: Pues yo creo que... Híjole, Bélgica, de repente cuando la encuentra, son bastante potentes y contundentes.
2: Qué contundente es Lukaku, ¿no?
0: Sí, la neta sí. Y yo no veo que en España, la neta, haya un Lukaku, güey.
1: No, o sea, la realidad es que las figuras que tienen, Rodri,
0: perdido,
1: Pedri, Yamal, que son como estas jóvenes promesas de las que se esperaba mucho, pues no han tenido mucha contundencia, mucha claridad.
0: Pues en una de esas la sacan, ¿no? Y ahorita empiezan a jugar, cabrón.
1: Igual, a ver, si aguantan un 0-0, tiempos extras y penales, probablemente España pueda avanzar. Pero si en el partido España no aprovecha, mejor dicho, Bélgica no aprovecha esta vulnerabilidad que de pronto tiene España, pues entonces vamos a ver qué pasa.
0: Pues ya veremos, mi querido. Mañana entonces tenemos España-Bélgica.
1: Correcto.
0: Y
1: Nada más.
0: Nada más.
1: Mañana nada más. Y el sábado es cuando
0: el
1: hay dos partidos.
0: El sábado hay dos partidos.
1: Noruega-Inglaterra.
0: Uf, ese va a estar.
2: Partidazo también.
1: Va a ser un buen juego. Y a mí, ¿sabes qué me gustaría? Que haya un nuevo campeón del mundo. O sea, a ver, Francia ya es campeón del mundo, tiene dos campeonatos. No, Inglaterra es campeón
2: Bélgica,
1: del mundo.
2: Noruega. O Suiza.
1: No, pues yo me quedo con...
0: No me molesta. ¿Suiza tiene?
1: No. No, no, Suiza no.
0: Ok.
1: O sea, imagínate...
0: Porque pudo haber sido Noruega hace, no sé, 1900...
2: Ajá, como Uruguay. ¿Cuál? No, en el 30.
1: No. Pero imagínate Uruguay Noruega.
2: Uruguay tiene dos.
0: Cuatro estrellas, ¿no?
1: Son dos.
2: No, dos.
1: Pero imagínate un Noruega campeón.
0: Tres estrellas tienen.
2: Dos.
0: El escudo.
2: A ver, Brian, porque, ¿para qué me preguntan? Aquí está nuestro experto. Mira, nuestro experto en deporte.
0: No puede ser.
1: Tienen nada más y nada menos que... Es
2: dos,
1: que, a ver...
2: Dos
1: no,
2: mundiales.
1: Pero espérame.
2: Mundiales.
1: Es que su escudo tiene cuatro estrellas.
0: Cuatro estrellas.
1: Pero no todas son campeonatos del mundo oficiales.
0: No son mundiales.
1: No. Pero
0: son, si no me equivoco, en esas épocas, cuando se ganaban las Olimpiadas... También contada como estrella.
2: Ah, como las,
0: y ganaron.
2: Como sí, las del chanfle de la América.
1: Exacto, son polémicas.
2: Dos veces campeón.
1: Son dos veces campeón, exactamente.
0: Así es.
1: Pero yo sí me quedo con Noruega. O sea, me gustaría que Noruega fuera campeón. Y mira que Haaland no me cae muy bien, que diga.
0: Ay, en serio, a mí me cae muy bien.
2: A mí también.
1: A mí me cae mejor.
2: Quiero ser su amigo.
0: Vikingote cagado.
2: Ha de ser bien divertido, sí.
0: Sí, dicen que es muy divertido.
1: Sí, tiene un humor.
0: Porque Mbappé es un plomito, güey. O sea, cero sangre liviana.
2: No, también me cae bien, Mbappé.
0: No sé.
2: ¿Sabes el que no me cae bien?
0: Yamal
2: tampoco. Y su papá.
1: No, Yamal sí.
0: Y ahorita Messi no nos cae bien, pero a nadie.
1: Es que
0: cae
1: muy bien,
0: Messi. Ah, sí, pues sí, con su...
2: No, es más...
0: ¿Cómo le cierran los ojitos a los árbitros?
2: Ahí te va, no siento que sea tan chido Messi. Como jugador, obviamente, para mí.
1: No, no, como jugador es un gran jugador.
2: Mejor de la historia. Pero como para ser cuate, Mbappé y Haaland sí me van.
1: Incluso hay muchos videos de que de pronto comparten a Messi con CR7, que con la gente que se le acerca a pedir autógrafos.
2: Depende qué video ves.
1: No, por eso. Pero es que hay muchos videos donde Messi es grosero.
2: Pero también Cristiano.
1: No pela a los niños.
2: También Cristiano, pues aguanta. A ti cuando te llega la fama no le das la foto a todos, porque ya estás cansado.
1: ¿Cómo sabes?
2: Te he visto.
1: Ay, por favor.
2: Bueno, pues ahí estaremos el lunes con el resumen ya de cómo quedó armado.
1: Las semifinales.
0: Así
1: ya nada
0: es.
1: Más faltan
0: 7 partidos. Espérame, ¿quiénes son los otros? Suiza contra
2: Argentina.
1: Suiza-Argentina. Sábado a las 7.
0: Ay, Dios mío.
2: ¿Alguno en W?
1: Todos.
2: Todos en W.
1: El día Radiopolis, el de mañana.
2: La emisora oficial.
1: Correcto, el de mañana por el 730 de AM.
0: No encuentro el AM en mi camionete.
1: Y el sábado van los dos partidos por W Radio, W Deportes.
0: Ay, sí.
1: Y
2: ¿quién los va a narrar, el Pollo?
1: No, ahora mismo no me acuerdo.
2: ¿Qué bien lo hace el Pollo?
1: No me acuerdo ahora.
0: ¿Lo hace bien?
2: El
0: Ojalá si le estén pagando bien.
2: No creo.
1: El chiste es que van todos por W Radio, W Deportes.
0: Este es el que le pagan, se me hace. Sí,
2: es el coordinador de todos.
1: Güey, si yo les pagara.
2: ¿Traes tenis nuevos?
1: Traería un pinche camionetón sin AM, justamente. Ajá. Si yo les pagara.
0: Sin AM.
2: Quédate, Brian.
0: Quédate. Ya viniste hasta acá,
2: sí,
0: cabrón. Ya,
2: termina con nosotros.
0: O te quiero. Ya creo que a las 7 todavía es de día, ¿no?
2: Todavía está, déjala que termine.
0: No, deja que termine tu cuarto, güey.
1: Sí escuchó y me dijo, ay, ya escuché que estaban hablando de mí. No te preocupes, madre.
2: Saludos a tu señora.
0: El diablo.
1: Gracias.
0: Y el rulo argentino. Oye, vamos a una rolita, regresamos.
2: Vamos a lo que quieras, claro.
0: Y este es el tlacuache de los 40, qué sabrosura, ¿no? Ay, ya.
2: Rico, ya.

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1: Noruega enfrenta problemas de salud en su concentración antes de los cuartos de final del Mundial 2026 contra Inglaterra. No se trata de un brote masivo grave, sino de casos puntuales de síntomas gripales, tos, ronquera, fiebre, malestar general y fatiga que han generado alarma en la prensa, pero el cuerpo técnico y médico relativizan. No es un virus agresivo que esté diezmando el equipo. El médico de la selección, Ola Sand, ha desmentido rumores de brote generalizado. Cito: todos los jugadores están disponibles y los problemas menores están controlados de cara al duelo importante ante la selección inglesa.
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0: Perdóname, mamá.
1: Es la nueva sección. Sección nueva. Hoy la estrenamos. Llámanos los teléfonos en cabina 55 51 668 101 o al 80 000 61 000. También tenemos WhatsApp, sí tenemos.
2: Sí, claro.
1: 55 49 48 8 8 9 9. Llámanos y sé esa persona que va a estrenar esta sección llamada Perdóname, mamá.
2: Que nos cuente alguna travesura de que chico, confiese, de grande,
1: que confiese. Y que le pida perdón a su madre que de lo que hicieron.
2: Sí, porque la neta nos aguantan todo.
1: Así es. Así que llámanos para que nos digas qué quieres que te perdone, mamá. ¿Qué hiciste? Que tu madre no sabe y se va a enterar el día de hoy.
2: Ah, yo tengo una de que me cubrió mi mamá.
1: Ah, ella te
2: cubrió. Sí, pateé un chicle en la secundaria. Ah. Y le cayó una maestra en el pelo. Y entonces, ay, Raúl Alberto, a ver, me citaron de la escuela. Fue mi mamá. Se rió de la maestra, la neta. Dijo, ¿qué tino para que le dieras en la cabeza? Y me cubrió, mi jefe.
1: ¿Y te cubrió?
2: Me cubrió con mi jefe.
1: Hey, mi mamá sí me cubrió.
2: Mi papá es bien estricto.
1: Mi mamá sí me cubrió varias, pero sí le pido, pero una vez la hice llorar. No, ya cuando acabé, o sea, ya. Cuando acabé primero de secundaria. No, man. O sea, era. Mi boleta era en puros círculos rojos y pensé que me iba a regañar y en lugar de eso lloró, me dolió más.
2: Eso sí, duele más.
1: Pero mira dónde estoy ahorita, madre. Ahora sí, bueno.
3: ¿Cómo están? Muy buenas tardes.
1: Buenas tardes, ¿quién habla?
3: El Wallace.
1: ¿Perdón?
2: ¿El Wallace?
3: El Wallace.
1: El Wallace, ¿de dónde nos llamas, mi Wallace?
3: De acá, de Iztapalapa.
1: ¡Los 40 de Iztapalapa! Ahora sí, cuéntanos, mi querido. Híjole, Wallace.
3: Eso está muy feo. Yo perdí a mi mamá hace 14 años.
1: Ay, Dios, lo sentimos mucho.
3: Y ahorita que dices, perdone, mamá, híjole, no sabes de cuántas cosas me gustaría verla una sola vez y pedirle perdón. Ay, llora, por todas las veces que le hice llorar. Sin yo quererlo, sin yo intentarlo, sin yo saberlo.
1: ¿Cómo sin tú quererlo, güey?
3: Ay, sí, porque a veces hacemos cosas.
1: Bueno, pues sí.
3: Que dices, güey, no era mi intención hacerte llorar, ¿no? O que tuvieras un conflicto con mi papá por mi culpa.
1: Claro.
3: ¿No? Entonces. No,
1: de hecho, yo estuve a punto de perder a mi madre la semana pasada con dos infartos, ¿no?
2: Sí, pero ¿quién crees que está pagando el hospital, mamá?
1: No creías en mí, ¿verdad? No, no es cierto. Siempre creyó en mí, mi madre. La verdad.
3: Entonces. Yo sí me gustaría pedirle perdón de aquí hasta el cielo y perdóname, mamá, por todo lo mal que hice sin saberlo y por todo lo que no pude hacer cuando quise hacerlo.
2: ¿Qué te quedó pendiente, pues, Wallace?
1: ¿Qué hiciste, Wallace?
3: Mucho, mucho, mucho. Sacarla de viaje, salir a comer con ella. Siempre había trabajo, bueno. Había mil compromisos que no hicimos y siempre pensamos que va a haber un mañana.
1: Ah, ¿sabes? Que no hicieron. O sea,
2: sí, nunca le quedó pendiente.
1: Nunca la sacaste de viaje.
3: Sí, sí salimos de viaje.
1: Ah, sí, ah, bueno.
2: Sí, claro. Acapulcazo, aunque sea.
3: Sí, por supuesto. Pero ya al final, pues ya casado, ya con hijos, ya con. Te dices, mañana voy. Y después lo entiendo. Y después la atiendo. Y sí, estábamos ahí, pero no como debería ser.
1: Ay,
3: que de verdad, todos los que tengan a sus madres.
1: Me va a hacer llorar, Wallace. Sí, igual. Por favor, es el tlacuache, güey. Sí, no
2: queríamos tirar buen rollo.
1: O sea,
2: rollo.
1: Casos de la vida, güey.
3: ¿Para qué empiezan con este tema,
1: cabrón? Ahí está.
3: Qué suerte. La primera llamada y dije, puta, falta que entre la mía. Y beca.
1: Y mira.
2: Y que entra la tuya.
1: Y que entra la tuya. Hasta el fondo. Ahí está, mi querido.
3: Pensé que la corneta ya había pasado, ¿eh?
1: No. O sea, sabes que aquí el
2: todos somos del mismo rollo.
1: El rollo le encanta.
3: Muchas gracias, de verdad. Me hicieron recordar algo que pues ya no por el trabajo. Dices, bueno, lo tienes en el corazón, pero ya, no lo pierdas.
2: Te mandamos un abrazo, Wallace.
1: Qué bonito, igual, Wallace. Qué bonito, Wallace, ¿eh?
2: Sí.
1: Ya no llores.
3: Cuídense mucho y cuiden a sus madres, de verdad. Claro. Denles todo el amor que puedan.
1: Así es, y así será, y así ha sido siempre, mi querido Wallace.
0: Ay, como estaba acá hablando así con él.
2: Ya,
0: el nudo aquí.
2: Hola, voz entrecortada.
1: Tenemos otra llamada, mi fingers.
2: Ring.
1: Tamaya ni nos contestó. Ah, pues sí, échala, fingers. Aquí bueno. Estamos como imbéciles aquí. Bueno. Bueno.
2: Bueno.
1: No, fingers, ahorita, hoy sí viene.
4: Hola.
1: Hola, ¿quién habla?
4: Yasmín.
1: Yasmín, ¿de dónde nos llamas, Yasmín?
4: De Coyoacán.
1: ¡Ah! Los 40 Coyoacán FM, la radio vecina.
2: ¿Nos ayudas a bajarle tantito a tu radio, porfa?
4: Sí, sí.
2: Gracias.
4: Casi choco.
2: Chiquis, no, como de que casi chocas, ¿no?
1: No.
4: Por bajarle,
1: no.
4: Porque tengo el teléfono en una mano y le bajé con la otra.
2: Y vienes caminando, ¿no? No.
1: Ah, es que salió. La chiquis. Perdón, es que acá la chiquis anda histérica el día de hoy.
2: Cuéntanos.
1: Pero cuéntanos, mi querida Yasmín, ¿qué quieres decirle a mamá que termine con perdóname, mamá? Y que también comience con eso. Chiquis, por favor.
4: Le quiero decir a mi mamá que cuando le dije que me robaron el celular, que me asaltaron y que le tuve que decir a mi amiga que me pegara, no lo perdí.
2: O sea, ¿le dijiste a una amiga que te pegara para que te creyeran?
4: Sí.
2: ¿Y cómo te pegó?
4: Lo que pasa es que acaban de salir los teléfonos. Yo iba en la secundaria. Y
2: acababan de salir los teléfonos.
4: Los celulares.
2: Estás hablando.
4: Sí.
2: Ah.
4: ¿Mande? No. Se acaban de salir los celulares.
2: Está hablando de 1980.
4: Y me dijeron, no te lo puedes llevar a la escuela porque te lo van a robar.
1: Ahí va la Yasmín de presumida.
2: Ahí va la necia.
1: Tengo celular y ustedes no.
2: Ya, nomás para los juegos de la viborita.
1: ¿Cómo de que no? No puede ser, Yasmín.
2: ¿Y cómo te lo robaron?
4: Me lo robaron y entonces le dije a mi amiga.
2: ¿Pero cómo te lo robaron?
4: En el recreo salimos al receso, no, en educación física salimos y lo dejé en la mochila y cuando regresé pues ya no estaba.
1: Pues sí, por andar de presumidota.
2: Fue algún profesor.
4: Por andar de presumida.
1: Presumida y soberbia, ¿eh?
5: En realidad fue culpa de su mamá. ¿Qué clase de escuela las metió?
1: O sea, bueno, pues sí. También, ¿a qué escuela ibas?
5: Pues sí.
1: Digo, para no meter a mi hijo
2: ahí, Santa Marta.
4: No, iba en Ecatepec.
1: Entonces,
2: seguro el niño que se lo robó
1: se llamaba Brian, como este güey.
5: Exacto. ¿Seguro? Por eso lo pregunté, porque algo me hizo ahí tener esa duda.
4: Se llamaba Kevin.
1: Ay, Kevin,
2: Kevin, pues sí.
1: Kevin ahorita anda en su moto.
5: Kevin Brian es lo mismo.
1: Kevin Brian.
2: Brandon.
1: Moto.
5: Sí, moto, sí.
1: Su motito y
5: con Alep.
1: Su
5: con Alep, seguro. Alelinkir.
1: Oye, pues ahí está, pues mamá de Yasmín.
2: ¿Pero qué le dijo la mamá?
1: No, pues nunca supo, le está confesando.
2: ¿Y dónde le pegó?
4: Le dije, pégame así con tu puño en la cara. Y sí me pegó, yo creo que me traía ganas, mi amiga, porque...
1: ¡Guau! Y sí te dejó acá moretón y todo.
4: Sí, se me cerró el ojo, entonces...
1: Ah, ojo rojo, mamá. Ojo de ese sangrante, ¿no, güey? ¡Ay, qué horror!
4: Le dije a mi mamá que me asaltaron en el transporte público y que me robaron el celular y ahorita quiero confesarle que no, que lo perdí.
1: Y ahí está madre de Yasmín. Pues yo creo que es momento de tener una conversación bien seria con su hija, ¿no? Porque imagínate la preocupación que tuvo la madre en ese momento de ver a su hija madreada.
5: No, y el gasto, seguro le compraron otro teléfono.
2: Que seguro, sí, o sea, ¿qué la brilló para que aceptara un golpe en la cara?
1: Ah, ¿te compraron otro?
4: Sí, me compraron otro. Me acuerdo que era marca Kyocera de Pegaso, todavía.
1: Ah, mira, desde Pegaso.
5: Ya tiene un rato.
1: Uy, no, pues sí. A mí, fíjate que...
2: Traía mi Viper.
1: Sí, a mí, aquí en Coyoacán, en el centro de Coyoacán, también perdí uno de esos Pegaso, güey. Así era Pegaso, sí.
5: Sí, Pegaso era la compañía, ¿no?
1: Pero se lo tuve que dar a unos policías. Les dije, no tengo nada a mi celular.
2: Y te pegaron en la cara, ¿no?
5: También.
2: No era que tu mamá te creyera.
1: No, me quitaron mis drogas nada más. Pero fue un golpe al corazón en ese momento.
2: Y
1: ¿no?
2: fue antier.
1: Dice. Antier, aquí, güey, mi Pegaso.
5: Era el que. El truco, ¿no? Que ahora traen dos teléfonos porque. Pues, claro. Por si acaso, entregas el viejo.
1: Así es. Bueno, pues gracias, mi querida Yasmín. Saludos hasta Coyoacán, o sea, aquí a la vuelta.
5: Aquí a la vuelta.
2: De nada,
4: bye, Yasmín.
1: Bye.
2: ¿Hay otra llamada por ahí?
1: ¿Tenemos otra?
6: Bueno.
1: Ah, bueno. Si quien habla, métele ahí un timbrecito de teléfono o algo, fingers.
5: Por favor.
2: Extrañas al Morocco, ¿eh?
1: Ya extraño al Morocco, güey. Esto ya está cabrón, fingers. Ahora sí, ¿quién habla?
6: El Chava Rock.
1: ¿El Chava Rock, el verdadero?
6: Bájala. El mismísimo.
1: Mi querido Chava Rock, ¿de dónde nos llamas?
6: De aquí, de Ciudad de México.
1: Los 40, aquí en la Ciudad de México. México. Ahora sí, mi Chava Rock, ¿qué le quieres decir a mamá? ¿De qué le quieres pedir perdón?
6: Yo le quiero decir perdón a mi mamá por un momento incómodo que le hice pasar hace un par de años.
2: ¿Cuántos años tienes?
6: Sí. ¿Mande?
2: ¿Cuántos años tienes?
6: Tengo 31.
2: O sea, a los 29, ¿no?
6: Eso fue a los 29, pero pues todo esto viene arrastrándose desde mi época de juventud salvaje, loca y reventada.
2: Ah, pues ¿qué hiciste?
6: Y ¿cómo digamos?
2: Bueno, tranquilo, tranquilo, cuando... no te pongas nervioso.
6: Es que no quiero que me escuche mi mamá. ¿Qué va a decir ahorita que confiese? Pero bueno, o sea, lo que pasa es que después de que yo tenía alguna relación pues muy cercana con alguna chica, luego en ocasiones me llegaban a regalar pues la prenda íntima, ¿no?
1: ¡Ándale!
2: Ah, ¿un calcetín? Ah,
1: caray.
2: ¿Un calcetín?
6: Como Adobe cuando lo liberaban, pero a mí como en agradecimiento por el buen desempeño.
5: Para hacer agua.
2: Ya estamos hablando con un cemental ahora.
1: Chavarro, no va. Hace pero bueno, tu playera negra así de Caifanes que huele humedad.
2: Huele a humedad, sí.
1: Huele a humedad. Ay, sí.
2: Tu pulsera de estoperoles.
1: ¿Cuál fue uno de los trofeos más queridos, más hediondos para ti?
6: No, pues había de todo, había de las caras, había de las que se veía que las regalaban porque ya las iban a sacar.
1: Caray.
6: Entonces, allá tenía
2: la roída.
1: ¿Alguna vez las encontró tu madre ahí en uno de tus cajones?
6: Exactamente. Ya, ¿sí? O sea, yo después las guardaba en una de las fundas de mis guitarras.
1: Híjole.
6: Y justo cuando nos mudamos hace 2 años, pues mi mamá, estando de proactiva, estaba sacando cosas de mi cuarto y de repente saca una funda que estaba vacía de guitarras. Y de repente cuando la abre, tras, encontró el tesoro perdido.
1: Todos tus trofeos y 2 cabezas, dice.
5: Acá. La solución...
1: 3 manos, 2 cabezas y 1 pie.
5: La solución hubiera sido decirle, mamá, estoy empezando en la fayuca.
1: Así es.
5: ¿No? Se iba a ir al tianguis a vender.
1: Sí.
2: Mamá, pruébate uno si quieres, ma. ¿Habían conservado su olor, chava?
6: Todavía eran rascabuela.
5: No, no. ¿Cómo olía esa biche funda?
1: Esa funda cuando la abrió, sí, ¿no? Como
2: cuando abrieron
1: a Tutankamón, que dice que varios murieron, ¿no? Sí, por lo que...
5: El impacto.
1: No, y de que de tanto tiempo ahí eso suelta ciertos gases o algo así.
2: ¿Te alcanzaste,
1: ¿no?,
2: a quedar con la funda de la guitarra?
6: La funda sí, pero ya...
1: Y los calzones producto, que los quemó,
6: ¿no?,
1: tu
6: ya
1: mamá.
6: Lo tuve que sacar, sí. Pues ya con qué cara le digo, no, déjamelas, ¿no? Ya solo tuve que dejar de ir.
5: Wow. Le hubieras inventado que los usabas.
6: Se quedan míos, ¿no? Que con eso trabajaba.
1: Pues qué, mamá, me gusta. Sí,
2: pídele perdón.
1: Me gusta la tanga, ¿qué le hago, ma? Me siento cómodo, ma. Ahí está, perdóname, mamá, por ser tan guapo.
5: Literal,
1: ¿no?
2: Cámara, Chava Rock.
1: Cuídate, mi Chava Rock.
6: Sale, saludos.
1: Sigue, que siga tu día lleno de mentiras, ¿verdad? Porque no, man, Chava, ahora resulta. Vamos a una rolita, esto es el Tlacuache de los 40.
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